esta mujer han sido mis padres. Yo he tenido muchos supuestos padres. ¿Cómo puedo aceptar que estas dos personas sean mis padres? Así como el oro va de compraventa de mano en mano, así también el alma viaja por todo el universo debido al karma. Ya no hay tiempo, ya no. Debido al karma. Caramba, el niño de repente queda muerto otra vez. El rey y la reina habían comprendido de que él no era su hijo. El alma es una eterna hija de Dios. Y así, caramba, todos dos se prepararon, ya dejaron de llorar. Se prepararon para sepultar al niño. Colorín colorado, ¿les ha gustado? Ya, vamos a continuar, pero en la siguiente tenemos la biografía y vamos a continuar. Y vamos a invitar también a una persona entendida, un sabio entendido en todo esto. Colorín colorado, este relato ha terminado. Compatriotas, buenas noches.

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7: Buenas noches, hermanos y hermanas de la ciudad de Arequipa, del Perú y del mundo. Aquí con la divina revelación Alfa y Omega. Este programa es de difusión de esta maravillosa doctrina contenida en 4000 divinos planos telepáticos a disposición de toda la humanidad. Bien, hoy día vamos a conversar de un tema muy importante, dado que esta hermandad filosófica es eminentemente cultural. Es por eso que nos preocupamos en difundir diversos tipos de conocimiento para el adelantamiento de la humanidad, principalmente las doctrinas divinas, ¿no? Doctrinas divinas que significan, pues, una lumbrera que nos iluminan el camino. No hay otra alternativa, porque si uno no se guía por estas lumbreras que son las doctrinas divinas, no le queda otro camino que seguir un mal camino, un falso camino que lleva a las distintas formas de destrucción humana, a distintos vicios, a distintas caídas, distintas enfermedades. Y el único camino que nos lleva a un bien, a un fin correcto, al bien, es aquel que alumbra las doctrinas divinas, todas las enseñanzas de nuestro Creador. Bueno, tuvimos hace poco una charla en la que surgió bastantes interrogantes. Se preguntan, por ejemplo, ¿qué es espíritu? ¿Qué es materia? ¿No? Y esta pregunta es muy frecuente en la humanidad actual. De modo que muchas veces, por comodidad, uno no analiza estos términos. Estos términos deberían ser analizados, profundizados, porque las doctrinas divinas nos enseñan escudriñar, profundizar las escrituras, porque solo hay un bien, el conocimiento, y solo hay un mal, la ignorancia. Entonces, la definición de espíritu y materia es muy sencilla, gracias a nuestro divino Padre Eterno, precisamente, porque Él nos enseña que espíritu y materia son iguales en derechos ante Él. Y también nos enseña que espíritu y materia son una misma cosa expresados en distintos libres albedríos. Es por eso que lo que llamamos espíritu es también materia, sino que es una materia tan fina que nuestros ojos carnales no pueden verlo. Pero eso no significa que no existe. Sí existe. Es materia finísima, muy sutil. Y por el contrario, la que conocemos como materia es densa, pesada. Y que a esta materia también podemos llamarle espíritu. No hay por qué temer a los términos, pero sería un espíritu que tiene mucho, que sería muy pesada, muy densa, y es por eso que mejor se quede con el término de materia. O sea, no hay por qué discutir en términos tan sencillos, porque espíritu y materia son una misma cosa expresadas en distintos libres albedríos.

Bien, para continuar este tema, ahora la ciencia humana, los científicos están descubriendo también a este espíritu, a esta materia finísima, diluida, sutil. La están conociendo porque actualmente están hablando de la ciencia cuántica, ¿no? Y en esta ciencia cuántica se habla precisamente de esta naturaleza que tiene cualidades distintas a la naturaleza material, ¿no? Es una materia tan finísima que se está usando también, en este caso, en la computación cuántica. Los científicos de este mundo ya están usando esta tecnología, que es la tecnología, podría decirse, más moderna que hay hasta el momento, ¿no? Actualmente las computadoras funcionan con energía eléctrica, de modo que utilizan cantidades eléctricas tan pequeñitas que cada intensidad de electricidad pequeña son tan distintas que cada una de ellas va a significar algo. Es un lenguaje, por decir, eléctrico, de pequeñas cantidades de energía. Distintas cantidades de energía van a significar distintas cosas. Y esto es, pues, lo que se llama software, ¿no? Lo cual es un sistema eléctrico organizado. Eso es un software, ¿no? Pero ahora con la computación cuántica ya no se usa esta energía eléctrica, sino que se va a usar, o se usa ya, no totalmente todavía, porque recién está en desarrollo, la energía cuántica, que es una energía mucho más pequeña, que tiene unas cualidades que permiten que se haga análisis computacional de más grandes cantidades de datos, ¿no? En estos momentos está desarrollándose esta ciencia, la computación cuántica, que tiene que ver con la naturaleza espiritual, que tiene que ver con la materia muy sutil, muy ligera, que nuestros ojos humanos no logran ver.

y toda una realidad, hermanos y hermanas, porque también en su venida como Cristo, el Divino Maestro ya nos enseñó esto de la energía cuántica en el pasado terrestre, sino que deberíamos buscar el conocimiento. Aquí en el Evangelio de la Salud, miren cómo nos han enseñado sobre esta energía. Dice: volviendo Cristo a hablar acerca del alimento crudo, dijo: es que en los vegetales crudos se hallan las más delicadas esencias de la naturaleza, que vienen del sol, del aire y del agua, y que son tan sutiles y sensibles que se destruyen y volatilizan al hervirlos, privando así a los humanos del indispensable alimento mental y espiritual. Vean ustedes, hermanos, que en los vegetales crudos, y dicho sea de que el humano debe comer también alimentos crudos en cuanto pueda, ¿no? Porque estos alimentos crudos contienen precisamente esta energía cuántica también, que por su naturaleza no van a alimentar a este cuerpo material que vemos, sino que alimentan precisamente nuestra parte mental y nuestra parte espiritual. Y esto va a ayudar, pues, a despertar las conciencias humanas. Esto va a generar que haya hombres con un espíritu tan elevado que van a desarrollar su inteligencia, su capacidad de creación, su capacidad de sabiduría, de inteligencia, y que son, pues, los humanos que traen los más grandes progresos en la humanidad.

Pero este tipo de alimentación eminentemente vegetariana y una alimentación con abundante alimento crudo no es fácil de llevarlo. Implica muchos sacrificios. Es por eso que solamente pocos, contados con las manos, llevan una alimentación de este tipo. En el pasado terrestre lo llevaban precisamente este tipo de alimentación grandes profetas, ¿no? En las que se describen en las Sagradas Escrituras. Es por ello que ellos desarrollaban su parte espiritual, su parte mental, y tenían despiertas sus conciencias al grado tal que tenían una alta comunicación con nuestro Padre Celestial, nuestro divino Creador, que muchos niegan precisamente porque no hay una alimentación correcta. La alimentación actual del mundo es principalmente en base de carnes, en base de alimentación pesada, ¿no? Que no desarrolla su parte consciente, su parte espiritual, sino que convierte al humano en un ser pesado, en un ser oscuro, en un ser que no despierta su conciencia, que tiene dormido su parte mental, su parte espiritual. Es por eso que muchas veces niega a su divino Creador universal.

Bien, en esta pequeña charla también se habló de cómo una mente despierta, una mente consciente, que se alimenta principalmente en forma vegetariana, ¿cómo debe llevar esta alimentación vegetariana? Porque no es fácil introducirse también en este tipo de alimentación. Así como nuestro divino creador mismo en la divina revelación Alfa y Omega nos enseña que para entrar a una alimentación vegetariana, primero había que hacerse un estudio de esta alimentación. No es entrar por entrar a esta alimentación. Había que hacer primero una investigación.

Así es, hermanos. No es solamente dejar a un lado la carne, ¿no? Como en muchas sectas religiosas he visto, en, principalmente en los que se llaman de la Iglesia del Séptimo Día, hay una agrupación de vegetarianos, pero algunas veces he asistido a sus comedores vegetarianos y actualmente ya no tienen, ¿no? No veo ya de tal vez porque han tenido malas consecuencias, ¿eh? Yo he conocido también en el Pedregal de acá de Arequipa, había una señora que promovía la alimentación vegetariana, ¿no? Pero al parecer no han hecho un estudio de cómo realmente llevar esta alimentación, de modo que muchas veces hay gente que se ha enfermado, ¿no? Y esto pues desmoraliza a estas personas porque se enferman, ¿no? Y entonces abandonan la alimentación vegetariana, pero es una alimentación vegetariana mal llevada, porque no hay un correcto balanceo de los alimentos fundamentales que debe tener cualquier alimentación, pero principalmente la vegetariana. Debe tener una correcta cantidad y calidad de proteínas, de carbohidratos y de lípidos para así llevar correctamente esta alimentación.

Ahora entonces lo que sigue es de alguna manera ver cómo debe ser una alimentación vegetariana, tratando de hacer un breve resumen, ¿no? En cuanto a las proteínas, estas existen de dos tipos: las proteínas de alto valor biológico y las proteínas de bajo valor biológico. Las de alto valor biológico se describen que las tienen las carnes, ¿no? Es por eso que los partidarios de del consumo de alimentación en base a carnes, dice, defienden a esta alimentación por su contenido de proteínas de alto valor biológico. Y es cierto, tiene proteínas de alto valor biológico la carne, pero también tiene otras consecuencias negativas, ¿no? Como por ejemplo su exceso de colesterol, ¿no? El exceso de proteínas que brinda. Pero otros alimentos que no tienen nada que envidiar en cuanto a su alto valor biológico de las carnes son, pues, los huevos de la gallina, por ejemplo, y la leche de la vaca, de la cabra, etcétera, ¿no? Y sus derivados. Estos alimentos, los huevos y la leche y sus derivados, no tienen nada que envidiar en su alto contenido de proteínas de alto valor biológico que las carnes, ¿no? Entonces, estos fuentes de proteínas tienen, pues, los vegetarianos, ¿no?, para llevar, que son, como repito, los huevos y la leche y sus derivados. En cuanto a los carbohidratos, estas también son de dos tipos: los carbohidratos enteros, integrales, los que debemos consumir porque son granos enteros con su cáscara, que tiene un valor fundamental de muchas maneras, esta cáscara que quitan los mercenarios, los comerciantes de los alimentos por conveniencias económicas, ¿no?, y perjudicando a la humanidad. Y también hay los alimentos refinados, ¿no?, que precisamente consisten en quitar ciertas partes, como la cáscara de los granos, a los alimentos, produciendo alimentos imperfectos, incompletos, que van a producir muchos daños en el organismo humano.

Y el tercer tipo de alimentos fundamentales para el ser humano están las grasas, los lípidos, las cuales hay también de dos tipos también. Son las grasas insaturadas y las grasas saturadas. En este caso, las grasas insaturadas son las benéficas. ¿Ya? Allá. Las grasas insaturadas son las benéficas. Estas grasas insaturadas se encuentran principalmente en los aceites vegetales, en las aceitunas, en las paltas, ¿no? Su fuente principal es la vegetal. Y por el contrario, las grasas saturadas están fundamentalmente en los alimentos de origen cárnico. Están muy altas en las llamadas mortadelas, ¿no? Ese tipo de, o lo que llaman perros calientes, ¿no? Ahí está un alto contenido de grasas saturadas que son perjudiciales para el organismo humano. Y vamos a hablar de estos puntos, de cómo una alimentación incorrecta en base a estos tres tipos de alimentos producen un cierto número y el mayor número de enfermedades que hay en los seres humanos.

Bien, estamos entonces en la hora estelar de la divina revelación Alfa y Omega. Como siempre, se invita a los hermanos y hermanas que desean acudir a disfrutar de alimentación vegetariana todos los sábados a partir del mediodía y todos los domingos también a partir del mediodía hay actividad de viandas vegetarianas en la isla 228.

Bien, continuamos nuestra charla del día de hoy, hablando de algunas enfermedades que producen un incorrecto uso de estos tres alimentos fundamentales. Empezando por las proteínas, ¿no? Si nosotros consumimos un exceso de productos cárnicos o se consumen estas carnes, ¿no? Y mucho más dañino es cuando es en exceso, ¿no? Porque yo he conocido gente, como alguna vez lo he dicho, de que comen las carnes, pero se limitan en cuanto a la cantidad que consumen. Ya es alguna manera de control, ¿no? Disminuyendo lo más posible su consumo, ¿no? Y variando otras fuentes de proteínas, ¿no? Entonces, este exceso de proteínas puede producir un exceso de ácidos, principalmente el ácido úrico, y muchos producen o muchos sufren una enfermedad que se llama gota, ¿no? Entonces, que es muy doloroso. Y las proteínas en exceso también hacen trabajar mucho los riñones, pudiendo producir pues algunos daños a nivel de los riñones, ¿no? Entonces, esto se va a evitar con otras fuentes de proteínas de alto valor biológico, ¿no? Como son los huevitos de gallina y la leche y sus derivados.

Bien. Sigamos entonces ahora en cuanto a los carbohidratos. Una alimentación rica en carbohidratos refinados, aquellos que se le ha quitado su cascarita, ¿no? A los granos fundamentalmente, y otras sustancias que se les puede quitar, por lo tanto, no son integrales, sino que son incompletos, imperfectos, que van a causar daños principalmente intestinales, ¿no? Hay muchos problemas de estreñimiento fundamentalmente, que pueden producir hemorroides y son a consecuencia de un consumo exagerado de carbohidratos refinados. El consumo exagerado de carbohidratos refinados también va a producir un incremento excesivo de azúcar en la sangre, de glucosa en la sangre. Es una causa de diabetes. Cuando hay un consumo crónico de estos alimentos, carbohidratos refinados, ¿no? Primero, produce en la persona obesidad. Y la obesidad es un camino casi seguro hacia la diabetes. Ahora, este exceso de azúcar también produce exceso de triglicéridos, que es un tipo de grasa, un tipo de lípido, ¿no? Porque el organismo se defiende cuando hay mucha azúcar en la sangre. Se defiende para disminuirla convirtiéndolo en grasa, llamadas triglicéridos. Es por eso que un diabético también tiene un exceso de triglicéridos, que también es perjudicial a la salud, porque son dos tipos de envenenamiento, ¿no? Uno por azúcar y el otro por grasa, por triglicéridos. Bien.

Ahora, con respecto a los a las grasas, a los lípidos, ¿no? Este exceso de grasas o una mala calidad de las grasas, como son las grasas saturadas, contenidas principalmente en los productos cárnicos, como ya se los he dicho, van a generar un exceso de colesterol a nivel de la sangre, ¿no? Eso se llama hipercolesterolemia. Este exceso de colesterol, este envenenamiento por colesterol, produce muchas enfermedades, como por ejemplo las piedras en la vesícula. Estas piedras en la vesícula es por un exceso de colesterol, ¿no?, que se solidifica con otras sustancias y se forman piedras muy peligrosas, ¿no?, que pueden en algún porcentaje de personas hasta producirle la muerte cuando hay una complicación que pueda llevar a una pancreatitis aguda, ¿no? Muchos de estas personas fallecen cuando hay esa complicación. Es por eso que cuando alguien tiene piedras en la vesícula, profilácticamente, para evitar esta complicación, se hace una cirugía, ¿no?, de vesícula, ¿no? Y otros problemas de este exceso de colesterol es, por ejemplo, cuando estas se forma una especie de, podríamos decir, una piedra, pero ya a nivel de las arterias del corazón, de la arteria coronaria. Entonces, ahí se pueden producir infartos por este exceso de colesterol. O si estas piedras de colesterol se ubican en arterias del cerebro, un infarto cerebral, ¿no? Y distintos tipos de complicaciones vasculares. También las personas que sufren de varices, ¿no?, que son problemas en las venas, principalmente de las piernas, es por un exceso de colesterol que se deposita en las venas, endureciéndolas, perdiendo la elasticidad de las mismas, y esto provoca, pues, que haya dilataciones exageradas y deformantes de las venas, de las piernas, de las personas que sufren principalmente obesidad por exceso de colesterol.

bueno, y entre tantas otras enfermedades, ¿no? Y bien, también hay otros puntos, ¿no?, que tocar. Cuando yo era estudiante universitario, se nos enseñaba de que una persona vegetariana o bien sufre de anemia por deficiencia de hierro o bien sufre anemia por deficiencia de vitamina B12. Entonces, cuando uno es joven, busca pues información, ¿no? Porque uno tiene el deseo de seguir una dieta vegetariana. Entonces, ¿qué pasó? Y es cierto, hay literatura, hay libros científicos que expresan de que el vegetariano puede sufrir anemia por deficiencia de hierro o bien por deficiencia de vitamina B12. Entonces, uno se pone a investigar, ¿no? El problema está que estas enfermedades de anemia se produce fundamentalmente en los que no llevan una dieta vegetariana correcta, como se los acabo de decir hace un momento. Una dieta vegetariana correcta es fundamentalmente la dieta vegetariana ovo-lacto-vegetariana. Tiene que incluir en su alimentación o bien alimentos en base a huevos de aves, o si no, o bien alimentos en base a leche pura o sus derivados. Teniendo una alimentación ovo-lacto-vegetariana, se va a evitar estos tipos de anemia, porque estos alimentos, los huevos y la leche, contienen una buena cantidad de hierro necesario para evitar la anemia. Y otra cosa también, contiene buena cantidad de vitamina B12 y también se evita la anemia. Es por eso que en la India, que es el más grande difusor desde el pasado de la alimentación vegetariana, ellos se ve, ¿no?, a través de la internet, a través de videos, que ellos tienen una dieta fundamentalmente ovo-lacto-vegetariana. Por eso crían sus gallinitas, no para matar las gallinitas, sino por sus huevos. Y también crían las vaquitas por su leche, no para obtener de ellas la carne, no, no, no, sino que aman mucho a la vaquita, y es para ellos un pecado terrible matar a una vaquita, porque es un ser esencial que provee de alimentación fundamental para niños y para todo tipo de edades. Con esa leche tan nutritiva y tan rica en vitamina B12 y tan rica en hierro, que evita muchas enfermedades al proveernos de una buena alimentación vegetariana.

De hecho, hay vegetarianos estrictos, ¿no? Entonces, falta que reciban una charla sobre una correcta llevada de una alimentación de este tipo, ¿ya? Porque muchos de ellos consumen suplementos de hierro y suplementos de vitamina B12. Yo, cuando era un muchacho de, pongamos, 23 años, me decían o leía en los libros que aquel que debe llevar una dieta vegetariana debe tener suplementos de hierro y suplementos de vitamina B12 en pastillas. Y yo me preguntaba, ¿cómo? Si nuestro divino creador quiere que llevemos una alimentación vegetariana y es una alimentación imperfecta, que vamos a necesitar de pastillas para poder llevar esta alimentación, no. ¿Cómo puede ser eso? ¿No? Entonces, investigando, leyendo y leyendo, ¿no? Por aquí y por allá, entonces se llega a la conclusión que la alimentación correcta es la ovo-lacto vegetariana, porque el consumo de leche, y si no hay leche, el consumo de huevos de gallina, van a proveer todos los alimentos necesarios.

Así pues, hermanos, lo importante es obedecer al conocimiento científico y a la experiencia de siglos, ¿no? En el vegetarianismo. Los hindúes son los que más experiencia tienen en este tipo de alimentación. Y ellos llevan la alimentación, como repito, ovo-lacto-vegetariana. Entonces, hay pues vegetarianos estrictos. Entonces, bueno, si ya se acostumbraron, ellos sí podrían llevar, ¿no?, suplementos, ¿no? No les queda otra, suplementos de hierro, suplementos de vitamina B12, ¿no? Por ser muy estrictos, ¿no? No solamente quieren comer alimentos vegetales, ¿no? Nada más. No admiten siquiera el consumo de miel de abeja, ¿no? Entonces, se están limitando tanto que, por fortuna, muchas veces no se enferman, pero también por desgracia, muchas veces se enferman, ¿no? Y luego echan la culpa a la alimentación vegetariana. Ellos mismos se desaniman y abandonan esta alimentación y hacen que otros también abandonen la alimentación vegetariana por no llevar una correcta alimentación de este tipo. Entonces, la correcta, como le repito una vez más, es la ovo-lacto-vegetariana, que no tendrá necesidad de ningún suplemento nutritivo en base a pastillas de ningún tipo.

Bien, hermanos y hermanas, vamos a leer un poquito del Evangelio de la Salud de Jesús el Cristo, el capítulo 30. Juan pregunta al Divino Maestro en qué se conoce a un verdadero profeta. Así está escrito: todos quedaron atónitos ante tan sabia contestación que dio el Divino Maestro, ¿no?, en el capítulo anterior. Se hizo un gran silencio que Juan aprovechó para hacerle una pregunta a Jesús. Maestro, según tus sabias enseñanzas, a un verdadero y auténtico mensajero divino se le conoce no sólo por las sabias enseñanzas que divulga, sino también por lo que come y bebe. Si come carne y es bebedor de bebidas embriagantes, y se dice mensajero, según mi modo de ver, es un farsante, un hipócrita, un impostor, como Simón el Mago. Maestro, ¿es correcta esta interpretación?, pregunta Juan. Cristo respondió: bien has interpretado mis enseñanzas. Ya el sagrado texto confirma esta verdad. Cuando Jehová designó a Daniel y a sus compañeros como mensajeros ante el rey Nabucodonosor, les inspiró en su corazón que no aceptasen la suculenta comida ni los manjares exquisitamente sazonados a base de excitantes condimentos de carnes, ni tampoco las embriagantes bebidas de la generosa despensa del rey, sino tan solo comieren una frugal comida a base de legumbres y frutas. Repito, sino tan solo comieren una frugal comida a base de legumbres

Bien, hermanos, ¿no? Aquí se nos enseña que a estos mensajeros divinos se les recomendó que no comieran comidas sazonadas a base de condimentos de carne, ni tampoco bebidas embriagantes, sino tan solo que comieran una frugal comida a base de legumbres y frutas, como único alimento, y el agua pura como única bebida, ¿no? El Divino Maestro, aparte de ser el más grande sabio que ha pisado este planeta, también es el más grande científico, ¿no? Porque se adelantó a muchos siglos para enseñarnos cómo debe ser una alimentación correcta. Actualmente los científicos humanos, por ejemplo, dicen que para que una alimentación en base a vegetales tenga proteínas de alto valor biológico, ¿no? Dado que a los cereales, ¿no? Se les considera que tiene proteínas de bajo valor biológico, ¿no? Y las legumbres también se les considera que tienen proteínas de bajo valor biológico. Pero la combinación de estas legumbres y estos cereales integrales fundamentalmente, en esta combinación resulta proteínas de alto valor biológico que nada tiene que envidiar a los alimentos de origen cárnico. Y aquí miren cómo el Divino Maestro nos enseña que una alimentación correcta entre legumbres y frutas, que es muy próximo a decir legumbres y cereales integrales, porque tanto las frutas como los cereales integrales contienen carbohidratos en alta cantidad, y esta combinación pues da proteínas de alto valor biológico.

Continuamos nuestra lectura. Dice así: Cristo explica, ellos cumplieron estrictamente con esta divina inspiración y de esta manera no contaminaron sus organismos, manteniéndolos suficientemente puros, vigorosos y sensibles para no perder la conciencia superior y así poder captar los mensajes del más allá. De esta manera, ellos conservaron sus dones espirituales y la conexión con el Altísimo, convirtiéndose en los sabios más prominentes de la época, en mensajeros divinos y profetas que asombraron a todos los sabios de su tiempo.

estos mensajeros divinos conservaron sus organismos físicos y espirituales tan inmaculadamente limpios, puros y agudos, que percibían clara y nítidamente los mensajes del Altísimo y los interpretaban correctamente. Esta facultad de que ellos gozaban no solamente se debía al hecho de ser vegetarianos puros, sino a que comían los vegetales crudos, tal como la madre natura los adereza, sin desvirtuarlos con la cocción.

bien, hermanos, esta alimentación, pues, con crudismo también, es una alimentación que requiere mucho sacrificio. Es por eso que muy pocos en la humanidad, hasta ahora, hasta este mundo actual, han logrado ser, pues, auténticos y verdaderos mensajeros divinos, porque esto implica un sacrificio enorme. Como ya sabéis, continúa explicando el gran maestro Cristo, Daniel y sus compañeros fueron elegidos como mensajeros divinos por haber obedecido estrictamente los mandamientos del Altísimo. Pues únicamente la práctica de las grandes virtudes humanas, es decir, llevar una vida sobria, de recto vivir, sana y pura, dedicada al asiduo trabajo y al empuje del progreso espiritual y moral, concede los méritos para poder optar por tan alto galardón de ser ungido mensajero y confidente del Altísimo.

Bien, esto sería en cuanto al verdadero profeta. Y ahora enseguida el gran maestro Cristo nos va a hablar cómo es el falso profeta. Dice así: como este camino del supremo sacrificio, ¿no?, refiriéndose a los verdaderos profetas que llevan una alimentación estrictamente vegetariana y bien llevada, ¿no?, y con más sacrificio, ¿no?, y dice, repito, como este camino del supremo sacrificio es extremadamente engorroso, largo y fatigoso para alcanzar tan elevada meta, por donde quiera surgen falsos profetas y mensajeros, fingiendo ser confidentes del Altísimo, valiéndose para demostrarlo de las malas artes de la magia negra. Para esto evocan espíritus de ultratumba, con cuyo auxilio provocan golpes, lamentos, mueven muebles y otros objetos a fin de atraer incautos e impresionarlos para que crean que realmente poseen poderes ocultos.

0: Así es, hermanos y hermanas, los falsos profetas recurren al espiritismo, ¿no? Es por eso que el espiritismo es condenado por nuestro Divino Padre en sus divinas y sagradas escrituras. El espiritismo, que consiste en invocar espíritus negativos, malignos, ¿no? En sesiones de espiritismo que mucha gente practica, creo que lo practican bastante en Brasil, ¿no? Ahí tienen muchas sectas espiritistas que, al reunirse evocando estos espíritus negativos, se provocan daño, porque estos espíritus negativos succionan su energía vital y debilitan a las personas que asisten a este tipo de eventos, eventos que no convienen en ninguna forma. Bien, hermanos y hermanas, hemos llegado al término de nuestro programa, agradeciendo como siempre a nuestro Padre Divino por esta oportunidad. Me despido de ustedes, hermanos y hermanas, hasta una próxima oportunidad. Gracias a nuestro hermano Javier también en los controles. Hasta pronto.
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5: Hola, amigos y amigas.
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5: 13 de agosto de 2020.
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5: Fuente, y este radio. Es nuestro programa La República Obscena por el canal Pata Amarilla, hablándole al país de frente. De hecho, hablaremos hoy de las rencillas cada vez más intensas y públicas entre personajes de Renovación Popular y el gobierno. creo que en este punto la procesión ya no va por dentro. Pero también es cierto que en estos últimos días se discute públicamente la cuestión de la frivolidad. A raíz de las presentaciones estas festivas, festivaleras, de la presidenta Fujimori. Ayer en una vibrante caricatura de Carlín, publicada en La República, se ponía el acento en el problema de fondo, que no es el derecho de las personas a mostrarse alegres, comunicativas, a disiparse, o a brindar un comportamiento ligero a quienes tienen el frente. El problema es que si ese comportamiento es una coartada para evadir responsabilidades. Eso es lo primero. Si la frivolidad es una forma de hacer política barata o si reemplaza la responsabilidad, o cuánto de frivolidad soporta un régimen político en permanente crisis e indiferencia ciudadana. Pero también es cierto que está en la discusión el derecho de gobernar como se siente más cómodo, y si es que ese tipo de gobierno tiene consecuencias positivas o ayuda a la gobernabilidad, en general, a las buenas cosas de la gobernabilidad, que es la gobernanza. Claro, tenemos en los últimos días algunos episodios bastante comentados, pero los últimos años también hemos tenido irrupciones frívolas, ¿eh?, que no hemos discutido adecuadamente. Acuérdense de la presidenta que se ausentó 72 horas para hacerse una cirugía, de los relojes, yo no sé si regalados o prestados por los huayquis, acuérdense, de esta congresista que hacía TikTok en los pasillos del Parlamento, no se religió, o esta parlamentaria que profesamente iba a maquillarse al Congreso para ser advertida por las cámaras, ¿no?, en el hemiciclo. Entonces les prometo que en los próximos días conversaremos con bastante información, sustento y responsabilidad este asunto de la frivolidad en la política. Por lo pronto hay que estar mirando los sombreritos, las frazaditas, las muñequitas, los desfiles de moda, esfuerzos bien practicados, pero de todos, o por lo menos de varios varones y mujeres. También hoy es el día de la primera marcha contra el gobierno, así que reiteramos los deseos de una movilización democrática y la tolerancia a la crítica social. Con esto nos vamos con nuestros cuatro temas: Huk, Ishkay, Kimsa, Tawa. Primero, ¿Fuerza Popular y Renovación caminan a romper palito? Palitos. Podemos poner esta pregunta ya esta afirmación ya no en condicional, ya no en interrogación, sino como una realidad. Dos, Ishkay, ¿se amplía la brecha entre diputados y senadores en términos de objetivos políticos? Se ha designado a las comisiones en la Cámara de Diputados y allí se ha corregido ligeramente el desequilibrio en el Senado. Tercero, asoma la impaciencia. Y así como ya se tuvo la primera derrota interna de la presidenta en el asunto del salario mínimo, ayer fue su primera intervención directa para pedir paciencia en materia de seguridad ciudadana. Y cuatro, conectado con el segundo tema, empezamos ya la actividad legislativa. Hay proyectos de ley que se presentan en la Cámara de Diputados. Naturalmente hay el deseo de la ley propia. Y ahí también hay una disyuntiva. O empezamos aprobando leyes nuevas, como si hubiese borrón y cuenta nueva, o empezamos derogando las leyes contra la democracia. Vamos con el primer tema, este asunto de la guerra que primero enfrentaba o solo enfrentaba al exalcalde de Lima, López Aliaga, y al ministro Rafael Rey. Y quizás habría que preguntarse también de lo que ha pasado en las últimas horas, ¿cuál es el futuro del pacto entre estos dos grupos que son de ultraderecha, pero no se aman tanto? Esta guerra entre López Aliaga y Rey acaba de empezar, pero ya no es una guerra personal. Las hostilidades han pasado a un plano superior. El exalcalde de Lima dijo ayer que Rey, Rafael Rey, está generando una crisis diplomática con Estados Unidos. Eso no creo que sea cierto. Pero, y el asunto es recurrir al asunto, a la cuestión de las relaciones internacionales, como un argumento para evitar que se investigue un asunto muy serio, sobre el cual el ministro Rey ha señalado que se le ha mentido al país, es bien, bien avezado, bien audaz, porque la respuesta a este asunto, si es que tendría razón el señor López Aliaga, finalmente podría terminar en la ruptura de las relaciones de dos partidos que tienen un compromiso parlamentario. Y ayer mismo, al terminar la mañana, el señor López Aliaga reposteó o dio un retweet a un post anónimo que exigía la renuncia de Rafael Rey porque estaba, cito textualmente, destruyendo el apoyo de Renovación Popular al gobierno de Fujimori. Es decir, el emplazamiento ya es directo, pero claro, vía retweet. Pero el señor López Aliaga ha sido mucho más directo. Ayer deslizó críticas a la señora Fujimori en materia de seguridad ciudadana. Le ha dicho públicamente que se deje ayudar, por los que saben. Claro, más o menos como diciendo, ustedes no saben. Y en esa línea que mezcla tanto crítica con presión, el señor López Aliaga ha ofrecido al gobierno sus 8 votos en el Congreso, en el Senado, para retirar al Perú de la Corte Interamericana de Derechos Humanos. Claro, probablemente ha contado mal o ha contado solo votos, ¿no? Porque no es que se necesiten 30 o 31 votos, es un procedimiento mucho, mucho más complejo. Y bueno, durante el día, él y sus voceros han continuado planteando iniciativas en materia de seguridad ciudadana, como por ejemplo la creación de una policía armada metropolitana, que es distinto a la idea de una policía municipal que otros candidatos como el señor Bruce ha planteado. Y entonces el panorama después de esta epidemia de iniciativas que pretenden empujar a una salida mucho más radical, militarizada y autoritaria en seguridad ciudadana, es que daría la impresión que las hostilidades entre el gobierno y Renovación Popular, entre los líderes de estos grupos políticos, es abierta y al punto que probablemente no se hablen ni siquiera por teléfono, porque si yo te digo estas cosas a cara descubierta de una esquina a otra, es probablemente porque no estoy hablando directamente y de manera formal contigo. Y más aún, en las horas de la tarde, un diputado de Renovación Popular, el señor Bravo, que opera casi ya abiertamente como una especie de becerril, cada congreso tiene su becerril, aunque él carece de la gracia que tenía becerril, llamó, emplazó a la presidenta, con nombre propio, no al gobierno, sino a la presidenta, a cumplir su promesa de hacer el tren Lima-Chosica, a partir de estos trenes, ¿no? Que ahora ya no se sabe si fueron comprados, donados, lo que sí sabemos es que es chatarra en estado puro. ¿Por qué tendrían que pelearse dos partidos que se parecen tanto y que anduvieron abrazados en los últimos 4 años, sosteniendo el pacto parlamentario que se quedó en el poder sentándose sobre 60 cadáveres de las personas que querían elecciones adelantadas? Dos grupos que compartieron tanto, que en algún momento se amaron tanto. Y es que los que se parecen también se pelean. Hay pelea de hermanos, ustedes saben. Freud llamaba esto el narcisismo de las pequeñas diferencias, haciendo énfasis en el tema de los egos, ¿no? De esos detalles mínimos de unos que molestan a otros. Aunque creo que también hay un asunto de identidades sociales que se rozan, que repelen, ¿no? El fujimorismo fue, yo diría, ¿no? Un proyecto plebeyo, de abajo. Aunque claro, como sucede siempre, terminan siendo dirigidos por los grupos tradicionales. Y en cambio, Renovación Popular tiene una identidad de mucho más arriba. No todos, por supuesto, pero pertenece a esa vieja estirpe de sectores pudientes, tradicionales, que creen que deben tener todo el poder o gran parte del poder solo porque son ellos. ¿Y qué pasaría si ellos se pelean definitiva y seriamente? ¿cómo quedaría el control del Senado? ¿Qué tipo de gobierno haría la señora Fujimori? Yo iría un poquito más, una pregunta un poquito agresiva, perjuiciosa. ¿Alguien piensa que en los 5 años de gobierno de la señora Fujimori van a permanecer todo el tiempo unidos estos dos grupos? Digo esto porque el último registro de un pacto de 5 años es el que tuvo el Fujimorismo y el APRA entre 2006 y el 2011 y le permitió al presidente García tener una mayoría parlamentaria y desarrollar un gobierno estable. De hecho, el último presidente más fuerte que ha tenido nuestro país es Alan García en ese periodo. Y los autores de ese pacto han sido dos, ¿no? En este caso fueron dos, García y Fujimori. En el pasado, anteriormente, en los últimos 50, 60 años, nunca hemos tenido una alianza oficialista que durara tanto tiempo. Así que en este punto yo pago por ver. Vamos con el segundo tema. Y es que lo sucedido ayer en la Cámara de Diputados indica que tenemos dos tipos de órganos de la bicameralidad, o sea, dos órganos distintos, senados y diputados, pero con lógicas distintas. Es cierto, en la designación de las comisiones ayer se corrigió ligeramente el desequilibrio que hubo anteayer en el Senado. Y ayer, por mayoría, la Junta de Portavoces aprobó una distribución de las 18 comisiones. Y aunque como se sabe que esta distribución tiene que ver con el principio de proporcionalidad, o sea, la cantidad de parlamentarios que tiene, a diferencia en la Cámara de Senadores hubo una negociación menos improvisada de la oposición. Y si uno mira en conjunto las 18 comisiones sobre las que se decidió ayer, encontrará que las más importantes, como Constitución, Economía, Justicia, acusaciones constitucionales, serán presididas por la oposición al gobierno. Eso creo que no es malo, no es que el oficialismo tampoco se quede sin nada, como dice un conocido exparlamentario, tampoco. Los partidarios del gobierno dirigirán varias comisiones importantes, como por ejemplo la del seguimiento legislativo, que es importante para definir la agenda parlamentaria. Comercio Exterior, Contraloría, que antes se llamaba Fiscalización, en este caso se van a fiscalizar a sí mismos, y Defensa Nacional y Orden Interno. En principio, entonces, no se produjo en la Cámara de Diputados el bloqueo que sí se había producido en el Senado en términos de quién ocupa espacios determinados. De modo que nos encontramos en la Cámara de Diputados en un escenario bastante abierto, para que se produzca un juego interactivo y ya entonces no se podrá evitar que se discuta y eventualmente se aprueben leyes que no sean del agrado del gobierno. Bueno, esto se llama pues equilibrio de poderes y eso se va a producir de manera mucho más limitada en el Senado y mucho más abierta, diría yo, en la Cámara de Diputados. Pero este juego que se abre al mismo tiempo indica una brecha entre ambas cámaras que sospecho yo que se irá ensanchando en los próximos meses. Un escenario donde la Cámara de Diputados presionará por la aprobación de leyes al Senado, donde el fujimorismo no podrá evitar, me refiero en la Cámara de Diputados, la aprobación de esas normas, pero sí podrá resistir en el Senado. Entonces tenemos su una especie de proceso donde la Cámara de Diputados empuja y el Senado aguanta. Una Cámara presiona, la otra resiste, una legisla, otra se opone, y entonces tendríamos un Congreso con cierta parálisis en este ámbito legislativo, en lo que concierne a la aprobación de leyes, porque tendríamos, para empezar, un juego de oposiciones, ¿no? La oposición general al gobierno, la oposición democrática dentro de la Cámara de Senadores, la oposición del fujimorismo en la Cámara de Diputados y esta oposición entre el conjunto de la Cámara de Diputados y el conjunto de la Cámara de Senadores. En esta brecha, como en el pasado, entonces adquiere centralidad el asunto de los topos y de los tránsfugas, porque ahora mismo se dice que el fujimorismo se encuentra en la Cámara de Diputados a la búsqueda de unos 10 votos para evitar que se aprueben leyes que que para ellos son importantes en el sentido de que no se aprueben. Bueno, esta es nuestra bicameralidad, pues. No es la bicameralidad del papel que se enseñan en estos cursos que están poblando las redes sociales. Nuevamente me acuerdo del Aula Amarilla, nuestro proyecto de formación y conocimiento ciudadano, de lo que les hablaremos con bastante detalle la próxima semana. Y vámonos al tema 3, sobre la impaciencia. Porque así como hubo una primera derrota interna de la presidenta en el asunto del salario mínimo vital, ayer debió tener una primera intervención directa, y debo reconocer que lo hizo con bastante convicción, sobre un pedido de paciencia en materia de seguridad ciudadana. Yo ahorita me preguntaría con ustedes, ¿cuántas veces más los voceros del gobierno van a tener que salir en las próximas semanas a pedir paciencia públicamente a los peruanos sobre el asunto de la inseguridad ciudadana? Porque no se advierten avances y más bien se aprecia que se profundiza la parte violenta de la actividad criminal. Es cierto que no se puede pedir resultados pues en 15 días, es una locura. Pero esto nos lleva a la reflexión que hicimos hace días. Ya, esto pasa cuando tú elevas expectativas. Pues. Y lo que se está sufriendo, el gobierno está sufriendo, es este asunto del manejo de las expectativas, que aparecen claramente en las encuestas. Es cierto, si uno se pone racional, en 15 días tú no puedes pedir nada. Pero tú también has ofrecido soluciones rápidas, pues, soluciones inmediatas. O sea, tiene razón la señora Fujimori cuando pide esperar resultados, cuando dice que estos logros no van a venir en 15 días y que el problema es muy complejo. Y que las condiciones no están dadas para soluciones fáciles, para triunfos inmediatos. Y entonces, para que esto sea más redondo, nuevamente tendríamos pues, que elaborar preguntas, porque en esta etapa en que el gobierno entra, quizás no hay tantas certezas. Eso pasa cuando todo gobierno ingresa. No hay certezas. Y cuando no hay certezas, lo que tiene son preguntas. Y por eso es que en estos programas estamos listando preguntas. Por ejemplo, que son las preguntas que se hacen ustedes también. ¿Cuánto tiempo debemos esperar? Una pregunta, otra. ¿En qué consistirían los primeros resultados? Porque podrían ser que lo que son resultados para el gobierno, la policía, las Fuerzas Armadas, no son resultados para nosotros. Otro es, ¿qué se espera de primera intención? Y quizás una pregunta mucho más nodal, central, es ¿cuál es el equipo nacional que se encargará de tener los primeros resultados? Porque hasta ahora, por ejemplo, no han cambiado al general Arriola de su cargo, que quizás debería ser el primero o segundo punto de la agenda de la seguridad ciudadana. Entonces, responder a estas preguntas creo que ayudarían a moderar la impaciencia. Y hay cosas que sí habría que saludar. Me parece, por ejemplo, correcto que se empiece a asegurar el asunto de la seguridad ciudadana, que se empiece a apreciar con un objetivo de inteligencia. No solo fuerza bruta, vigilancia, patrullaje, sino inteligencia. Lo que requiere actividades de inteligencia, cuerpos de inteligencia, y ahí entramos quizás a esta idea de que necesitamos fundar una policía de investigaciones como en el pasado. Y también me parece correcto que empiece a hablarse de incorporar a la lucha contra la inseguridad ciudadana a los organismos de justicia. Porque el enfoque de seguridad que decimos hace tiempo, de eso hemos escrito hace por lo menos 12, 14 años en distintos medios y hablado, y es que el crimen no es un asunto de policías y ladrones. No hay, además, ahora especialista serio que te aprecie el crimen y el delito como un tema de policías y ladrones. Lamentablemente, todavía tenemos en el poder personajes y funcionarios que creen eso. Claro, si se incorpora a la justicia, lo cual me parece bien, pero que se incorpore a todos, que no se margine, por ejemplo, al Poder Judicial de estas reuniones y de estos procedimientos. Y entonces, cuando vaya el gabinete al Congreso a exponer la política general del gobierno, que será, supongo, en los próximos 6 u 8 días, allí se expondrá la política en seguridad ciudadana. Porque hasta ahora lo que hemos tenido son disparos al aire, ¿no? Ideas lanzadas al desgaire, unas muy interesantes, otras no. Por ejemplo, esto de poner el énfasis en la seguridad ciudadana en el patrullaje, ¿no? Como si el patrullaje resolviera los problemas de la inteligencia. Y el señor López Aliaga, en esta, digamos, este rifirrafe con el gobierno, está apostando a forzar la discusión sobre el retiro del Perú de la Corte Interamericana de Derechos Humanos como una forma de combatir el crimen. No tiene ningún sentido eso. Y claro, contra la opción que al parecer maneja ahora el gobierno, porque los voceros del gobierno y la propia presidenta Fujimori no se han vuelto a referir al asunto del retiro del Perú de la Corte Interamericana. Y entonces, en este punto yo creo que debería haber una vocería interactiva permanente para que no esté saliendo la presidenta cada rato a decir esperen, esperen. Y lo que caracteriza al gobierno en este punto, que debería tener más vocería y por lo tanto más ministros vocales, es más bien el silencio de los ministros de Defensa del Interior. Yo los he visto en la mayoría de casos poniéndose botas y chalecos, creyendo que ya se resolvió el problema. Bueno, los chalecos no hablan. Más aún, con cargo a conversar con detalle en los próximos días, estamos en eso. Se está produciendo un pequeño copamiento con oficiales retirados de las Fuerzas Armadas en el Ministerio del Interior. Y eso no le gusta a los policías. Y hay, a partir de varias expresiones públicas que se han escuchado, o en respuesta a estas expresiones, una especie de incomodidad en los policías respecto a su centralidad, su participación en la lucha contra la seguridad ciudadana, porque son conscientes que son una institución infestada por la corrupción y con poco éxito, y quizás por eso es que la presidenta
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5: equivocadamente en su mensaje presidencial que las Fuerzas Armadas van a liderar la lucha contra la inseguridad. Eso para los propios policías obviamente no suena bien. En cualquier caso, a 15 días de iniciado el gobierno, sí se puede preguntar quién lidera la lucha contra la corrupción. No van a decir que eso no se puede preguntar. ¿Lo lidera la policía? ¿Lo lideran los militares? Los dos juntos, pero no se sabe cómo y en qué medida. Así que como en el resto de cosas de la vida, yo te espero, sí. No te exijo, yo te tengo paciencia. Pero tienes que contar todo, ¿no? Dime toda la verdad. Y este es nuestro cuarto tema, con lo que terminamos nuestro programa. Y no es un tema cualquiera. Muy conectado al segundo tema de diputados versus senadores, y es que ya empezó la actividad propiamente legislativa en el Congreso, especialmente en la Cámara de Diputados, porque ya aparece el sueño de la ley propia, ¿no? El sueño de la moción propia. Y en esto tenemos cosas de cal y cosas de arena. Entonces, también, en tono de pregunta, ¿cómo empezará el Congreso? ¿Aprobando nuevas leyes? ¿Haciendo borrón y cuenta nueva del pasado pacto parlamentario? ¿O corrigiendo, derogando o reparando? Es decir, saliéndonos del esquema de las leyes pro crimen, de las leyes antiderechos, de las leyes de impunidad, las leyes contra la sociedad civil, especialmente las que les pone una mordaza a las ONGs, e investigando las muertes durante la República Obscena. Tenemos ahí dos opciones, o hacemos borrón y cuenta nueva o volvemos a tejer la democracia. Ayer, o hasta ayer a las 12 de la noche, cuando cerramos nuestro programa, ya identificamos 28 proyectos de ley y resoluciones legislativas presentados en la Cámara de Diputados y 65 mociones de orden del día. Hemos elaborado ahí un cuadrito con la producción y ahí tienen el cuadro. Hacemos ahí un pequeño comentario sobre en qué consiste. Los proyectos de ley pasan a la Cámara, aprobados ya, pasan a la Cámara de Senadores, que extrañamente no pueden aprobar sus propios proyectos de ley. No es un Senado interactivo, como todos los Senados del hemisferio occidental, y que solo pueden, por lo tanto, aprobar los proyectos que vienen de diputados. Y en cambio, ¿qué son las mociones de orden del día? Las que permiten a la Cámara de Diputados moverse, tener capacidad de movimiento para impulsar decisiones propias o también impulsar decisiones del Estado. Entonces, no, las resoluciones legislativas no tendrían que ser subestimadas. En muchas circunstancias son tan o más importantes que los proyectos de ley. Por eso, agrupar en un paquete proyectos de ley y resoluciones legislativas tiene sentido. En el cuadrito ustedes mirarán que de los 28 proyectos de ley que se han presentado, 17 corresponden a lo que podríamos denominar el ámbito de la reparación democrática, que es derogatoria de normas que hicieron daño, que hacen daño, impunidades, injusticias vinculadas a derechos, por ejemplo, esta ley que en el extranjero da risa, ¿no? Que se pretende obligar a los funcionarios a no hablar el lenguaje inclusivo. Entonces, de esas 28, 17 están vinculadas a volver, recuperarla y tejer la democracia. Uno, presentada por Renovación Popular, pretende hacer borrón y cuenta nueva, no se acuerda del pasado y vamos para adelante. Y otro grupo de 10 leyes son aquellas que están vinculadas a otros temas, es decir, no necesariamente al pasado y al presente, sino pretenden hablar de políticas públicas y de decisiones. Y entonces uno mirará que las 17 leyes para recuperar la democracia, 10 son de Juntos por el Perú, 5 de Ahora Nación, proyectos digo, 1 de Obras y 1 de el Partido del Buen Gobierno. Y si nos trasladamos a las mociones, ya las cosas van cambiando porque se han presentado 65 mociones, pero de ellas 60 son de saludos. ¿Qué se saluda? Efemérides, aniversarios, nacimientos, recordatorios.
6: ¡6:39!
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8: Que Fernando Rospigliosi ya no tiene sangre en la cara no es novedad, pero desde que Keiko asumió el poder se ha vuelto más insoportable. Como se siente más blindado que nunca, ya ni se paltea al publicar orgulloso las denuncias que les mete a los jueces que osan aplicar la independencia judicial. Sí, esa misma independencia que su presi juraba y recontrajuraba respetar. Puro floro. Este señor parece que no va a parar hasta quebrar a cualquiera que no aplique sus leyes hechas a la medida de la impunidad y, de ser posible, incluso meterlos presos.
9: Aplique la ley y destituya a estos jueces prevaricadores. La ley de lesa humanidad es una ley vigente que además ha sido declarada constitucional por el Tribunal Constitucional, que será aplicada obligatoriamente, sin discusión ya, por los jueces. Sin embargo, hay unos jueces politizados y prevaricadores que se están negando a aplicar esta ley, que están en claro desacato a la Constitución, al Tribunal Constitucional y a la ley. Lo he denunciado a la tercera sala penal superior de Lima por haber desacatado esa ley y la ley de amnistía, además, que es otra ley vigente y que tiene que ser aplicada por los jueces. En este caso, dirigida por Minusca Cano, la he denunciado ante la Junta Nacional de Justicia. Yo espero que la Junta Nacional de Justicia aplique la ley y destituya a estos jueces prevaricadores. Y de otro lado, también se ha informado que ya ha sido admitida en la Junta Nacional de Justicia la denuncia que hice por la misma razón al juez Chávez Tamariz. En ese caso hubo dos denuncias, una que presentó el almirante Montoya y otra que presenté yo. Se refería a un caso de 1983, en que este juez prevaricador y politizado sentenció a miembros de la policía, del destacamento antisubversivo de la Guardia Republicana Yapanaki, que tuvo un enfrentamiento con terroristas, 1983, y este juez prevaricador, desacatando las leyes, sentenció a esos policías. Entonces, en este caso, este trámite ya fue admitido en la Junta Nacional de Justicia y espero que este juez prevaricador sea sancionado.
8: Pero ojo, que esta vez no la va a tener tan fácil, y es que los presidentes de las Cortes Superiores de todo el Perú se han puesto firmes y lanzaron un pronunciamiento oficial para cuadrarlo. En Cristiano han rechazado los ataques y exigieron un mínimo de respeto a su función. Bien parados. Menos mal que al fujimorismo la prepotencia siempre le pasa factura. Ya veremos cómo le va al legislador cuando se le acabe el gobierno y la justicia le ponga el pare. El izquierdista favorito de Keiko Fujimori ha vuelto a la palestra. Vladimir Cerrón, la cuarta chaveta del marxismo, reapareció en una actividad pública por el aniversario del partido Perú Libre, su chacra. En su regreso triunfal, cortesía del Tribunal Constitucional del Pacto, el exgobernador de Junín no perdió la oportunidad de burlarse del titánico esfuerzo que hizo la gloriosa Policía Nacional para capturarlo.
6: Vuelvo a repetirlo, efectivamente yo he estado en el territorio peruano todo este tiempo, y que si la policía no ha podido dar con mi paradero, lejos de ser una burla como me dicen o me sugieren o sugiere tanta gente, que no es así, más bien ha expuesto quizá la pobre capacidad en la inteligencia electrónica, porque yo he estado saliendo por todos los medios, por la radio, la televisión, las redes, las cuentas sociales que existen, y que eso sí es preocupante. Es decir, aquí no se trata de buscar culpables, ¿no? Se trata más bien de que ese elemento importante hoy en día pueda ser resuelto para casos subsecuentes de verdadera criminalidad, pero no de persecuciones
10: políticas. Aparece con redes, bueno, los medios de comunicación hacen enlaces, y él utiliza alguna tecnología a través de las cuales no se puede tener una ubicación con el grado de certeza, ni aproximación.
11: Patético, ¿entendieron? Patético.
8: Así que el regreso triunfal del dueño de Perú Libre es un golpe doloroso para el comandante general de la Policía Nacional del Perú, Óscar Arriola, quien se pasó años asegurando que estaban a nada de capturar a Cerrón. ¡Ah, su madre! ¡Qué roche!
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8: Vladimir Cerrón, el líder de Perú Libre, que estuvo más escondido que un tesoro inca, reapareció este jueves con la tranquilidad de quien acaba de llegar de una larga siesta después de que el Tribunal Constitucional anulara su prisión preventiva y dejara sin efecto las órdenes de captura. La presidenta Keiko Fujimori de Setumbes no tardó en desligarse del misterio y, cual árbitro de fútbol, le pasó la pelota a los gobiernos anteriores, Dina Boluarte, José Gerí y José María Balcázar.
13: ¿Todo este tiempo?
14: No, yo no he hablado con el general Arriola sobre la situación del señor Cerrón. Han habido varios gobiernos y serán esos gobiernos durante esos 3 años los que tendrán que responder. Hubiese sido bueno que el señor Cerrón enfrente la justicia dando la cara, que es lo que yo siempre he hecho.
11: ¿Y ya?
8: Una bonita frase para lavarse la cara frente a las cámaras.
15: Todo por hoy. 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

0: Bien, amigos, estamos aquí en Frecuencia 1000, amplitud modulada 105.9 en la frecuencia modulada Radio Más. La radio del pueblo, tu mejor alternativa. Bueno, diferentes temas ciertamente para abordarlos en esta mañana. Hemos escuchado audios, como siempre, interesantísimos, ¿no? En relación a esta actualidad política, lo que está sucediendo en el Pleno del Congreso, pero no podemos evitar, a ver, de abordar un tema muy sensible y que obviamente está afectando a los arequipeños y en esta fiesta jubilar que tenemos, el transporte. Vamos a conversar en este momento, estamos ya conectados con Eliazar Chino. Él es uno de los dirigentes que ha logrado juntamente con otros amigos lograr armar una suerte de equipos, ¿no? De respaldo en un primer momento a la alcaldesa y en segundo lugar, o no sé si la figura es a la inversa, pero aquí se tratan de defender los intereses de los arequipeños en esta forma de actuación caprichosa, abusiva, diríamos, por la forma de actuación que en este momento nos están mostrando los amigos transportistas. Bueno, ya sabemos cuál ha sido el derrotero en estas últimas horas, pero lamentablemente ya exagerar la situación en plena fiesta aniversario de esta Arequipa nuestra, nos parece que esto debiera motivar para que la autoridad asuma algún tipo de sanción. No sé por dónde iría el camino. Han firmado una suerte de tregua y lamentablemente ni siquiera la respetan. Hemos llegado a una situación extrema de que la gerencia de educación, Eliazar, estamos en comunicación. Decíamos, la gerencia acaba de educación, acaba de dar cuenta de que se suspenden las labores escolares. Oye, pero justamente el día de hoy, creo que la totalidad o una gran mayoría de centros educativos han permitido que los escolares hayan preparado una serie de actividades artísticas, ¿no?, alusivas a esta fiesta. ¿Y eso qué permite? Así cortito, de que los padres de familia hayan, pues, alquilado los trajes para que los niños, nuestros hijos, puedan estar participando de este tipo de actividades. Si se suspenden las labores escolares, ¿cómo va a quedar este tema? Bueno, la situación es realmente muy, muy delicada. Eliazar, lo estamos copiando. Muy buenos días. Bienvenidos una vez más aquí a Radio Más en la amplitud modulada y frecuencia modulada 105.9. ¿Qué pasó, Eliazar? Si nos puede, a ver, corroborar en todo caso si esta tregua tiene firmas, ha sido simplemente verbal, un acuerdo, un compromiso, no sé, para de alguna manera permitir que los transportistas no vuelvan a prestar el servicio sin tener la seguridad de garantía de que efectivamente el pasaje se iba a cobrar a un sol. ¿Qué pasó, Eliazar? Buen día, lo copiamos, bienvenido aquí a Radio Más.
1: Luisán Compateño, muy buenos días, Radio Más. Hoy ya a vísperas y después ya de celebrar nuestra fiesta de Arequipa, estaba también viendo los otros medios de comunicación y amanecemos pues con esta realmente una gran sorpresa para Arequipa, que primeramente en lugar Luzancón no hay mucho transporte urbano, no están haciendo servicio. Segundo, que vemos esta también esta directiva de la dirección ejecutiva regional dependiendo de las clases. Pero al ver pues que se están preparándose muchas instituciones para estar presentes pues en la fiesta de Arequipa, de la reunión del día de anterior no se conoce si se ha firmado un acuerdo, un acta, por cuando eso ya los medios de comunicación tendrían que indagar. Pero vemos que y ya yo le dije a los medios de comunicación que esta tregua que había indicado ambas partes, de igual forma no lo van a respetar los transportistas, y lo estamos viendo esto, Luisán, con una gran sorpresa a vísperas de la fiesta de Arequipa.
0: Ajá, entonces nos está usted confirmando, Eliazar, de que esta tregua en todo caso no ha permitido una reunión formal de las partes, porque se ha conformado una suerte de mesa técnica, una mesa de compromisos, de diálogo, ¿no?, para poder en alguna medida alcanzar algún tipo de acuerdo o solución, y esta, entendíamos, pasaba por esa tregua. Pero usted nos confirma de que efectivamente aquí no ha habido ningún tipo de compromiso formal, no hay firmas ni de la municipalidad provincial ni de la por parte de los amigos transportistas, porque hemos escuchado al señor, ¿cómo se llama este caballero?, el gerente de transportes, que finalmente no ha tenido no ha tenido la dice la autorización de la alcaldesa para poder ya formalmente no tomar algún tipo de acuerdo de la tregua, estamos hablando, y consecuentemente todo ha quedado prácticamente en nada.
1: Sí, precisamente yo no sé si mañana mismo en el corso pues habrá que hacer lamentablemente la fiesta, espero que ya se vieron empañadas por esta, primeramente por la mano firme que debió tener la alcaldesa de hacer respetar y prevalecer su principio de autoridad, de hacer respetar las notificaciones que ha emitido a las concesionarias, pero seguro el Zancón que ella se va a dar cuenta y va a tomar posesión, porque ella ha cedido ante esta estos inconvenientes y va a terminar, pues ya no va a tener más plazo la alcaldesa hacia los concesionarios, porque viene, fíjese, Sangonga, se le da una tregua para que ellos puedan salir sus vehículos, porque dice que no gana mucho. Para ver esto, si la alcaldesa no toma una decisión firme ahora, porque ha desestimado la directiva que ella ha dado, y también lo puede desestimar este acuerdo, por el momento quedamos viendo, pero es una gran ¿cuál va a ser la pasión de los niños jóvenes? A ver, que se han tirado sus trajes, sus sombreros, se han preparado. ¿Cuáles familias han estado presentes para llevar esta fiesta bien?

0: No lo podemos pasar así por alto, ¿no? Una respuesta de los amigos del transporte urbano en plena fiesta nuestra arequipeña. Permítenos, por favor, Eleazar, a ver, escuchemos a un oyente que está seguramente en el teléfono o es algún dirigente del transporte. Igual, quien fuera, vamos a copiarlo. Buen día, le copiamos. Estamos aquí en Radio Más.
1: Buen día, les saludos, señor periodista, y saludarlos también a todos los oyentes. Es indignante, está pasando, porque el problema más principal fue los 6 grupos de empresarios que no han cumplido sus costos, no han cumplido el tiempo. Está trayendo, ellos deben reconocer ese error. Entonces, lo cual también erró también el alcalde anterior. Es no de hacerles cosas. Anteriormente, estos convenios se firmaron tripartito: autoridad municipal, transportistas y el pueblo. Se nombraba en la UPA, y que ahora soy ex dirigente, todos iban de cajón, secretario general, y un comisión nombrado por la masa. Es lo que pasaba. Ahora transportistas hacen lo que quieren, apareciera también el costo ya está elevado. Toda la vida ellos no hacen parte. Debían también elevar un memorial en junto con el pueblo, y la autoridad de acá, al gobierno de turno, para que haga un subsidio. Toda la vida nos le echan, cuando sube con petróleo, todo al pueblo. Parece al pueblo nos cae sentados del cielo. Ellos tienen que poner la mano dura. Ahora, que siquiera por lo menos el treba, debían respetar hoy, mañana, y el lunes ya se sentaban. Es una muy error, mal asesorado también están los transportistas. Y aparte de ellos están echando la culpa política. Políticamente yo digo, la señora está candidata, no va a salir, porque es también es foráneo, como un gobernador regional, que no son, el pueblo tiene que darse cuenta. Uh-huh, y quizás su pensamiento puede tener alrededor, yo no estoy al alcance eso, porque ahorita caballeramente creo que el pueblo, digamos la candidata que es ahora la alcaldesa, no va a salir, porque sale a otro. Entonces yo creo que yo lo ruego a los transportistas, por favor, pónganse la mano al pecho a trabajar. Si quiere, estamos aniversario de Arequipa.
0: Clarísimo, amigo mío. Gracias por la participación, pero es que tampoco vamos a estar pidiendo, por favor, no podemos estar sometidos a los caprichos y al abuso de estos amigos del transporte. No sabemos si son arequipeños. Bueno, miren, a situaciones extremas tampoco podemos llegar. Aquí entendemos que debe haber mano fuerte, ahora sí, de la autoridad. ¿Hasta dónde la señora Rusi Osco, crees, Eleazar, podría determinar o podría tomar, asumir, ¿no?, responsablemente una suerte, no sé, pues, de sanción? ¿Qué es lo que tendría que pasar? Estamos sujetos a un CIT que lamentablemente hasta hoy no nos ha servido prácticamente de nada, pero allí están las formalidades, ¿no?, a través de las concesiones que se han dado estas grandes empresas. Lo último que, como usted bien lo ha detallado, es que 6 de esas concesionarias tenían que haber cobrado el pasaje a un sol, ¿no? Las otras 4, bueno, seguir manteniendo el sol 30, por lo que ya igualmente se conoce. Pero aquí al final nadie ha hecho caso o han hecho caso omiso a ese tipo de disposiciones y se han seguido generando este tipo de enfrentamientos entre los choferes, ¿no? Que no querían cobrar pues el sol, y la población que se apoyaba en la resolución de la municipalidad para pagar el sol. Lo cierto es que en este momento hay una incertidumbre terrible. Ustedes, no sé, ayer, porque esto ha sido una disposición, ¿qué disposición? Un acuerdo, ¿no?, entre Gallos y Medianoche de los amigos transportistas para el día de hoy nuevamente paralizar el servicio. ¿Han previsto ustedes, amigo Eleazar, como colectivo, como dirigentes que han logrado, ¿no?, cohesionarse, tomar alguna, no sé, decisión, algún tipo de acuerdo ante un problema que en este momento se va poniendo cada vez más complejo, más complicado?
2: Sí, estamos en comunicación los dirigentes, hemos tomado un acuerdo, un preacuerdo ayer, pero ya confirmando lo de ahora, no sin antes comunicar con el Sancón, Radio Más, las empresas en esta tregua que debieron cobrar un sol
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2: son las empresas de transporte Unión Grau, Unión Grau que va hasta Paucarpata, Acupe Masivo que va a Cerro Colorado, Transporte Sabandía Characato y Maxitrán. son las cuatro empresas que debieron cobrar un sol 30 por cuando aún

0: están observadas y les queda como unos 9, 10 días para que subsanen. Y las empresas que debieron cobrar un sol en esta tregua es Transporte Transcaima, Unión Acupé, Quebalto, Sabalero, Miraflores, Etrabús, Mariano Melgar, Megabús, Achaca, Jacobo, Hunter, Tiabaya, y empresa Cotún, que temba a Cerro Colorado. Entonces, Luis Ancón, ya la decisión, ya no creo que está en manos de la alcaldesa, ni de la intransigencia de los transportistas. Ahora la decisión está en la población, que tome una decisión firme y se haga un plantón en la Municipalidad Provincial de Arequipa, de tal forma que la alcaldesa entienda ya que ahora que la decisión ya no la va a tomar la alcaldesa, sino la población. Y eso es justamente lo que hemos venido convocando desde el mes de marzo. Y hemos sido solamente un grupo de dirigentes. Pero no solamente basta hacer reclamo y esta impotencia puede que pase un sol, no solamente por la radio, sino ya tiene que haber una movilización, un plantón en la municipalidad. De esa forma la alcaldesa entienda pues que o el pueblo tiene la razón por esta intransigencia de los transportistas. De otra forma, Luis Ancón, ellos tienen pues poder, y no falta mucho ya para que la alcaldesa deje la municipalidad y postule. ¿A quién vamos a reclamar? ¿Cómo va a quedar el pasaje? Porque están amenazando que el pasaje sea 2.50, Luis Ancón. Eso es lo que están proponiendo los transportistas.
1: Bien, Eliezer, gracias por la comunicación. Estaremos atentos a ver si más adelante logramos entablar de nuevo contacto. Entendemos que con el transcurrir de las horas vamos a escuchar ya un pronunciamiento formal desde la municipalidad. No sé qué vaya a decir la señora Rusi Osco. Igual nuestros amigos regidores algún papel tendrán que jugar. En fin, hay una incertidumbre tremenda, pero repetimos, no se puede permitir este abuso, el atropello. En plenas fiestas no jubilares de nuestro Arequipa por parte de estos amigos transportistas. Sí. Eliezer, un abrazo.
0: Luis Ancón, finalmente, el documento que le hemos pedido nosotros es la nulidad del acta de cierre de trato directo del 24 de marzo. Viendo esto ahora, lo que vamos a pedir con apoyo a la población, y que tiene que estar la población, es definitivamente que ya el CIT no, ya no va, ya no tiene que ir el CIT. Por eso ya creo que damos solución, y hay empresas libres que quieren, ahí tiene ciudadanos que tienen sus unidades y que quieren contribuir al servicio de transporte. Ya tomará la decisión la población yendo a la municipalidad para que tomemos se resuelva el problema de Sacón. Muchas gracias.
1: Correcto, no, igual, gracias a Eleazar Chino. Él es uno de los dirigentes de los varios, ¿no?, que han logrado juntarse y han, por lo menos en alguna medida, acercarse y tomar algún tipo de acuerdos con la municipalidad provincial, con la misma alcaldesa, en un tema tan sensible como este, pero que lamentablemente, miren, a estas alturas no hemos conseguido prácticamente nada. Y el capricho, ¿no? Eso, la obstinación de estos amigos que no quieren entender razones y prácticamente se sienten los dueños de Arequipa. Y miren a la situación extrema a la que nos han llevado. O sea, esto no tienen, bueno, ni respeto, ni amor, ningún tipo de consideraciones. Es tremendo el tema. Amigos, nos tenemos que marchar, volvemos después de las 8 de la mañana. No se vayan, ya queda con nosotros el equipo de producción de La Piedra en el Zapato y Cultura Viva para continuar con esta programación de hoy, fin de semana 14 de agosto, vísperas de este nuevo aniversario de la patria grande, de la patria chica. Arequipa, permiso.
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2: Siete y tres.
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5: Peños pelo en pecho, destacado pianista, compositor de la revista Puneño. O sea, ha sido un puneño quien les ha dado la música a la canción, pues, que nos identifica en todos los lugares, el montonero. Nacido en Puno en 1920, murió en Lima en 1992, es una de las figuras más importantes de la música peruana. Tenía profunda raíz en la música andina del altiplano y los ritmos sureños, pero brilló también en la música criolla y afroperuana. Gracias a su talento en el piano y sus arreglos, viajó a Argentina, donde formó su propia orquesta y grabó exitosos discos para sellos internacionales. Es autor de vals, marineras, huaynos y temas criollos muy recordados. ¿Sabía usted que el montonero, la música, lo ha hecho un gran compositor puneño? Por eso la Arequipa es pluricultural, y lo que es la esencia de Arequipa es una esencia que viene de la sierra del sur del Perú. Esta es nuestra Arequipa, señores. No entender, desconocer ello, y esta versión que he lanzado, entiendo que la canta está hecha en Argentina, porque Jorge Gurce se va a Argentina, y quien la canta no es un argentino, es un cubano. Le voy a soltar otra vez ya para que vea esta versión antigua del montonero de Arequipa. No es la de los dábolos, que todo el mundo conoce, ¿no? Esta es la versión antigua. Y entiendo que el cantante era un cubano que radicaba en Buenos Aires. A ver, escuchen ustedes.

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Esta versión del Montonero es una versión argentina de Jorge Guirce y la canta un cubano. Para toda la gente que me dice, ¿para qué hable de Fidel Castro? Hable de Arequipa. Es que usted entiende que todo está. Somos un solo pueblo. De México a la Patagonia somos un solo pueblo. Hay la calle Morán a una cuadra de la Plaza de Armas. ¿Y por quién? ¿En homenaje a quién? ¿Y qué es la marcha Morán que las bandas del ejército peruano, cuando hay un fallecimiento sensible y un entierro, siempre es la pieza musical de preferencia? ¿Qué es la marcha Morán? ¿En homenaje a quién? A un venezolano arequipeño. Eso, miren ustedes cómo Arequipa está interconectada con Cuba, con Venezuela. Eso es lo que nos falta conocer. ¿Sabe por qué se llama la calle Morán? Por José Trinidad Morán, general, nacido en Tocuyo, Venezuela, 1793. A ver, amigos venecos que me escuchan. Bueno, no les gusta que le llamemos venecos, venezolanos que me escuchan. Ahora que si ya están integrando, ya están 10 años en Arequipa, mínimo tienen que conocer que su paisano estuvo acá. Es un venezolano arequipeño. Héroe de la independencia, el general Trinidad Morán fue un militar venezolano que luchó bajo las órdenes de Simón Bolívar y Antonio José de Sucre en las campañas de Venezuela, Colombia, Ecuador, Perú y Bolivia. Tuvo un papel distinguido en las batallas de Corporoaico y Ayacucho. Tras los procesos independentistas se radicó en el Perú, específicamente en Arequipa, donde formó familia. Se casó con una arequipeña en Caima. Participó también en el bando de la Confederación Perú-Boliviana, Bravo. Años después, en las convulsiones políticas del Perú, fue apresado y fusilado en la ciudad de Arequipa el 1 de diciembre de 1854, y fue enterrado en Arequipa porque era sus hijos eran arequipeños. Es el primer venezolano que vino acá. A ver, los amigos venezolanos, ¿conocen? Y los arequipeños que pasan por la calle Morán antes de entrar a la Plaza de Armas dirán, la calle Morán es la calle del general José Trinidad Morán, que fue héroe de la independencia de Venezuela, Colombia, Perú y Bolivia, y que estuvo en Arequipa, que se casó con arequipeña, que tuvo hijos en Arequipa, que murió en Arequipa, que fue enterrado años en Arequipa y que luego ha sido trasladado como héroe nacional a Venezuela y está actualmente sus restos en Caracas, Venezuela. Es el general José Trinidad Morán. Y cuando iba a ser, porque él ya era un arequipeño porque vivía décadas en Arequipa, cuando iba a ser fusilado, van a componer esta marcha, que es la marcha Morán. Un arequipeño que no conoce la marcha Morán, pues está perdido, ¿no? Pero la marcha Morán es un homenaje al general venezolano arequipeño. ¿Ya? A ver, vamos a escuchar un poquito la marcha Morán.

la marcha fúnebre de Morán, hecha por la banda, un regimiento de los del principio del siglo XX, joyas sonoras que tenemos gracias a labor de distinguidos musicólogos arequipeños. Entonces, vamos conociendo, ¿no? En el montenegrino arequipeño tiene música de Jorge Guirce, el gran músico puneño. Agradecemos siempre al enorme aporte cultural de Puno. Si no, no hay montenegrino arequipeño. Segundo, la primera producción en Argentina del montonero, hecha por Jorge Guirce, lo canta un cubano. Y la marcha Morán, la calle Morán, en homenaje al héroe de la Confederación Perú-Boliviana, al héroe de la independencia, a un héroe que es héroe en Venezuela y en Arequipa y en el Perú. Pero vamos a los himnos, ¿ya? Porque se trata de verdaderamente himnos que tenemos que tener en cuenta. El himno que usted canta, Entonemos, es un himno que ganó un concurso en 1940 organizado por la Universidad Provincial de Arequipa. ¿Y qué se cantaba antes en Arequipa? Porque fue hecho, es el llamado himno al cuarto centenario de la Fundación Española de Arequipa. Entonces, ¿qué se cantaba? Y se cantaban varios himnos. Dicen que Arequipa tiene 3 himnos, y algunos hablan de 4 himnos. La primera pieza cívico-guerrera influyente en la ciudad de Arequipa se llama Hijos del Misti Bolat, que señala la gesta de la Revolución Arequipeña de 1865, del triunfo de la Restauración Constitucional de cara al combate del 2 de mayo. La letra fue escrita por el poeta Trinidad Pacheco Andía y la música compuesta por el maestro Luis Gámez. El historiador fallecido Juan Guillermo Carpe Muñoz atribuye el trasfondo de esta pieza a la sangrienta resistencia de 1858 y a la memoria del coronel Benito Bonifaz, quien falleció combatiendo en defensa de la ciudad asediada por las tropas del presidente Ramón Castilla. Ya hablaremos de ese capítulo. Al inicio del programa dije una pregunta: ¿cuándo hubo la mayor mortandad sangrienta militar en Arequipa? A. ¿Guerra con Chile? B. ¿Guerra de la Independencia? C. Ninguna de las anteriores. Hasta fines del siglo XIX y comienzos del siglo XX, Hijos del Misti Bolat se constituyó de facto en el primer himno patriótico de los sectores liberales y obreros de la ciudad. El 1 de diciembre de 1900, la Municipalidad Provincial de Arequipa la declaró formalmente como primer himno oficial. A partir de esa época se entonó obligatoriamente en las ceremonias político-culturales, tales como la toma al mando del alcalde artesano Santiago Mostajo y Quirós, el primer alcalde de origen popular elegido democráticamente en la ciudad. El primer mitin de la Federación Obrera Liberal, enero de 1901, y la conmemoración de la primera huelga de la jornada de las 8 horas en 1919. No obstante su carácter marcadamente revolucionario, anticlerical y demócrata, impulsado por líderes como los doctores Mariano Lino Urquieta y Francisco Mostajo, despertó recelo entre los sectores conservadores y la naciente burguesía comercial. Tras el entierro del doctor Urquieta en agosto del 1920 y bajo el amparo de las políticas represivas del Onceño de Leguía, la interpretación del himno fue censurada y prohibida a instancias del clero conservador y la aristocracia terrateniente. Tras la proscripción de la marcha cívica, la necesidad de un canto cívico representativo de la ciudad continuó latente. Es por ello que Francisco Mostajo, el gran político y tribuno arequipeño, escribió un poema de alto calibre patriótico titulado Himno Arequipa. Casi una década después, el compositor puneño, otra vez, Puno, Mariano Béjar Pacheco, quien se encontraba plenamente radicado en la Ciudad Blanca y mantenía una estrecha amistad con Mostajo, le propuso ponerle música al poema para crear un canto oficial. La partitura original del himno musicalizado fue concluida el 1 de agosto de 1926. La lírica de este himno, porque se llama Himno Arequipa, escrita por Francisco Mostajo, el gran tribuno arequipeño, y musicalizada, Puno, en verdad, de músicos ni hablar. Nos quitamos el sombrero por Puno, por Mariano Béjar Pacheco.
exalta el himno al contraste entre la paz de la campiña arequipeña y la bravura de su historia volcánica. El coro ha sido rescatado gracias a investigaciones musicológicas recientes. Salve, oh tierra hermosa del Misti Sagrada, oh blanca Arequipa, radiante ciudad, que por tus mirajes pareces soñada y por tu historia pareces volcán. A pesar de su inigualable valor artístico, este himno tuvo una difusión muy limitada en la época. Se interpretó en algunas audiciones de salón, recitales y veladas culturales organizadas por los círculos intelectuales cercanos a Mostajer y Béjar Pacheco, pero no logró de penetrar de forma masiva en las capas populares de la población. Casi un siglo después, el maestro Augusto Vera Béjar, director de la Orquesta Filarmónica de la Universidad Católica de San Pablo, lo ha rescatado. Y entiendo que ha hecho un reestreno triunfal el 2019. A ver si lo pasamos. Entonces, antes de 1940, tuvimos hasta dos primeros himnos, ¿no? Uno que es el himno anticlerical y anticonservador, que fue prohibido y que es en Hijos del Misti Bolat. Luego tuvimos el primer himno Arequipa de Francisco Mostajo y música del puneño en Béjar Pacheco, que ha sido rescatado recién el 2019, plenamente restaurado. Luego vendría el tercer himno, Mi Canto Arequipa. En la década del 30, 1930, Arequipa se ve revolucionada por la aparición de una marcha canción que rápidamente caló en el alma del pueblo, Mi Canto Arequipa, conocida popularmente como La Marcha Arequipa, música compuesta por el genial maestro de San Lázaro, Benigno Bayón Farfán. La letra fue elaborada conjuntamente por los integrantes del denominado Grupo Juvenil del Arte. Esta obra destaca por su ritmo vibrante, exultante, ágil, que según el musicólogo Augusto Vera Béjar, evoca fuertemente la estructura rítmica de la tarantela italiana. La marcha alcanza su clímax emocional al repetir con gran vigor el nombre de la ciudad, Arequipa, Arequipa, al término del estrofe introductoria. Entonces, hasta ahí, hasta antes del himno que usted conoce, Arequipa tenía hasta tres himnos. Hijos del Misti Bolat, uno, Himno Arequipa de Mostajo, dos, y el famoso Canto Arequipa que Jovenel Guillén Benavides reintrodujo en la cultura popular arequipeña hace 25 años, y que tal vez sea algo de su mérito. Vamos entonces, ciudadanos, a escuchar el Canto Arequipa. No tenemos actualmente la producción de Hijos Bolat, Hijos del Misti Bolat y del Himno Arequipa. Sí tenemos, todos lo tenemos, el Canto Arequipa, porque Guillén se preocupó, y esa es una virtud que él tuvo, de hacerlo conocer a la comunidad universitaria agustina y a toda Arequipa. Vamos a escucharlo.

0: ahí teníamos el canto Arequipa, que realmente es un hermoso himno, ¿eh? Francamente, un hermoso himno. En su letra es muy interesante porque es un canto a lo que constituye nuestra verdadera identidad. Canto tu gloria, Arequipa lírica y audaz. Tu noble historia bien grabada en mi alma quedará. Arequipa, Arequipa sultana, sueles al arrullo del amor, bajo un vaporoso cielo azul y al pie de tu magno volcán. Canto tu gloria, Arequipa lírica y audaz. Oh bella Arequipa, cuna de mil tradiciones, tú siempre serás nuestro baluarte, cumbre augusta de la libertad. Oh bella Arequipa, madre de las grandes rebeldías, tú siempre serás símbolo eterno de las glorias de nuestro Perú. Oh blanca Arequipa, parla oculta entre los Andes. Canto tu gloria, Arequipa lírica y audaz. Tu noble historia bien grabada en mi alma quedará. Vean la letra, y no se refieren a la Arequipa española, se refiere a la perla oculta entre los Andes. Se refiere a la madre de las grandes rebeldías. Esa es la letra del canto de Arequipa. Cuando algunos pitucos racistas tratan de llamarse arequipeños, siquiera se han detenido en reflexionar sobre la letra de las principales canciones que constituyen nuestra identidad. Francamente, penoso. Quiero, en todo caso, porque me están escribiendo y me dicen, pero yo quisiera escuchar los himnos anteriores que usted ha mencionado. Aquí hay un reportaje donde una soprano arequipeña va a declamar estrofas de los himnos anteriores, ya tanto el canto Arequipa o el himno Arequipa de Mostajo, ¿no? Y me parece interesante. A ver, vamos a escuchar. Adelante.
1: Un himno representa, por el autor que hizo la letra, lo mejor que pueda expresar de su país, de su territorio, de su historia, de su idiosincrasia, de su identidad cultural. Existían conocidos himnos arequipeños compuestos en pentagrama y que se interpretaron en alguna época, tres. El primero de ellos fue compuesto en 1926 por el músico de origen puneño Mariano Béjar Pacheco, que leyó un poema de Francisco Mostajo, escrito en 1917, que titulaba precisamente Himno a Arequipa. Mariano Béjar habló con su amigo Francisco Mostajo y obtuvo el permiso para ponerle música. Esa partitura existe y existen versiones de que de alguna manera se cantó, por lo menos en algún concierto, en algún recital, quizás en un par de reuniones, pero de ahí no trascendió nunca más.

0: La partitura que yo heredé hace
1: un momentito al maestro Augusto Vera Béjar. Lo que usted acaba de escuchar es precisamente una estrofa del himno Arequipa de Francisco Mostajo, musicalizado por el puneño Béjar Pacheco. Me parece interesante que usted vuelva a escucharlo, atento a la soprano que canta parte de la estrofa, para que usted entienda cuál es la riqueza que tenemos nosotros en Arequipa sobre estos temas y cuál es el aporte cultural de Puno. Pero si lo ha musicalizado un puneño, el poema de Francisco Mostajo.
0: Concierto, en algún recital, quizás en un par de reuniones, pero de ahí no trascendió nunca más.

partitura que yo heredé hace tiempo, que es una obra bellísima. La he donado al Instituto de Musicología de la Pontificia Universidad Católica del Perú. Estamos hablando entonces de 1926.

Posteriormente, y de esto no se sabe ninguna fecha, ningún historiador ni nadie ha podido encontrar un documento que diga, en tal época, Benigno Ballón Farfán compuso Mi Canto a Arequipa. En la partitura que yo tengo, original, que me la obsequió la nieta de Benigno Ballón Farfán, Lucía Ballón Rodríguez, tampoco dice fecha alguna, pero dice que la letra fue hecha por el grupo musical de arte, un grupo de jóvenes arequipeños que se reunían alrededor de Benigno Ballón Farfán y que hacían música con él. Entonces, con esa letra y con la música de Ballón Farfán se hizo lo que se conoce con el nombre, y así fue compuesto, de Mi

Es una obra bastante marcial. Nos recuerda un poco a la tarantela italiana por el ritmo, pam, pam, pam, pam, pam, y que muy exultante en su texto, repitiendo la palabra Arequipa, Arequipa, varias veces. Lo que sí sabemos es que fue muy popular y que hace un par de décadas un presidente regional en Arequipa le dio vida, hizo resurgir esta

pero todos nos hemos quedado con el himno de Arequipa, que es el oficial que cantamos ahora, que fue compuesto en 1940. La letra fue escrita, por supuesto, por Pardo del Valle antes, y la música fue escrita por don Aurelio Díaz Espinosa, para ser cantada en agosto de 1940 con motivo del cuarto centenario. Y allí se cantó por primera vez este himno, que ganó un concurso.

0: algunos opinan que el himno fue compuesto solamente para ser interpretado con motivo del cuarto centenario, no como un himno oficial. Y se basa en que justamente la letra dice que cuatro siglos forjaron la historia del baluarte de la libertad. Pero no hay un documento donde diga que solamente era para esa fecha y ha quedado como el himno oficial, se ha hecho oficial posteriormente y es el que cantamos.
1: Cuatro siglos forjaron la historia del baluarte de la libertad.
0: Y como yo digo, cuando se cumplan los cinco siglos, en el año 2040, podrán cantar cinco siglos forjaron la historia y no va a pasar nada, salvo en el año 2140, ya verán qué hacen para cambiar. En todo caso, cronológicamente, esos son los tres himnos que yo he reconocido en partituras, que he cantado siempre desde que hago música en Arequipa, que son la de 1926 de Mariano Béjar y Francisco Mostajo, la de aproximadamente las décadas del 30, mi canto Arequipa, del grupo musical de arte y de Benigno Mayor Farfán, y el de 1940 de Aurelio Díaz Espinosa.

0: nos queda recordar esos anteriores himnos como cosas bellas también, pero que ya no tienen actualidad en el sentido que se canta en las mejores ocasiones, sino que son gratos recuerdos y que honran a sus autores.
1: Bien, entonces, haciendo un resumen sobre el tema de los himnos de Arequipa, tendríamos tres himnos. El primero, incluso cuatro, ¿no? Porque recordemos que hemos hablado de Hijos del Mistibolat, que era anticlerical y proliberal, contra una visión de Arequipa conservadora y que fue considerado himno a inicios del siglo XX. Y que fue cantado también en los mítines obreros. No tenemos nosotros en este momento el archivo musical, seguramente lo obtendremos. El primer himno que dice el doctor Béjar, que está haciendo la narración de los tres himnos, a quien le agradezco por su aporte a la cultura arequipeña, señala que el primer himno es el que se llama Himno Arequipa, escrito por el tribuno Francisco Mostajo. Este himno Arequipa se constituye como una referencia importante. Acá tengo la letra, vamos a leerlo. Himno Arequipa. Salve, oh tierra hermosa del Misti Sagrada, oh blanca Arequipa, radiante ciudad, que por mirajes parece soñada y que por tu historia parece volcán. Desiertos grises guardan tu encanto y es la campiña tu ceñidor, tu pelo armiño de agreste lava y de una novia tu aparición. Violáceos montes de nieve eterna como se arroban con tu frescor, sueña tu cielo con tu hermosura y te acaricia tu padre el sol. Gesto de Marte fue tu heroísmo, la democracia se hizo con él. La roja sangre de tu progenia creó ideales de patria y de ley. En las trincheras orlas de fuego, tu egregio busto nimbóse ayer, y que tus días las tempestadas han sombreado con el laurel. También Minerva moldeó en tu frente su grave ceño de reflexiones, el poderío de tus ideales, donde Arequipa no descolló. Artes, industrias, ciencias y leyes, en toda su alma puso su ardor, y sublimando su sentimiento de poesía, te consteló. Oh tierra hermosa como ninguna, tierra que brama con el temblor, sueñan tus hijos con tu grandeza, y hay del quintente tu humillación. Si tus destinos truncados fueron, pasó el futuro del limpio sol. Serás Atenas, serás Esparta, y un pueblo siempre en el corazón. Qué hermosa letra, ¿no? Esta letra, el himno Arequipa, es un poema redactado por nuestro gran tribuno Francisco Mostajo, que fue musicalizado por Augusto Vera Béjar, fue musicalizado por Mariano Béjar Pacheco, que debe ser ascendiente del señor maestro Augusto Vera Béjar. Mariano Béjar Pacheco le puso música a la obra del vate arequipeño. Qué interesante, ¿no? Ya, este himno Arequipa no tuvo predicamento en los sectores populares. Quien sí tuvo predicamento fue el canto Arequipa. Es ya diferente, ¿no es cierto? El canto de Arequipa se le atribuye a Benigno Bayón Farfán. ¿Y usted lo ha escuchado? Canto tu gloria, Arequipa lírica y audaz. Tu noble historia bien grabada en mi alma quedará. Arequipa, Arequipa, sultana, sueles el arrullo del amor bajo un vaporoso cielo azul y al pie de tu magno volcán. Canto tu gloria, Arequipa lírica y audaz, oh bella Arequipa, cuna de mil tradiciones. Tú siempre serás nuestro balarte, cumbre a gusto de la libertad. Oh bella Arequipa, madre de las grandes rebeldías, tú siempre serás símbolo eterno de las glorias de nuestro Perú. Oh blanca Arequipa, perla oculta de los Andes, canto tu gloria, Arequipa lírica y audaz, tu noble historia bien grabada en mi alma quedará. Si usted revisa entonces las estrofas de los dos primeros himnos de nuestra ciudad, uno el himno de Francisco Mostajo, siempre se habla de nuestra rebeldía. No hay aquí rezago de españolismo o de fidelidad a la corona española. Los autores, Francisco Mostajo, Benigno Bayón, nunca tuvieron esa visión. Si usted revisa en nuestros himnos, se habla de la rebeldía. Voy a volver a repetir una de las estrofas del himno Arequipa de Francisco Mostajo, para que tengamos claramente lo que quiero decir. Gesto de Marte fue tu heroísmo, la democracia se hizo con él. La roja sangre de tu progenio creó ideales de patria y de ley. En las trincheras orlas de fuego tu egregio busto nimbóse ayer, y que tus días las tempestades han sembrado con el laurel. Oh tierra hermosa como ninguna, tierra que brama con el temblor, sueñan tus hijos con tu grandeza, y hay del que intente tu humillación. Si tus destinos truncados fueron, paso al futuro del limpio sol. Serás Atenas, serás Esparta, y un pueblo siempre en el corazón. Esa es la letra del himno de Arequipa, nuestro primer himno. Pero el segundo, el canto de Arequipa, tan conocido en estos momentos, también señala una visión. Cuando dice: oh bella Arequipa, cuna de mil tradiciones, tú siempre serás nuestro baluarte, cumbre augusta de la libertad. Oh bella Arequipa, madre de las grandes rebeldías, tú siempre serás símbolo eterno de las glorias de nuestro Perú. Oh blanca Arequipa, perla oculta de los Andes, entre los Andes, madre de las grandes rebeldías. Esos son nuestros himnos. Esos son nuestros himnos. Los niños de Arequipa tienen que conocer el verdadero arequipeñismo. Nuestros himnos le cantan a la revolución, a la rebeldía, a lo que es la verdadera Arequipa, la perla oculta entre los Andes, la que puede ser Atenas y Esparta, según Francisco Mostajo o Benigno Bayón. Y bueno, ¿y cómo surge el himno de Arequipa, que se me está ya el himno que cantamos en estos momentos? Eso es muy interesante. El himno de Arequipa actual, el Entonemos, surge por un concurso de la Municipalidad Provincial de Arequipa en 1940. Ese himno, hubo un concurso. Por lo cual, el himno lo va a ganar Emilio Pardo del Valle, quien hizo la letra oficial, que ha tenido algunos cambios, ¿eh?, con música de Aurelio Díaz Espinosa. Consta de un coro principal y 5 estrofas. Este himno fue estrenado el 11 de octubre de 1940. ¿Ya? El 15 de agosto de 1940 Arequipa cumplía 400 años, pero se postergó el estreno del himno al 11 de octubre, porque todavía no se había terminado las obras más importantes de la ciudad, como el teatro Arequipa, el teatro municipal. El alcalde de ese entonces era Julio Ernesto Portugal y el teniente alcalde Landazuri Ríquez. El 4 de mayo de 1940 el consejo acordó agradecer en nombre de Arequipa al ganador de la letra himno al cuatrocentenario. O sea, en realidad el concurso era para el himno del cuarto centenario de Arequipa, no era el himno oficial. Porque años atrás había 2 himnos que competían, el canto de Arequipa. Emilio Pardo del Valle ganó con el seudónimo Canario del Misti. El jurado estuvo presidido por César Atahualpa Rodríguez, Alberto Bayón Landa, Luis de la Jara y 2 representantes del consejo. Emilio Pardo del Valle, quien es el autor de la letra del actual himno de Arequipa, nació en Arequipa en 1900. Desde muy niño le gustó el estudio de investigación, culminó sus estudios de contabilidad, ejerció su profesión como jefe de contribuciones en diversos departamentos. Viajó luego a la ciudad de Puno, donde contrajo matrimonio en la iglesia San Juan de Dios con doña Solórzano Rosa Luis de Castilla, hija del ilustre jurista puneño Adrián Solórzano Terroba. O sea que la esposa era puneña del autor de nuestro himno. Puno Puno y Arequipa están fusionados, mis estimados. Por más que usted revise la historia de Arequipa, Puno y Arequipa estamos fusionados. Nuestra historia es una historia mutua. El autor de la letra de nuestro actual himno, el Entonemos, Emilio Pardo del Valle, casado con una puneña y que vivió en Puno muchos años, porque era jefe de contribuciones, o sea, algo así como la SUNAT, fue poeta, escritor y socio del grupo Arequipay y de la Asociación de Escritores y Poetas de América Latina. En 1940 edita en Puno su primer libro de poesía titulado Biestro y Estro, donde coloca la letra del himno del cuatricentenario de Arequipa. ¿Dónde? En Puno. Publicado por una editorial puneña, La Icacota. ¿Sabía usted eso? A ver, arequipeño, pele en pecho, que dice, no quiero las hayas, puro puneño, no, hay que sacar a Puno de Arequipa. Y hay que cantarlos, te entonemos con gracia. Pues le voy avisando que el autor que escribió la letra del himno de Arequipa, vivió casi toda su vida en Puno, casado con puneña, y la letra del himno fue publicada primero en Puno, no en Arequipa. Primero en Puno. ¿Dónde? En su obra poemario Biestro y Estro, por la editorial La Icacota, donde se incluye la letra del himno del cuatricentenario de Arequipa. Sobre el concurso de la música, porque una cosa es la letra y otra cosa es la música. El 25 de junio de 1940 el Consejo Provincial convoca al concurso para que se ponga la música a esta letra que ya había ganado el concurso. El amigo, el distinguido Emilio Pardo del Valle, el autor de la letra del Entonemos, que como ya le estoy indicando, estaba en Puno, vivía en Puno, publicó primero la letra del himno de Arequipa en Puno, en una obra publicada en un editorial de Puno. Por favor, hay tanta gente tan alienada en Arequipa que no se da cuenta que Arequipa es Puno y Puno es Arequipa. Bueno, se convocó el concurso de la música y los concurrentes fueron destacados músicos arequipeños, como Roberto Carpio, profesor de la Academia Alcedo, que luego sería el Conservatorio Nacional de Música del Perú, Aurelio Díaz Espinosa, profesor de la Escuela de Música de Arequipa, y el propio profesor Benigno Bayón Farfán, que no ganó. El miembro del el jurado, por unanimidad, ganó el concurso la partitura con el seudónimo El Changuito, que correspondió al maestro Aurelio Díaz Espinosa, y como segundo ganador al maestro Benigno Bayón Farfán. Conclusión, la música fue del maestro Aurelio Díaz Espinosa. ¿Ya? Incluso cuenta la anécdota que Aurelio Díaz Espinosa se le quitó la medalla de homenaje. ¿Ya? Se le quitó la medalla. Que recién en la década del 70 le han entregado los verdaderos homenajes que correspondían al autor de la letra de nuestro himno. ¿Sabía usted? Don Aurelio Díaz Espinosa, el autor de la música, ya he explicado del autor de la letra, era de familia de músicos. Viajó a Lima, siguió estudios de piano, fue director de la Asociación Orquestal de Arequipa y fue nombrado maestro de la capilla de la catedral hasta 1970. En 1940 participó en el concurso para el himno del cuatricentenario de la Fundación Española. Ganó dicho certamen con el seudónimo de Changuito. Fue distinguido con el diploma y medalla de la ciudad. En calidad, medalla de oro de la ciudad, en calidad de prestada. La medalla tuvo que ser devuelta. Le quitaron la medalla de oro. Le dijeron, tome la medalla y ahora devuelve. ¡Qué desgracia! ¡Ay, arequipeños! Se le hizo justicia el 9 de junio de 1900. Tuvo que esperar hasta el año 1976. El don Aurelio Díaz Espinosa, el que hizo y compuso la música para el actual Entonemos, donde recién le distinguieron con diploma y medalla de oro de la ciudad. 1976. Qué paradójico de la vida. La letra es: entonemos un himno de gloria a la blanca ciudad con gran fe, entonemos un himno de gloria a la cuna de la libertad, de los libres seamos el ejemplo, de la patria el mismo sostén, de las artes y ciencias el templo del trabajo, la antorcha y el bien. Y usted ahora va a escuchar estrofas porque usted ve que la letra ha sido luego modificada para su musicalización. Entonemos a la blanca y heroica ciudad. Pero hay una diferencia, usted se da cuenta, con la letra original. Como Arequipeño tiene que saber. Le voy a dar lectura a las estrofas que nunca cantamos. Sí, hay estrofas del himno de Arequipa que no cantamos. En tus campos de verde esmeralda, bajo un cielo de limpio azul, el volcán Mixte eleva su espalda como un guardián de fuerza y de luz. Y en tus tierras de heroica memoria, donde el chile murmulla te da, se han escrito las páginas de gloria que la historia jamás borrará. Estrofa 2. Nunca cantamos estas estrofas, ¿no? Tus mujeres son bellas y puras, tus varones de noble valor, en sus pechos no caben bajuras, solo reina la fe y el honor. Si la patria te llama a la lucha, acudirás con viril majestad, y tu voz en los campos se escucha, libertad, libertad, libertad. Nunca cantamos estas estrofas. ¿Se dan cuenta? En la popularización del himno actual, tenemos la siguiente. Este es el actual himno, ¿no? Lo que cantamos todos. Miren, ¿eh? Entonemos un himno de gloria a la blanca y heroica ciudad. Cuatro siglos forjaron la historia del baluarte de la libertad. Entonemos un himno de gloria a la blanca y heroica ciudad. Y terminamos con esto, ¿eh? Tierra hermosa de César virtudes, nunca pierdas tu cálida fe, que por siempre tendrás juventudes, que renueven laureles de ayer. Ya está. Esa es la letra, pero nosotros no entonamos las otras estrofas donde se refieren a Arequipa, si usted se da cuenta, ¿no? Eso es algo muy interesante. Entonces, ciudadanos, en relación a los himnos de Arequipa, en conclusión, hemos tenido varios himnos. El primer himno histórico es Hijos del Mixte y Bolat, del siglo XIX, y que fue censurado. Y que fue el primer himno que se cantó en la Universidad Provincial de Arequipa en 1900 y en los mítines de la Federación Obrera Local. No tengo el audio musical de ese himno. El segundo himno sería el de Francisco Mostajo, década de 1926. Así se llama, es un poema llamado Himno Arequipa, del tribuno arequipeño Francisco Mostajo. Que fue musicalizado por un gran maestro puneño. El himno de Arequipa, por el compositor Mariano Béjar Pacheco, gran puneño, ¿no? Este himno Arequipa no tuvo mucho predicamento. Luego lo asume el canto Arequipa. El canto de Arequipa se le reconoce como autoría a Benigno Bellón Farfán y a su grupo de estudiantes, Grupo Juvenil de Arte. El famoso canto de Arequipa, canto tu gloria, Arequipa lírica y audaz, te recordará, ¿no? Y este himno sí se hizo popular en Arequipa en la década del 30. Era cantado como nuestro himno, hasta que la municipalidad convoca un concurso, no para el himno de Arequipa, no. Para el himno del cuatro centenario de 1940. Y en ese concurso va a ganar el señor Felipe.

la composición musical que gana, porque una cosa es la letra del himno y otra cosa es la música, va a ser un ciudadano arequipeño, eso sí, que está muy vinculado a Puno, porque hace su carrera en Puno, publica su primer poemario en Puno, donde presenta la letra del himno al 4 centenario de Arequipa. Emilio Pardo del Valle es el que escribe la letra y la música la hace Aurelio Díaz Espinosa. Emilio Pardo del Valle es un ciudadano que estudió contabilidad, el que escribió la letra, y que estuvo en Puno, donde se casa con doña Rosa Solórzano Ruiz de Castilla, y en 1940, se casó en 1928, y en 1940 edita en Puno su primer libro de poesía titulado Biestro y Estro, por la editorial Laicacota, que incluye la letra de himno de 400 de Arequipa. Es que era puneño, o puneño arequipeño, si usted se da cuenta, el que escribió la letra del popular Entonemos. Y ahora viene una reflexión. Este himno se hizo para el 400 en 2000. Ahora ya viene pues el 500 centenario. Eso era 1940, ahora viene el 2040. Ya no tiene sentido los 4 siglos que dice la letra, ¿no es cierto? ¿Te recuerda la letra del himno de Arequipa? Entonces ya no son 4 siglos, sino son 5 siglos. Yo creo que se abre un interesante debate. ¿Cuál es ese interesante debate? El debate es, ¿deberemos mantener este himno como el himno oficial? ¿O se cambiará el himno? Además, hay otra pregunta que me hacen la gente que no es de la provincia de Arequipa. Arequipa tiene 8 provincias. ¿Si es un himno de la región Arequipa o solamente de la ciudad de Arequipa? Eso es muy importante. ¿Los moyendinos se sienten representados por el actual himno? Los cayominos, Condesuyo, Cotahuasi, Carabelí. Por eso algunos dicen, necesitamos el himno de la región Arequipa. Todo ese debate interesantísimo, histórico, cultural, viene. Pero yo quería reflexionar que en los 2 himnos, Canto Arequipa, en los 3 himnos, Himno Arequipa de Mostajo, Canto Arequipa de Benigno Bayón y el Entonemos actual, observamos siempre una letra contestataria, una letra que nada le hace lealtad a la corona española, si al contrario, lo que rescatan los 3 himnos es la rebeldía de Arequipa. Y eso me parece muy importante. Y también decirles a los ciudadanos que no cantamos algunas estrofas, como la que he señalado, la estrofa en los campos de verde esmeralda, bajo un cielo de limpio azul, el bocamista eleva su espalda como un guardián de fuerza y de luz, y en tus tierras de heroica memoria, donde el chile murmullo te da, se han escrito las páginas de gloria que la historia jamás borrará. Tus mujeres son bellas y puras, tus varones de noble valor, en sus pechos no caben bajuras, solo reina la fe y el honor. Si la patria te llama a la lucha, acudirás con viril majestad, y tu voz en los campos escucha, libertad, libertad, libertad. Punto ahí. Vamos a hacer una pausa. En esto de los 3 himnos, entonces está abierto el debate, ¿eh? ¿Seguirá siendo nuestro himno? ¿En 2040 habrá la posibilidad de cambiar el himno? ¿Debemos tener un himno regional y no un himno de la ciudad? ¿Ya debe ser este nuestro himno único? ¿O será el canto Arequipa? ¿O un nuevo? No lo sabemos. Eso depende. Miren, los himnos de las ciudades y los países no expresan sino las concomitancias sociales, los fenómenos sociales. Si hay procesos sociales, los himnos constituyen la cobertura estética musical de esos fenómenos históricos. Así que yo creo que el debate no está zanjado. El debate va a consistir si en Arequipa, el pueblo de arequipeño hará historia por recuperar la democracia en este país. Y miren, para el 2040 nos falta solo 14 años. Se inicia el debate. Un aporte que quería señalar. Y vamos a continuar ahora con la tercera parte de esta exposición, la historia de las revoluciones. Y quiero culminar entonces con la marcha patriótica, la obra de Mariano Melgar, y te voy a hablar de Mariano Melgar en la segunda parte, porque hablan de un Mariano Melgar adocenado, es el principal héroe arequipeño, ¿no? Que estuvo un enamorado de Silva, tontería y media. No conocen quién es el verdadero Mariano Melgar.

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0: Hola, hola amigos, ¿cómo estamos? La más cordial bienvenida a esta nueva cita con el trabajo periodístico para hoy. Estamos en fin de semana, viernes 14 de agosto 2026, año de la esperanza y fortalecimiento de la democracia. Vísperas del aniversario de esta nuestra blanca ciudad, Arequipa.
1: ¡Vamos!
0: El cuatricentenario, 86º aniversario de Fundación Española. Bueno, seguramente nos están escuchando donde quiera que puedan, ¿no? Estamos en el resto del país y en el mundo igual. Van copiando esta señal desde Arequipa. Inusual, por cierto, dirán, ¿qué está pasando? ¿Qué es el noticiero o qué estamos copiando?
2: Montonero Arequipa.
0: Bueno, siempre apelando a ustedes, a nuestra gente, a quienes no son arequipeños, no están aquí en Arequipa, y quienes igualmente, siendo arequipeños, están fuera de la tierra nuestra.
2: Con heridas, con heridas.
0: El sentimiento propio nos gana, pues.

Igual, igual, esto continúa. Vamos de inmediato alcanzando el compendio periodístico. Repetimos, estamos en fin de semana, viernes 14 de agosto. Estamos aquí en frecuencia 1000, amplitud modulada 105.9 en la frecuencia modulada. 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Oye, no podemos ser mezquinos, importantísimo, ¿no? Lo que hemos logrado copiar esta mañana, bueno, desde ayer, el trabajo que han hecho nuestros amigos de La Piedra en el Zapato y Cultura Viva, encabezados por Vladimir Huaranca y la profesora Karen. Siempre es bueno conocer más de fondo, ¿no? Con mayor cercanía, la historia propia nuestra. Y lo que hemos permitido conocer hace minutos atrás, ciertamente nos motiva, ¿no? Para entender que no estamos pues solos y por nosotros mismos. O diremos mejor con la intervención, participación de esta Arequipa nuestra. Con nuestra gente y quienes se han identificado con, sin ser arequipeños seguramente, se han identificado plenamente con esta ciudad nuestra.

Bueno, no solamente tenemos un himno aquí en Arequipa, son varios himnos que tenemos, ¿no? Y miren, allí hemos tenido la participación de gente, hermanos de Puno. Hemos tenido gente foránea, gente de Venezuela, pero esto es importantísimo, por eso decíamos y es bueno siempre rescatar ese tipo de trabajo que se hace de investigación. Entonces, un poco siempre despojarnos del chauvinismo, ¿no? Que es característico ciertamente en nosotros. Tenemos que ir comprendiendo que estamos en un mundo de compenetración, hoy más que nunca. Muy bien, amigos, ahora sí vamos descargando toda la información que tenemos aquí en esta mesa de trabajo. Ex primera dama de la nación, Nadine Heredia, asilada en Brasil, vuelve al Perú. Nadine Heredia, la esposa de Ollantumala Tasso, vuelve al Perú después de permanecer un par de meses, ¿dónde? En el Brasil. Ex primera dama de la nación, Nadine Heredia, hoy asilada en el Brasil, vuelve al Perú después que el Poder Judicial anulara la sentencia por supuesto delito de lavado de activos por jurisprudencia y como lo determinó el Tribunal Constitucional. Hemos sido víctimas de una persecución política, dice Ollantumala. Evalúan pedir una reparación civil al Estado. ¿Qué cosa? Hay que resarcirlos económicamente. Es tremendo el daño que nos han hecho. Somos víctimas de una persecución política. ¿De qué persecución política hablas, mi querido? ¿Qué le decimos a este Ollantumala Tasso? Si tú has gobernado igual, con el mismo sistema, el mismo modelo, has estado, tu gobierno ha estado al servicio, ¿no? Del modelo, del sistema. Entonces, ¿quién te ha perseguido políticamente? La mafia fujimontesinista, dice. Oye, pero es que ese Ministerio Público, ese José Domingo Pérez, José Domingo Pérez, que es también de la mafia fujimontesinista. En fin, vamos a aclarar temas como estos más adelante. Estamos aquí en el Noticiero del Pueblo, viernes 14 de agosto. Nuevamente las contradicciones e incoherencias del gobierno caquista. Nuevamente se presentan, se ponen sobre la mesa las contradicciones e incoherencias del gobierno caquista. Mientras el fujimontesinista Fernando Rospigliosi, ojo, hoy presidente de la Comisión de Inteligencia, ¿dónde? En la Cámara de Senadores. Semejante puestazo, semejante responsabilidad. Sí, este gusano de Fernando Rospigliosi es el flamante presidente de la Comisión de Inteligencia. Amenaza, intimida a jueces y fiscales que no aplican sus leyes de amnistía y de lesa humanidad, llegando en el extremo este fascista entreguista pedir a la Junta Nacional de Justicia la destitución de jueces prevaricadores, dice, jueces proterroristas. Bárbaro, ¿quién está hablando? Oye, y mientras tanto su jefesaza, la jefa de esta gente, estamos hablando de Keiko Fujimori, señala que su gobierno será respetuoso de la independencia de poderes. ¿Sabes lo que está diciendo mi querida señora acá? Respeto a la autonomía, dice, de los fallos del Poder Judicial. Esta señora parece que gobierna en Marte. No acepta la injerencia directa de su bancada congresal. Esas son pues las incoherencias, las contradicciones del gobierno caquista. Bien, ¿qué han aprendido de la mafia prista? Bueno, estamos hablando de mafias en el poder. La utilización de la doble escopeta, doble cañón. Unos dicen una cosa y los otros salen por el otro lado. Total. Estamos aquí en frecuencia 1000, amplitud modulada 105.9 en la frecuencia modulada. Está la intromisión del poder político en el poder judicial. Sí. Está la intromisión del poder político en el poder judicial desde el gobierno, desde el Congreso, que los presidentes de las Cortes Supremas o Superiores de Justicia del Perú han emitido un pronunciamiento conjunto pidiendo que el absoluto respeto a su independencia judicial, rechazando cualquier forma de presión política sobre sus decisiones, como lo está haciendo Fernando Rospigliosi, denunciando ante la Junta Nacional de Justicia a jueces que, aplicando el control difuso, no acatan estas leyes de amnistía ni de lesa humanidad, buscando impunidad para violadores de derechos humanos desde el Estado. Efectivos de la policía, ¿cómo olvidar? Efectivos de las Fuerzas Armadas. Oye, ¿cómo vamos a olvidar ese grupo de aniquilamiento del ejército, el grupo Colina,
para cometer atrocidades contra la población indefensa. Mataron ancianos, mujeres, niños. No a la impunidad. Esto no se puede aceptar de ninguna manera. Eso es el gobierno. Esto representa a Keiko Fujimori. Independencia, dicen las resoluciones del Poder Judicial, autonomía para sus fallos, van a ser respetados por mi gobierno. Oye, y sin embargo lo premian, han premiado a un Rospigliosi que está pidiendo rodar las cabezas de esos jueces que no aplican estas leyes impunidades, pro impunidad. Le han dado la presidencia de la Comisión de Inteligencia. Inteligencia, ¿qué les parece? Total, ¿en qué quedamos, mi querida señora, esta mamacha de Keiko Fujimori? Ya basta de tanta felonía. Pero por supuesto que nos merecemos respeto, ¿no? Para todo lo que sabemos y conocemos de lo que hemos enfrentado hasta el día de hoy. Y que ha significado la permanencia de un gobierno, dos gobiernos que tuviéramos con Alberto y Fujimori, pues, y Vladimiro Montesinos. Ni perdón ni olvido, como dice el pueblo. Justicia, justicia.

continúan las denuncias. ¿Contra quién? Contra Rafael López Aliaga, el todopoderoso señor, el virrey que tenemos. Este cree que se cree dueño y amo e intocable, ¿no? Y no lo tocan, pues, esa prensa limeña, esa prensa, ya Dios, ¿para qué hablamos de esa prensa concentrada, esa prensa lumpenesca, esa prensa de la ciudad capital? Son una vergüenza. En fin, pero ahí están, bien, bien pagaditos el día de hoy, bien aceitados, estos mermeleros que ya no dicen nada, se olvidaron de sus denuncias, se olvidaron de cuestionar al gobierno de turno, se olvidaron que tenemos un gabinete ministerial, tenemos un gabinete gangsteril. No pasa nada. Oye, pucha, que esto es el acabose, en verdad. Bueno, por lo menos alguien tiene que levantar la voz. Vuelven a denunciar a Rafael López Aliaga y su tren chatarra. Insisten en un pago de 8 millones de dolarillos desde la Municipalidad Metropolitana de Lima. Le están cuidando las espaldas, pero sin embargo aparecen facturaciones. Oye, que estarían demostrando que aquí se han desembolsado más de 32 millones 800 mil dolarillos. Otros te hablan de, bueno, cantidades por aquí, cantidades por allá. Lo cierto es que la Contraloría ya interviene. Esperemos que el trabajo de la Contraloría General de la República sea totalmente transparente y permita conocer al final. Por más donación que nos digan, esto ha sido una negociación trucha. ¿Cómo le vamos a creer a este sujeto tremendo defraudador tributario, de evasor tributario, este Rafael López Aliaga? Hasta el día de hoy no paga todo lo que nos debe. Va pagando a cuentagotas y como mejor le parece. Pero sin embargo está activo en la vida política del país. Y nosotros, buenos para nada, hoy en Lima sobre todo, apostando, apoyando cualquier candidatura que sea. Por más que los traicione, por más que le meta la patada del puntapié donde más les duele, ahí están, ahí están. Eso es Lima, en que han convertido Lima a limeñitos, ¿no? Te dicen luego, oye, oye, esta Lima está totalmente poblada por gente provinciana. Pero igual, pues, como dicen aquí, ¿no?, los arequipeños de pelo en pecho, ¿qué dirán los limeños de casta pura? No sé, los criollos propiamente del Perú asentados en Lima, igualitos terminan sometidos al poder económico, al poder de las mafias, y allí están felices y contentos, y después todavía salen a reclamar. Ya, pues, ubíquense, ubíquense. 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

repartija del poder, repartija del poder. Lo que ya éramos, bueno, lo que era previsible se iba a dar. Miren la repartija en la Cámara de Senadores y en la Cámara de Diputados, cómo se van a manejar estas comisiones ordinarias. En el Senado prácticamente han tomado el control total. Han tomado por asalto el Senado. ¿Quién? La derecha, pues, Renovación Popular y Fuerza Popular. Tienen las comisiones más importantes, no tienen esa del control político. Control político. Ahí aparece, decíamos, esa comisión de inteligencia. ¿A quién le han dado el control propiamente, no? De todo el sistema de inteligencia desde el Congreso de la República. A Fuerza Popular y Fuerza Popular y Keiko Fujimori ha ordenado que allí aparezca quién. Oye, no estamos total en qué quedamos. ¿Quién nos entiende? Fernando Rospigliosi. Acuérdense, este Fernando Rospigliosi va a terminar siendo el talón de Aquiles de este gobierno de la Fujimori. ¿Qué cosas más no vendrán con este Rospigliosi? Igual, vamos a ver qué es lo que en realidad están proponiendo desde esta comisión de inteligencia. También han capturado la comisión de energía y minas. ¿Qué? Bueno, la comisión de energía y minas, la comisión de reglamento y relaciones exteriores. Pero a ver, en contraparte, en la Cámara de Diputados, ¿qué pasa en la Cámara de Diputados? JP y la alianza, esta, ¿no? De los grupos que están en oposición, pues, al gobierno. Han tomado la Comisión de Constituciones, han tomado la Comisión de Justicia, la Comisión de Economía, la Subcomisión de Acusaciones Constitucionales. A ver, son 12 comisiones que se manejan en el Senado y 18 en la Cámara de Diputados. ¿Qué se viene entonces? Por de pronto estamos conociendo que son 17 iniciativas legislativas ya que han sido presentadas desde la Alianza de la Oposición para devolverle, dicen, la democracia, esta democracia mutilada por la derecha. Hay que devolverle la democracia al pueblo. 17 iniciativas legislativas han sido presentadas desde la Alianza de la Oposición para devolverle la democracia mutilada por la derecha al pueblo. 10 de estas iniciativas vienen de dónde, de JP, Juntos por el Perú. 5 les pertenecen a Ahora Nación. Una es de Obras y la otra del Buen Gobierno. Claro, serán aprobadas en la Cámara de Diputados y reprobadas seguramente en la Cámara de Senadores, donde finalmente van a aprobarse las leyes. Como era previsible, con este Congreso bicameral tendremos un choque de trenes políticamente hablando. ¿Es parte del equilibrio de poderes o al final es la mafia, las mafias? La mafia fujimontesinista está vivita. ¿Qué van a hacer? ¿Van a lograr quebrar, someter a algunos diputados de la alianza? Todo puede pasar, todo puede pasar. Así que atentos a lo que se viene. Estamos en fin de semana, viernes 17 de... ¿Cómo que 17, no? Y estamos en 14 de agosto. 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Pobre capacidad de inteligencia tecnológica, denuncia Vladimir Cerrón para lograr resultados en la lucha contra el crimen organizado. Yo soy el mejor ejemplo, dice Vladimir Cerrón. Apareció el tío Vlad. ¿Y dónde estabas, oye, Vlad? Bueno, el hombre ha salido tranquilo, sin preocupación alguna. Y lo está diciendo clarito. Fallan los servicios de inteligencia. Oye, ¿tenemos realmente servicios de inteligencia en el Perú o qué es lo que está sucediendo? Pobrísima, dicen, la capacidad de inteligencia tecnológica. O sea, no tenemos, pues, el instrumental, los aparatos, qué sé yo. Toda la logística que requiere y necesita nuestra policía para combatir el crimen organizado. Pobrísima esta capacidad de inteligencia tecnológica, está denunciando Vladimir Cerrón. Han convocado una conferencia de prensa porque, ¿cuántos años ha celebrado Perú Libre? Bueno, prácticamente ya han desaparecido del mapa político. Van a resucitar al partido. ¿Qué irán a hacer? Pero lo cierto es que él mismo se pone de ejemplo, ¿no? Y dice, esto no funciona. No tenemos resultados de lucha contra el crimen organizado. ¿Y por qué? Porque simplemente no tenemos capacidad de inteligencia.
siempre estuve en el Perú y la policía nada. No, no pasa absolutamente nada. O sea, tenemos a una policía pintada. Oye, en el comando general de nuestra Policía Nacional siguen sosteniendo a ese generalote César Arriola, Óscar Arriola. Ese caballero hace rato debiera quedar fuera. Ese Óscar Arriola, oye, tiene comprometida a la familia con sus negocios que hicieran en pandemia, ¿no? Y no le ha pasado nada, está premiado, lo siguen manteniendo. Un desastre es este Óscar Arriola. Y la policía, obvio, si te vas a tener en la cabeza a un tipo, a un individuo totalmente nefasto para los intereses del país. Oye, es obvio, puede claro entender el resto del cuerpo que va a funcionar. Imposible. Un desastre es ese Óscar Arriola, comandante general de nuestra Policía Nacional. Todos están pidiendo su cabeza y el gobierno caquista, la señora K, lo sigue manteniendo. Oye, aquí hay algo, no sé, esto huele mal, esto está totalmente putrefacto. Esta policía no acciona ni para arriba ni para abajo, no. Oye, diablos, en verdad la institución policial la han tirado al suelo. Ya lo había dicho Colchado y tiene pues toda la razón del mundo. De cada 10 policías, 7 son corruptos. 7 están involucrados en actos de putrefacción. Eso, en eso se ha convertido nuestra Policía Nacional. ¿Qué hacemos entonces? Han hablado cuántos generalotes, ¿no? Gente que ha ocupado también importantísimos y los cargos más altos dentro de la institución policial. Excomandantes generales, y dicen que aquí necesitamos una reingeniería total. ¿Y dónde están? ¿Qué hacen? Prácticamente nada, todo sigue igual. Es el sistema, pues el sistema. Pero no se quiere entender, ñatan, seguimos con lo mismo. ¿Qué creen que va a hacer la señora acá? Mi querida Keiko, esta señora, todo el teatrito que está armando se le va a venir abajo. Ya empezaron los problemas. ¿Dónde está el ministro de Economía? Se ha vuelto a ocultar. Oiga, señor, ¿cómo se llama ese caballero? Este no es el Puca Bellido, se parece, tiene mucha, no sé, cercanía al Puca Bellido, nos dicen. ¿Será Elmer Cuba? No, Elmer Cuba tiene una ascendencia fuerte, ¿no? Desde Occidente. Este hombre ha sido preparado, sí. A ver, su economía neoliberal, su defensa por el mercado, en fin. El hombre está con el sistema, es de una economía neoliberal, repetimos. Oye, este Elmer Cuba ya había adelantado que se iba a poner en praxis el tema este del fondo de estabilización de los precios para los combustibles, pero nada hasta el día de hoy y siguen subiendo los combustibles. ¿Quién maneja el negocio de los combustibles? Claro, aquí no le vamos a echar la culpa a Petro Perú. Esas refinadoras, oye, ¿cuánto estamos refinando de petróleo por estos sectores privados? Ellos son los que mueven la economía en todo lado. ¿Cuánto estamos comprando de gasolina en el exterior? ¿Cuánto nos venden? ¿Han subido? ¿Cuánto estamos? Hay que hacer una revisión total, exhaustiva. Aquí están haciendo su negocio estos mercaderes, en este caso de los combustibles. ¿Y dónde está el Estado? No, aquí no hay presencia del Estado. Porque claro, manda pues, se impone la economía neoliberal, el mercado, el libre mercado. Aquí no hay control de precios. Aquí, bueno, se cobra lo que quieran. Las protestas van a seguir, van a continuar, van a crecer en el resto del país. No puede ser. Ayer mirábamos, hoy el diésel lo han subido hasta 27 soles, bárbaros. Y es demasiado. Bueno, entendemos que no pasa de este fin de semana. Tendrá que salir el señor ministro de Economía, este Elmer Cuba, para dar cuenta de que efectivamente ya hemos llegado a un tope y consecuentemente, ¿qué va a pasar? No, ya no suben más los combustibles. Entendemos que están aplicando sus fórmulas, ¿no? ¿Cuánto es lo que se necesita? ¿Cuánto se requiere? Son varios miles de millones de soles los que van a tener que permitir mantener en alguna medida ya que los combustibles no sigan subiendo de precio. ¿Veis lo que estamos haciendo? ¿Cuántos miles de millones nos va a costar esto? Oye, ¿y cuánto necesitamos para potenciar nuestra empresa de Petro Perú? Lo único que se estaba pidiendo es que el gobierno avale la compra. ¿De qué?
de petróleo. Tenemos que comprar más petróleo y ese petróleo lo llevamos a la refinería de Talara y allí vamos a refinar el crudo y obviamente vamos a obtener las gasolinas, vamos a obtener el diésel que utilizan nuestros amigos del transporte urbano, transporte masivo de pasajeros. Igual vamos a obtener, caramba, qué cosas no obtenemos del petróleo. Pero nada, no se entiende. Más de 60.000 barriles de petróleo por día estamos dejando de producirlos. Estamos dejando de ponerlos pues allí a la refinería de Talara, ¿no? Para obtener todos estos derivados que son necesarios. ¿Quién nos entiende? Estamos en el país cangrejil. Este es un país de cangrejos. En lugar de ir para adelante, vamos para atrás. En lugar de evolucionar, seguimos involucionando. Esto es increíble. Esto solamente puede pasar en el Perú.

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Oye, ¿qué va a representar, no sé, para la vida política del país la recuperación, bueno, de la libertad del hombre hoy, libertad? O sea, puede caminar libremente, ¿no? Ya no está asustado, no está, no sé, bueno, pues perseguido por la policía, ¿no? Por la justicia. ¿Quién, Vladimir Cerrón, va a asumir, dice, nuevamente el liderazgo del partido? ¿Qué irá a pasar con Perú Libre? Bueno, seguramente le va a ir a tocar las puertas. Mi querida Keiko, ¿dónde estás, comadre? ¿Podemos conversar? ¿Qué irán a negociar? No sabemos, pues. Igual le preguntan a la señora acá, ¿y qué ha respondido Keiko Fujimori? Hoy es la presidente del Perú. Keiko Fujimori dice, bueno, la verdad, este es un trabajo de la policía. Evaluaremos la situación de Óscar Arriola, pero yo hubiese preferido que el señor Vladimir Cerrón dé la cara, ¿no? Oye, se presente ante la justicia, tal como yo lo hiciera. ¡Ah, caramba! Oye, no se tocan, no se tienen un respeto mutuo. ¿Han escuchado alguna vez a Vladimir Cerrón hablar de manera directa, fuerte, contra la mafia fujimontesirista? ¿Lo han escuchado alguna vez a Vladimir Cerrón referirse a Keiko Fujimori como la cabecilla de una organización criminal? ¿Cuándo? ¿Dónde? Nunca. Y la misma Keiko, ¿la han escuchado también a Keiko Fujimori así como, oye, desencajada muchas veces, habla, ¿no?, de la izquierda, de sus líderes, comunistas, terroristas, en fin, ¿alguna vez la han escuchado a Keiko Fujimori hablar en esos términos de Vladimir Cerrón? ¿Cuándo? ¿Dónde? Qué cosas, ¿no?, anecdóticas, este tipo de posiciones, de conductas políticas. Comadre, no me toques, compadre, no te preocupes, tú tampoco te preocupes o, me comprometas, ¿no?, haciendo denuncias fuertes. Qué bien que se han cuidado las espaldas, pero bueno, creo que cada quien tiene su propia versión y tiene su propia lectura, ¿no?, de cómo ha sido el accionar de esta clase politiquera que tenemos en el país. 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La señora Keiko está en nada, en verdad, señora mía, nuestra querida mamacha, la mamacha Keiko. Procuraduría General de la República tiene nuevo procurador. Sí, tiene un nuevo procurador. Resulta que la presidenta Keiko Fujimori, escuchen, Keiko Fujimori ha designado a quién, a Juan Falconi Gálvez. ¿Quién es ese caballero? Es viceministro de Justicia. Bueno, y lo ha designado como nuevo miembro del Consejo Directivo de la Procuraduría General del Estado. ¿Pero qué ha pasado? ¿Qué sucede? La pobre señora no es abogada, te dirán, pues, pero ¿dónde diablos está el ministro de Justicia? ¿Dónde están sus grandes asesores, los grandes cerebros? Resulta que han contravenido, se han ido contra la norma, contra la ley. ¿Por qué? ¿Qué sucede? A ver, está regulado que esta institución, o sea, la Procuraduría General del Estado, de acuerdo al decreto legislativo 018-2019, no puede permitir designación de un viceministro de Justicia. Y lo han hecho. ¿Qué ha pasado? ¿Y por qué han tomado una decisión como esta? Y es obvio, pues es valedero. El objetivo es mantener independencia frente al poder político. Independencia frente al poder político. Y no pasa nada. Miren, ahí aparecen para esta resolución de designación de Juan Falconi Gálvez, viceministro de Justicia. ¿Quiénes han firmado la resolución? Aparece, pues, la misma Keiko Fujimori. Bueno, la pobre mujer no sabe lo que hace. Tiene que pedir, bueno, pero si está firmando el ministro de Justicia. ¿Quién es ese ministro de Justicia? Es, pues, el señor, ¿cómo se llama este Miranda, no? El que fuera presidente del Tribunal Constitucional. Ernesto Álvarez, ministro de Justicia. Oiga, caballerito, usted no está al día con la normatividad. Esos son los ministros que tenemos. Esta es la presidente que tenemos. Ignoran, desconocen la normatividad vigente.
pero queda claro, ¿no es cierto? O sea, no se puede permitir pues injerencia política. Eso está haciendo Keiko. Esa es una de las pruebas, pero aquí metió las de andar, como decimos, o como alguna gente dice, metió la pata o metió las patas. Esta señora, presidente Keiko Fujimori, oye, mamacita, tienes que... ¿A quién le va a pedir, pues, algún tipo, no sé, de auxilio, de apoyo, en materia, ¿no?, del manejo de las normas vigentes actualizadas? Pero esto no es de ayer, no es de hoy. Estamos hablando del año 2019. Estamos en el año 2026. En ese año es donde se aprueba este decreto legislativo, el 018, ¿para qué? Para evitar intromisión en la Procuraduría General de la República, intromisión política. Eso no se puede aceptar. Y miren lo que está haciendo, lo que pretendió hacer Keiko Fujimori. Su viceministro de justicia, meterlo allí como procurador. No, pues estamos otra vez. Esa es una prueba de que en el fondo Keiko Fujimori simplemente nos está vendiendo humo. Esta señora nos miente, la mitómana presidente, que no estamos exagerando. Algunos dirán, oye, ¿qué están? No, las pruebas, nos remitimos a los hechos. Primero dice que respeta la autonomía de poderes, no, la independencia de poderes. Y miren cómo ella misma, desde el gobierno, está utilizando el poder que tiene, ¿para qué? Para infestar, para tomar injerencia directa en estas instituciones tutelares. ¿Cómo fue la Procuraduría General del Estado defiende los intereses no del gobierno, no del Congreso? Defiende los intereses del pueblo, de todos nosotros. Y si se están cometiendo, como que se han cometido, vaya usted a saber, barbaridad y media, por parte de quién, del Ejecutivo, del Legislativo, de los altos funcionarios, oye, hay que denunciarlos. Para eso es la Procuraduría General del Estado. Defiende el Estado. No es que defienda al gobierno de la Fujimori, no es que defiende a un gobierno regional, no defiende a un gobierno local, ¡no! Defiende los intereses que terminan siendo afectados y que contravienen al pueblo propiamente. Y allí están inmersos cuántos funcionarios. Y miren lo que hace esta señora. Quiere tomar el control de la Procuraduría General del Estado también, metiendo a un viceministro. Ese ministro es un cargo de confianza. Ese viceministerio, cualquier viceministerio, cualquier ministerio, está ocupado por gente de confianza. ¿De quién? Del gobierno de turno de Keiko Fujimori. Ahora lo tienen más claro. Entonces, pues, señora, no venga con tremendas torpezas de este gobierno, de esta Fujimori. Mamacita, ¿dónde estás? Oye, pisa suelo. Y nosotros entendamos lo que vamos a enfrentar, lo que se nos viene. ¿Creen que la señora ha cambiado? Miren lo que nos está demostrando. Y luego te dice, no, respeto a la independencia de poderes. Oye, mamacha, pero ahí tienes a este gusano de Rospigliosi. Y lo has premiado, le has dado la comisión de inteligencia. Miren, tremenda comisión en el Senado. Es el presidente de la comisión de inteligencia. Pero este sujeto no es el mismo que está denunciando a los jueces, dice que prevaricadores, porque no están aplicando las leyes que han aprobado, leyes de impunidad. Total, ¿en qué quedamos? ¿Ordena las ideas o no sé? Algo está pasando por la cabeza de esta mujer, de esta señora presidente de la República, Keiko Fujimori. Miren que estamos dando cuenta de situaciones reales, objetivas, que hoy las tenemos frente a nosotros. Entonces, nadie puede decirnos, pues, aquí, oye, ¿qué están hablando? Tonteras, necedad y media, simplemente están especulando. No, nadie especula nada. Las cosas son tal cual hoy se están presentando y nos están demostrando lastimoso y lamentablemente que Keiko Fujimori no ha cambiado en nada. Es lo mismo. Bueno, algunos te dirán, oye, entonces, pues, pero si ella lo ha dicho clarito, ¿no? Voy a gobernar como mi padre. ¿Y su padre cómo gobernó al Alberto Fujimori? Una prueba más, ¿cuántas más quieren? ¿Qué se viene? Pero el karma existe. Todo el teatro armado se le va a caer a la señora con, miren lo que es la madre naturaleza, ¿no? No sé, pues, alguien dirá probablemente, oye, le han hecho el favor a la misma izquierda, ¿no? No ha llegado Roberto Sánchez, porque lo que se viene ahora con el fenómeno del niño, ¿qué va a significar la presencia del niño? Bueno, prácticamente ya empieza a dejarse sentir.
Oye, para fin de año, inicios del próximo año, Dios no quiera, Dios nos libre, nos coja confesados, porque los responsables directos están dando cuenta de que lo que se viene es catastrófico. No es que querramos ser fatalistas, pero están advirtiendo desde ahora lo que se va a venir. La presencia del niño en el año 2017 es prácticamente nada a la amenaza que hoy pende sobre nuestras cabezas, nuestros hermanos del norte, y no solamente es el norte, también es el sur. Aquí también vamos a padecer las consecuencias de este tipo de fenómenos de una madre naturaleza que ha sido furtivamente, ¿no?, atacada por la mano del hombre, y hoy está respondiendo. En fin, otra vez, no queremos ser fatalistas, no queremos ser tremendistas, porque algunos dirán, eso es lo que quieren. No, estamos hablando en función de lo que en instituciones, entidades responsables que tienen que ver con este tipo de análisis profundo, serio, responsable, ¿no?, de las amenazas que se ciernen sobre tu país, son claros al dar cuenta de que efectivamente este fenómeno que se viene del niño y el niño global, oye, van a traer cuánta desgracia, y por eso están pidiendo ya urgentemente acciones al Estado, al gobierno. Y miren la mamacha, ¿qué está haciendo? Va, simplemente busca protagonismo, la foto, pero acciones en sí, ¿qué han hecho? No, ya lo ha adelantado. ¿Qué vamos a hacer? No podemos hacer nada. Simplemente vamos a continuar con las tareas de limpieza y descolmatación de los cauces de los ríos. Y qué fácil es no lavarse las manos, misma Pilatos. Oiga, mi querida Pilatos Fujimori. No, no, esto es responsabilidad de los gobiernos anteriores que poco o nada hicieron. Oye, tú mamacita, estás, qué curioso, ¿no? 2016, ¿te acuerdas? ¿Quién le dio el golpe? ¿Quién le dio el golpe? Ya que les gusta hablar de golpes, golpes de Estado. ¿Quién le dio el golpe de Estado al gringo este de Pedro Pablo Kuczynski? Perdón, no, nos hemos olvidado. No fueron ustedes, no fue el Fujimorato y su tremenda mayoría congresal, 73 congresistas. Ya te has olvidado, mamacita, ese año justamente se presentó el niño con toda la desgracia que generó por entonces. Han pasado ¿cuántos años? Oye, más de 10 años. Desde entonces, tú mandas, tú ordenas, tienes el control, han capturado el Estado. Bueno, hoy propiamente ya tienen todo, todo bajo control. ¿Tenemos un gobierno absolutista? Bueno, pues, entonces no nos digas que no sabías nada, que... ¡Ay, Dios! ¿Qué está pasando en este Perú nuestro? Claro que sabías y conocías, es que nunca te ha preocupado, nunca. Finalmente has sabido manejar el poder que tenías, el poder político, para tomar decisiones que obviamente vayan en respuesta a las tremendas demandas que sufre el día de hoy nuestra gente, nuestro pueblo. Mi querida mamacha, mi querida mamacha, ojalá que las desgracias no sean mayores. Bien por ti al final, ¿no? Si logramos superar el problema que quisiéramos se supere, porque aquí no se trata de la Keiko Fujimori, ¿no? Oye, que mueran no sé cuántos peruanos, que haya un hecatombe total, y claro, la desgracia va a ser para la Fujimori. No le va a pasar nada a la Fujimori al final. Sabrá lavarse las manos, dirá, esto no es responsabilidad nuestra, es de gobiernos anteriores, y la prensa mermelera, esta prensa lumpenesca que tenemos, le va a cuidar las espaldas y saldrán seguramente a protegerla, ¿no? Dirán, no, ¿por qué le tenemos que echar la culpa a este nuevo gobierno? Recién han empezado, no han tenido el tiempo suficiente para atender este tipo de... Todo lo que ya sabemos y conocemos, al final le van a lavar la cara, pero la desgracia, ¿para quién va a ser? Para nuestra gente, para el pueblo. ¿Cuántas decenas, cientos, miles de familias se van a perjudicar? Ese es el tema, por eso quisiéramos que nada de esto suceda. Y algunos te dirán, oye, pero eso pues le favorece a Keiko. ¡Al diablo! Aquí nosotros tenemos que proteger al ser humano, nuestra gente. Ojalá Dios se acuerde de nosotros, pues, pero... Dios, Dios, lo que vamos a enfrentar. Y finalmente, para terminar, porque los teléfonos ya están sonando en el plano local, regional, no puede ser posible, otra vez total indignación de nosotros los arequipeños por este tipo de comportamiento de felonía de estos transportistas del servicio urbano. Sobre la marcha. Bueno, se reunieron y dijeron, paralizamos otra vez el transporte. No quieren respetar a la autoridad, desde la municipalidad, porque ha llegado la hora, hay que ajustarle las cuerdas. De una buena, bueno, pues en este momento no puede, ¿qué se puede hacer? Estamos en plenas fiestas, no hay vehículos, la gente está caminando,
Pero estos mismos transportistas del servicio urbano son los que tienen sus combis, sus camionetas. Oye, ¿cuánto tipo? Ellos mismos están sacando esos vehículos menores y ellos mismos dicen, oye, nos conviene, pues nos conviene, paralizamos el transporte, sacamos los otros carritos que ya tenemos viejos, igualito, y no vamos a cobrar un sol 30. Están cobrando 2 soles, de acuerdo al marchante. ¡Qué rico negocio! Ya basta, por Dios. Oye, de tanto atropello, de tanto abuso, ¿ya dónde está la autoridad? Mi señora Rusio, la señora llegó hasta allí nomás, pues, dijo, no, vuelve el pasaje a 1 sol. El problema es bastante complejo.

0: Y aguarden sus carros, plántense, hagan una marcha rodante, protesten contra el gobierno, carajo, están ¿a quién fregan la paciencia? A nosotros, pues, a los usuarios arequipeños. No lo entienden, ¿dónde tienen la cabeza? Pucha, que estamos en un país como este y la Arequipa nuestra no es una excepción, pero esto ya es el colmo. ¿Qué hacemos con esta gentita? A ver, bueno, ahora resulta que nosotros, como población, como ciudadanos responsables, tenemos que saber también accionar frente a estos enemigos del pueblo. Miren, nos estamos enfrentando entre nosotros. Eso lo permiten ustedes mismos, amigos transportistas. No puede ser posible que nos dejen sin el transporte justo en las fiestas, los días centrales, los más importantes. ¿Dónde? ¿Qué les ha pasado? Oye, ustedes son arequipeños, ya no importa que no sean arequipeños, por lo menos agradezcan esta Arequipa que les ha permitido, miren, una fuente de trabajo, una fuente de ingreso, porque ustedes, claro que ganan mucho más que Juan Pueblo. Ustedes son pequeños empresarios, tienen sus unidades vehiculares, sacan pues un billete, que se van a quejar todavía. Oye, y encima nos hacen esto, por Dios, esto ha obligado para que La Gerencia Regional de Educación, bueno, entendemos que la medida atinada, ¿no?, sobre el final esta madrugada, den cuenta de que las labores escolares otra vez se suspenden el día de hoy, pero no se entiende, no se quiere comprender que el grueso de colegios en Arequipa, ¿no?, obviamente tienen que hacerse presentes como buenos arequipeños que somos, para también alcanzar nuestro homenaje a esta tierra querida, a nuestra Arequipa. Y han programado pues una serie de eventos festivos. Bueno, han preparado sus danzas tradicionales, en fin, todo lo que ya sabemos y conocemos. Y los chicos, bueno, han practicado toda la semana, ¿no? Y el día de hoy es la presentación oficial. Y el día de hoy, dice la gerencia, señores, se suspenden las labores escolares. Esos pequeños están ilusionados, han practicado y el día de hoy les vas a decir, oye, no hay clases, así que, oye, que ya no vamos a bailar, no vamos a... ¿Qué va a pasar, por Dios? No sé qué tipo de decisiones tomen los directores de cada institución educativa, qué está sucediendo a estas horas de la mañana, pero las disposiciones se respetan. La gerencia, el ente rector de la educación en Arequipa, la Gerencia Regional de Educación, ha dispuesto que se suspenden, no hay labores escolares. Y, oye, los padres, más allá del billete, ¿no?, han pagado cada trajecito. ¿Cuánto pagan? 30, 40, 50, 100 soles están pagando por cada traje. Al final, ¿qué? ¿Todo esto se va al agua? Miren, todo el problema como que se genera, ¿no?, simplemente por el capricho, la obstinación y, no sé, pues, la burrada de estos. ¿Qué les decimos? Tenemos cuántos amigos en el transporte urbano, inclusive hasta la familia, creo que por ahí, claro que siempre pues hay alguno que está metido por aquí o por allá. Pero un poco más de respeto. ¿Qué pasa? Hoy estamos en las fiestas jubilares de esta Arequipa nuestra. No sé. En fin, vamos abriendo líneas. Miren, la hora pasa rapidito. 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A ver, si estamos en los teléfonos, estamos en línea. A ver, vamos abriendo ya las primeras comunicaciones. Correcto, estamos a la espera. Sí, ya vamos abriendo los teléfonos para también tener participación de nuestra gente. 14 de agosto. ¿Qué tenemos el día de hoy? Bueno, lo tradicional, la serenata. No se suspende la serenata por las fiestas nuestras. ¿Cómo van a suspender pues la serenata? Mañana el corso, con carros, con movilidad, sin movilidad. Bueno, ya sabemos que el día de hoy la gente se moviliza, la gente camina. Nuestras calles son un mar humano, el centro de la ciudad, la plaza de armas, pucha, que revienta, ¿no? Bueno, eso es algo característico, algo nuestro. Y además, porque el transporte urbano te atiende hasta las 9, 10 de la noche y la gente está caminando hasta la medianoche. Bueno, ya es algo nuestro. Y mañana el curso de la amistad, igualito, con transporte, sin transporte, la gente también se va a movilizar. Pero qué pena, ¿no? Momentos tan importantes como estos. Y miren lo que estamos enfrentando. En fin, por algo será, por algo será. Vamos a esta primera llamada que tenemos en el 625174. Buen día, le copiamos Radio Más.
1: Aló.
0: ¿Cómo está, amigo?
1: Señor Ancón, buenos días. Señor Ancón, hablando del transporte, en una radio cercana a usted,
0: hágale propaganda, no hay problema.
1: Ya, Radio Líder. Han comentado de que la gran unidad escolar ha preparado los desayunos para los niños. Y están, han dicho pues que vayan los niños. ¿Qué van a ir pues, si no hay? Tendrán que regalar esos desayunos. Eso es pues, la incongruencia del encargado de educación. ¿A qué hora ¿A qué hora habrán

0: dado pues el aviso, ¿no? Supongo que ahora en la mañana recién han dicho no hay clases. Eso tenían que hacerlo ayer, anoche. Luego, señor Ancón, el karma parece que existe. Existe en el caso de la Keiko. Ya tenemos que botarla de acá unos cuantos meses, no queda más. El karma existe, señor Ancón. Y hablando de Oscar Arreola, ese no caza pues nada, ni una tortuga. Mire, al monstruo, ¿quién lo cazó? Los paraguayos. Al Cedrón. ¿Ha visto usted en su cara cómo se ha burlado? No, que ha estado chupando, ¿lo ha visto usted? El Cedrón, ahí en su partido, claro, dice sí. Que era aniversario del partido Perú Libre. Ahí ha estado chupando, ahí, bailando su trago, sobre la cabeza del Oscar Arreola. Buenos días, señor Ancón.
1: Bien, no igual, las gracias al amigo por la participación, efectivamente. Patético, ¿no? Lo que estamos enfrentando el día de hoy con estas instituciones tutelares, como bien está refiriendo el amigo. Bueno, lo primero. Sí, pues, estamos frustrando a nuestros propios hijos, nuestros escolares, nuestros educandos, niños, puede, de 7, 8 añitos que todavía no entienden, no comprenden, ¿no? Bueno, y el que esté en secundaria, por lo menos, pero igual se queda de incómodo y molesto. ¿Cómo pues nos hemos preparado para que nos digan que todo esto se suspende? Y no sé en realidad, ¿eh? Si habrán suspendido o no sé. Es que no pueden tomar por la libre decisiones los directores, ¿no? Cuando hay una disposición de que quedan suspendidas las labores escolares. Porque si no van a respetar, entonces, oye, también se van a venir pues sanciones contra los directores. Por eso, por favor, si nos ayudan a ver si están ustedes cercanos a alguna escuela, algún colegio. Y ojo, esto es para todos, no es que solamente rige o entre en vigencia para el sector estatal, para el sector público, ¿no? Y los privados pueden hacer lo que quieran. No, esto es para todos. A ver, tenemos otro llamado, vamos al 625174. Le estamos copiando, bienvenido Radio Más.
2: Señor periodista, gracias. Vea usted, aquí, como decía el señor anterior, no se respeta ni siquiera el día en el que la ciudad merece, por lo menos, que toda la población se exprese de sus sentimientos, porque hoy es día víspera de mañana, nuestro día de Arequipa. ¿Les importa? ¿Lo toman en cuenta o es el oportunismo que están ejerciendo para castigar más al arequipeño? En general, porque habita acá en Arequipa, y que no, se rinda ante su imposición, y que no pueda expresar sus sentimientos, su alegría, afecto a la tierra donde está viviendo, donde está creciendo, donde ha nacido. ¿Qué les pasa a estos sinvergüenzas? Todo lo ven, son juras, pura plata, la bolsa tiene que crecer, eso es lo que valen. Y lamentablemente la gran mayoría no son de Arequipa, pero sí les importa acumular más bolsa de juras, que se los va a llevar ¿a dónde? Al infierno. Pero respetan, dan ejemplo de lo que es respeto a una ciudad. ¿Saben lo que es crecer educadamente? No saben, ni siquiera saben mantener sus propias unidades en un modo de trabajo correcto, que cada quien en su espacio de trabajo lo mantiene limpio. Eso no les importa, pero sí que cada vez debe crecer su bolsa de juras. Eso es lo que tienen. Y acá las autoridades tienen que ser drásticas y a cancelar esas licencias, porque este día 14 de Arequipa no se puede olvidar. No se puede aceptar tamaña agresión. Es una agresión directa al sentimiento arequipeño, que no les importe los acuerdos, no les importe que la autoridad haya dispuesto tal o cual, y que sus administradores, sus gerentes son los que tienen que solucionar. Pero no, están lavando caras. ¿De quién están lavando caras? De su bolsillo, de los gerentes. Y acá la realización del día que es, está produciendo, ¿usted sabe qué, señor periodista? No tenemos ya que recordar la desgracia que hizo Hugo Rivera con la entrega del 14 de agosto a otra región a las 12 de la noche. No hubo ni siquiera una pieza de Arequipa, un disco rayado, como digo. Pero aquí ya se pasaron. Esto lo están haciendo pisoteando leyes, disposiciones, respeto cívico a una ciudad, ni siquiera a los niños que tienen el derecho de expresar sus afectos, sus sentimientos. ¿Les importa? Ve usted, aquí se desnudan totalmente de lo que son, pura bolsa de juras. Y aquí tiene que ser la autoridad bien drástica. Tránsito libre, señor. Tránsito libre, y el pueblo a defender sus pistas que nos cuestan. No son ellos los que nos han hecho la construcción y la apertura de todas estas, zonas de las que hacen su recorrido. aperturaron con el, los de, por desgracia, con los terremotos que hemos tenido. Pero sin embargo ellos no valoran nada. Simplemente todo lo ven bolsillo, bolsillo de Judas. Eso es lo que tiene el señor. Y aquí esperamos que el 14, hoy día 14, por lo menos en la Plaza de Armas, haya música arequipeña. Por las diversas circunstancias que haya, música arequipeña le reclamamos. No que nos den el espacio, como que con otras canciones. No, señor, queremos hartarnos de nuestra música arequipeña. Y que nuestros hijos tienen que vivir este sentimiento. Y que las bandas que hay de otras ciudades no persigan. No persigan a los ciudadanos que vamos a escuchar que nos da la gana en el Puente Ordoñez, en el cruce con Cruz Verde, Puente Ordoñez, hay casas musicales y que están tocando la música arequipeña, nos persigan con la expresión de sus danzas. Eso no es ser ciudadano respetable, señor. Aquí tenemos que vivir con honradez. ¿Qué significa este día? Pero les ha dado la gana de pisotear, se están desnudando totalmente, y como tal, el pueblo no lo puede olvidar lo que hizo Víctor Hugo el 24, y el 26 también se repite la historia. ¿Qué quieren con Arequipa? Desaparecer el afecto, el sentimiento, la expresión, y lo peor, condenar a nuestros niños, condenar a nuestros niños que tienen el derecho de expresarse. Miserables, ni siquiera saben ser padres, porque si respetaran a sus propios hijos, se pusieran en la condición de los demás niños. No les importa, señor, y esto no hay que olvidarlo. Las leyes y las disposiciones deben de ser drásticas, y acá tiene que intervenir la fiscalía. ¿Dónde está el defensor del pueblo? ¿Dónde está el prefecto? ¿Dónde está ese prefecto? Que no le importa. ¿Por qué no salen las unidades militares a sacar sus unidades y ayudar al pueblo? ¿No? Campo libre para que hagan sus revueltos estos sinvergüenzas que les gusta solamente acumular dinero en la bolsa de Judas. ¡Judas son! Y en especial, esos administradores, esos concesionarios de las líneas, son otros Judas que quedan ocultos. Bien. Gracias, señor.
1: No, claro. No, discúlpeme. No, a usted las gracias por la participación. Vamos, hay otro llamado pendiente. Estamos en el 974. Sí, bienvenido, Radio Más.
3: Sí, buenos días. Totalmente de acuerdo con lo expuesto con la señora ayer y hoy. Efectivamente, estaba pensando cómo exponer hoy día. Indudablemente tenemos que partir que, ante todo, nosotros como ciudadanos arequipeños debemos trascender en la historia del Perú. Es decir, tenemos que ser ejemplos de ciudadanos. Al respecto, tenemos que apelar a la filosofía. En efecto, por ejemplo, Platón habla de que hay tres tipos de personas. Los concupiscentes son aquellas personas que no saben controlar sus pasiones, el trago, la droga, la ira, ¿no? O otro tipo de personas son los que no saben controlar sus emociones, se dejan llevar fácilmente y no meditan. La tercera persona son los pensantes. Aristóteles habla de que hay ciudadanos que tienen que entender lo que significa ser vivir en sociedad, o sea, ser políticos, animal político. Entonces, acá tenemos que concordar en el sentido que dice las familias, tenemos que formar o hijos descendientes con una actitud de servicio a la comunidad. Cuatro preguntas para hacer la batalla cultural. ¿Quién soy? ¿De dónde vengo? ¿Y a dónde voy? ¿Y a quién sirvo? Entonces, tenemos que ser personas que estructuren una mente de interpretación de la realidad en contra de la injusticia social y con una actitud de querer transformar una batalla cultural a una nueva sociedad. Concordando con lo que dice la señora, de eso tenemos que concordar desde la familia. Por ejemplo, Napoleón Bonaparte, en el primer discurso que tuvo cuando llegó al poder, dijo: dame grandes familias y haré grandes naciones. Entonces, ¿cuál es la característica, por ejemplo, de lo que yo he estudiado, la familia arequipeña? Y eso se refleja, por ejemplo, en José Luis Bustamante y Rivero y Luis Fernández Belaún de Díaz Canseco. Tenía un hogar bien constituido y respetaba mucho a la familia. Y prueba de ello es que Luis Fernández Belaún de Díaz Canseco escribe su libro de peruanidad basando en valores católicos. Inclusive Abimael Guzmán, marxista, leninista, maoísta, en la entrevista del siglo establece que respeta la estructura religiosa del pueblo y la estructura de la familia. Entonces, tenemos que formar ciudadanos, esencialmente en Arequipa, que tengan una trascendencia a nivel nacional, es decir, una batalla cultural para una nueva sociedad. Concuerdo con la señora en el sentido de que se tiene que estructurar nuevas generaciones con familias sólidas para una nueva nación. Es decir, una batalla cultural para una nueva sociedad. Eso es lo que tenemos que hacer y reflexionar en lo que significa ser ciudadano arequipeño, es decir, un ciudadano consciente de su realidad, uh-huh, con una actitud de servicio y con una visión de transformación de la sociedad. Me parece esa perspectiva interesante por el día de Arequipa.
1: Bien, bien. Buen día. Uh-huh. No, igual. Gracias por esa reflexión profunda.

0: Bien, bien. Y no nos compliquemos más la vida, como decimos algunos probablemente, ¿no? Ya, miren, el problema lo tenemos encima. Igual, la gente decíamos en estas fiestas, todo el mundo sale y camina. Hoy tenemos, por ejemplo, decía nuestra simpática dama, claro que vamos a escuchar canciones como estas. El centro, ¿no? Esta calle San Francisco, tenemos el Puente Fierro, en fin, allí vamos a tener seguramente representaciones artísticas nuestras, con lo que es clásico, ¿no? Ya no nos hagamos bolas. Ya olvidémonos que tenemos el problema global. Ya la próxima semana veremos qué hacemos. Tenemos que tener una reacción contra, no sé, una suerte de rebeldía, entre comillas, ¿no?, de estos amigos del transporte humano. Hoy tenemos la entrada de Japo, por ejemplo, ¿no?, la tradicional entrada de Japo, que viene desde Caima a 1 de la tarde, y vamos a tener seguramente el jolgorio, una plaza de armas reventando en horas de la tarde. Mañana el corso, en fin. Miren, hay alguna gente que ya los años nos ganan, pues a veces, ¿no?, ya no queremos participar, pero dejemos que el grueso de arequipeños gocen de estas fiestas, más allá seguramente de las diferencias que podamos tener aquí, allá o más allá. Total, es fiesta nuestra y cada quien la festeja a su manera. Vamos, hay otro llamado que tenemos en curso. ¿Estamos en cuál? En el 9, sí, en el 989. Buen día, le estamos copiando Radio Más. Bienvenido.
1: Buenos días, Lucho. Ojalá no me cortes, Pedro, para no atropellar.
0: A ver, vamos, Pedro.
1: El problema de hoy día en Arequipa es la falta de transporte en la mayoría de empresas, dice empresas. Vamos a empezar por eso. Señores, empresa, muestren pues sus libros contables. Ahí están sus costos. O son empresas sin libros contables. Señores de la Municipalidad Provincial, pídanle, no las adendas, ojo, la municipalidad, o si no, pregúntale a Eliezer, está pidiendo que ellos se hagan la adenda, cuando lo que debe pedir es el estudio de costos sustentados. ¿Dónde está el sustento? En su contabilidad, en sus libros contables. Ahí está lo que gasta e ingresa diario con sus comprobantes de pago. ¿Se entendió? Segundo punto. Discúlpame, pero estoy asado. Estos jijunas no dejan circular por las vías de Arequipa. Están reventando, bajando las llantas, incluso a los particulares. ¿Y dónde miércoles está la policía? ¿Dónde está el ofensor del pueblo? Que ha estado sentado, dice ahí, en la municipalidad provincial, en la reunión de las actas que se han firmado. El ofensor del pueblo, ¿cuántos empleados tiene? ¿Cuántas cámaras? ¿Cuántos celulares pagados por nosotros? La Fiscalía de Prevención del Delito. La Fiscalía de los Cuellos Blancos. Ojo, son dos fiscalías, de prevención del delito y la otra Fiscalía de Cuellos Blancos. El Poder Judicial. ¿Dónde están estos delincuentes? Porque les digo delincuentes porque cuando uno sale a protestar y coloca una piedra en la vía, nos dicen delincuentes. Y estos que bajan llantas, que hacen bajar a los pasajeros, ¿qué son? Entonces, pues, amigos, hagámonos respetar. Ahora, si estos quieren hacer su paro, vayan con los de la FDTA y llegamos un paro bien hecho en toda Arequipa contra la suba de los combustibles y porque se aplique inmediatamente el fondo de estabilización de los precios de los combustibles. ¿No dicen que son capaces? ¿Cuántos miles de millones de dólares tenemos en el Banco Central de Reserva, en RIN, en reservas internacionales netas, para el fondo de estabilización de precios combustibles? Entonces no nos digan, pues, ¿qué les falta? Entonces, amigo, el asunto es concreto, papeles. Y si me permites, rápidamente, el tema de seguridad ciudadana. Dice que van a venir hoy ya los candidatos. Si yo como candidato en mi distrito, no sé cuántos policías hay, no sé cuántos de esos policías se dedican al patrullaje, no sé la población de mi distrito. Y con eso, yo le digo, señor, aquí, de acuerdo a la ONU, que debe haber 250 policías por cada 100.000 habitantes, hago mi cálculo y digo, ¿me sobran policías en mi distrito o me faltan policías en mi distrito? Y peor aún, sobrándome policías, solo 10, solo 5 hacen patrullaje de cada 100 policías. No lo digo yo, lo dice uno de los considerados padres, ajá, de la gestión pública. Si no mides bien el problema, no lo entiendes, no lo comprendes. Uh-huh. Y si no lo comprendes, no lo vas a solucionar. Así todo es números, es medida, y tienes que medir correctamente. Gracias,
0: bien,
1: amigo.
0: Bien, Pedro. No, igual, las gracias por la participación. Lo que de pronto Pedro no está entendiendo es que lamentablemente, y ese es el gran problema que tenemos nosotros aquí en el Perú, no solamente en Arequipa, es la informalidad, la tremenda informalidad. ¿Les estamos pidiendo o estamos pidiendo peras al olmo? Alguien dirá seguramente, ¿no? ¿Tú crees, Pedro, con el mayor respeto por los mismos amigos transportistas, oye, que ellos manejan sus libros contables? Probablemente. Pero los tendrán al día, en orden, como debiera, o simplemente todo es pantalla, todo es... Bueno, la informalidad pues que nos gana. Que presenten, ¿no?, sus estudios técnicos. ¿Qué estudios técnicos van a presentar? Pero diablos, para eso está pues la autoridad. Pero también a la autoridad, ¿qué le vamos a pedir? Pero llegar a situaciones extremas como esas el día de hoy, por ejemplo, miren, eso no sabíamos, Pedro. Entiendo, es bueno siempre monitorear. A ver, están que bajando llantas algunos vehículos que están prestando el servicio. ¿Dónde diablos? Por eso bien se dice, ¿no? ¿Dónde están las otras autoridades? ¿Dónde está la policía? Los mismos fiscalizadores de la municipalidad provincial, defensoría, el Ministerio Público. ¿Dónde están esos amigos fiscales? Deben estar en las calles, agarrarlos del pescuezo, adentro, a ver, así como hacen con la gente cuando salimos a protestar. Oye, no podemos siquiera invadir, ¿qué hice yo?, algún tipo de espacio, porque ya te están confundiendo. Vamos a los teléfonos, en el 989, y luego pasamos al teléfono fijo, no cuelguen, un poquito de paciencia. En el 989, sí, buen día, le copiamos Radio Más.
2: Buenos días. Mira, a veces nosotros no entendemos. Mira, la señora Velázquez, que dice que es dirigente de los transportistas, se le pregunta y se le dice, señora, le he dicho yo, uh-huh, usted, en lugar de reclamar al pueblo, reclame usted pues a la señora presidenta, que ella de una vez ponga el fondo de estabilización. Y la señora dice, es que la señora todavía está recién 15 días, pero ha dicho que tengamos paciencia. Ah, ya, entonces nosotros también le decimos, cuando sube las cosas, le decimos, señora, el kilo de tomate está a 4 soles, señora, pues toma usted conciencia, porque la señora presidenta todavía pues está evaluando. No, señora, ustedes tienen que hacer la huelga no contra nosotros, sino contra la señora, porque allá la señora... no le conviene todavía poner este fondo de estabilización, porque ella, con la suba, que cada día sube el combustible, ella factura más en el IGB. Y ella ha dicho que de repente, el ministro de Economía ha dicho, de repente pues para septiembre vamos a ver cómo vamos a hacer con el fondo, porque no le conviene ahorita. Y los señores transportistas, en lugar de estrellarse contra nosotros, que somos el pueblo, que estamos peor que nadie, ¿no? Porque hay que ponerse pues en el zapato de todos, porque yo si tengo, a mí que me interesa, pero que no tenga ni que comer, a mí me importa. Esos somos individualistas, no somos solidarios, no pensamos en todo. Mira, ayer estoy esperando un carro y un caballero de la tercera edad le para un carro, y ¿sabes cuánto le quiere cobrar a Mariano Melgar? 25 soles la carrera. 25 soles, eso están cobrando los taxistas. Y si 20 soles, 25, hasta 30 soles, oye, es algo que tú te quedas, ellos están haciendo su agosto. 25, 30 soles una carrera, a Paucarpata, a Caima, 30 soles, y todavía sabe usted que le dice este, ay, que me dio cólera, entonces llévelo usted ya, le voy a pagar 20 soles. Sí, pero yo no llevo a gente de la tercera edad. Mire usted, mira Lucho lo que les dice, yo no puedo llevar a la gente de la tercera edad, no me conviene. Oiga, señor, ay, ese rato me dio una ira y le dije, usted nunca va a llegar a la tercera edad. ¿Ah? ¿Por qué tiene usted esa manera de ser? ¡Qué bruto eres usted! ¿Cómo le dice usted que no lleva usted gente de la tercera edad? Oiga, ¿qué nos pasa? ¿Qué diablos tenemos en la cabeza? Un poquito de solidaridad. ¿Acaso ellos no van a llegar a la tercera edad? Así le, ¿acaso usted no va a llegar a la tercera edad? Y sabe Dios si llegará a usted. Porque gracias a los señores de la tercera edad, usted está tragando porque esa gente ha trabajado para que esté sentado ahí. Pero esos taxistas son los que mejor pagados están. Y la señora Velázquez, que es la dirigente de transportes, no podemos pues todavía pedirle a la señora presidenta, porque ella recién está 15 días. La señora, 4 años, desde el 2000 está preparándose. No sabía que iba a recibir, según ella, un país desastroso donde ella ha participado, con perdón de la gente. Entonces ya ella tenía que decir, va a pasar esto en seguridad.
0: Clarísimo.
2: Y ahora dice, vamos a esperar, estamos evaluando. Eso es atroz. Y ahora mira, hoy día, por eso los transportistas nunca han apoyado un reclamo del pueblo. A ellos no les ha interesado nada. Y ahora, mira, ¿en qué situación? En buena hora,
0: terrible.
2: Todos en la casa, pues estaremos.
0: Bien, gracias. Bien, no, igual, a las gracias. Vamos en el 971, vamos al teléfono fijo, por favor. Se están cruzando las llamadas, no cuelguen. Ya vamos aperturando líneas rápidamente. En el 625174, buen día, le copiamos Radio Más. Luego pasamos al otro teléfono, no corte, por favor.
3: Quiero de que compartir con su anterior de la señora, los transportistas deben de mantener su contabilidad, deben demostrar a todo el mundo para saber que están perdiendo, están ganando. ¿Por qué no les da la gana de llevar y mostrar el debe y el haber? ¿Por qué? Es la pregunta que tenemos que de acá para adelante preguntarles, ¿por qué no mantienen el debe y el haber de la contabilidad? Y la otra, señor, pedirle, por favor, al primer señor que llamó, corregirle. Por favor, señor, me dirijo a usted, respete nuestras plantas arequipeñas. Usted no puede comparar la planta Cedrón, escúcheme bien, Cedrón con Cerrón, porque la planta Cedrón es beneficiosa para la salud y la tenemos en todas nuestras casas la mayoría de arequipeños. Así que, por favor, sáquese de su boca la palabra Cedrón. Cerrón es otra cosa que habrá que fiscalizarlo y juzgarlo, no es lo mismo que Cedrón.
0: Gracias, no, a usted las gracias. Vamos en el 974, se están cruzando dos llamadas. Ginesén, buen día, Radio Más.
4: Muy buenos días, señor Ancompetiño. Mira, este es un problema, otra vuelta con el transporte, ¿ves? No sé hasta dónde vamos a llegar con esto, alcalde. Se han quedado a hacer una tregua después que pasen los días de Arequipa, después de otra vuelta iban a conversar, a dialogar. ¿Pero qué cosa van a dialogar? Hay que ser realista. ¿Cuánto está subiendo el combustible? ¿Cuánto estaba más antes? Estaba 14, 12, 15, creo. Ahora está 26, o 25, o 24. Entonces ya uno saca pues su cuenta. Caramba, no sale pues la cuenta. Es igual que si uno hace su puliadita. Ya, yo voy a hacer mi puliadita para tal fecha. ¿Cuánto va a estar? A 15. De la noche a la mañana va a subir el pollo. Entonces ya no se va a cobrar 15, sino 16, 17. Hay que ser realistas de esas partes. Ahora, la policía. Yo pregunto, ¿cuántos policías tenemos en Arequipa para que esté controlando todo Arequipa? ¿Cuántos hay? ¿Y cuántos descansan? Porque yo tengo entendido que policía debe trabajar sus 8 horas como cualquier persona. ¿Y cuántos policías descansan y cuántos policías van a salir a controlar? Ahora dicen que la policía sale cuando hay marcha, protestas. Claro, porque la policía sabemos que va a haber marcha, entonces la policía interviene, pues. Por supuesto, pero los rateros, los ladrones malditos no avisan. No avisan que voy a robar a tal sitio, voy a hacer estas cosas, no avisan. Entonces es por eso la policía no sabe pues dónde agarrarlos a estos malditos. Estos malditos saben dónde robar.
0: Listo, amigo mío, gracias por la participación. Ya estamos redundando. Es que, amigo mío, hay que entender, pues el problema no es la inmediatez nada más, ¿no? A ver, lo primero decía usted, ¿para qué se van a reunir? ¿Ya qué sentido tiene? ¿No se van a poner de acuerdo? Y por el contrario, está usted queriendo justificar el incremento pues de los pasajes, ¿no? Total, todo ha subido. amigo mío, más que nunca, cuando hay momentos críticos como estos, hay que juntarse, conversar, reunirse, tomar acuerdos, porque tenemos que identificar propiamente el problema, por qué se está generando todo esto, cuáles son las causas. Eso es lo que tenemos que analizar, y luego diremos todos juntos, ah, ya, mira, esta es la causa del problema. Entonces, tenemos que atacar la causa, el origen de esos problemas. Y en el caso nuestro, el tema de los combustibles pasa pues por el gobierno central, pasa por tener que darle y potenciar Petroperú, esa refinería de Talara, pasa por tener que, para eso tenemos un fondo de estabilización del precio de los combustibles. Entonces nos juntamos y en lugar de estar peleándonos entre nosotros, muy bien, vamos, hacemos un paro de 24-48 contra el gobierno central. Y no como la señora dirigente, no le hemos escuchado. No es que recién esté empezando o está 15 días. Por Dios, qué paz. Un poco más de criterio, de responsabilidad para con nosotros mismos. Mil perdones. A ver, vamos al teléfono fijo y luego pasamos al otro teléfono celular. Bueno, los dos celulares están operativos. Un momentito, por favor, en el 625174. Buen día, le copiamos Radio Más.
5: Sí. Quiero hacer un reporte, no sin antes invitarle al ciudadano aprista. O sea que según la comisaría va a haber un atentado terrorista, les tienen que avisar que va a haber un incidente. El donde de trabajo de contrainteligencia, prevención de fiscalía, prevención del delito, lo que está pasando. ¿Sabes lo que está pasando, Luis Chancón? En dos aspectos. Aquí en la 54, desde tempranas horas no hay efectivo policial. Ya han bloqueado las vías, están ponchando la llanta de los vehículos, y hace poco ya en la red ya se va a conocer, en Sachacach han apedreado presuntos choferes transportistas, han apedreado a una minivan que ha sido un transporte urbano, y ya han roto, está sangrando por la boca el conductor que está haciendo servicio de transporte urbano, y ese se está realizando por las redes. Esas son las consecuencias ya de la intransigencia y que ha manifestado la señora Patricia Velázquez de empresa de General Transportes, que ellos están toda la disposición de dialogar, pero no vemos el actuar de la Policía Nacional. Parece que ya estuviéramos ya 29 de agosto, 30 de agosto, ¿no? El día de la patrona, pues, de la policía. Uh-huh. Porque ese día todos están de descanso, ocupados en formaciones, en ceremonias, pero no hay en Luzancón en ninguna parte. ¿Dónde se han ido? ¿O están yéndose a Ucayali, a Tacna, a Loreto, donde hay conflictos sociales? Pero no hay la seguridad de vida acá en Arequipa. Y esto, pues, yo no sé si se está todo el día o simplemente pues a medio día más. Pero ya hay consecuencias que atentan contra la propiedad privada y la integridad física, pues, de los ciudadanos.
0: Correcto, gracias. Correcto. No, las gracias a Eliezer Chino, uno de los amigos dirigentes que justamente dan cuerpo a estos colectivos que están tratando de acercarse, bueno, están propiamente con la autoridad y ver cómo solucionamos el impasse. Pero ya llegar a situaciones de violencia como esta generadas por los mismos transportistas, no puede ser posible. La bronca es entre nosotros ahora. Cuando, repetimos, el problema lo tenemos plenamente identificado, es pues falta de cultura, ¿no? Falta, no sé, de educación para poder lecturar realidades como estas que conlleven finalmente a tomar decisiones, pero las más apropiadas, aquellas que inteligentemente nos van a permitir, de alguna manera, ¿no?, resolver los problemas. Porque así, ¿qué creen que vamos? No vamos a solucionar nada. Vamos a ver, en el 989, perdón, en orden, 98, nos quedamos en cuál, en el 989, luego pasamos al 974 y terminamos en el teléfono fijo. Sí, en el 989, buen día, Radio Más.
6: Sí, muy buenos días, hermano Luis Chancón, gracias por la oportunidad. Mire usted, o sea, los transportistas que toda la vida han traicionado al pueblo, ¿no? ¿Cuántos años hemos visto a los transportistas mientras el pueblo luchaba en las calles, mientras el pueblo era bombardeado, masacrado, perseguido, torturado, hasta asesinado? Mire usted, los transportistas, viendo desde la tribuna cómo masacraban al pueblo, nos han traicionado una y mil veces. Unos cuantos transportistas quizá merecen nuestro respeto, pero la mayoría de estos que hoy están reclamando, enfrentando al pueblo, mire usted, a sus propios hermanos, son tan cobardes que no, ellos tienen todo el poder para hacer un paro nacional, para hacer un paro indefinido y hacer retroceder al gobierno. el gobierno tiene, hay un plan de contingencia, hay dineros que usted acaba de mencionar, dineros que sirven precisamente para estas situaciones de emergencia, hay un fondo para poder paliar el tema de la gasolina. No lo quiere utilizar la hija del criminal Fujimori, ¿no? Esta llena, miserable, corrupta, la más corrupta del Perú, no lo quiere utilizar en este momento, y los transportistas se hacen los cojudos. Ellos saben perfectamente que existe ese fondo de contingencia, pero no van contra el gobierno, van contra sus propios hermanos, van contra nosotros que estamos desarmados, no podemos enfrentarlos, no podemos hacer nada, y todavía en el extremo de la cobardía impiden de que nos podamos movilizar, aunque sea de alguna manera, en algún carrito por ahí, en alguna unidad de transporte que ha salido. Mire usted, nos impiden, no enfrentan al verdadero culpable, al verdadero criminal, nos enfrentan a nosotros, al pueblo que necesitamos movilizarnos, que estamos prácticamente padeciendo las consecuencias de esa dictadura que desde 1990 nos ha desgraciado la vida. Radio, el fujimorismo y todos sus compinches de esa derecha bruta, chorada, criminal, terrorista de Estado.
0: Correcto,
6: nos enfrentan a nosotros los transportistas y no enfrentan a su verdugo en realidad.
0: Claro, identificamos plenamente al enemigo. ¿Dónde tenemos el problema? ¿Dónde nace? ¿Cuál es la raíz del problema? Eso es lo que tenemos que enfocar, porque si no estamos en nada. Gracias, Lucho. Vamos, están esperando en el teléfono fijo y luego pasamos al 974. En ese orden, por favor, no cuelguen, un poquito de paciencia. Vamos, en el 625174. Buen día, Radio Más.
7: Buen día, señor periodista. ¿Sabe qué, señor periodista? Ese señor microbuseros, ¿por qué no presentan como antes para controlar? Daban boleto, señor Rancón. Y ahora, ¿por qué no dan boleto? A ver, ¿cómo se controla? Ellos dicen que no ganan, pero sin embargo ganan, señor periodista. Entonces ellos deben dar boleto, y ese modo la ciudad debería controlar, ¿no? Cuánto ganan, si ganan o no ganan, ¿no? Y además antes también andaban bien uniformados, bien limpio. Ahora no, señor Ancón, hasta incluso los buses todos sucios. Yo soy una persona que no veo, pero sin embargo, las personas que no vemos bien desarrollamos el tacto, desarrollamos. Entonces yo cuando me agarro, todo sucio, las pasamanos. Entonces, entonces todo eso, señor, todo Lucio Ancón, y aparte de eso, señor Ancón, ¿cómo cuando hay protestas, cuando el pueblo protesta contra el gobierno, cómo salen miles y miles de policías? ¿Y por qué no salen? Dime usted, a ver, porque deben ser esos choferes, deben ser fujimoristas, por eso no salen la policía, ¿no? ¿Dónde está la policía que debe poner orden? ¿No? Entonces, ¿dónde están también los choferes que deben reclamar a la señora Fujimori? En cuatro oportunidades ella ha postulado, entonces ella debe saber ya, pues, cómo a través de congresistas manejaba, hacía la ley y todo. Y ahora, ¿dónde está su capacidad? Ese señor no tiene capacidad, ¿no? Entonces, ¿por qué tiene miedo ahora a reclamar a los choferes? ¿Por qué no reclaman a ellos? Sin embargo, al pueblo sí, tienes que pagar. Yo, por más que no veo, yo pago mi pasaje. Yo pago, yo no le digo bájame nada. Y cuando uno sube, dicen, tienes que pagar, son 30. ¿Dónde está el respeto? Yo creo que es hora de hacernos respetar, señor Lucio Ancón.
0: Sí, se ha llegado ese momento, sí, pues lamentablemente.
7: No es que ahora que ustedes que están ellos ahí, todas las calles cerrando, bloqueando. ¿Dónde están? ¿No dice que está prohibido eso? ¿Y cómo están permitiendo a los...
0: Eso. ¿Dónde está la autoridad? Vamos, en el 974, buen día, Radio Más. Luego pasamos al teléfono, al otro teléfono.
8: Aló, señor Ancón.
0: Sí, muy sí, buen día.
8: Totalmente, toda razón tiene la señora. El señor Ancón, no es un pobrecito, se hacen los víctimas. Todo el tiempo, siempre, nunca han apoyado al pueblo, y el señor Ancón, y cobran lo que quieren. Ahora llevan pues lleno, a la población ha crecido, no es como antes, bastante ha crecido, y lleno llevan parados, y no hay ni campo, señor Ancón. Ahora, el señor Ancón, tienen Radio no solamente, más. Tienen los combis, tienen su camioneta 4x4, a veces cuando se hacen sus fiestas, creo que sus cumpleaños, esos transportistas, la gran vida, se reúnen, pasan, no como el pueblo, señor Ancón, serían pobrecitos, no tendrían combis, Ahora esos minivanes empiezan a trabajar, esos sacan dos, tres minivanes tienen, señor Ancón, no es así nomás, señor Ancón.
0: Clarísimo, clarísimo.
8: Obviamente la autoridad debe hacer respetar, señor Ancón.
0: Exactamente.
8: Muchas gracias, señor Ancón.
0: No, a usted, las gracias por la participación, amigo mío. Vamos al otro teléfono. Que no ganan, tampoco lloren miserias, pues tienen que ponerse en los zapatos de todos nosotros, no solamente pensar, cada quien piensa en sus propios intereses, ¿no? En este caso, los transportistas, no estamos negando que el precio de los combustibles del diésel ha subido, no estamos negando que todo ha subido. Todos nos afectamos, pero no puede haber exclusivamente alguien que se beneficie, ¿no? Por eso es que tenemos que sumar esfuerzos entre todos y comprender dónde nace el problema. ¿Hay algún tipo de salida? Tenemos salidas, pero entonces entendamos fue el problema. Vamos en el 989. Miren, es más, estos están acostumbrados a hacer bolsas. ¿Qué creen que este payaso que ya se fue de la alcaldía, que lo han vacado al... ¿Cómo se llama este caballero? Víctor Hugo Rivera. Ya conocidazo este caballerito, este ingenierito. ¿No habrán corrido las bolsas? Ahora estarán haciendo bolsas seguramente, ¿para qué? Para contratar gente lumpenesca y cometa este tipo de excesos, ¿no? Para prohibir que... Porque estamos viendo algunos carros que están transportando, están llevando a la gente, están prestando el servicio. ¡Ah, caramba! Ya han salido los otros y les están haciendo, ¿qué cosa? La vida imposible, o sea, que no quieren que transite, que no presten el servicio. ¿Creen que ellos mismos hacen eso? No, contratan a... Tienen billete, tienen dinero para contratar terceros para que les hagan servicios como esos, ¿no? Lumpenescos. Entonces, nos van a decir que no están ganando. Tampoco se pasen, pues. Vamos en el 989 y luego pasamos al 974. Buen día, le copiamos.
9: Luis Ángel, buenos días. Te saluda Ronald Mora.
0: Ah, ¿cómo está, ingeniero? Buen día.
9: Y un saludo a los oyentes de Radio Más. Luis Ángel, cuando los transportistas aducen que el petróleo ha subido por motivos de consecuencias de la guerra, en fin, el petróleo está bajo, está $82 el barril, está a 95, 97, en algún momento superó los $100, en ese momento está a $82. Entonces, causa extrañeza acerca de la actitud de estos señores transportistas que precisamente en el aniversario de Arequipa, tengan este tipo de medidas.
0: Radio Más.
9: Bueno, esperemos que esto se solucione. Lo positivo que quería decir también, Luis Ángel, es que se está constituyendo una asociación denominada Patronato de Arequipa. Y los fines que se tiene es la protección, promoción, salvaguardia del patrimonio material e inmaterial de Arequipa. Bueno, esto ya está en un proceso de constitución con personería jurídica. Y para esta serenata, o sea, el día de hoy, a partir de las 8 de la noche, en la Plaza de Armas, después de muchos años, se va a efectuar la serenata arequipeña. Uh-huh. Y van a estar presentes artistas, reconocidos artistas arequipeños, Mariano Nieta Dávalos, el Montonero, el trío Arequipa, el Trovero, el trío Socabaya, Alegría Mistiana, Grupo Tradición, Armonía Criolla, Los Characatitos y Poetas Loncos. Entonces todo esto se va a llevar a cabo desde las 8 de la noche. Esperemos que la situación del transporte se mejore. Pero en todo caso, sabemos que el día de hoy vamos a hacer todo lo posible por estar presentes desde las 8 de la noche y esperar a las 12 un nuevo aniversario. De modo que, Luis Ángel, invito a todos los oyentes para que estén con su familia el día de hoy y festejar como siempre se hizo en la Plaza de Armas con los castillos, pero bueno, ya los castillos ya no se puede hacer. Pero sí, la serenata arequipeña, uh-huh, al estilo, como siempre lo hemos tenido en Arequipa.
0: Radio Más. Sí, sí, ingeniero, terminemos. Hola. ¿Qué pasó? ¿Se ha ido la comunicación? Ronald.
9: Y tenemos que estar juntos entonces, todos.
0: Bien.
9: Eso es lo que quería decir, muchas gracias.
0: No, y qué con eso. Las gracias al ingeniero Ronald Mora igualmente por su participación. A ver, hay más de comunicaciones. Estaban en ¿cuál línea estamos? En el 974. Sí, estamos en el 974. Buen día, le estamos copiando Radio Más. ¿Se fue? Bueno, perdimos la comunicación. Como bien se está remarcando, miren cómo ha avanzado la hora tan rápido, ¿no? Hay gente, bueno, todos pues cuando hemos sido jóvenes, ya los años avanzan, nuestra gente adulta, nuestra gente mayor probablemente, algunos, ¿no? Ya no salen de casa, prefieren quedarse para protegerse porque el clima sigue siendo feo, ¿no? Se siente el frío, vientos helados, tenemos cualquier cantidad de gente que esté enferma, ¿no? Con estos procesos gripales, así que hay que cuidar la salud, ya no hay que descuidarse. Pero igual pues la gente está en estas fiestas seguramente participando de una u otra manera en alguna actividad, porque tenemos cualquier cantidad de actividad, ¿no? Por estas fiestas que son características propias nuestras pues de los arequipeños. Frustración porque no vamos a llevar adelante el festejo que ahora corresponde. No, poco y nada de eso se siente, ¿no? Igualito la gente, repetimos, esa plaza de armas va a estar totalmente abarrotada, como siempre ha sido. No estamos hablando pues de las 7, 8 de la noche, todo el día, ¿no? Pero en horas de la noche, después de la medianoche, toda la gente es allí. Igualito la gente no sabe cómo serán, pues serán, se van caminando, en fin. Mañana el día del corso. Hoy con la entrada de Japo decíamos, es simpático ver, ¿no? Cómo ingresan. Hoy tenemos creo dos entradas de Japo, una que viene de Bustamante, pero la tradicional, no, la clásica es esta que viene desde Caima. Ya, 1 de la tarde, 3 de la tarde van a estar en la Plaza de Armas. En fin, estamos aquí entre nosotros, sabemos y conocemos perfectamente bien cómo se desarrolla una festividad como esta que es única, ¿no? La nuestra, pues la de Arequipa. Por lo demás, bueno, tratemos un poco ya de dejar de lado la pesadumbre, el enojo que ha ocasionado el amigo transportista. Pues repetimos, entendemos el problema, ustedes se están perjudicando, pero no solamente se trata de ustedes, sino de todos nosotros. Vayamos a ver el origen, la raíz del problema y ataquemos de fondo lo que entendemos más adelante podría significar una reacción por parte del gobierno. Aquí, oye, desde arriba la señora acá, el gobierno, ¿no? Están mirando cómo nos estamos enfrentando, lo que casi siempre ha sucedido, y no sabemos enfocar realidades que vayan a permitir realmente poner el foco de atención donde está pues el problema. A ver, hay más comunicaciones, vamos al teléfono, estamos en el 989 y luego pasamos al 974. Se están cruzando ahí dos comunicaciones en el 989. Quien está en línea, buen día, le copiamos Radio Más.
10: Hola, Luis Ángel.
0: Miguel Ordóñez, ingeniero, ¿cómo está? Buen día.
10: Sí, ¿qué tal? Mira, justo el día 14 de agosto, un día previo a la celebración de la Fundación Española, ojo.
0: Sí, sí, clarísimo.
10: Fundación Española de Arequipa. Bueno, el calendario dice que hay que festejar y hay que hacerlo, pues, ¿no? Hay que festejar y todo esto, la Fundación Española, lo pongo en negrita y entre paréntesis con mayúsculas, la Fundación Española. Pero bueno, es la región donde vivimos, es el espacio territorial que ocupamos y hay que desarrollarlo. Entonces, más allá de los saludos, más allá de las felicitaciones y más allá de los halagos que nos podamos autodar entre nosotros, creo que es bueno darle una mirada justamente en este año que es año electoral, en donde vamos a cambiar a las autoridades regionales, vamos a cambiar a las autoridades distritales y provinciales. Bien, y respecto a esto, mi estimado Luis Ángel, ¿qué perspectivas crees tú y tu público que escucha tiene la región Arequipa? Ya que conocemos ahora sí los candidatos que tenemos que van a postular al sillón de gobernador de Arequipa. 1. 2, tenemos también ya los candidatos para la alcaldía provincial y para los distritos. Entonces, si es que de verdad
11: somos la ciudad revolucionaria, la contestataria, la de las siete revoluciones, etcétera y etcétera, entonces tendríamos que ser consecuentes con ello y exigir a los candidatos que se dejen de hacer cojudeces en TikTok, bailar, es decir, estupideces. Dedíquense a hacer política y plantéennos propuestas. ¿Cómo van a desarrollar la región Arequipa? ¿Dónde están los presupuestos? Juran sobre la Biblia que no van a poner un trabajador más en esa región Arequipa, en el gobierno regional, en donde ya pues es un exceso de personal que tienen en el gobierno regional de Arequipa, en el municipio provincial y en los municipios distritales. La gente que trabaja hierve. Así es que lo primero que tendrían que hacer es, si quieren ser responsables, etcétera, jurar sobre la Biblia de que no van a aumentar un trabajador más en sus municipios o en el gobierno regional. De ahí díganos cómo van a desarrollar Arequipa, qué de los parques industriales, qué de la agro, del cómo se llama, del hidrógeno verde, de la energía solar, todos estos proyectos que están bonitos en el papel, pero hay que desarrollarlos, pues. ¿Qué gestiones va a hacer el gobierno regional ante el gobierno central para que se haga realidad, por ejemplo, el puerto de Corío? En fin, entonces hay muchas cosas que discutir. Y déjense de estar, candidatos, de estar bailando ahí. Lo he visto el otro día al chico este, Cáceres Chica, bailando ahí, alzando su... Plantéanos, ¿qué vas a hacer, Cáceres? No, también lo he visto al... ¿Cómo se llama este caballerito que ha sido alcalde de Arequipa? Ayúdame, por favor, un bigotoncito.
0: A Florentino.
11: El florentinito ahí jurando que Arequipa, que la chicha, que cojones. Lo que tienen que hacer es planteennos qué van a hacer, ¿no? Pero bueno, eso ya pues vamos a dejar ahora. Si es que esta ciudadanía contestataria, cívica, revolucionaria, acepta este tipo de cositas, el TikTok, el tactar y el tehteh. Ya, pues bueno, elijan a quien les dé la gana, sin ir. Acá en mi distrito, yo vivo actualmente en Caima, y pucha, que hay una... ¿Cómo te explico? A ver, había un candidato al cual todavía creo que el pueblo de Caima algo por ahí lo está rescatando, que es el Casco Chutaya. Pero hasta la fecha yo no veo que sea que dé propuestas serias. Todos son bailecitos, todos caminatitas, que el perrito, que está ahí, etcétera. Pero propuesta seria, pues, Chuctaya, ponte serio y déjate de hacer cojudeces en TikTok, corre a la radio de Ancón Patiño y plantea qué vas a hacer por el distrito de Caima a nivel de seguridad, a nivel de la venta del alcohol, a través de la o de transportes, vías de comunicación. No, pero si te dedicas a hacer TikTok, tac-tac, como lo están haciendo el Polar, como lo están haciendo los otros, estás cayendo en el mismo saco.
0: Clarísimo. Gracias al ingeniero Miguel Ordóñez. Miguel, permítanos, mire, estamos ya a escasos minutos de culminar el programa y todavía tenemos mayor participación. Cierto, ¿no? Bueno, tenemos todo el derecho del mundo a festejar. Ya sea Fundación Española, lo que fuera, pues nos han instaurado que el 15 de agosto es Día de Arequipa. Y aquí no estamos festejando a la madre patria, como dicen algunos, ¿no? España, que los españoles. No, aquí estamos festejando lo que es nuestro, lo que es de Arequipa. Somos arequipeños y estamos festejando la tierra nuestra. Y lo otro, que es lo más importante, obviamente en eso estamos permanentemente, ¿no? Lo que dice el ingeniero Ordóñez, preocuparnos cómo vamos de aquí para adelante, en todo caso, buscar un punto de quiebre en pleno proceso electoral para elegir nuevas autoridades, pero que realmente respondan, ¿no?, a la necesidad que hoy tenemos como arequipeños, sin pretender ser regionalistas o chauvinistas, ¿no?, pero por lo menos los arequipeños, a ver cómo vamos a mejorar la calidad de vida del arequipeño. Para eso tenemos un gobierno regional, tenemos un alcalde provincial, alcaldes en distritos, como bien se referencia. ¿Dónde están esos planes de trabajo de gobierno? ¿Qué nos va a entregar el día de hoy? A ver, bueno, la alcaldesa dirá, yo estoy un par de meses, pues. Pero algo ha hecho esta señora, fuera de bromas, ¿eh? Oye, en un par de semanas, no sé, miren cómo nos ha asfaltado todas estas calles aquí en el centro de la ciudad. Hay que reconocerle eso a la señora. Aquí no vamos a ser mezquinos. Ha hecho algo la señora, y lo que otros alcalduchos demoran, pucha, 6 meses, 1 año para parchar pistas, esta señora lo ha hecho rapidito. O sea, se está demostrando de que efectivamente se puede hacer obra con celeridad, se puede. Sino que, claro, mientras más alargues el trabajo, la obra, oye, sacas pues más billete, más dinero, ¿no? Más coimisión. Vamos en el 974 y luego retornamos al 989. En el 974, buen día, le copiamos Radio Más.
12: Sí, buen día. Respecto al gobierno regional, indudablemente ya todo está escrito. El programa de desarrollo regional, que inclusive sirvió de tesis a Vera Balló, lo reprodujo todo el programa de desarrollo regional. Todo está ahí en archivos del gobierno regional. Todos sabemos respecto, por ejemplo, que hay 3.000 trabajadores, y en base a los documentos de gestión, reglamento de organización y funciones, manual de organización y funciones, clasificador de cargos, simplemente se aplica esos documentos de gestión y se queda con 400 trabajadores y se hace unidad ejecutora en las provincias. O sea, todo está escrito, y cualquier profesional médico con un poquito de sentido común sabe que tiene que ubicar en cada unidad orgánica a profesionales con competentes, y basta con ver el clasificador de cargos para ver si son idóneos o no son idóneos en cada cargo. Todo está escrito, y yo creo que es fácil que cualquier candidato a gobernador regional, en base a los programas de desarrollo regional que están en archivos del gobierno regional, pueda hacer una gestión cumpliendo los principios de eficiencia y eficacia concreto.
0: Claro, tiene toda la razón el amigo, pero Lucho, entender que en principio los planes son atendibles, hay que mejorarlos porque las necesidades van aumentando, la población crece, hay otro tipo de necesidades, pero ese tipo son perfectibles, ¿no es cierto? Estos planes de desarrollo regional, planes estratégicos, pero el problema de fondo es, ¿quién los aplica? ¿Quién hace respetar la norma? Por eso es pues que estamos en elecciones. ¿A cuál de todo esto le vamos a dar esa confianza? Usted lo está diciendo. ¿Cuántos son necesarios? Oye, pero los hemos multiplicado allí. Ya por un afán mercantilista, por tratar de sacar el máximo provecho, el tema es ese. O sea, ¿a quién ponemos? ¿Cuál es la gente más idónea? ¿Cuál es el equipo de trabajo? ¿Cuál es el partido, el movimiento regional que seguramente, en alguna medida, va a saber atender, oye, los problemas que tenemos en esta nuestra Arequipa? Ese es el tema de fondo. A ver, vamos ahora sí en el 989, se están cruzando las llamadas ahí, y luego volvemos al teléfono fijo y terminamos en el 97, en el 989, buen día, Radio Más. Sí, adelante, en el 9, vamos en orden, no sé, está en el 989. Hola, bueno, habían dos llamadas, sí, perdimos la comunicación. A ver, vamos en los otros teléfonos. Estamos, a ver, en el, ¿en cuál va? En el 625174, sí, buen día. Hola.
13: Aló, buenos días, Lucho en Compatiño. Me escucho hablar a Lucho Franco, pero hay cosas que hay que aclararlas. El Sinamos se dio en el año 71 con una oficina que involucraba a 8 instituciones nacionales y duró justamente hasta el 78, que ya se desactivó. Pero solo habían 1.200 trabajadores entre contratados nombrados y de confianza. Se hizo una purga, una reestructuración, se evaluó currículums y, digamos, méritos de cada trabajador, y solo quedaron 120.
0: Pero en ese momento, Edgardo,
13: ubiquémonos, se repartieron a las direcciones regionales.
0: Correcto.
13: Y posteriormente se formó la CORDE Arequipa en el año

0: por Arequipa. Ahora son 3,000, es una chacra. Lo que tiene que hacer el gobierno ahora, si esta señora que promete Keiko, es analizar, hacer una exhaustiva investigación y colocar la gente que solamente corresponde, y la demás a su casa, porque todos han entrado de favor político desde el año 2013, señor, la ley de gobiernos regionales, este Lucho. Buenos días.
1: Correcto. Las gracias. No, gracias a Edgardo Rivera, el contador público colegiado. Edgardo, justamente ese es el tema, por eso estamos diciendo. ¿Quién va a poner orden en la casa? Están los planes, están los estudios, tenemos, ese tipo de reglamentos de manejo interno, ¿cómo le llaman? ¿Quién va a poner el orden que necesitamos en la región? Por eso, hoy que estamos en esta coyuntura de elección, ¿en quién confiamos? Ya nos han demostrado que son unos incapaces, que como usted bien lo está remarcando, ¿no? Todo es simplemente ambición politiquera, ver cómo le sacamos el máximo provecho, cómo, en fin, lo que estamos viendo, pues. Vamos en el teléfono, ¿en qué línea estamos? En el 98, sí, en el 989, buen día, Radio Más.
2: Reiterado, buenos días. Vamos a hablar de soluciones. Mira, sí, se ha firmado el contrato, vuelvo a repetir, con empresas. Entonces, ¿cuál es la solución? Que a lo mucho les amplíe su vigencia a esas llamadas empresas 3 meses más. ¿Por qué? Porque no tienen la contabilidad, no de un año, deben tener de 10 años y registrada en la SUNAT. No lo tiene. Esa es una causal para rescindir el contrato. Segundo, solución. Te he mandado, amigo Ancón, hay un señor Víctor Mendoza que está proponiendo con su asociación, a ver si lo entrevistas, traer carros nuevos. ¿Se entiende? Carros nuevos para el servicio de transporte de Arequipa. Pero que le aseguren que dentro de 3 meses, que va a durar traer esos carros y sacar los permisos, etcétera, etcétera, para que entren en funcionamiento, pues esta señora alcaldesa le tiene que asegurar las concesiones, o son monopolios. Entonces, hay solución, tú estás pidiendo soluciones concretas, no chamullo y chamullo. Y a los candidatos, esa es una solución, entrevístalo a ese señor, entrevístalo, él tiene números, cuánto cuesta un carro, etcétera, etcétera. Y que no sea monopolio, otra vez. ¿Por qué? Pues es monopolio, por la constitución fujicaquista. Hablas de la suba del combustible, yo quiero traerme el combustible de Chile, de Bolivia, de Ecuador, no puedo. ¿Por qué? Porque hay un oligopolio de 5 empresas, 5, igual que hay de 4 bancos, igualito, que fijan los precios. Igual hay 4 bancos que fijan la tasa de interés y que ahora pueden fijar el interés que les ha dado la gana. Entonces, concreto, Ancón. Ah, y me olvidaba, te acabo de mandar también el video de los delincuentes que dicen ser transportistas aquí en Alto Cebrarín. Ahí están las pruebas y también le he mandado a los otros medios de comunicación. Entonces, por favor, entrevista a gente pues, que tenga propuestas y con documentos. Ahí está el video, te lo he vuelto a mandar ahorita, del señor Víctor Mendoza.
1: Correcto, muchas correcto. Gracias. No, igual, las gracias a Pedro por la participación, de eso se trata, ¿no? Muchas cosas se pueden hacer, pero todo queda en manos, ¿de quién? De la autoridad. ¿Quién es el ente rector para ordenar la casa? Así como en la familia, en la ciudad, en la región, las autoridades, para eso elegimos un gobernador, todo un equipo, ¿no? Que tiene que responder por toda esta problemática. Lo mismo debe suceder en la municipalidad provincial, en fin. Y otra vez, ¿quiénes son esos personajes, esos arequipeños, esos movimientos, partidos, no sé, esos colectivos, lo que quieran, que deben gozar de la confianza nuestra? No volvernos a equivocar, pucha, pero ya sabemos cómo andamos por casa. Se hablaba hace instantes atrás, por ejemplo, de cómo se maneja la organización de un gobierno regional. Pero ¿quién hace cumplir, por ejemplo, esos instrumentos de gestión? ¿no? Donde se establece, a través, por ejemplo, del

0: CAF, del cuadro de asignación de personal, cuánta gente debe trabajar. Pero lo más desastroso todavía es que luego te dicen, oye, ¿dónde está el CAF? No, resulta que el CAF, o sea, ese cuadro de asignación de personal, ni siquiera está actualizado, tiene una data de hace 15, 20 años atrás. Pero por Dios, trabajen, pues, por lo menos, pero otra vez. ¿Tarea de quién? De la gente que vamos a elegir, del nuevo gobierno. Esos son problemas de fondo. Tienes el ROF, tienes el MOF, o sea, ¿cuáles son las funciones? O sea, la norma está. La ley, como dice la otra gente, existe. ¿Quién la hace cumplir? ¿Quién la hace respetar? Tiene que ser, pues, la autoridad. Y nosotros fiscalizar desde fuera. Pero ahí nos hemos quedado, ahí nos hemos plantado. Y lo otro que está señalando Pedro, efectivamente hay gente que tiene la mejor intención y voluntad. Pero siempre encontramos trabas, ¿no? Siempre se encuentran trabas. Es que la derecha sabe lo que ha hecho. Todo su marco normativo, legal, constitucional. Al final, ¡prum!, nos estrellamos contra el muro. Ni siquiera son capaces de por ellos mismos hacer respetar su libre mercado. Eso fue libertad de mercado. ¿Por qué tienen que ponernos trabas? No, es que aquí el mercado, no existe libertad de mercado, no hay libre mercado. El mercado está capturado por esos oligopolios. Se juntan 3, 4, 5 todopoderosos señores que controlan este mercado y finalmente ellos deciden qué se hace y qué no se hace. Oye, ¿tú quieres ingresar? ¿Cómo vas a ingresar? Oye, a ser parte de los tremendos pulpos que manejan la economía del país. ¿Y diablos, dónde está el Estado? ¿Dónde está el gobierno? Es que el gobierno, ¿a quiénes hemos elegido como gobierno? Las mafias, pues, que siguen operando. Parece mentira, ¿no? Algunos pensarán que todo lo llevan. Eso es el sistema. Eso es el sistema político. Esto es el tipo del manejo de la economía, de una economía neoliberal, de una economía que se basa, que se sustenta, se fundamenta en esa libertad de mercado. Pero en el caso nuestro, esa libertad de mercado no existe, pues. En fin, amigos, gracias. Lamentablemente el tiempo nos ha ganado. Mañana volveremos como siempre. Mañana hablaremos un poquito más, ¿no?, de esta nuestra Arequipa querida. Y terminamos simplemente diciendo, y otra vez, tratemos de ser conscientes, tratemos de elegir, no nos dejemos seguir llevando, pero es que hablamos en vano, hablamos al aire, hablamos, no sé, predicadores en el desierto, la gente no escucha, no entiende, ¿qué pasa? Oye, está bien, somos un país de tercer mundo, pero de a pocos, pues, creemos, ¿no?, que estamos avanzando, multipliquemos un efecto multiplicador de una toma de conciencia real, porque si no, diablos, todo se va al carajo, como decimos, ¿no? No aprendimos, seguimos, Dios, miren las campañas millonarias, oye, los que ya nos han gobernado, estos que han metido las de andar, estos que están involucrados en actos de corrupción, que inclusive han sido procesados, han sido hasta sentenciados, se han fugado de la justicia, otra vez lo vemos en el ruedo político. Pero Dios, ¿y quién lo permite? Lo permite, pues, el marco legal constitucional, ¿no? Cuando debieran estos ya estar sepultados políticamente nunca más, pero ahí están otra vez. Y otra vez seguimos cometiendo los mismos errores y la gente se deja llevar, se deja arrastrar, porque claro, te hacen los regalitos, te dan el trago, te dan, pucha, en fin. ¿Cuándo vamos a terminar de aprender? Nunca, dirán algunos probablemente. Pero vamos en esa dirección, no hay de otra, no tenemos otra salida. Aquí no estemos esperando que va a llegar papá Dios, que viene, nos dicen, ¿no?, que viene, no sé, la nueva venida de Jesucristo. ¿Cuándo será? Pues en el año 10.000, 30.000 de repente, pero estamos en el 2026 y los problemas los tenemos que enfrentar ahora. Y para eso estamos nosotros. Somos creyentes en Dios, pero eso no implica, oye, todo es rezar, rezar, orar, orar, papá, Dios, ven, mándanos otra vez a tu Hijo Celestial y que nos solucione nuestros problemas, ¿no? Eso no es así, pues. Nosotros somos responsables de lo que ahí estamos enfrentando. Gracias mil. Continúen con la gigante programación. El día, claro, mañana es sábado, mañana es 15. Mañana igual tenemos la programación habitual como todos los fines de semana. Obviamente le daremos mayor importancia, ¿no?, al tema este del 15 de agosto. Estaremos en la medida de lo que se pueda transmitiendo parte del curso. poco y nada nos ha interesado este último año, ¿no? ¿Cuál es ese programa? No sé, estaremos más en todo caso atentos al discurso de orden, ¿no? ¿De quién? De la alcaldesa. ¿Qué nos irá a decir la señora Rusi Osco? En fin, y desde el gobierno regional, hemos visto cambios en esta Arequipa nuestra, los grandes megaproyectos, estos emblemáticos, ¿cómo van? ¿Cómo marchan? Seguimos con la política entreguista. Tremendo el tema. Ahora sí, gracias amigos. ¿Dónde está el maestro de maestros? Vamos un minutito siquiera con este poemita longo. Gracias, buen día, permiso.
1: Al volver a respirar el aire puro de mi tierra, qué caracho. Me paré un rato en el puente de Canchismayo y de los sauces de la entrada. Después de haber subido por la cuesta, me abracé como coro que llega al regazo de su madre. Bendita seáis mi tierra linda, Characato, y lo que más me sacudió pues allá en Lima fue pues que unos jovencitos movidos de lengua y cuerpo, especialmente una jovencita, cuerpo y charchazuga, me dijo pues,
2: ¿usted es de allá de Characato?
1: Porque allá pues en Lima a todos los arequipeños nos dicen characatos. Yo que estaba lleno de amor por mi tierra, ¡ay, caracho! Al momento le jondí, ¡sí, soy characato! ¡Cholo y bien macho! ¡Rico como güiro rajacho! ¡Mi señorita mazamorrera! ¡Pucha, titito! Lo de mi tierra se me agolpó en la torojma. Sus callecitas, sus placitas, su titito. Y ese paisaje celestial de la Guaya. Soy characato, donde se magma chicha en cantarilla, y después de una buena trilla, con conejo chactao y su buen cuchi asao, le empujamos su buen resacao. Soy cholo characato, que al aliento de una guitarra, pongo miajas de besos sobre los labios de las mozas, y retiemblando prima y segunda, arranco el amor de mis cholas hermosas, en la tipina de la cruz de mis brazos, allá pues, en los trigales, y los regalos a esos maizales, pe, con la arrancada del agua cristalina, del ojo y milagro de mi tierra. Soy chacarero characato, por si acaso, que manejo mi apero compañero, y con la pluma y mi lampa, digo mi oración tarde y mañana, a la mamita patrona Candelaria. ¡Ah, caracho! Y a vos, jovencito, que me estáis preguntando lo mismo, te diré. Sí, soy characato, lonco chacarero de la tierra bendita, del maíz chulpi, del zapallo dulce y miajón, de la mejor chicha y el resacao del gran copón. Y donde muge un toro, no muge un ternero. Por eso, tierra mía, cómo quisiera tener 100 pulmones para gritar desde lo alto de cualquier cerro, y si es posible desde el Misti, para que escuche todo el mundo que vos sois la hija más querida de Ñarequipa, que te mece sobre sus rodillas, tuitita engreída, y te voy a gritar con tuita las fuerzas de mis pulmones. ¡Soy characato de corazón, carajo!
3: Este verso tiene su historia. 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
1: 10 y 27.
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1: 10 y 41. 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

0: 10:46.
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0: 10:48.
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0: 10 y 56.
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1: En los torneos internacionales y casi siempre terminábamos goleados por estos equipos que tienen tanta fama y tanto prestigio, ¿no? Pero hoy Melgar dio una batalla increíble en la cancha, no se dejó amilanar, no lo pasaron por encima y sucedió una cosa increíble que el arquero de Melgar, Cáceres, tapó tres penales seguidos, era una cosa que creo que nunca se ha visto en la historia y de verdad que nos ha llenado de alegría ver que un equipo como el nuestro de Arequipa, el Melgar Fútbol Club, haya logrado este pase prácticamente a la semifinal de la Copa Sudamericana. Yo realmente es una cosa emocionante para quienes nos gusta el fútbol y lo disfrutamos de alguna manera. Muy bien, y yo como saben, y ya lo anuncié en el post en mi muro, hoy vamos a conversar sobre Arequipa, ¿no? ¿Y por qué? Porque por supuesto estamos en agosto y agosto es fiesta en Arequipa y necesitamos siempre los arequipeños estar más cerca de nuestros orígenes, ¿no? Aun cuando no estemos cerca físicamente, siempre intentamos estar cerca de nuestra ciudad. ¿Por qué somos tan orgullosos los arequipeños? ¿Por qué somos tan apegados a nuestra ciudad? ¿Qué hay que detrás de nuestra historia? Hay muchas razones que realmente necesitan una explicación, ¿no? Yo soy un apasionado de Arequipa, me interesa mucho la movida cultural y siempre he estado detrás de lo que ha venido pasando. En el año 1990, la Fundación Bustamante de la Fuente publicó este libro, que se llamó Historia General de Arequipa, y convocó a cinco historiadores para que escribieran la historia de Arequipa. Hicieron una revisión. Es un libro muy voluminoso. ¿Cuántas páginas? Tiene 800 páginas en realidad. Y donde todos estos señores, Máximo Neira, Guillermo Galdos, Alejandro Málaga Medina, Eusebio Quiroz Pasoldán, y mi querido amigo Juan Guillermo Carpio Muñoz, que ya falleció, escribieron esta historia, escribieron la historia general de Arequipa. Y por muchos años este fue el referente para quienes querían consultar sobre la historia, desde los inicios, de los orígenes, hasta la República y, por supuesto, los últimos años. Sin embargo, hace unos años, para ser más precisos, en el año 2018, aquí está en el índice, Mario Mesa y Víctor Condori, dos historiadores, escriben la historia mínima de Arequipa publicada por el Instituto de Estudios Peruanos. Cuando salió este libro yo inmediatamente lo fui a buscar. ¿Y por qué es tan interesante? Porque ellos hacen una revisión de la historia a partir de otras fuentes, de revisiones muy profundas, de haber corroborado quizá otros datos, porque la historia en realidad se escribe a veces en función a fuentes no siempre bien verificadas, ¿no? Y de lo que se trata más bien es de reescribir la historia para conocerla mejor. Y por supuesto, nosotros tenemos que conocer nuestra historia para evitar que se repitan, ¿no?, los errores del pasado. Muy bien, esta noche estoy con el historiador Víctor Condori. Él es magíster en historia por la Universidad Católica San Pablo, licenciado también en la misma especialidad por la Universidad Nacional de San Agustín, y bueno, tiene una serie de premios y publicado el libro Reformas Económicas y Privilegios Comerciales, los cinco gremios mayores de Madrid en Arequipa, entre 1790 y 1820, publicado por la Universidad San Pablo en el 2014, en fin, y tiene varios estudios, y creo que es una persona que conoce muy bien lo que hace. Así que voy a darle la bienvenida a Víctor para conversar sobre la historia de Arequipa. Buenas noches, Víctor.
2: 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Mira, en esta noche tan especial, ¿no?, con lo que has relatado fue el triunfo de nuestro querido Melgar, ¿no? Además, en vísperas, digamos, del aniversario de nuestra querida Arequipa, ¿no?, peruanos que tenían como objetivo tratar de sacar una colección de historias mínimas sobre diferentes departamentos del Perú. ¿no? A partir de un modelo que en México se viene trabajando hace más de 10 años, y ya creo que tienen como 60 publicaciones, que se llaman precisamente Historia Mínima de, ¿no? Historia Mínima de las revoluciones, Historia Mínima de el liberalismo, etcétera, ¿no? Y como consecuencia de ello se sacó un libro, perdón, se sacaron varios libros sobre Historia Mínima de Chile, de Argentina, y un libro de Historia Mínima del Perú, que fue trabajado por el historiador Carlos Contreras y Marina Zuloaga, que también es historiadora. Entonces, a partir un poco del éxito que tuvo este libro ya sobre el Perú, es que el IEPEM decidió iniciar pues un proyecto para poder trabajar varias historias mínimas, y decidieron empezar con Arequipa. No sé si porque tiene que ver con el orden alfabético o la importancia. Les pregunté alguna vez, ¿no? Me dijeron por lo segundo. Y bueno, pues se dio el proyecto, y para poderlo llevar a cabo buscaron dos historiadores, ¿no? Uno de Arequipa y el otro de Lima. Cuando yo pregunté por qué el de Lima, me dijeron que era para darle un cierto equilibrio, porque nosotros los arequipeños somos muy apasionados, llegamos al chauvinismo, y posiblemente vaya a ser de mucho gusto para los arequipeños, pero no tanto para los que no lo sean. Entonces, más o menos fue así como se concibió el año 2015,
1: Y se dividieron el trabajo. ¿Cómo se dividieron el libro?
2: Bueno, en realidad, en este caso no hubo mucha democracia, es decir, ya ellos tenían el formato, y yo tenía que hacerme cargo de toda la primera parte, es decir, desde los orígenes hasta más o menos la independencia, y la segunda parte la iba a trabajar mi colega y amigo Mesa, Mario Mesa, ¿no? Y bueno, y comenzamos a trabajarlo. Originalmente tenía que tomarse como base precisamente el libro que acabas de presentar, el libro de Historia General de Arequipa, de los autores conocidos. Entonces iba a trabajarse sobre ello. Pero al comenzar a revisarse el contenido de este libro, pues habían muchos temas que habían estado ausentes, ¿no? Entonces, y es la razón por la cual tuvimos que, por lo menos en mi caso, tuve que incorporar algunos trabajos que yo ya venía haciendo, sobre todo sobre economía y sociedad colonial, sobre economía. Entonces, y Mario Mesa, de la misma manera, tuvo que acopiarse, además del libro, de tesis, de artículos, de tal manera que también, como lo ha señalado, buscamos actualizar todos los estudios que habían en ese momento, ¿no? Tanto a nivel local, a nivel nacional, como a nivel internacional, porque como bien sabemos, fuera del Perú también se trabaja historia regional y se hace historia de Arequipa, y hay muy buenos, grandes, preciados historiadores que han trabajado la historia de Arequipa de una manera realmente maravillosa, que nos ha servido también a nosotros como guía. El único problema es que lo han trabajado en inglés, y muchos de esos trabajos no han sido traducidos, entonces había que
1: hacer. Qué interesante. Claro. Víctor, me gustaría justamente por eso empezar por los orígenes, ¿no? ¿De dónde venimos los arequipeños? Es decir, ¿cuáles son nuestros verdaderos orígenes?
2: Bueno, en realidad, si hablamos en términos retrospectivos, ¿no? Es decir, el arequipeño de hoy viene de todas partes, ¿no? Es decir, no es como los argentinos, bonaerenses, que dicen que vienen los barcos, ¿no? En realidad, el arequipeño de hoy viene de, bueno, hay un componente local, digamos, que cuyos orígenes se pueden remontar incluso hasta el siglo XVI, se incrementan en el siglo XVIII, se fusionan con extranjeros en el siglo XIX, pero de ellos solo ha quedado pues un porcentaje muy reducido, ¿no? En este caso, ahora, y la mayor parte, primero, de los distritos aledaños, es decir, la primera migración que sufre Arequipa, digamos, en el siglo XIX es de los distritos, es decir, de Paucarpata, de Caima, de Characato, son los que van a arribar. Y luego, después de eso, toda la migración que conocemos de las provincias de Arequipa y luego de los departamentos circundantes, ¿no? Pero si hablamos nosotros de lo que encontraron los españoles, pues cuando los españoles llegan, aquí se encuentran con una gran cantidad de comunidades que provenían de diferentes regiones, también del Colca, provenían de la zona Prima, de la zona del Cusco, de Puno, incluso de un poco más allá. La razón es porque aquí no habían ciudades, aquí lo que habían eran pequeños poblados, pequeñas aldeas que se dedicaban al trabajo, a la explotación de los recursos, tanto uh-huh. para su propio beneficio como para poder intercambiarlos con sus zonas nucleares. De tal uh-huh. manera que, en realidad, la población arequipeña hoy es diversa y tiene múltiples orígenes, ¿no? Pero lo interesante es que una vez que llega y se establece, comienza con el tiempo a asumir y adoptar una serie de elementos propios que hacen que los arequipeños nos identifiquemos, y de ahí viene un poco la idea, ¿no? El concepto de identidad, ¿no?
1: De identidad.
2: El que llega, ya con el tiempo se hace hincha del Melgar, toma arequipeña, va al Corzo, para Adobo. Entonces, como que claro. se apropia ciertos elementos, y eso, digamos, son como una tarjeta de ingreso a una comunidad que es la comunidad arequipeña actual, ¿no? Muy diversa, muy uh-huh. variada, aunque en sus orígenes, posiblemente Arequipa solo era el reducto central, lo que hoy día llamamos centro histórico, y quienes se llamaban claro. y asumían esa categoría de arequipeños eran los vecinos, unos cuantos. Eso uh-huh. ha ido cambiando, se ha ido ampliando, abriendo.
1: Uh-huh. Claro, en efecto, claro, has hecho una buena radiografía de lo que realmente de dónde provenimos, y de, como has dicho, de diversos, tenemos diversos orígenes, pero yendo un poco más hacia atrás, en realidad Arequipa ha tenido una fundación inca, como en algún momento se dijo.
2: No, en realidad esto de la fundación inca proviene de las crónicas de Garcilaso de la Vega, ¿no? Él uh-huh. es el que, uno de los tantos que relata una fundación, ¿no? Una fundación. Pero uh-huh. como algunos historiadores y etnohistoriadores lo tienen bien claro, pues Garcilaso en algunos aspectos no es muy fiable, en la medida en que lo que él está reproduciendo es una historia familiar, ¿no? De una panaca, uh-huh. ¿no? Claro. Donde se habla de hechos que en realidad muy pocos historiadores han podido comprobar y se encuentran poco repetidos en otras crónicas. Varias razones. En primer lugar, los incas no fundan ciudades. La idea de fundar ciudad es una idea netamente occidental, ¿no? Uh-huh, salvo en los mitos uh-huh. que han sido tomados por cronistas españoles. O sea, acuérdense, los mitos que se han registrado en las crónicas son tomados uh-huh. por cronistas españoles con mentalidad occidental, ¿no? Claro. De tal manera que pueden haber sufrido una serie de cambios en el momento de su consignación. Los incas y los pueblos anteriores a los incas no uh-huh. fundan ciudades. La fundación de ciudad es una ceremonia, es una actividad netamente occidental. De tal manera que incluso sería hasta redundante hablar de una fundación española, porque la única fundación fue la fundación que se dio el Lógico. 15 de agosto de 1540.
1: 240. Buen punto, de verdad, buen punto, Víctor. Ya, ok. ¿Por qué fue, cuán importante fue el impacto, cuán grave fue el impacto de la colonia en Arequipa?
2: Bueno, en realidad, Arequipa es una ciudad colonial. No obstante que hoy se cuestiona esta identidad que toma como base solo colonial, uh-huh. señorial y hispanófilo, digamos, uh-huh. no podemos negar que antes de la fundación de la ciudad no hay idea concreta de la existencia de un lugar uh-huh. que se llame Arequipa, ¿no? Lo que existe es un valle, y en el valle hay una serie de uh-huh. etnias y pueblos. Algunos de ellos posiblemente llamaban al lugar Arequipa, pero ni siquiera estamos seguros si realmente le llamaban así, porque nuevamente, al no haber escritura, esto ha tenido que pasar por los oídos de los españoles y luego por su manera muy torpe de escribir. De tal manera que, claro. como se tiene conocimiento también, y en múltiples casos, lo que escuchaban no siempre era lo que escribían. ¿No? Uh-huh. O sea, lo que ellos escuchaban no siempre era Arequipa. Por esa razón, a partir de lo que ellos han traído como Arequipa o con el nombre Arequipa, poder uh-huh. establecer un origen es muy complicado. Eso por un lado. Por otro lado, la ciudad se forma, se desarrolla, se consolida durante los 300 años de dominio, gobierno, régimen colonial, como queramos llamarle. Pero lo más importante uh-huh. es que, si hablamos en términos de importancia económica, cultural o política, en términos virreinales, pues Arequipa era una ciudad más. En realidad, la importancia uh-huh. de Arequipa recién comienza a resaltar, comienza a evidenciarse en el siglo XVIII. Vale decir que uh-huh. Entre el siglo XVI, XVII y mediados del XVIII, Arequipa estaba muy por debajo del Cusco, ¿no? Que era una ciudad que tenía pues una tradición inca, y también de la ciudad de Lima, que era pues la capital virreinal, ¿no? O como podría decirse en otros términos, ¿no? Arequipa no heredó su importancia, ¿no? A diferencia de Lima, que desde que es fundada como capital de una gobernación y luego se convierte en capital de un virreinato. Y el Cusco va a heredar con el pasado inca, mientras que la importancia de Arequipa va a tener que ser ganada pulso a pulso en base a esfuerzo, en base a trabajo, ¿no? Entonces, obviamente, en 300 años se desarrolla una cultura, se desarrolla una arquitectura, se desarrollan una serie de tradiciones, y muchas de esas tradiciones, de esa arquitectura y de esa cultura, es la que a nosotros nos sirve como base para crear esto que llamamos nosotros identidad, ¿no? Entonces, estamos muy marcados por la colonia. La colonia, como en Europa, la Edad Media, nos ha marcado profundamente, al punto que hoy muchos de estos referentes culturales arequipeños se asocian a las calles, se asocian a las viviendas, se asocian a las iglesias y conventos, y algo más relacionados con el periodo colonial.
1: Sí, pues es verdad, hay una influencia muy fuerte. En realidad, quien conoce algunas ciudades del interior de España, uno puede ubicarse fácilmente por la arquitectura y puede darse cuenta que es muy parecido a nuestra ciudad en algunos aspectos. Pero, Víctor, antes de seguir con esto, que me parece sumamente interesante, quería hacerte una pregunta. Es decir, ¿el origen del nombre Arequipa podría ser puesto en duda también cuando dices que el nombre puede haber surgido de cualquier lado y que puede haberse escrito por lo que escucharon, o es como realmente se dice que viene del quechua Ariquepay Sikaos?
2: Bueno, en realidad yo he tenido oportunidad de leer, revisar muchos trabajos, y verdaderamente hay como una obsesión por tratar de descubrir cosas nuevas sobre precisamente estos elementos que son de dudosa procedencia, ¿no? Es muy difícil establecer el nombre de una ciudad, el nombre de una región, en la medida en que este nombre no proviene de una fundación, de una ceremonia, de un, digamos, de como en una pila bautismal o en un registro donde el padre le pone el nombre al hijo y lo registra.
1: Claro.
2: No, en realidad los nombres se crean a partir de los hábitos, las costumbres, los encuentros y desencuentros. Muy posiblemente fueron muchos nombres con que muchos pueblos conocían al lugar, pero uno de ellos terminó predominando sobre los otros, ¿no? Y ese nombre tuvo que haber sido Arequipa, pero no sabemos exactamente si realmente los españoles escucharon Arequipa. Lo que ellos registraron, pero es común, por ejemplo, en otros lugares, en México, por ejemplo, ¿no? Escuchan Cuajnáhuac, y resulta que lo escriben Cuernavaca. Cuernavaca, ¿no?
1: Claro.
2: Mínima. O por ahí, ¿no? Huitzilopochtli, Chorobusco, o sea, no hay una relación. Entonces, ponerse a indagar exactamente a partir de lo que nosotros hemos recibido de los españoles y considerar que eso que recibieron ellos fue exactamente fiel a cómo lo escucharon es un poco atrevido, por lo menos para mí, ¿no? Entonces, por esa razón, yo no trato de entrar mucho a ese tema porque va a ser muy difícil llegar a una conclusión verdadera porque no tenemos la fuente ni el origen. Lo que
1: la
2: tenemos
1: fuente,
2: simplemente son... Claro, no tenemos la fuente ni el origen, ¿no? Y los nombres se van formando a partir de hábitos, a partir de intercambios, de relaciones, va apareciendo un nombre que además a lo largo del tiempo se va metamorfoseando, va cambiando. O sea, incluso el nombre Arequipa puede haber cambiado a lo largo del tiempo, como muchos nombres que hoy día encuentran, por ejemplo, en Europa, ¿no? Los nombres aparecen como romanos, Trugelium, Trujillo, y luego aparece Trujillo, ¿no? Entonces, a partir de lo que nosotros tenemos, querer encontrar sus orígenes es un poco complicado y atrevido, ¿no? No me parece que podamos llegar a algo concreto, por lo menos en ese aspecto.
1: Claro, en términos académicos no se puede aseverar una cosa como esa si no hay una fuente real que lo sustente, ¿no? Es verdad. Y respecto a la fundación, en el libro de la Fundación Bustamante de la Fuente, la Fundación de Arequipa primero se realiza en Camaná, y luego por un tema, según lo que dicen los historiadores de ese momento, por un tema de enfermedades, de los mosquitos que no se acostumbraban, trasladan hacia el Valle de Arequipa y se funda en Arequipa. ¿Pero se funda en qué lugar? ¿Se ha podido establecer en qué lugar se fundó en Arequipa, la ciudad de Arequipa, en donde está actualmente Plaza de Armas, o como dicen, en la rotonda que está ahí en San Lázaro?
2: Bueno, sí, es interesante. A ver, siempre me gusta poner las cosas en perspectiva, ¿no? En primer lugar, nosotros hablamos de la fundación de Arequipa, no estamos hablando de un hecho providencial, un hecho épico, excepcional, extraordinario, sino un hecho simple, normal, común y corriente. Pero la fundación de Arequipa no puede ser entendida fuera de un contexto que se llama el proceso de conquista. Es decir, fuera de la conquista no se entiende. ¿Por qué? Porque en los años previos a la fundación de la ciudad, lo que se llamaba en esa época gobernación de Nueva Castilla va a enfrentar, por ejemplo, invasiones, va a enfrentar rebeliones indígenas y va a enfrentar, en este caso, guerras civiles. Y esos tres elementos influyen mucho, en primer lugar, en la fecha en que se funda Arequipa, en la zona donde se funda, en la zona, es decir, la zona sur, y en la costa. En la costa, es decir, la fundación de la primera ciudad en el sur se da en la costa, precisamente porque hay un antecedente previo en que Pizarro intenta fundar la capital de su gobernación, la cabeza de su reino, en Jauja. Y luego él se traslada al Cusco, que era la ciudad principal. Pero en ese contexto hay una invasión. Pocos saben, y eso está registrado ampliamente, de que desde Guatemala vino una expedición de 8 barcos, 500 soldados, 3.000 indios, 220 caballos, con el objetivo de arrebatarle a Pizarro lo que había conquistado en el Perú. La dirigía un español llamado Pedro de Alvarado, compañero de Cortés en la conquista de México y gobernador de Guatemala. Cuando Pizarro se entera de esa expedición, prácticamente ya Alvarado estaba desembarcando en Ecuador. ¿Por qué? Porque al estar muy cerca de, muy lejos de la costa, está muy lejos de las noticias. Entonces, es la razón por la cual, superado el problema de Alvarado, ¿qué hace Pizarro? Decide trasladar su capital o establecer una nueva capital en la costa, en Lima y cerca, y con un puerto cerca que era el Callao. Ese es el primer elemento. Entonces, la costa es importante para las comunicaciones. Segundo punto, un año después, rebelión de Manco Inca. Manco Inca sitia el Cusco, sitia Lima, te toma el único camino que comunicaba ambas ciudades, que es el Camino Real de los Incas. Un año, Pizarro no tiene información de lo que está ocurriendo, manda 4 expediciones por ese camino, son destrozadas por las fuerzas incas. Terminado el problema, Pizarro se da cuenta que necesita una ciudad al sur que sirva de nexo entre Lima y el Cusco. Luego tenemos las guerras civiles que se dan por la posesión del Cusco. Pizarro, gobernador de Nueva Castilla, dice que el Cusco está dentro de su territorio. Almagro, gobernador de Nueva Toledo, dice que Cusco está en su territorio. Entonces, ¿qué hace Almagro? Toma el Cusco y funda una ciudad al norte que se llama la Villa Santiago de Almagro. ¿Para qué? Para, al estar al norte de la ciudad, reclamar todo lo que está al sur, que incluye el Cusco. ¿Qué hace cuando Pizarro lo derrota? Intenta fundar una ciudad al sur para reclamar todo lo que está al norte y en ese caso queda el Cusco. Entonces, hay un contexto ahí que lleva a la fundación de la ciudad al sur y en la costa. El problema, como tú lo has señalado, es que cuando se funda una ciudad, no hay un estudio técnico, como hoy día tiene que haber para hacer una obra, no hay una planificación detallada, lo que hay es una necesidad casi urgente. Por esa razón, y en muchas ocasiones, a veces se funda la ciudad, por ejemplo, la primera ciudad es la de Piura, se funda a orillas del río Chira, luego se va a tener que trasladar, y se traslada como 3 veces. ¿Por qué? Porque obviamente la fundación se dio en un momento de necesidad donde no había mucho tiempo para estar estudiando el clima, la geografía, los cambios. ¿No? Entonces, igual ocurre aquí. Entonces, se busca una ciudad, Pizarro manda una comisión el año 39 a recorrer las costas del Colesuyo, que es el nombre que tenía esta región en la época inca, y se encuentran con el Valle Camaná, con un sitio que hoy día se llama Huacapuy, y ahí se funda en noviembre. Aunque no hay acta de fundación, se sabe que es en noviembre porque hay documentos posteriores. Se funda
1: un año antes, ¿no?
2: Claro, un año antes. Y ahí se establece la Villa Hermosa de Camaná, con su cabildo, se reparten los solares, como todas las ceremonias. Luego, al parecer, hay una serie de problemas, algunos son climáticos, otros hablan de intereses económicos. En realidad se puede especular muchas razones. Claro, el hecho de que estaban en la costa, lejos de las grandes comunidades indígenas, pero lo que ellos aluden es, ante todo, el tema climático, y se entiende. Ellos fundan en noviembre, no conocen el verano peruano de la costa, no conocen lo que es enero y febrero, y además no saben de que en los valles, pues, existen ciertas enfermedades, el paludismo, la fiebre amarilla, que eran muy comunes hasta el siglo XX. Entonces, todo eso lleva a pedir, solicitar a Pizarro de que puedan cambiar de sede. ¿Y hacia dónde? Hacia el Valle del Chili, donde desde hace varios años ya vivían algunos españoles, ya habían algunos asentamientos en San Lázaro, por ejemplo, donde vivían los españoles. Entonces Pizarro accede, les da un plazo de un mes, y entre julio y agosto empieza el traslado hacia esta zona. Ahora, ahí es donde...
1: Un paréntesis. Un paréntesis, Víctor. ¿No está probado que Pizarro estuvo en Arequipa?
2: Sí, estuvo en Arequipa. Estuve en Arequipa. El año 39, después de la Guerra Civil, antes de la fundación, cuando todavía no se había fundado incluso Camaná, él está en Arequipa el año 39. Por lo menos hay documentos donde se señala que Pizarro está acá. Pero claro, era un valle. Había unos cuantos españoles. No había una ciudad y todavía recién se estaba pensando fundar la ciudad en Camaná. Entonces, ahí, claro, no es que... Además, después de la fundación, Pizarro va a tener propiedades en Arequipa. O sea, después de la fundación, Pizarro tiene propiedades en Arequipa. Es que...
1: Bueno, como, era lo normal.
2: Es que como él autorizaba las fundaciones, en toda ciudad importante donde se fundaba, él siempre recibió un solar y sus hermanos. O sea, que tuvo propiedades en Arequipa, tuvo propiedades en Cusco.
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2: Y en Trujillo. Por esa razón, la hija de Pizarro, doña Francisca, va a ser una de las mujeres más ricas del Perú, pues. Tenía encomiendas, propiedades, y vivió como una reina sus últimos años en España. Bueno, entonces, volviendo otra vez al punto, estamos en que llega a Arequipa, es decir, recién trasladarse, y obviamente para asentarse tienen que fundar una ciudad nuevamente. En esa fundación no solamente tienen que dividirse y entregarse los solares, sino además porque ahí se tienen que construir los principales edificios que se requieren para el funcionamiento de una ciudad. Paréntesis.
1: La catedral y eso.
2: Claro, durante muchos años, es decir, el siglo XVIII, XIX y gran parte, bueno, XIX, se especuló sobre diferentes lugares de fundación. Y se habló no solamente de San Lázaro, sino también se habló de Caima. Y quién sabe, de repente otro lugar más por ahí, ¿no? Hasta la plaza Maitacapa, posiblemente Miraflores. Pero eso se entiende por una razón. Porque en el siglo XVIII y XIX no habían estudios sobre fundación de ciudades. O sea, hoy día nosotros tenemos libros como este de la fundación de ciudades. Tenemos este trabajo del busto de fundación de ciudades. Y hay por lo menos una docena de trabajos sobre fundación de ciudades. Hoy día es imposible que alguien que ha estudiado y ha leído estos textos pueda imaginarse otro lugar que no sea la plaza. Por una razón, porque todas las ciudades se fundan en la plaza, y no porque una ciudad se funde por capricho de un gobernador, se funda porque está establecido en una normativa. Una normativa que establece cómo se funda la ciudad, qué es lo que se tiene que hacer, quiénes tienen que estar presentes, cuántos vecinos tienen que estar presentes. No puede haber menos de 30 vecinos. Si hay más, mejor. Se tiene que hacer un trazado a cordel, se tiene que hacer el reparto solar, se tiene que levantar un acta, se tiene que bendecir la ciudad, se tiene que hacer una misa, y todo ello con las autoridades políticas, militares y religiosas. ¿Y dónde se tiene que fundar una ciudad? Como en Lima, en Cusco, en Trujillo y en otras partes, en el lugar más importante. Y el lugar más importante es la plaza, porque ahí va a estar la catedral, la casa del gobernador, el cabildo, la cárcel, la escribanía y todo, incluso hasta el mercado. Por esa razón se le llamaba hacer la plaza antes a comprar ahí.
1: Así es. Ah, por esa razón, mira, qué dato interesante eso, ¿no? Entonces, claro, lo más probable es que se haya fundado ahí donde está actualmente la plaza.
2: Claro, originalmente, como te decía, hasta el siglo XIX, fines del XIX, se podía especular muchas cosas porque no había algo que se llama acta de fundación. Cuando tú tienes un acta de fundación, el acta de fundación te dice exactamente dónde se va a fundar. Hoy día ya ni siquiera necesitas un acta. ¿Por qué? Porque la norma, la normativa, te dice ya cómo tiene que fundarse y dónde tiene que fundarse. He ahí la razón por la cual incluso hoy ni siquiera necesitaríamos el acta, pero el acta se encontró. A fines del siglo XIX, el secretario del municipio, un señor de nombre Delgado, se encontró con una copia del acta, y ahí dice claramente, pues, encima de la barranca del río, ¿no? Pero claro, eso solo hoy vendría a confirmar lo que ya los estudios que han los estudios que hay sobre ciudades, desde las primeras ciudades fundadas por Nicolás de Obando en 1502, en la española. O sea, y Pizarro, muy posiblemente Pizarro, él llega con Fray Nicolás de Obando, él va a estar en la española y él posiblemente estuvo presente en la fundación de numerosas ciudades, incluso él estuvo también en la fundación de la ciudad de la Antigua y luego de Panamá. Entonces, ya, o sea, hay toda una tradición, hay toda una experiencia que nos dice que las fundaciones son muy similares en casi todas partes. No, no hay fundaciones exclusivas y particulares, ¿no?
1: No, claro, obviamente, como bien lo has relatado, en realidad es toda una ceremonia y está todo bien establecido. Ahora, ¿existe una copia de esa acta? Según lo que he podido leer, y está en el libro de la Fundación Bustamante, hay una copia que supuestamente está en el Museo Municipal de Arequipa, pero ¿sí? Como yo he hecho un trabajo en ese museo, se han perdido muchos objetos valiosos de allí. ¿Existe, sabes si existe actualmente una copia de esa fundación?
2: Bueno, en realidad actualmente no, pero yo tengo aquí el libro este de padre Víctor Marriga, que se llama Arequipa y sus blasones, y aquí está el acta de fundación, ¿no? La copia. Valle de Arequipa, Archivo Municipal de Arequipa, Libro de Cabildos, está ahí una transcripción.
1: Hay una transcripción, claro.
2: Y ahí dice claramente, porque ¿no? Fundó dicha Villa Rosita.
1: Claro, porque en el libro de la historia general de Arequipa dice que se encontró y que se puso en medio de dos vidrios y se envió a guardar en el Museo Municipal de Arequipa, pero yo no lo he visto, no la he visto, ¿no? No sé si existirá. Víctor, ¿cuál fue nuestra relación comercial o de intercambio con el sur? Básicamente Puno, Cusco, ¿no?
2: Bueno, en realidad la relación fue muy intensa y desde muy temprano, ¿no? Algunos colegas historiadores, cuando hablan un poco sobre la importancia de Arequipa, solo resaltan su ubicación geográfica como si la geografía fuese determinante del progreso económico, cultural y social. La geografía es un elemento importante, pero no es determinante. Lo que va a permitir que Arequipa se integre dentro de un circuito, dentro de un mercado enorme que se forma a raíz del descubrimiento de las minas de Potosí, porque lo que activa la economía surandina es que en 1545 se descubren las más fabulosas minas de plata del mundo, ¿no? Y no es que Bolivia, tienen, ¿no?, que pasar 50 años para poder, pues, verse los efectos de este descubrimiento, no. El primer año ya tenía Potosí como 10.000 habitantes, ¿no? En 10 años ya tenía como 40.000 y ya sobrepasaba todas las ciudades de América. En 50 años pues ya era la ciudad más poblada de América y de una de las más pobladas del mundo. Entonces, en torno a Potosí, que está en Bolivia, se va a estructurar un circuito comercial con rutas, caminos, tambos, ferias, cuyo destino principal es Potosí. A este destino, a este mercado, se va a incorporar Arequipa. Pero no se va a incorporar por su posición geográfica, porque podría haber estado en un lugar mucho más alejado, pero igual se va a incorporar porque Arequipa comienza a producir, valga la redundancia, un producto muy exclusivo, de alta demanda, que son los vinos. Entonces, ya desde 1550, hace unos días, mi colega Andrea Ocampo estuvo hablando sobre los inicios de la viticultura en Arequipa, ya desde el siglo XVI, 1550, se comienzan a producir vinos de carácter local. O sea, en Socabaya, en Tiabaya, se hacían, se plantaban algunas viñas y luego se producía vino local. ¿Por qué? Porque los españoles, cuando llegan, llegan con hábitos muy definidos, ¿no? Entonces ellos quieren reproducir una vida señorial que incluso no la tenían allá, pero ahora la quieren tener. Entonces ellos no van a tomar chicha, pues, ellos van a tomar vino, ellos no van a comer, pues, pechuño, van a comer pan, y por esa razón Arequipa va a estar. La campiña Arequipa, lo que hoy día llamamos los valles de alrededor de Arequipa, eran muy fecundos en cuanto a trigo, ¿no? Ya de 1550, si ese león dice eso. Pero bueno, volviendo otra vez. Entonces, es a través del vino que Arequipa se va a incorporar dentro de este mercado. Hasta el siglo XVIII, en que se incorpora o aparece el aguardiente. El aguardiente aparece, ¿por qué? Porque hay una sobreproducción de vino, los precios terminan cayendo y ya no es muy rentable, pues, llevar vino para poder ganar nada. Es preferible convertirlo en aguardiente, llevas menos cantidad, tiene más precio, ganas un poco más. Entonces, pero no solamente es hacia Potosí, Arequipa va a integrarse a Potosí, a La Paz, se va a integrar a La Paz, a Puno, a Cusco, ¿no? Con estos productos, con agua, vino primero, aguardiente después. Pero para fines del siglo XVIII se da lo que se llama la liberación del comercio dentro del Imperio Español, Y Arequipa ahora va a poder integrarse directamente o vincularse directamente con España a través del puerto de Arica primero y luego Quito. Uh-huh. Eso permite de que gran parte de las mercancías, es decir, tejidos, vajilla, herramienta, muebles, papel y licores, que antes llegaban uh-huh. desde Lima, ahora puedan llegar directamente a España. Por lo tanto, se incrementa uh-huh. una actividad más que es el comercio de importaciones. Como Puno, Cusco, Ayacucho no tienen costa, van a tener que depender de Arequipa, y eso es lo que uh-huh. recién Arequipa le va dando ese prestigio, ese poder, ¿no? Ese poder que va a caracterizarlo hacia fines del periodo colonial. Es decir, la importancia económica de Arequipa recién se va a evidenciar a fines del siglo XVIII. A fines del siglo XVIII, gracias a qué? Gracias a la incorporación del comercio a la economía, ¿no? Y obviamente uh-huh. dentro de este enorme mercado, como era pues el Alto Perú, Puno, Cusco y hasta Ayacucho, ¿no? Y así uh-huh. vamos a llegar a la independencia. Es decir, la integración fue una integración muy temprana que se va a ir consolidando a través de los vinos y aguardientes y va a terminar pues convirtiendo a la región en la más importante, en la segunda ciudad del virreinato, con la apertura del comercio entre América y España a fines del siglo XVIII.
1: Víctor, ¿y qué mercancía traía Arequipa de esas zonas de Puno, de Cusco?
2: Ah, interesante. La principal mercancía era la plata. Sí, era la plata. Uh-huh. Por lo menos hasta fines del siglo XVIII era la plata, porque uh-huh. la plata, como tú sabes, sirve pues como capital monetario, como moneda. Entonces, para las claro. transacciones era muy importante. Además, porque Arequipa pues se caracterizó siempre por no tener grandes minas de plata. Eso podría haber uh-huh. sido vista como su desgracia. ¿Por qué? Porque tomó mucho tiempo alcanzar ese prestigio y ese poder económico, cosa que hubiese sido diferente si hubiese tenido grandes yacimientos como Cerro de Pasco, claro. Hualgayoc en el norte, o en la propia Potosí, ¿no? Entonces, uh-huh. La plata siempre era escasa, era para poder intercambiar los productos con España. Entonces, eso más o menos, la plata representaba pues casi un 80-90%, pero hay un cambio también en el siglo XVIII, es decir, en España comienza a darse a fines del siglo XVIII un proceso de industrialización, lo cual va a llevar uh-huh. a la búsqueda ya no solamente metales preciosos como había sido en los dos siglos anteriores, sino algunas mercancías o materias primas. Y es cuando comienzan a extraerse, por ejemplo, lana de oveja, lana, algo claro. de lana de alpaca, muy poco uh-huh. todavía. Pero sobre todo un producto que va a ser muy útil, sobre todo para poder curar ciertas enfermedades tropicales, que era la cascarilla, la corteza, la quina, la quinina, de donde la está quinina. El árbol. Exactamente. Claro. Entonces, esos productos, además del cobre, toda la zona sur de Arequipa y norte de lo que hoy es Chile, ya se comenzaban a explotar algunos yacimientos de cobre. Y el cobre también comienza a ser exportado, pero en pequeñas cantidades, incluso hasta salitre, pequeñas cantidades uh-huh. de salitre. Entonces uh-huh. se comienza a diversificar un poco la economía hacia fines, pero básicamente es plata. Lo que se trae es plata para los intercambios.
1: Uh-huh. Víctor, y en este desarrollo ya, digamos, de la sociedad misma, ¿qué clases sociales habían? Habían clases sociales muy marcadas fuimos en ese momento una sociedad mesocrática, como decían.
2: Bueno, a ver, algunos hablan de estamentos sociales, ¿no? Uh-huh. Algunos hablan de grupos sociales. En realidad, yo no me hago mucho problema en ese aspecto. ¿Por qué? Porque creo que uh-huh. cada escuela tiene una forma de conceptualizar estas categorías, ¿no? Pero decir clases tampoco significa pues ir en contra de la lógica, ¿no? De la lógica sociohistórica. Uh-huh. En este caso. Mire, lo que yo he podido encontrar, y además esto ha sido también visto por otros historiadores, en este caso historiadora Sarah Chambers, que tiene un libro muy bonito sobre el tránsito entre la colonia y la república, y otra tesis de uh-huh. un historiador de apellido Weibel, es que Arequipa aproximadamente era una ciudad de cerca de 30.000 habitantes, para tener una idea. De esos uh-huh. 30.000 habitantes, aproximadamente había un 10% que podríamos llamar clase alta, ¿no? Clase alta, grandes comerciantes, grandes propietarios, grandes hacendados. No mineros, porque la minería no era muy rentable, debido a que los yacimientos no eran demasiado ricos y estaban muy distantes, Tarapacá uh-huh. o Caimón. Aproximadamente yo he podido calcular, puntos más, puntos menos, un 70% de clase media. Es decir, el 70% podríamos decir que estaba conformado por hacendados, comerciantes, artesanos, funcionarios, empleados, sacerdotes, y hay un 20%, quizá menos, de los pobres, digamos, lo que se llamaba en esa época ínfima plebe. Pero ¿quiénes formaban parte de la ínfima plebe? No eran los artesanos, los pequeños artesanos, eran gente que en realidad no trabajaba. Había mucho mendigo en Arequipa, gente sin oficio ni beneficio. Esto lo dice Samaco Lijauri, ¿no? Que en Arequipa hay una gran cantidad de mendigos, pero esos mendigos no están mendigando por necesidad, sino más bien por comodidad. ¿Por qué? Porque como en la Edad Media era común que en una ciudad como París o incluso Jerusalén haya una buena cantidad de mendigos, de gente que solicite ayuda, porque eso pues reforzaba la caridad cristiana, ¿no? Entonces era necesario pues ahí practicar la caridad. Incluso Zamácola dice que algún caballero, al ver pues estos jóvenes ahí pidiendo limosna, les invitó, le dijo: oye, ¿no quieres venir a trabajar? Yo te puedo dar algo. Le dijo: no, yo más bien estoy viniendo, estoy esperando que alguien me venga a servir, ¿no? Una cosa así. Entonces, esto yo lo puedo corroborar también en los trabajos que yo he hecho de criminalidad. Yo he podido encontrar una buena cantidad de robos, pero ningún robo, en principio, fue hecho o uno habrá sido, de los 30 que he encontrado, que haya sido hecho por necesidad. La mayor parte lo hace en media de borracheras, gente que está acostumbrada a trabajar por aquí, por allá, y cuando no hay donde trabajar, roba. Incluso en algún momento, cuando uno de estos ladrones va con los productos a quererlos vender, la señora le dice: no, no tengo plata, no tengo plata, más bien te puedo dar comida. No, no, comida no, le dice, más bien, no quiere comida. No quiere comida. ¿Por qué? Porque era la necesidad que lo llevaba a trabajar, ¿no? Entonces, quedémonos con la clase media.
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2: Pero estaba muy bien interrelacionada. A veces se piensa, por ejemplo, que el realismo arequipeño, que es muy notorio, yo lo he trabajado, era propio solo de la élite. No. Un hacendado como, por ejemplo, Luis Gamio y Araníbar era un gran hacendado, Bernardo Gamio e Idea, que era un gran hacendado, tenía 4 o 5 haciendas en Vítor, producía aproximadamente o ganaba al año 10,000 pesos vendiendo solo vinos y aguardientes. Él no vendía el vino directamente, él dependía de un comerciante. Ese comerciante, a su vez, arriero. Ese arriero, a su vez, de sus contactos en provincias. En la ciudad habían taberneros, tenían sus tabernas, tenían las chicherías, de tal manera que era toda una cadena de oficios, propietarios, medianos propietarios y pequeños propietarios, quienes dependían de la prosperidad de la viticultura, y no solamente, pues, el gran hacendado. Como que igual, por ejemplo, yo he tenido oportunidad de revisar las compañías o sociedades que se formaban, por ejemplo, para explotar una mina, y ahí tú encontrabas un abogado, encontrabas un hacendado, un comerciante, y también encontrabas un labrador, sí, un pequeño propietario. Y cuando se solicitaban fianzas, los fiadores no eran solamente un abogado, un artesano, era una señora que vendía carne en la Pampa Miraflores, en una carnicera, que también tenía capital y podía afianzar con 100 o 200 pesos. Es decir, había una sociedad bastante integrada económicamente, aunque no necesariamente eso indicase una paz social. ¿Por qué? Porque había muchos conflictos, y esos conflictos eran, digamos, de tipo racial. ¿Por qué? Porque como en el siglo XVIII ya las personas no las clasificaban por su origen racial, sino por su comportamiento social, muchos mestizos se podían fácilmente españolizar. Por lo tanto, a través de su trabajo como la artesanía, podían alcanzar un cierto prestigio económico que los llevaba a asumir cierta conducta social. Entonces, ahora, hasta ahí todo bien. Pero como habían permanentes conflictos entre vecinos, que por la sequía, por una cosa, afloraban siempre los insultos racistas. Y el insulto más común era indio cholo.
1: Indio.
2: A le llamaban indio cholo, al español. ¿Y qué hacía el español? Exigía que en los tribunales que él sea tratado por su condición de español. Eso explica por qué, Sara Chamber lo ha trabajado también, el número de juicios más numerosos en Arequipa, en la colonia y durante los primeros años de la República, era por injurias verbales, los insultos.
1: No estaba
2: ni definida su condición racial, ¿no? Entonces, muchos de ellos no eran verdaderamente peninsulares, pero ellos exigían ser tratados como españoles, ellos se comportaban como españoles, y eso se ve también, por ejemplo, en los cabildos. Hay una rebelión como la de Túpac Amaru, y como vecino yo tengo que estar presente ahí, porque es mi obligación y tengo ese derecho. Entonces, en el momento en que comenzaban a solicitarse las donaciones, uno no podía estar en silencio, uno tenía que, como vecino, también pues manifestarse con la donación que iba a entregar. Y muchos asumieron, se comprometieron a entregar donaciones, pero nunca las entregaron. No porque en realidad estén en contra de la rebelión, sino porque no tenían esa capacidad económica, pero públicamente había que mostrarse como que sí la tuvieran. Por esa razón, Víctor Andrés Belaunde dice a los arequipeños que podían ser hidalgos como el rey, pero con dinero. Va a ser un poco interesante, que puede resumir muy bien al arequipeño de esta época.
1: Qué interesante, Víctor, de verdad que es fascinante lo que nos estás contando, de verdad. Y la Ciudad Blanca, ¿por qué es la Ciudad Blanca? Unos dicen que es por los techos, otros dicen por los españoles, porque eran blancos y no sé qué, y no sé qué. ¿Cuál es la verdadera historia de eso?
2: A ver, nuevamente en perspectiva. en contexto, no en contexto. En primer lugar, contexto. Cuando nosotros hablamos de Ciudad Blanca, tenemos que tener cuidado. Bueno, no lo digo por lo que me está diciendo, sino en general, ¿no? En realidad uno dice, bueno, ¿para qué decimos Ciudad Blanca de Arequipa si todo el mundo sabe que la Ciudad Blanca es Arequipa? No, cuando tú vas a México, perdón, a México para ir bajando, México, tú dices, voy a ir a la Ciudad Blanca. Ah, a Mérida, te dicen, Mérida es la Ciudad Blanca, se le llama. Luego te vienes a Colombia y dices, bueno, en Colombia me voy a la Ciudad Blanca, a Popayán, te dicen, porque Popayán es la Ciudad Blanca, está escrito, señalado y registrado. Bueno, dice, me vengo a Ecuador, más cerca del Perú. Me voy a Ecuador, digo, bueno, voy a la Ciudad Blanca. ¿Qué? ¿A Ibarra? Porque Ibarra es la Ciudad Blanca. Ah, bueno, me vengo a Bolivia, pues los bolivianos son más peruanos ya que ecuatorianos. Y los bolivianos, ¿qué? ¿Te vas a ir a Sucre? Porque Sucre es la Ciudad Blanca de América. Entonces, en realidad, en todo país siempre hay una Ciudad Blanca. Claro, siempre hay una Ciudad Blanca. En general, yo no he encontrado esta expresión en el siglo XIX. Yo puedo dar fe que he trabajado hasta el inicio de la guerra con Chile. Entonces, he trabajado periódicos, he trabajado memorias, visitas y todo. Yo no encuentro esa expresión, que alguien se refiere a Arequipa como Ciudad Blanca, pero sí la encuentro en el siglo XX. Que es decir, en el siglo XX ya tú la encuentras en la música, ¿no? Adiós, Ciudad Blanca, que seas feliz en tu Blanca, ciudad, Melgar, ¿no? Entonces, desde 1900, digamos, o tal vez fines del 19, ya comienza a denominarse, pero dentro de la literatura, no en la historia. Entonces, la historia. A partir de ahí uno revisa el texto de la canción o del poema y uno claramente se da cuenta que se está refiriendo a la ciudad, ¿no? Es decir, la ciudad, sus paredes, sus viviendas, aunque no necesariamente todas las casas eran de sillar, porque también eran de cal y canto, eran de barro, y todas las alrededores. Pero cuando yo reviso a los cronistas como Trabada, siglo XVIII, 1824, Samuel Hay, que estuvo en el año 25, Flora Tristán en el año 33, todos hablan de que la ciudad tiene casas blancas, paredes blancas. O sea, nadie dice que la ciudad está pintada ni cosas por el estilo. Ahora, eso por un lado. La referencia más antigua que yo he encontrado sobre esta condición de Ciudad Blanca proviene de mediados del siglo XIX y está relacionado con un conflicto que va a ser pues un conflicto eterno entre dos caudillos. Un caudillo limeño adorado y reverenciado en Arequipa como Manuel Ignacio Vivanco y un caudillo arequipeño odiado en Arequipa como Ramón Castilla. Castilla era Tarapacá, estaba casado con una arequipeña, Francisca Díez Canseco, pero él, pues, por diferentes razones, él defendía intereses ajenos, ¿no? Bueno, tenía que promover su propia carrera. Además, no creo que Castilla, por su condición mestiza, casi haitiana, haber tenido, pues, un espacio dentro de una sociedad muy aristocratizada todavía como era Arequipa de esa época, porque Vivanco era todo lo contrario, era rubio, muy bien vestido de etiqueta, zapatos de charol, su bigote engominado, ¿no? Entonces, bueno, y además, por otras razones más, Arequipa pues siguió a Vivanco en muchas revoluciones que fueron derrotadas por otras tantas, por Castilla, ¿no? Por Castilla. Bueno, lo cierto es que hay una tradición que nos cuenta que En una de estas guerras civiles, como que Vivanco, tratando de halagar, lisonjear un poco u obsequiar a Arequipa por sus favores, pues lo que hace es exclamar un discurso y al final pues una referencia, algo así como Arequipa, ¿no? Es como una paloma blanca en un nido de esmeraldas, ¿no? Una cosa así. Entonces obviamente pues debe haber recibido muchos aplausos, según lo que dice claro. La tradición. Después, esto debe ser la revolución del 57 al 58, en que Arequipa es derrotada, Vivanco huye y luego Castilla se posesiona de la ciudad. Bueno, en ese contexto, pues a Castilla parece que le preguntan, señor, ¿usted sabe lo que decía el cadete? Porque así le llamaban a Vivanco. Sobre Arequipa dicen que es una paloma blanca y un nido de esmeraldas, ¿no? Blanca la ciudad, la esmeralda del valle. Y Castilla, con su chabacanería, con su simpleza, le dice, pues, ¿qué paloma blanca? ¿Qué nido de esmeralda? Arequipa era un burro blanco en medio de un alfalfar, ¿no?
1: Un alfalfar. Sí, escuché esa frase.
2: Se refiere a la blanca ciudad y rodeada de un valle verde, ¿no? O sea, como burro, como paloma, está refiriéndose, en ambos casos, a la ciudad, ¿no? A eso me refiero. Entonces, ahora, esta visión, ¿no? Que uno fácilmente le encuentra en las crónicas, yo no encuentro ningún cronista que diga que Arequipa estaba pintada como si fuese, ¿qué le digo yo? Pues Trujillo, con ciudades con colores, ¿no? Color pastel, no. Aquí todos dicen que por lo menos la mayor parte de casas son casas hechas de sillar, por lo tanto es una ciudad más blanca. Aunque yo he escuchado, sí, lo que tú más o menos me has señalado, por ahí he escuchado de alguien que dice, pues, ¿no?, de que los cronistas la vieron a la distancia, pero ¿qué cronista que esté en Arequipa va a narrar yéndose a Caima, ¿no? Se supone que sí, está narrando que está viviendo en la ciudad. ¿Por qué dicen esto? Porque han entendido mal o no han leído que en la crónica de Trabada dice que Arequipa es la ciudad de los tres colores, porque si tú la ves desde Caima, vas a ver por un lado un color, que es el color del techo, que puede ser rojizo por los ladrillos. Blanca, incluso puede hablar de verde por los jardines o una cosa así. Pero él dice, refiriéndose a la ciudad de los tres colores, que solo la puedes apreciar si tú la ves desde Caima, desde las alturas. Pero no dice que todos los viajeros han escrito de Arequipa viéndola solo desde ahí, ¿no? O sea,
1: eso no, es pues. No, claro.
2: No, entonces, digamos que lo que yo puedo encontrar y lo que yo puedo señalar es de que si es Ciudad Blanca es por el sillar. Pero también a principios del siglo XX aparece una versión, un discurso alternativo que es el que tú has señalado. Pero es un discurso que al parecer surge dentro de la élite arequipeña, una élite muy exclusiva, muy exclusiva, muy excluyente, que como lo dice Thomas Lowe en un trabajo que ha realizado sobre la identidad arequipeña, se siente amenazada por las migraciones. Entonces ya las migraciones comienzan a experimentarse desde las provincias, desde los distritos y luego desde los departamentos vecinos. Y es ahí cuando comienza a aparecer el otro discurso, ¿no? Es decir, nosotros somos los verdaderos arequipeños porque los arequipeños tradicionalmente eran blancos. ¿Y de dónde sacan tal pretensión? Esa pretensión la fundamentan porque obviamente es gente que tiene una cultura, tiene un sustento académico, entonces ellos lo fundamentan de ciertos censos, que el último censo realizado en el Perú en 1795, que es la visita del gobierno de Gil Tahuadi Lemos. Es una visita donde se señala que la población de Arequipa es más o menos de unos 36.000 habitantes en la provincia y 22.000 habitantes solo en el centro de la ciudad. De esos 22.000, el 71% son españoles. Y el resto son mestizos y no hay indios dentro de la ciudad. Entonces, si uno toma como fundamento, dice, sí, puede ser, pero ¿cuál es el problema? Y esto yo lo he trabajado. Que yo traté de descubrir si verdaderamente ser español era igual a ser blanco, porque no dice blanco, dice español. No,
1: claro, español.
2: Entonces, ahora, ¿cuál fue mi principal fundamento? Mi principal fundamento fueron las visitas tempranas, es decir, la visita de Heinrich Witt, que está en Arequipa, en 1824, es decir, unos meses antes de la independencia. ¿Qué dice Witt? Witt dice, Arequipa es una ciudad de unos 30.000 habitantes, en la cual aproximadamente la cuarta parte es blanca y el resto son mestizos e indios. Flora Tristán dice más o menos lo mismo, que en Arequipa hay muy pocos blancos, la mayor parte son indios y mestizos. Otro visitante es Eugen de Sartille, dice más o menos lo mismo. Aquí las mujeres son bellas y de piel morena. O sea, todos están haciendo alusión a un color no tan blanco, porque nuevamente, estudiando otras realidades, uno termina encontrando que para el siglo XVIII ya no se puede registrar a una persona por su condición racial, porque ha habido mucha mezcla. Entonces, ahora es más cómodo, es más útil registrarlo por su condición social, por su comportamiento social. Y eso se va a dar no solamente en Arequipa, en Lima, en México, pues hay una historiadora de nombre, se me ha ido su nombre, es mexicana, Pilar Gonzalvo, que ha escrito como 20 libros sobre el tema, ¿no? Entonces, sí, entonces aquí es blanca por el sillar, y además eso dicen las canciones. Yo no conozco ninguna canción que diga, pues, no, a la raza blanca Arequipa o a los
1: vecinos. Claro, claro.
2: No se refieren a la ciudad.
1: Interesante, Víctor. Bueno, ya para ir terminando, qué fascinante lo que nos estás contando, y además porque todo tiene que tener un contexto, ¿verdad?, para explicar.

0: ¿Cómo vemos a la soberbia o el chauvinismo? Bueno, en principio creo que el orgullo tiene que ver con lo que uno es y con lo que uno tiene. Yo creo que somos menos orgullosos por lo que nosotros somos, ¿no? Es decir, porque se dice que el arequipeño es trabajador, honesto y culto, y yo veo que muchos arequipeños no se la creen, no se la creen. Entonces creo que es el orgullo. Claro, hay gente que sí lo es, ¿no? Es en ambos casos. Es más por lo que tenemos, por lo que hemos heredado, ¿no? Yo creo que Arequipa tiene una serie de particularidades. Yo no soy de Arequipa, yo, todo, bueno, los que me conocen saben que yo nací en Milo, yo vivo aquí 30 años. En los primeros años para mí era simplemente un lugar donde vivía, ¿no? ¿Cuándo se
1: Claro.
0: produce el cambio y la ruptura? Cuando yo comienzo a estudiar su historia. Y comienzo a encontrarme con esta ciudad tan particular, tan peculiar, ¿no? Te contaba el tema de Bolívar, pues, ¿no? En todas partes a Bolívar le tiran flores. Aquí se pelea con la gente. Luego Bolívar está maldiciendo a los arequipeños, ¿no? Entonces, o sea, ello, ¿no? Es decir, hay una particular, una peculiaridad en su historia que aunado a lo que es su ciudad, su arquitectura, su comida, sus tradiciones, la música, el himno de Arequipa que lo cantamos en voz al pueblo, el habla lonca que aunque no sea muy antigua, pues es parte de la tradición, el corso arequipeño, la Virgen de Chapi, sus temblores, ¿no? Hasta nos sentimos orgullosos de los temblores porque
1: Sí,
0: hay un meme en el cual
1: es
0: aparece
1: verdad.
0: un señor leyendo un periódico, hay un terremoto y se tira al suelo y dicen, así se siente el terremoto en otras partes. Luego aparece otro meme en el cual está el mismo señor y dice, así es como ven los arequipeños los temblores. Y está leyendo el periódico mientras todo se está cayendo. Curiosamente, por estas semanas hubo ¿te acuerdas de estos temblores que muy fuertes que hubieron? Y recuerdo sobre todo esta imagen que luego la colgaron en internet, en el Face, donde en San Lázaro estaba una concentración artística, estaban ahí mucha gente expectando pues poesía lonca y se comienza a mover. O sea, el hecho de que yo tenga un orgullo y dentro de ese orgullo esté también el que Arequipa tenga muchos temblores, no significa que yo voy a dejar de sentir miedo. La gente sentía miedo. Pero comenzó a gritar. Inmediatamente el muchacho que estaba recitando, le dijo, ¿cómo se van a asustar? El arequipeño no se asusta. Se sentaron y empezaron a aplaudir. Entonces yo creo que la pregunta no sería más bien, ¿por qué somos arequipeños? ¿Por qué somos tan orgullosos los arequipeños? Sino, ¿por qué no lo somos? ¿Por qué no lo seríamos? En realidad hay muchas razones. Y hoy día tenemos una más, ¿no? Tenemos un equipo que acaba de clasificar a las semifinales de un campeonato internacional, pues. O sea, ¿qué mayor razón para no sentir orgullo por este equipo?
1: Insoportables,
0: Sí, insoportables,
1: insoportables.
0: porque cuando uno sale, está comparando en Lima, yo comparo el cielo oscuro con el cielo de Arequipa, los sillares y sus calles todavía limpias, con, bueno, la comida y muchas cosas más, ¿no? Creo que hay cosas que las recibimos desde muy temprano y otras las vamos adquiriendo, pero creo que son estos elementos que van haciendo que nosotros nos identifiquemos. A pesar que no nos conozco, como diría pues esta comunidad imaginada, aquí hay pues nacidos en Arequipa, nacidos en Puno, nacidos en Moquegua, Hilo, pero al final todos comenzamos a identificarnos con estos elementos y creo que por contacto, por relación, vamos asumiéndolos como nuestros y nos vamos identificando y nos vamos aferrando. Y bueno, pues ahí está el origen de la identidad y de ese orgullo, ¿no? Tan, tan característico y marcado que tenemos aquí en Arequipa.
1: Es verdad. Listo. Muchísimas gracias por tu tiempo. Ha sido una clase magistral lo que nos has dado. Has resuelto un montón de dudas y destruido ciertos mitos. Pero creo que es interesante conocer nuestra historia. Como dije al inicio, de verdad, es muy importante que todos conozcamos nuestra historia porque eso nos hace realmente estar más cerca de nuestros propios orígenes. Muchísimas gracias, Víctor, por tu tiempo. Ha sido un placer conversar contigo y espero que algún día nos volvamos a ver y nos tomemos un vaso de chicha.
0: De todas maneras, perdón, tiene que ser en caporal, ¿no? El vaso es en caporal. No, gracias, gracias más bien a ti, gracias por la invitación en estos días previos al aniversario de la Patria Chica y estoy para servirte cuando desees, ¿no? Aquí encontrarás siempre un servidor dispuesto a seguir conversando, porque como tú lo has dicho, pues sobre Arequipa hay tanto que conversar y a veces una sesión o dos o tres o cuatro, ¿no?

0: serían suficientes.
1: No, sí, es verdad. Un abrazo.
0: No, igualmente, cuídate.
1: Gracias. Bueno, feliz de verdad de haber conversado con un historiador que conoce tanto sobre el tema.
0: O sea, el hecho de que yo
1: Sí.
0: tenga un orgullo y dentro de ese orgullo esté también el que Arequipa tenga muchos temblores, no significa que yo voy a dejar de sentir miedo. La gente sentía miedo, pero comenzó a gritar. Inmediatamente el muchacho que estaba
1: Sí.
0: recitando le dijo: ¿Cómo se van a asustar? El arequipeño no se asusta. Se sentaron y empezaron a aplaudir. Yo, pero yo creo que la pregunta no sería más bien ¿por qué somos arequipeños? ¿Por qué somos tan orgullosos los arequipeños? Sino ¿por qué no lo somos? ¿Por qué no lo
1: Sí.
0: seríamos? En realidad hay muchas razones y hoy día tenemos una más, ¿no? Tenemos un equipo que acaba de clasificar a las semifinales de un campeonato internacional, pues.
1: Sí.
0: ¿Qué mayor razón para no sentir orgullo por este equipo?
1: Insoportables.
0: Sí, insoportables,
1: Insoportables.
0: porque cuando uno sale, está comparando en Lima, yo comparo el cielo oscuro con el cielo de Arequipa, los sillares y sus calles todavía limpias, con, bueno,
1: Sí.
0: la comida y muchas cosas más, ¿no? Creo que hay cosas que las recibimos desde muy temprano y otras las vamos adquiriendo, pero creo que son estos elementos que van haciendo que nosotros nos identifiquemos. A pesar que no nos conozco, como diría pues esta comunidad imaginada, aquí hay pues nacidos en Arequipa, nacidos en Puno, nacidos en Moquegua, Hilo, pero al final todos comenzamos a identificarnos con estos elementos y creo que por contacto, por relación, vamos asumiéndolos como nuestros y nos vamos identificando y nos vamos aferrando. Y bueno, pues ahí está el origen de la identidad y de ese orgullo,
1: Sí.
0: ¿no? Tan.
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7: En Alcohol Palcha, Tambo Boutique, de propiedad del señor Carlos Rivas, a quien agradecemos por la generosidad y la hospitalidad brindada en esta oportunidad para llevar a cabo nuestra tertulia dedicada a arqueología en Arequipa, y por esa razón nos acompaña también el arqueólogo Augusto Cardona, a quien agradecemos por su presencia, para hablar de un tema que es igualmente importante para la historia de Arequipa, ¿no? Y me gustaría empezar haciendo mención a un personaje emblemático, ¿no?, que se remonta justamente a la historia prehispánica en nuestra ciudad, en Arequipa, que sería la momia Juanita, ¿no?, que actualmente se exhibe en el Museo de Santuarios Andinos de la Universidad Católica de Santa María, y que fue encontrada justamente, ¿no?, en uno de los apus tutelares de la ciudad de Arequipa. Y de esa manera, en aquella oportunidad, los ojos del mundo se pusieron su mirada en Arequipa, y muchos se preguntaron, ¿no?, que antes de la llegada, pues, de los españoles, en 1540, había, por supuesto, como todos sabemos, y los estudios arqueológicos así lo evidencia, población nativa, ¿no?, que oriunda de este lugar, que había desarrollado ya una cultura. Y sobre el particular me gustaría empezar preguntando al arqueólogo Augusto Cardona, ¿qué encontraron los españoles antes, cuando llegaron al equipo?
8: Buenos días, Mario. Gracias a la oportunidad de poder hablar un poco sobre las raíces del pueblo arequipeño antes de los españoles. Mira, esa pregunta se la hizo ya Guillermo Galdós hace bastante tiempo, y justamente sacó una publicación, lo que encontraron los españoles. ¿Y qué fue lo que encontraron? Obviamente, lo primero que ubicaron los españoles al llegar aquí al Valle de Arequipa fue una serie de pueblos distribuidos en torno a una campiña bastante desarrollada, con andenerías, cuya división de los terrenos estaba no solamente en manos de grupos étnicos de origen local, sino también de mitimaes, ¿no?, de gente que había sido traída aquí al valle y que de diferente manera, organizadamente, fueron situados en diferentes lugares, formando pueblos de lo que después ellos van a denominar, pues, los pueblos van a conformar los pueblos de indios después cuando se hacen las reducciones, ¿no? Entre ellos Yanahuara, Caima, etcétera. Pero era un valle poblado, por diferentes grupos y era una región muy comunicada. Eso también hay que tenerlo claro, porque los españoles cuando llegan aquí al suelo arequipeño, pues llegan gracias a la red de caminos prehispánicos y de la época inca que se tenían. Entonces ellos obviamente para venir, ya sea del lado del Cusco o llegar desde el lado de Lima, ellos recordemos que para la fundación se trasladan de Camaná, ¿no? Se traslada de Camaná las poblaciones que están viviendo ahí. Y ellos obviamente han venido por el camino prehispánico que viene por el cerro, por la cordillera de Cuchillas o de la Caldera. O sea, pegado aquí a Uchumayo, por el Valle de Vítor, continuando hacia Siguas, etcétera, ¿no? Camino prehispánico. Y donde están los famosos petroglifos también de la Caldera, ¿no? Entonces, ellos encontraron obviamente una región que desde la cual se podía además llegar a otras regiones. O sea, esto el Arequipa, como nodo, permitía comunicarse con Cusco, permitía comunicarse con el altiplano puneño, permitía desde acá salir por otras vías hacia los valles sureños como Tambo, luego pasar hacia Moquegua o dirigirse a cualquier región. Era una oportunidad de espacio que no lo tenían otros valles, y eso no lo tenía Camaná. Camaná lo que tenía era un sitio donde llegar como un puerto, digamos, primitivo, digo, por decirlo de alguna manera, y de allí la vinculación a través del camino longitudinal de la costa, podías ir hacia Lima, podías ir hacia la costa, pero si querías penetrar hacia el resto del territorio, obviamente más facilidad lo tenía Arequipa. Además, desde este lado también se podía después llegar más rápido a lo que han sido los circuitos mineros. Entonces todo ello ayudó a articular. Pero sí, encontramos una población bastante asentada, de principalmente agricultores, de gente que dedicaba espacios específicos, por ejemplo, a la adoración del sol, a la adoración de las montañas tutelares como el Misti o como el Chachani, ¿no? Entonces había toda una organización.
7: Y dime, Augusto, efectivamente, ¿qué grupos étnicos había en Arequipa, ¿no? Existían acá asentados en lo que luego se conoce como el Valle del Chili, y que seguramente tuvieron influencia de las culturas antiguas como los Huari, los Tahuanaco, en lo que era toda la región del Collao, ¿no?
8: Mira, el análisis es bien interesante, ¿no? Porque nos sitúa al uso de dos espacios que tienen un origen pre-inca, y justamente se puede decir que el eje del río, junto con los caminos que corrían paralelo al río y que sale por este lado, por Chilina, por Cabrerías, etcétera, y se dirige por el otro lado hacia la costa, mantenía una separación de lo que después se van a llamar el Collasuyo, que sería del río, lo que está la Plaza de Armas hacia arriba, y el Chinchaysuyo, lo que después también conocemos como parte de la Chimba. Y ese origen justamente no es inca, sino eso viene de una distribución de los Huari. Los Huari llegaron a tener asentamientos cerca al valle hasta Uchumayo, mientras los Tiahuanaco se posicionaron en todo lo que es el sector de Cazapatac, Hunter, Socabaya, Mollevaya Grande, ¿no? Mollevaya de este sector, porque hay dos Mollevayas también cruzando por el lado de Uchumayo. Entonces esa división ya existió desde la época, digamos, Huari, ¿no? Un antecedente. Claro. Y los caminos también. Ahora, durante la época inca, se oficializa ese espacio y aparece pues el Collasuyo y que se llama el Chinchaysuyo, ¿no? Entonces uno de los ejes principales está aquí, y justamente cuando María Rostorovsky indicaba
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8: que el río de Arequipa, y lo sitúa en Camaná, con lo ilustre que fue la doctora María Rostorovsky, creo que ahí tuvo una pequeña equivocación, ¿no? Porque el río de Arequipa no es el río Camaná, es el río Chili, si queremos, luego Quilca, si queremos, o Vítor en otra parte de su recorrido, ¿no? Entonces, esta es la cuenca donde estaba esa división. En otros documentos que los publica también Guillermo Galdós, también nos da referencia hacia
7: dónde remonta justamente a la historia prehispánica en nuestra ciudad, en Arequipa, que sería la momia Juanita, ¿no? Que actualmente se exhibe en el Museo de Santuarios Andinos de la Universidad Católica de Santa María. y que fue encontrada justamente, ¿no?, en uno de los APUs tutelares de la ciudad de Arequipa. Y de esa manera, en aquella oportunidad, los ojos del mundo se pusieron su mirada en Arequipa, y muchos se preguntaron, ¿no?, que antes de la llegada, pues, de los españoles, en 1540, había, por supuesto, como todos sabemos, y los estudios arqueológicos así lo evidencian, población nativa, ¿no?, que oriunda de este lugar, que había desarrollado ya una cultura. Y sobre el particular me gustaría empezar preguntando al arqueólogo Augusto Cardona, ¿qué encontraron los españoles antes, cuando llegaron a Arequipa?
8: Buenos días, Mario. Gracias a la oportunidad de poder hablar un poco sobre las raíces del pueblo arequipeño antes de los españoles. Mira, esa pregunta se la hizo ya Guillermo Galdós hace bastante tiempo, y justamente sacó una publicación, lo que encontraron los españoles. ¿Y qué fue lo que encontraron? Obviamente, lo primero que ubicaron los españoles al llegar aquí al Valle de Arequipa fue una serie de pueblos distribuidos en torno a una campiña bastante desarrollada, con andenerías, cuya división de los terrenos estaba no solamente en manos de grupos étnicos de origen local, sino también de mitimaes, ¿no?, de gente que había sido traída aquí al valle y que de diferente manera organizadamente se fueron situados en diferentes lugares, formando pueblos de lo que después ellos van a denominar, pues, los pueblos, van a conformar los pueblos de indios después, cuando se hacen las reducciones, ¿no?, entre ellos Yanahuara, Caima, etcétera. Pero era un valle poblado, por diferentes grupos, y era una región muy comunicada. Eso también hay que tenerlo claro, porque los españoles, cuando llegan aquí al suelo arequipeño, pues llegan gracias a la red de caminos prehispánicos y de la época inca que se tenían. Entonces, ellos obviamente, para venir, ya sea del lado del Cusco o llegar desde el lado de Lima, ellos, recordemos que para la fundación se trasladan de Camaná, ¿no? Se traslada de Camaná, las poblaciones que están viviendo ahí. Y ellos obviamente han venido por el camino prehispánico, que viene por el cerro, por la cordillera de Cuchillas o de la Caldera. O sea, pegado aquí a Uchumayo, por el Valle de Vítor, continuando hacia Siguas, etcétera, ¿no? Camino prehispánico. Y donde están los famosos petroglifos también de la Caldera, ¿no? Entonces, ellos encontraron obviamente una región que desde la cual se podía además llegar a otras regiones. O sea, esto, el Arequipa como nodo permitía comunicarse con Cusco, permitía comunicarse con el altiplano puneño, permitía desde acá salir por otras vías hacia los valles sureños como Tambo, luego pasar hacia Moquegua o dirigirse a cualquier región. Era una oportunidad de espacio que no lo tenían otros valles, y eso no lo tenía Camaná. Camaná lo que tenía era un sitio donde llegar como un puerto, digamos, primitivo, digo, por decirlo de alguna manera, y de allí la vinculación a través del camino longitudinal de la costa. Podías ir hacia Lima, podías irse a la costa, pero si querías penetrar hacia el resto del territorio, obviamente más facilidad lo tenía Arequipa. Además, desde este lado también se podía después llegar más rápido a lo que han sido los circuitos mineros. Entonces, todo ello ayudó a articular. Pero sí, encontramos una población bastante asentada, de principalmente agricultores, de gente que dedicaba espacios específicos, por ejemplo, a la adoración del sol, a la adoración de las montañas tutelares, como el Misti o como el Chachani, ¿no? Entonces, había toda una organización. Y
7: dime, Augusto, efectivamente, ¿qué grupos étnicos había en Arequipa, ¿no?, existían acá asentados en lo que luego se conoce como el Valle del Chili, y que seguramente tuvieron influencia de las culturas antiguas como los Huari, los Tahuanaco, en lo que era toda la región del Collao, ¿no?
8: Mira, el análisis es bien interesante, porque nos sitúa al uso de dos espacios que tienen un origen pre-inca, y justamente se puede decir que el eje del río, junto con los caminos que corrían paralelo al río, y que sale por este lado, por Chilina, por Cabrerías, etcétera, y se dirige por el otro lado hacia la costa, mantenía una separación de lo que después se van a llamar el Collasuyo, que sería del río, lo que está la Plaza de Armas hacia arriba, y el Chinchaysuyo, lo que después también conocemos como parte de la Chimba. Y ese origen justamente no es inca, sino eso viene de una distribución de los Huari. Los Huari llegaron a tener asentamientos cerca al valle hasta Uchumayo, mientras los Tiahuanaco se posicionaron en todo lo que es el sector de Cazapatac, Hunter, Socabaya, Mollevaya Grande, ¿no? Mollevaya de este sector, porque hay dos Mollevayas también cruzando por el lado de Uchumayo. Entonces esa división ya existió desde la época, digamos, Huari, ¿no? Un antecedente. Claro. Y los caminos también. Ahora, durante la época inca, se oficializa ese espacio y aparece pues el Collasuyo y que se llama el Chinchaysuyo, ¿no? Entonces uno de los ejes principales está aquí, y justamente cuando María Rostorovsky indicaba en una de sus publicaciones que el río de Arequipa, y lo sitúa en Camaná, con lo ilustre que fue la doctora María Rostorovsky, creo que ahí tuvo una pequeña equivocación, ¿no? Porque el río de Arequipa no es el río Camaná, es el río Chili, si queremos, luego Quilca, si queremos, o Vítor, en otra parte de su recorrido, ¿no? Entonces, esta es la cuenca donde estaba esa división. En otros documentos que los publica también Guillermo Galdós, también nos da referencia hacia dónde estaba la Chimba, hacia dónde comenzaba el Cuntisuyo, ¿no? Toda esa área. Entonces, ese eje no solamente dividía esos dos espacios, sino también estaban dos montañas. Obviamente el Chachani está situado en Cuntisuyo y el Misti está situado en Collasuyo. Y cuando vienen los incas, en la segunda etapa de poblamiento inca en la ciudad durante el periodo de Pachacute, se distribuyen una serie de grupos étnicos procedentes de cada uno de sus suyos. O sea, por ejemplo, llegaron los Collahuas y se situaron, ¿dónde se situaron los Collahuas? Pues en su suyo propio, o sea, en este lado del río, lo que viene a ser Cuntisuyo. Y obviamente otros grupos étnicos como los Yarabayas, que eran locales, o los Chichas, etcétera, se situaron a la otra margen del río, porque tenían que respetar su suyo de procedencia.
7: Claro, se habla de la presencia de Yarabayas en lo que es la zona de San Lázaro.
8: ¿Sí? Toda la zona de San Lázaro.
7: La zona de San Lázaro, que fue el primer contacto que tuvieron los españoles cuando llegaron a nuestra ciudad antes de la fundación en 1540. Pero, ¿qué evidencias arqueológicas podríamos encontrar tanto del lado de cruzando el río, o sea, de la Chimba, del otro lado de la Chimba, y del lado de la ciudad ubicada por Jante, por Parpata, por ejemplo, ¿no? Que no solamente hasta la fecha se conservan sus andenerías, sino qué otras manifestaciones de civilización, de cultura, podríamos encontrar ubicados en esos lugares?
8: Resulta bien interesante tu pregunta, porque eso nos remonta no solamente ya a la época inca o a los antecedentes de la época inca, sino también a los primeros agricultores localizados asentados en el Valle de Arequipa, y a poblaciones aún más antiguas. Recordemos que ya Máximo Neira Avendaño, en el sector de Yarabamba, en lo que es Quebrada Honda, reencontró un taller de cazadores y recolectores que los ubicó alrededor de 6.000 años antes de Cristo. Yo tuve la suerte de realizar un trabajo de inventario, una prospección arqueológica durante varios años, desde el sector de Quisguarani mirando en este eje, hasta Charcani, y por el otro lado hasta Carabamba Sogay. Entonces, durante varios años, 3 o 4, realizamos un inventario sistemático de toda la evidencia arqueológica que teníamos, que se encontraba en el valle. Una de las cosas interesantes fue, primero, que logramos ubicar más campamentos de estos primitivos pobladores cazadores tempranos, y especialmente en la zona de Yarabamba, varios campamentos.
7: Estupendo. Bueno, amigos, estamos hablando entonces de los primeros pobladores en el antiguo Valle del Chili, y luego de la pausa regresamos para seguir conversando.

0: Gloria. Lo estás haciendo bien.
1: Nos encontramos en las oficinas principales de la Municipalidad Provincial de Arequipa. Vamos a conocerla. Aquí se pueden realizar los siguientes trámites: partida de nacimiento, acta de matrimonio, de defunción, licencias, entre otros.
2: Bien, amigos, regresamos para continuar con esta interesante tertulia dedicada a la arqueología en Arequipa, ubicados como siempre en Alcolpacha, Tambo Boutique, de propiedad del señor Carlos Rivas, quien nos acoge esta mañana. Este Tambo Boutique está ubicado en la calle La Recoleta 108, ¿no? Estamos con Augusto Cardona, reconocido arqueólogo arequipeño, y con él estamos conversando sobre los primeros habitantes en Arequipa prehispánica, ¿no? Y sin duda, cuando se habla de civilización y cultura, se habla también de las primeras manifestaciones culturales que se pueden mostrar en los petroglifos, o los más antiguos que seguramente se han hallado en Arequipa, que son una evidencia clara, ¿no?, de los primeros hombres que habitaron este pueblo, ¿no? Desde los cazadores y recolectores, y luego la formación misma en asentamientos humanos, ¿no?, que dieron origen a las culturas preincas y ya luego en la época del Tahuantinsuyo, a lo que conocemos como estas civilizaciones, ¿no?, estas culturas asentadas en el Valle del Chili, tanto del lado de un lado del río como del otro. Pero sobre el particular, Augusto, nos decías, nos estabas contando en la primera parte de que estas primeras personas que se establecieron en el Valle del Chili tenían ya, ¿no?, unas expresiones de manejo, por ejemplo, de la geografía del lugar, ¿no es cierto?, y la domesticación de los animales y la construcción de los andenes, ¿no?, que han permitido justamente hacer un trabajo agrícola bastante intensivo en este lugar.
3: Mira, ese tema como es bien interesante, porque justamente a veces conceptuamos a los cazadores y recolectores como gente que tiene un bagaje cultural muy sencillo, pero en realidad ellos tienen un dominio interesante del espacio, no solamente del espacio geográfico. Ellos necesitan conocer, por ejemplo, o necesitaban conocer dónde estaban localizadas sus fuentes de extracción de materias primas, por ejemplo, para elaborar sus artefactos de piedra. Tenían que conocer cuáles eran los circuitos de los diferentes animales y obviamente las costumbres de los animales. Tenían que conocer dónde estaban los abrevaderos, cuáles eran los periodos de reproducción de los animales, etc. Hace tiempo se hablaba, por ejemplo, que los hombres perseguían a los animales. No, ellos establecían una serie de circuitos a través de los cuales ellos fluían. Entonces tenían campamentos base, tenían campamentos secundarios, talleres, áreas de laboreo, puntos de observación, etcétera. Y eso era un amplio dominio del territorio. Obviamente también salían del territorio y se desplazaban a otros lugares, pero generalmente estaban situados en formas permanentes dentro de unas áreas más o menos grandes que ellos dominaban perfectamente. Entonces eso demostraba que tenían un gran conocimiento del espacio. Bien. El siguiente periodo que logramos registrar en Arequipa es justamente los primeros agricultores. ¿Dónde estaban estos primeros agricultores? Los hemos encontrado situados en las partes más propicias de ser irrigadas, sin necesidad de hacer una gran infraestructura de riego, y no hacer canales, etcétera, no simplemente derivar un brazo de un río o de un manantial y con ello poder irrigar estas casas, ¿no? Por ejemplo, en Socabaya, en la zona de Uchumayo, en la zona del Valle del Chili, o sea, la que nos corresponde a Chilina, todo ello, las evidencias son muy pocas, a excepción de un abrigo rocoso que se encuentra acá en el barrio de Independencia, que se conoce como Nacaco. Obviamente, el porqué es obvio. El desarrollo de la frontera agrícola después de ese periodo ha sido fuertísimo. La llegada de Huari o de Tiahuanaco encontraron a estos primeros agricultores y extendieron la frontera agrícola, especialmente Tiahuanaco, en todo lo que conocemos como Sachaca, Tingo, etcétera, todas esas terrazas, por todo ello se extendió y creció fuertemente la agricultura en el valle. Obviamente también podríamos hablar de que es el primer crecimiento demográfico fuerte del valle. Y en ese periodo también comienzan a aparecer los petroglifos. Aparecen los petroglifos en este periodo.
2: Las pinturas rupestres
3: aparecen ya con anterior con los cazadores. En el valle tenemos pocos testimonios de pinturas de cazadores, pero el arte rupestre, o sea, el grabado en piedra, aparece ya fuertemente durante el formativo y el encuentro de estos primeros agricultores con los huari y los tiahuanaco por el otro lado. En este periodo es donde aparecen los petroglifos con fuerza. Aparecen vinculados a caminos, aparecen vinculados a ritos funerarios prehispánicos, al viaje de los muertos y toda esa concepción andina.
2: La cosmovisión andina.
3: La cosmovisión andina. Es bien interesante ese tema, ¿no? Porque inclusive recuerda que en Caima todavía tenemos el paseo de los huesitos, etcétera, y que tiene unos antecedentes que podríamos remontarlos pues hasta el año 700 o 600 después de Cristo, ¿no? Dime, o sea, es interesante.
2: Claro. Y dime los petroglifos de Toro Muerto, que también están, que son muy conocidos.
3: Tienen justamente los petroglifos de Toro Muerto, tienen un gran parecido con los que se encuentran en el Valle del Chili, porque recordemos que toda esta área, como mencionamos en el primer bloque, estaba vinculada por una suerte de caminos. O sea, no había población aislada, sino había un flujo de comercial, de ideas, de etcétera, que estaban circulando. Los primeros grandes, comerciantes han sido justamente, pues, o trajinantes han sido justamente los huari, ¿no? Y los tiahuanacos. Recuerda que desde San Pedro de Atacama iban y traían, por ejemplo, lápiz lázuli y algunas piezas preciosas que llevaban al altiplano y viceversa. Y los huari, pues, tenían predilección por llevar productos también de zonas que no estaban en las suyas, pero también de artículos elaborados. Había gente que se especializaba a lo largo de los valles en ciertos productos, ¿no? Y entonces ellos se interesaban en esos productos elaborados.
2: Y dime, Augusto, justamente teniendo en cuenta que hay una presencia importante de las culturas huari tiahuanaco en el Valle del Chili, ¿cuáles son esas evidencias en cerámica, por ejemplo, ¿no?, que hemos podido encontrar en estos lugares?
3: Mira, aquí en Socabaya, entre Socabaya y Moyevaya, hay un sitio que se llama Sonjonata. No, ya viendo, es un nombre ya un poco más quechua, ¿no? Son casi como corazón, centro. Y es un cerro bastante alto, y ahí hay, por ejemplo, una de las ocupaciones tiahuanaco más tempranas dentro de las fases de tiahuanaco, ¿no? Inclusive hemos logrado ubicar allí unos fragmentos de cerámica negra que correspondería a la época clásica de Bennett para tiahuanaco, o tiahuanaco 4 en otras clasificaciones, ¿no?, de San Ginés. Y después ahí de la otra fase, que corresponde al tiahuanaco 5, pero también es vinculado a poblaciones locales. O sea, que están la población local conviviendo con, digamos, en cierto espacio con los tiahuanaco. Igual con los huari, los tenemos aquí en Uchumayo, en lo que se conoce como los corralones. No es el sitio, construido de sillar más antiguo que tenemos en Arequipa, ¿no? ¿No? Y ahí también es interesante, ahí está la población huari, pero también esa población huari está no solamente viendo los espacios, pequeños espacios agrícolas que se generan allí, sino que ellos tienen áreas de depósitos para granos, etcétera, y están vinculadas a camino, y ese es el vínculo que nosotros tenemos, el área por donde deben haber circulado, inclusive para llegar los huari hasta Moquegua, a Cerro Baúl, etcétera, ¿no?
2: Y hablando de depósitos, ¿no?, sabemos también que los tambos, como los conocemos hoy, eran esos lugares, pues, de permanencia temporal, ¿no?, y donde también se almacenaban, digamos, los comestibles que iban a ser usados para el consumo de las poblaciones. Y a nuestra espalda tenemos un antiguo tambo, ¿no? Uh-huh. Entre muchos tambos que se han identificado en la ciudad, el tambo Ruelas. ¿Qué papel jugaron los tambos, por ejemplo, en aquella época?
3: Oh, mira, sin los tambos no se hubiese podido mantener la infraestructura caminera, tampoco se hubiese podido mantener el proyecto político que significó la implementación de un sistema administrativo de penetración, de control de poblaciones, de producción, etcétera, que establecido en la época inca y especialmente por Pachacútec, ¿no? Los tambos tienen justamente una ubicación especial con referencia a los caminos, porque tienen que estar situados donde uno tengas poblaciones que lo puedan mantener, y obviamente productos que puedan circular y llegar hasta allí, y obviamente administrar, servir para como eje administrador de un espacio. Los tambos no solamente fueron pequeñas canchas incas, en algunos casos sí, pero otras veces fueron poblaciones completas, ¿no? Por ejemplo, cuando un camino atravesaba un valle o una región donde, por ejemplo, acá en Tambo de León, en Chihuahua, es un pueblo completo que estaba situado al lado del camino, ¿no? Entonces habían desde pequeños tambos hasta tambos enormes con poblaciones que mantenían los caminos, que mantenían la agricultura, los productos, etcétera, ¿no?
2: Importante, ¿no? Bueno, todos amigos, el tema de los centros administrativos y también de los centros religiosos que podríamos ubicar, y eso sobre el particular seguiremos conversando después de la pausa.
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2: Bien amigos, regresamos en nuestro programa Tertulia sobre Patrimonio de Arequipa. 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Las gracias al señor Carlos Rivas por la hospitalidad y por supuesto a nuestro invitado de hoy, el arqueólogo Augusto Cardona, con quien estamos conversando sobre arqueología en Arequipa. Y habíamos hablado de los centros administrativos, de los centros religiosos en nuestra ciudad. ¿Cuál es? Cuéntanos, para que nuestros escuchas, oyentes que nos siguen puedan conocer, ¿no?, en la Arequipa de hoy, cuáles habrían sido en el pasado esos centros administrativos, centros religiosos que hubo en la ciudad.
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0: otro tema grande y otro tema apasionante. Y cuando los españoles llegaron a Arequipa y parte de lo que encontraron fue justamente que parte de toda esta infraestructura agrícola que se espléndidamente cubría el valle estaba dividida en terrenos para el sol, como los que están en la Plaza de Armas. En ese sector eran terrenos para el sol, y no eran terrenos eriazos como lo estamos interpretando, sino que estaban dedicados expresamente a esa función. Otros terrenos estaban dedicados a las montañas, en este caso Misti y Chachani, las que estaban más cercanas, y obviamente habían otros terrenos que pertenecían a los curacas principales. Entonces, y algunos de los curacas principales, por ejemplo, estaban situados en la época inca, obviamente en el sector de Tiabaya, en el sector de lo que es Hunter ahora, mejor dicho, en los cerros estos de Casapataj, donde había un centro residencial inca que tenía algunas plataformas directamente vinculadas hacia las montañas y hacia el sol. Otro estaba localizado, por ejemplo, en Yumina, donde inclusive se indican que existían orejones, o sea, personas de élite, posiblemente vinculadas a dos temas: la administración política y económica, obviamente, pero también los orejones estaban muy relacionados con el tema cúltico. Varios petroglifos de la época inca que se encuentran, por ejemplo, cerca de estos cerros de las Peñas, etcétera, ubican por algunos personajes que están en una posición de salutación, o sea, saludando hacia las montañas, y que tienen grandes orejeras, por ejemplo, ¿no? Que da la referencia a ello. Y además aparecen otros iconos, como por ejemplo los soctas, o sea, los que tenían seis dedos, ¿no? Fenómenos que en ese tiempo eran venerados, ¿no? Las personas que tenían esos defectos, pues se les atribuía, digamos, que podían más fácil vincularse con los fenómenos cosmogónicos, con la Pachamama, con estos temas vinculados con el clima, etcétera, ¿no? Entonces, esa suerte de administración es lo que nosotros teníamos en el Valle de Arequipa. No hemos llegado a tener centros administrativos con una edificación fina como la cusqueña, pero eso también tiene sus motivos que lo permiten explicar. Nosotros no tenemos ese tipo de arquitectura, pero sí tenemos un gran desarrollo agrícola con patrones que no los tienen otros lugares. O sea, acá el énfasis de la construcción no se dio en arquitectura rural o, digamos, de aldeana, o de construir templos con fina manufactura inca. Obviamente que lo que se empeñó fue en construir estos grandes complejos agrícolas con patrones propiamente incas. Cuando salimos del intermedio tardío, o sea, el periodo previo a los incas, las terrazas que hemos podido registrar que corresponden a ese periodo son pequeñas, no son amplias. En el periodo inca renueva todo ello, porque es uno de los propósitos que tuvo justamente los incas de reconfigurar los espacios, y uno de ellos fue darle patrones de producción más amplios con terrazas bonitas como las que tenemos en Paucarpata, como las que encuentras en otras partes del Valle de Arequipa, ¿no? Entonces el propósito estuvo dirigido allí porque esos terrenos, muchos de ellos, estaban vinculados a la adoración.
1: Y justamente, como tú lo has mencionado ahorita, la reconfiguración del espacio, ¿no?, geográfico a la llegada de los españoles, eso se produjo, ¿no? Es decir, no se tomó en muchos casos en cuenta lo que se había trabajado mucho en los caminos y en el tema de la agricultura y el aprovechamiento de la naturaleza misma cuando llegaron los españoles a este continente. ¿Eso es cierto?
0: Claro, lo que pasa es que los españoles no tenían que inventar más caminos, porque ya los tenían.
1: Claro, hasta
0: llegaban a todo sitio.
1: Claro, permitieron justamente que el descenso, ¿no?, de los españoles desde Cajamarca hasta el sur. Pero digo, decías tú la reconfiguración del espacio geográfico, ¿no?
0: Claro.
1: En cuanto a los usos que hicieron los antiguos peruanos, ¿no?, los antiguos arequipeños, digamos así, de este lugar, ¿no? Entonces, ¿se aprovechó esos avances, esas tecnologías, o fueron dejadas de lado?
0: Mira, En un primer momento los españoles encuentran un valle sumamente productivo con poblaciones que siguieron produciendo, pero ya comenzaron a causar impacto. Su primer impacto lo podemos leer, por ejemplo, en los documentos del padre Barriga. Por ejemplo, él dice que los terrenos donde se funda la ciudad eran terrenos que estaban, no me acuerdo el término exacto, pero como desocupados, como baldíos, etcétera. Pero esos fueron terrenos del sol. Entonces, ¿qué es lo que sucedió? Que el primer impacto fue la desestructuración del estado inca. Claro, al desestructurarse ya no había quien siga produciendo los terrenos dedicados al sol, porque obviamente los sacerdotes o la gente que estaba vinculada a ella, pues se fue a ver sus propios terrenos, etcétera, porque ya no había esa estructura social que lo mantuviera. Entonces comenzaron ya los terrenos a quedarse baldíos, un primer impacto. Pues un segundo impacto fue justamente ya las primeras reducciones hechas ni siquiera por Toledo, sino por los mismos encomenderos. Al rato que les dan las encomiendas, comienzan ellos a movilizar a las poblaciones para ponerlas a sus propios usufructo. Tercer impacto, Toledo. Toledo con sus reducciones toledanas y sus pueblos de indios. Concentración de poblaciones y nuestro paisaje rural se iba contrayendo, ¿no? Entonces, han sido varios impactos que hemos tenido y ha sido la reconfiguración del espacio que finalmente hemos tenido hasta ahora, ¿no?
1: Y Augusto, justamente ese impacto, ¿no?, sobre la antigua ciudad rural y el renacimiento de la ciudad urbana, ¿no?, donde se ubica actualmente Arequipa, lo que es patrimonio cultural de la humanidad, encontramos lo que se conoce como esa arqueología virreinal, es decir, a partir de estas casonas antiguas del siglo XVIII, XIX, cuando han sido restauradas, ¿no?, en los tiempos de hoy, se han encontrado muchos vestigios, ¿no?, que dan cuenta de la existencia, ¿no?, de estas culturas pre-incas o correspondientes a la época inca o pre-incas, ¿no? Se han hecho muchos hallazgos sobre el particular que están permitiendo justamente hacer una ruta o tomar mayor conocimiento de la presencia de las culturas como los puquinas, ¿no?, Churajón, etcétera, ¿no?, los yarabayas, asentados en la antigua zona del Valle del Chile.
0: Mira, ese tema de la arqueología colonial es recién, como lo mencionas, está teniendo un nacimiento, digamos, en nuestro medio. No es nuevo en otros espacios, pero sí necesitamos nosotros mismos los arqueólogos potenciarlo. O sea, hace un tiempo en la casa, lo que conozco de la casa donde está ahora este hotel, ¿cómo se llama? Casa Andina. Se encontraron evidencias bastante interesantes de poblaciones, no solamente de la época inca, sino anteriores. Y yo sé que aquí, en el mismo espacio que estamos aquí, esto fue un tambo.
1: Al Colpache.
0: Sí, fue un tambo, y tenemos acá el patio que está a nuestras espaldas, que es un tambo colonial bastante temprano. Sus bases son de los tambos coloniales más tempranos que tenemos. Entonces, obviamente, aquí no solamente circularon españoles, criollos, sino también los nativos que en los primeros momentos fueron, pues, quienes dinamizaron la economía, la siguieron dinamizando la economía del pueblo de españoles con los nacientes pueblos de indios, ¿no? Porque Arequipa fue un pueblo de españoles. Y pueblos de indios era Yanaguara, Caima, etcétera, ¿no?, de acuerdo a las reducciones toledanas, ¿no? Así ha sido la fundación, así ha sido su crecimiento, pero las evidencias de todos esos contactos, de ese movimiento comercial y de todo ello, los vamos a encontrar justamente en estos espacios coloniales.
1: Sí, de hecho, en los últimos tiempos, ¿no?, debido a los trabajos que diversas instituciones llevan a cabo, se están encontrando, ¿no?, estas evidencias arqueológicas en el mismo centro histórico de la ciudad, lo cual potencia mucho más el valor patrimonial que tiene nuestro centro histórico. Y en este bloque final me gustaría también conversar contigo brevemente acerca de los historiadores que se han ocupado justamente estos temas, ¿no? Se me viene a la memoria Manuel G. Suárez Polar, Monseñor Leonidas Bernedo Málaga, ¿no?, y otros, Eloy Linares Málaga, por supuesto, ¿no?, que han contribuido mucho a las investigaciones arqueológicas en Arequipa.
0: Claro, si no tuviésemos las investigaciones de Bernedo Málaga, por ejemplo, no podríamos haber conocido los complejos de Churajón y los orígenes de la cultura arequipeña.
1: La cultura puquina.
0: La cultura puquina, como él la denominó, y que no, y en su libro La cultura puquina, justamente se llama así, nos ilustra de, desde una visión de la época de cómo era la, la ocupación de, del Valle de Arequipa. Obviamente todos ellos han sentado bases sobre la que la arqueología se ha venido desarrollando, pero también sobre la que tenemos que seguir reflexionando. El conocimiento, tú sabes que se genera a partir de evidencias, pero también se repiensa. Entonces hay una época muy interesante de la época de, perdón, de la arqueología de Arequipa, en la cual estaba Suárez Polar, en la cual estaba Bernedo Málaga, etcétera, discutiendo, y publicaban sus discusiones en los diarios como El Deber, etcétera, ¿no? Inclusive Alfred Kroeber, que es un arqueólogo norteamericano, que hace una publicación, La arqueología en Arequipa, en 1940 y algo, creo que es 42 su publicación, y ellos agarran y salen a publicar sus debates sobre esa publicación en los medios que circulaban en la ciudad. Entonces eso generaba no solamente un conocimiento de la prehistoria, sino también un movimiento cultural en función a los descubrimientos que se iba teniendo y de los cuales toda la población participaba, porque salían en los diarios, claro, ¿no? Y eran muy alturados, muy elevados, ¿no? Y eso sería, por ejemplo, excelente volver a recuperar, ¿no? Volver a tener esos espacios de discusión entre arqueólogos para debatir cómo estamos progresando en el conocimiento de la arqueología de Arequipa.
1: Claro, de hecho, un esfuerzo colectivo que marca un precedente importante, la publicación de la Historia General de Arequipa en 1990, uh-huh, donde participa un arqueólogo reconocido como es Max Neira Bendaño, uh-huh, ¿no es cierto?, que tú has citado, has mencionado en la mañana de hoy, y hemos también recordado a otros investigadores, historiadores como Guillermo Galdós Rodríguez, que escribió otro libro también dedicado a la cultura puquina, y un texto donde habla de una historia para la ciudad, donde sí, se formula sí, justamente la pregunta que encontraron los españoles cuando llegaron a Arequipa, que fue el inicio de esta interesante entrevista que hemos tenido con Augusto Cardona, arqueólogo reconocido de Arequipa, y por supuesto terminar este programa agradeciendo a todas las personas que hacen posible llevar a cabo estas tertulias sobre patrimonio de Arequipa, a la Municipalidad Provincial, a la Gerencia del Centro Histórico y Zona Monumental, al arquitecto William Palomino y a todas las personas que forman parte de este equipo. Terminar agradeciendo nuevamente al Colpacha Boutique, Tambo Boutique, ¿no?, que nos acoge esta mañana, a su propietario Carlos Rivas. Muchas gracias, amigos, y continuamos entonces en nuevas ediciones con las tertulias sobre patrimonio de Arequipa.

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0: 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Programa afiliado a la Asociación de Periodistas Filial Arequipa, a nombre de Willy Galdos Frías, Marco Willy, Percy Ponce de León, Vicente Medina Chambi, nuestro director Alejandro Gamero Aragón, un amigo y servidor Fernando Lizárraga Tapia, le dice reiteradas muy buenas tardes, señoras y señores. Hoy estamos 14 de agosto del 2026. A pocas horas de que nuestra querida Arequipa cumpla los 486 aniversario. También hay otras ciudades como es Piura, 494, y la ciudad de Huánuco, 487 años. Bueno, hoy es la verbena, ¿no? Ahí tenemos acá en Plaza de Armas, tenemos también por allá por el sector de la Marina, y creo que en diferentes distritos también. Bueno, no tenemos conocimiento. Esperemos que todas, siempre en las fiestas hay, siempre está pues el demonio, pues en las fiestas está el demonio. Entonces esperemos que no suceda nada, que todo se haga con tranquilidad. ¿Para qué nos esperamos? No es el último día de la vida. Tranquilo, vamos a tomar. Yo le digo, vamos a tomar, porque vamos a tomar, pues. Esto es nuestro aniversario, pues. Pero tranquilidad, hasta cierto límite. De ahí ya, taxi o un carro que estemos con la familia, ya vámonos. Pero se quedan hasta las 6, 7, 8 de la mañana. No es así tampoco. ¿Qué pasa? ¿Por qué? ¿Por qué tanto, no sé, no puedo decir escándalo, sino por qué tanta bebida? ¿Qué ganamos? Algo siempre tiene que pasar. Cuando tomamos, ahí está el diablo. Algo pasa. Se pierde algo, nos roban, nos asaltan. No escarmentamos, fue. Bueno, cuídense mucho. Tomen poco. Hay que darse cuenta. Hasta cuál. Ya pues, las 12 ya. Nos abrazamos. En la Plaza de Armas, en la Marina, una hora más y ya pues, ya, chao, hasta luego, nos vemos mañana en el corso. Listo, se acabó. Y tranquilos, a descansar. Bueno, si usted quiere seguir tomando, pues en su casa, pues, dentro de su domicilio, ahí no va a pasar nada. Ahí trae usted una caja, dos cajas, tres cajas, ya, amanécete ahí, pues. Pero no estemos como corderitos, como presa fácil para la delincuencia. Sabemos que la delincuencia está a nivel nacional. Todavía nuestra presidenta, que es la señora Keiko, poco a poco, pues, tampoco no va a ser de la noche a la mañana, pues, ¿no? Poco a poco hay que esperarla, pues, también hay que apoyarla, pues. Ella es mujer, pues, no es hombre, pues, es mujer. Hay que apoyarla, pues. ¿Ya? Bueno. Felicitamos a los que realmente son arequipeños, pues. Hay muchos foráneos también acá en Arequipa, pues. Dice, yo soy de Arequipa. ¿Con esa calle eres arequipeño? Los verdaderos arequipeños. Hay que festejar los 486 aniversario. Bueno, vamos con nuestra reflexión para el día de hoy. Viernes 14 de agosto del 2026. Una madre siempre quiere lo mejor para sus hijos. Una madre siempre quiere lo mejor para sus hijos. El hijo rico pide todo a sus padres y el hijo pobre sueña con darle todo a sus padres. El hijo rico pide todo a sus padres y el hijo pobre sueña con darle todo a sus padres. Tenemos los onomásticos: Augusto Palacios, ex Cristal, Alianza Lima, Juan Aurich, 74 años de edad. Hernán Inostroza, ex volante de Melgar, 32 años de edad. También tenemos a Gianfranco Chávez, defensa de Alianza Lima, 28 años. Salvador Salguero, ex defensa de Alianza y mundialista con la selección de Perú en 1982. 75 años. Miguel Ángel Auca. Miguel Ángel Auca, 28 años, volante cusqueño de Cusco FC. Esos son los onomásticos y nuestra reflexión para el día de hoy, 14 de agosto del 2026. Ahora rápidamente vamos a ir con la fecha 5 que empieza el día de hoy, torneo clausura, fecha 5. Hay dos partidos, hoy viernes 14. El Atlético Grau con Comerciantes Unidos en el Estadio Ambrosio Maco Arroyo. Estadio Ambrosio Maco Arroyo. 3 de la tarde. El árbitro será el señor Julio Quirós. Atlético Grau de local frente a Comerciantes Unidos. Ahí está el Chaca Arias. En el segundo partido a las 6 de la tarde está Cusco FC con Juan Pablo II. En el Estadio Garcilaso de la Vega. El árbitro será el señor Daniel Ureta. Esos son los únicos partidos para el día de hoy, viernes 14 de agosto. El día 15 de agosto hay tres partidos. A la 1 de la tarde, ADT de Tarma frente a la Alianza Atlético de Sullana en el Estadio Unión Tarma. ADT de Tarma frente a la Alianza Atlético en el Estadio Unión Tarma a las 1 de la tarde. El árbitro será el señor Sebastián Lozano. En el segundo partido a las 3:30, partido muy interesante, partido de alto riesgo, esperemos que el elenco de Melgar se recupere. Siquiera pues por el aniversario del equipo, pues no van a jugar con su camiseta de la bandera arequipeña. Hay que reflexionar, no echemos la culpa al entrenador, también nosotros tenemos la culpa a los jugadores, tiene que ser así. Y lo hemos dicho durante toda la semana, ¿por qué los jugadores no quieren comentar, no quieren ser entrevistados? ¿Por qué? ¿Por qué solamente el entrenador Miguel Ángel Rondelli nomás es el que habla? También el capitán tiene que hablar, pues. El capitán, los más antiguos que están en el elenco de Melgar. Ahí tenemos a Bordacar, tenemos a ¿qué se llama? Al señor este. ¿Cómo se llama este? El más antiguo también ahí en el Melgar. A ver, vamos a ver si lo tenemos acá. Acá tenemos la relación. Por ejemplo, Cuagliata, Horacio Orsán, ¿no? Esos son pues los más antiguos, pues, Bernardo Cuesta. No, esos son los más antiguos. También tenemos a Cáceres, que también está ya más de 7 años en el elenco de Melgar, que posiblemente, el día de mañana esté en los tres palos. Carlos Cáceres, ya le puso el dedo ya a Jorge Cabezudo ya no da más, pues, este muchacho. Hay que esperar pues un momentito, pues, no de frente, todo cabezudo. Ahí tenemos a Ricardo Farro, tenemos este arquerito también que ha llegado de allá de Estados Unidos, Facundo de la Cruz Encina. 19 añitos tiene. Hay que darle oportunidad. Carlos Cáceres experimentado ya en el equipo de Melgar. ¿Cuántos años? Ricardo Faro también. Ricardo Faro tiene 40 años, ojo, ¿eh? 40 años es limeño. Y también se le debe dar oportunidad. Lo que se está hablando es de que mañana está tapando Carlos Cáceres. Le está dándole el Miguel Ángel Rondelli, no sé, nueva oportunidad. Tenemos entendido que ha habido, ¿cómo le puedo decir? Algo de bronca con el problema de la palabra. Pero ya pues todo queda pues en casa, pues es un campeonato, pues ya. Hay que ya darse el abrazo, ya dejarnos de... ¿no? De cosas de que hubo o vieron, pues, ¿no? Pero ya, pues, es un campeonato, pues. Por eso ya, a Jorge Cabezudo ya, pues, hay que ponerlo que descanse ya, porque ese arquerito tiene futuro, pero le falta todavía, le falta. No le echemos tampoco la culpa. La defensa también está mal. Por eso aquí hemos perdido ese día. Y ya no quiero recordarme, por favor. Ya es otra página, ya vamos a ver qué es lo que sucede el día de mañana. Los Chancas también no es un buen equipo, los Chancas también están mal, ¿no? Entonces hay que aprovechar, hay que sacar la cara, pues, por el día del equipo siquiera, pues. Los Chancas en el acumulado están en el segundo puesto con 41 puntos. Melgar se ubica en el quinto puesto con 35 puntos. Bueno, entonces hay que dejar la gota gorda, como se dice. Ya olvidémonos ya del partido de que fue con Cajamarca, pues ya no. Ya fue un tropiezo. También el señor entrenador Miguel Ángel Rondelli dijo: ha sido una mala tarde. Bueno, ya son ya disculpas, pues. Ya pasó, ya. Listo, se acabó. Empieza el campeonato mañana para Melgar, frente a los Chancas, en el estadio Los Chancas, donde yo tuve la oportunidad de trabajar un clima igual que Arequipa. Igualito. Bonito clima. 3:30, el árbitro será el señor Bruno Pérez. En el VAR está Lenin Montalbán. Bueno, y a las 7:30 de la noche, Alianza Lima de local frente a UTC de Cajamarca en el estadio Alejandro Villanueva. ¿Quién es el árbitro? Joel Alarcón. El día domingo hay 4 partidos. Entonces mañana empieza a la 1, a las 3:30 y a las 7:30. El día domingo a las 11 de la mañana, Sporting Cristal en el Alberto Gallardo con Sport Huancayo. Esto a las 11 de la mañana, árbitro Junior Rivera. A las 1:15, Deportivo Moquegua con Sport Boys. Deportivo Moquegua con Sport Boys. En el 25 de noviembre, árbitro David Guamán. Este partido se juega a las 1:15. A las 3:30 de la tarde, en los Héroes de San Ramón, FC Cajamarca frente a Universitario. Buen partido, ¿eh? Ahí lo quiero ver a la U. 3:30 en el estadio Héroes de San Ramón, FC Cajamarca con Universitario. Michael Palomino será el encargado de impartir la justicia. Y a las 6:30 de la tarde, Cienciano del Cusco frente al Deportivo Garcilaso, clásico cusqueño. Cienciano del Cusco con Deportivo Garcilaso a las 6 de la tarde con 30 minutos. Y ayer Cienciano. Bueno, ¿qué pasó con este equipito de Botafogo? 6-1. Yo lo he dejado 4, ¿eh? Ya dije, ya a mi esposa le dije: ¿sabes qué, chola? Ya me voy a dormir yo, porque ya no, ya, yo creo que va a quedar el score ahí. Y despierto en radioprogramas a las 6 de la mañana. El papá Cinciano del Cusco 6, Botafogo 1. Qué vergüenza. Ahora, ¿qué van a decir? ¿Cuál es la excusa de Botafogo? ¿Qué? ¿La altura? ¿El frío? No, yo le he visto el partido. Yo le he visto todo el primer tiempo así, soy sincero. No pasa nada. Mejor juega por Huracán, pues. Con eso le digo todo, pues. Huracán o Piérola, ¿no? Qué vergüenza. Y según tengo conocimiento, que Botafogo creo que está en cuarto puesto, quinto puesto ahí en su liga. Ya prácticamente el equipo de Cinciano pasa a los cuartos de final. Porque no creo que Botafogo allá en Brasil le gane por 9-0, ¿no? 9-1, o si hay penales 9-2, ¿no? O 8-2, o 8-0, ¿no? 8 le va a meter a Cinciano, no, olvídense ya. Para mí, personalmente les digo y con todo respeto, ya Cinciano pasa a los cuartos de final. ¿Y qué sucede? De que está en las arcas económicamente, está sumando bastantes dólares. Bastantes dólares para... Fácilmente puede llegar a la Copa Libertadores, ¿ah? Todavía falta mucho, ¿no? Pero fácilmente, si no es Copa Libertadores, será pues Sudamericana, ¿no? Y tiene para contratar pues buenos jugadores. ¿Cuánto le darán ahora por los cuartos de final? Este partido se estará jugando el día 20 de agosto, que es jueves, a las 7:30 hora de Perú, en Río de Janeiro. Entonces, el encuentro de vuelta se jugará el 20 de agosto a las 7:30 hora peruana en Río de Janeiro. Ya felicitamos a lo que es del César, pues. Así de simple. Lo que es del César es del César. No digamos que Cinciano en la Liga 1 está mal, que por acá, pero lo está haciendo bien en la Copa Sudamericana. A la último lo goleó ahí a un equipo de Argentina, ¿no? Entonces ahora le metió 6, al otro le metió 4, entonces ya puede estar, está demostrando pues lo que es, pues, ¿no? O será porque su entrenador está pues en el campo, ¿no? En el gras. Porque cuando juega en la Liga 1, juega pues el entrenador está pues en la tribuna, ¿no? O en el palco. Ahí está mirándolo el espectáculo porque él está castigado un año por cositas que habló de un campeonato que hizo la federación, la asociación, ¿no? Lo han castigado un año, pero está ahí la directiva ahí apelando que posiblemente le suspendan el castigo. Bueno, ese es todo concerniente a la Liga 1, torneo clausura, fecha 5. Ya dimos a conocer todos los partidos, hoy 2 partidos, viernes 14, el sábado hay 3 partidos, el domingo hay 4 partidos. Bueno, ahora sí nos vamos directamente a la Liga 2. También es importante este campeonato, ¿ah? No solamente también vamos a hablar pues de la Liga 1, también hay que hablar pues de la Liga 2. ¿Cómo va la Liga 2? Pues, ¿no? Porque también de acá salen 2 equipos para la Liga 1 del próximo año. Tenemos, a ver, fecha 14, Liga 2, Grupo 1. Domingo 16 de agosto hay 2 partidos. A las 11 de la mañana, en el estadio de San Martín, en Lima, el equipo de San Martín juega con ADA Jaén. Este equipito de Chiclayo, 11 de la mañana. Estamos hablando del grupo 1. A ver, un momentito, vamos a ver acá. Queremos ver la tabla. A ver, por favor, un ratito. La tabla queremos ver de la Liga 2. ¿Cómo están en la tabla? Bueno, ahorita se nos han papelado los documentos. Bueno, ahorita vamos a sacar la tabla de posiciones. Bueno, este, entonces el día de el día fecha, acá dice fecha, el día de mañana, no, el domingo, ¿eh? El domingo juegan. A ver, vamos a ver un momentito. Lamentablemente no hay controlador, pues, no sé, la verdad, nuestro director le gusta estar así, sin controlador, no se puede trabajar, pues. No sé si estaremos saliendo al aire, a ver si hay un oyente que nos escucha, por favor, llámenos al 97-4974-9749-74164, a ver si estamos saliendo al aire, pues si no, creo que por gusto estamos conversando. Bueno, domingo 16 de agosto, 11 de la mañana, Estadio de San Martín con Ada Jaén, a las 3:30, Estadio IPD Mansiche Trujillo, Carlos Manucci con Club César Vallejo. El día lunes 17 de agosto, un solo partido, 11 de la mañana, Complejo Deportivo 9 de octubre, Pirata con Unión Comercio. Descansan Cantolao y Deportivo Llacuapamba. En el grupo 2, sábado 15, o sea, el día de mañana, tenemos los siguientes partidos. Estadio Máximo Arellano. Unión Minas, el equipo de Unión Minas con Ayacucho. Unión Minas con Ayacucho. Ese es el primer partido para el día domingo 16. Ya, a las 3:15 juegan en el estadio Villa Emprendedora Estudiantil CNI con Comerciantes FC. El día sábado hay dos partidos, ¿eh? Unión Minas con Ayacucho y Estudiantil con Comerciantes FC. El domingo 16 a la 1:00 p.m. en el estadio Jorge Basadre Groman, Ventín Tacna Heroica con Sport Huancayo. El domingo, Estadio Jorge Basadre, Pentín Tacna Heroica con Sport Huancayo. Y el día lunes 17 de agosto a las 3:00 p.m. en el Estadio Municipal de Nazca, Santos FC con Alianza Universidad de Huánuco. Alianza Universidad de Huánuco. Esos son todos los partidos concernientes a la Liga 2, fecha 14. Bueno, se nos ha perdido la tabla de posiciones que queríamos decirles, amigos oyentes. Qué pena, no lo tenemos a la mano. Queríamos dar a conocer cómo queda, cómo está la tabla, es lo más importante, pero lamentablemente también nos abandonó nuestro amigo Abel. Lo llamamos, no contesta, no sé, la verdad, no sé qué ha pasado, que están festejando tan rápido el 487 aniversario, no creo, ¿ah? ¿Eh? Y temprano. Tenemos la 1:00 p.m. con 26 minutos en Radio Más, frecuencia 1000, amplitud modulada. Bueno, ya, entonces le hemos dado a conocer, ¿no? La Liga 2. Todos los partidos y también tenemos que hablar un poquito de la etapa departamental de la Copa Perú. Se juega la cuarta fecha. Villar Goca jugará la próxima fecha, o sea, el domingo 16 de agosto a partir de las 3:00 p.m. frente a Villar Goca. Amigos de la PNP de visita frente a Villar Goca, mientras que Deportivo Colón jugará de local ante Virgen de las Nieves a partir también de las 3:00 p.m. Deportivo Colón jugará de local ante Virgen de las Nieves a las 3 de la tarde. Deportivo Colón tiene un punto y Virgen de las Nieves tiene 2. Si gana hace 5. Lo alcanza a amigos en la PNP. Por favor, cuidado, ¿eh? Cuidado con Virgen de las Nieves, ¿ah? ¿Eh? Virgen de las Nieves gana a Deportivo Colón hace 5 y Amigos se queda con 5 y Villargoca se queda con 10 puntos. ¿Ah? Para mí, personalmente les digo, con todo respeto, Villargoca es uno de los equipos que van a estar jugando la etapa departamental. Falta un equipo, está entre Amigos y Virgen de las Nieves. Vamos a ver qué sucede entonces. Los partidos se juegan el domingo 16 de agosto. También tenemos que informar, amigos oyentes, hablando un poquito de Melgar. Ayer lo escuché a nuestro director Alejandro Gamero y según él comentaba, pues, ¿no?, que por qué el director técnico Miguel Ángel Rondelli ni de suplentes lo tiene, ¿eh? Ni de suplentes. Al jugador Alejandro Ramos. Lamentablemente han llegado a un acuerdo con el elenco de Melgar y Alejandro Ramos ya no pertenece, Elías Alejandro Ramos Castillo, ya no pertenece al elenco de Melgar. Buen marcador, ¿eh? Marcador derecho, que hasta el 23 yo creo que ha sido su mejor temporada de Alejandro Ramos, ¿ah? ¿Eh? Buen marcador, metía goles. Él es de Ica, actualmente cuenta con 27 años y se retira del elenco de Melgar. Estuvo en el elenco de Melgar 6 años. Ahora pertenece al ADT de Tarma. Bueno, pues, como dijo también, como lo escuché ayer a nuestro director, cuando llegan pues nuevos entrenadores, no sé en qué momento no te cae bien el jugador, no sé cómo será su psicología de ellos, ¿no? Por ejemplo, Cáceres, cuando vino Rondelli siempre ha estado de suplente, uno que otro partido creo que ha jugado y después ya lo puso cabezudo, que todavía le falta mucho. Por culpa de él y por culpa de la defensa también estamos perdiendo puntos. Y así queremos campeonar, amigos oyentes. No creo. Lo veo bien difícil, ¿eh?, que Melgar campeone en esta clausura, en este campeonato 2026. Lo veo bien difícil. Bueno, el elenco de Melgar viajó el día de ayer a Lima. Y a las 6 de la tarde emprendieron un viaje a Andahuaylas. Ya están en Andahuaylas. Ya llegaron en horas de la mañana. Ya han ido a reconocer el escenario de los chancas. Ya pues están en un hotel. No conocemos su nombre. Y mañana ya descansados, ¿no? Bien descansaditos. Ya se estarán dirigiendo al estadio para jugar a las 3:30 con el equipo de Chancas. A ver, si no hay otro inconveniente, ¿no? En el arco, Carlos Cáceres. Tenemos a Leonel González. Reaparece Juan Escobar. Nelson Cabanillas y Matías Lazo. En el medio campo está Cuagliata, Tandazo, Jan García, lo está apoyando a Jan García. Él es de Tacna, tiene 21 años. Y adelante a Bernardo Cuesta, con Matías Segarra, Cristian Bordacal y Johnny Vidales. Ese sería el 11 para el día de mañana frente a los Chancas a las 3:30 de la tarde. Suplentes estarían Lautaro Guzmán, Franco Sanelato, Yamir Arrigo. No viajó Horacio Lozán, dice que va a reaparecer recién el próximo domingo, que es el 23, que juega frente a Alianza Lima, acá en Arequipa. Ahí reaparece Horacio Orzán. Ahí también está Marco Portillo, Kevin Minda, Jesús Alcántar, ¿no? Ya, esos son todos los suplentes que van a estar mañana y los titulares que posiblemente, posiblemente sea los 11 del elenco de Melgar que estén jugando con el elenco de los Chancas. Ya, ahora tenemos que indicar también que ahí tenemos un llamado, a ver. Adelante, amigo, muy buenas tardes. Onda Deportiva.
1: Marco Willy.
0: Allá, usted está entrando ya, Marco Willy.
1: Sí, sí.
0: Ya, un ratito, un ratito. Bueno, entonces, amigos oyentes, que lo sigan pasando muy bonito. En estos 486 aniversario. Y estaremos retornando el día martes, siempre de 1 a 2 de la tarde. Adelante, don Marco, muy buenas tardes, Onda Deportiva.
1: Buenas tardes, compañero en cabina central, amigos de Onda Deportiva, a través de Radio Más, en la frecuencia 1000 de amplitud modulada. Buenas tardes. Señores, hoy estamos en viernes 14, viernes 14 de agosto del año 2026, vísperas de un aniversario más de nuestra querida tierra blanca, la ciudad blanca de... Y bien, señores, empezaremos con lo sucedido en el Cusco ayer. Yo creo que ninguno de los argentinos o de los que tienen una bola de cristal se hubiesen imaginado del equipo de Cienciano se den un paseo con Botafogo y le meta 6 goles. 6-1 fue el resultado final. Oiga, pudieron ser más, pudieron ser más. Se perdieron algunos goles, otros también, claro, y el arquero de Botafogo también sacó 3 o 4 pelotas por ahí. Pero no sé, yo uno, pues uno piensa que como sucedió ante la Rus, Cienciano le ganó 4-0 y la Rus, que es el último campeón de la Copa Sudamericana. Como sabemos, la Rus es para argentino. Pensamos que sí, Cienciano podía ganar. Podía ganar Cienciano, sí, pero no pensamos que Botafogo se jugase tan mal. Ahí incluso tiene 2, me parece, de que han jugado el último mundial. 6-1 en el primer tiempo ya ganaba el equipo rojo de Cusco ante cerca de 30.000 espectadores. Ya ganaba 4-0 en el primer tiempo, ¿no? Y bueno, increíble, pero cierto, esto es hay que meter los goles, que cuando se presente con ese gol hay que meter los goles. Matías Azúcar, que no hizo ningún gol, me parece, con Alianza Lima, año y medio por ahí, es que tenía unos fantasmas por delante, creo que eso fue, que se llama, le fastidiaba mentalmente, seguro. Y nada que ver. Eso lo decíamos la vez pasada, que convirtió un gol en el torneo de la Liga 1. Decíamos, Matías Azúcar se acordaba de que él es delantero y tiene que meter goles. Pero ayer se pasó, ¿no? Matías Azúcar convirtió ayer 3 goles. Es un hat-trick. Estuvo tan emocionada que cuando terminó el partido lo fueron a felicitar. Matías Azúcar se me cayeron pues las lágrimas. No, bueno, puede ser pues, felicidad, o puede, ¿qué se llama? Para votar todo lo malo que ha tenido durante prácticamente dos años, que no le convertí a nadie. No, aquí Azúcar lo conocemos desde muy jovencito cuando salió, me parece, en el Deportivo Municipal, todavía que ya está en la tercera división municipal y ya desapareció. Entonces, Matías Azúcar se reivindicó y con creces, ¿sabes? Ella jugó de punta, de nueve, porque el goleador Sincero estaba con tarjeta amarilla, Garcés. Era con tarjeta amarilla y entonces le agarraron con uno más, Matías Azúcar, dos de cabeza y uno con el pie. Cometieron los goles, dos de Vampiera, dos goles de Vampiera, uno en cada tiempo. Vampiera después salió ya faltando pocos minutos para que termine el partido. Siempre tenían que guardar máquina también porque en la Liga 1 solamente ya ganó un partido, me parece, o han empatado nada más de los cuatro partidos que se han jugado. Y el otro, Martínez, que pocas veces convierte, pero ahora que salió un señor golazo, desde fuera del área, claro, hizo un golazo, señores, esos pues que dignos de aplauso. Entonces, señores, la cuenta va a ser el día 20 de este mes, 7:30 de la noche, en Río de Janeiro, 7:30 hora peruana. Un triunfo, pero indiscutible de Cienciano, que dice la prensa brasileña. Una noche de terror, así titulan algunos diarios de Brasil, para lo sucedido con Botafogo. Terrorífico la noche entonces para Botafogo, cuando dan cuenta de que perdió por 6-1 ante Cienciano en el Cusco. Y hablando del Cusco, del estadio del Cusco, que es uno de los mejores estadios que tenemos en el Perú, si no la mejor, porque es una cancha que está muy bien cuidadita de gras. Y entonces, fíjense, si ha ido ya la federación a través de Gran Ferrari, ha ido a lo mejor saber la situación del Cusco, cómo es. Y han quedado satisfechos porque el técnico ha dicho, no sé, se puede jugar acá algunos partidos de la próxima clasificatoria. Y con lo hecho ayer por Cienciano, sí se puede jugar, se dan cuenta que sí se puede hacer algo, llevando ahí a Brasil, a Argentina, a Uruguay. ¿Por qué no? Pues si se anima por ahí también a Chile, o a Bono. Pero el estadio está bien, el de Puno también está bien, se ven en todas las condiciones, el estadio de la universidad, ahí en Puno. Entonces, acá claro, no se trata de llevar también gente pues solamente de Lima, de los equipos de Lima, de las eliminatorias para jugar por ejemplo en el Cusco. No, no, de aquí es esencial, ¿no? Por ejemplo, de los peruanos, porque hay también extranjeros que no están nacionalizados, y hay por lo menos unos cuatro jugadores, me atrevería a decir hasta cinco jugadores peruanos que podrían estar haciendo un buen papel con la selección peruana ahí en el corto, y ellos no van a sentir la pegada. Eso es lo que hay que buscar. ¿Por qué no uno por ahí de los dos, de Garcilaso, de Cusco Fútbol Club, también de algún peruano? Porque creo que el Cusco tiene los siete completos, los siete extranjeros. Y entonces, señores, y en eso hay que pensar. Estamos dejando de clasificarnos por no hacer uso de estos estadios y de nuestro país. Esto es Cusco, Puno, Arequipa, es parte del Perú y cualquier sitio se debería jugar, así como han hecho los bolivianos, porque han llegado al repechaje. Los que se dieron cuenta que ya no ganaban en La Paz, y miren, en La Paz es alto también. Entonces, bueno, nos vamos a llevar al alto, pero el alto que solamente vive de parte, me parece, frente a Colombia. Y todos los partidos han ganado la selección de Bolivia. Entonces, señores, ahí está el ejemplo. Creo que podemos hacer, y no es que se llama, pues claro, que el gran problema ha sido que alguna vez se habló en que se podía hacer partidos en altura por eliminatorias. ¡Uf! ¡Madre mía! La gente de Lima y los propios dirigentes, porque mira, ahí hay plata, pues. La plata verde en el fútbol, no en el fútbol mismo. Ay, entonces, ¿cómo iba a querer la gente de los huevos de oro? Los comerciantes también se opusieron, que no, que qué. O sea, que ya no la quieren comer. No, no, porque nosotros queremos ver que clasifique y ni Perú. Entonces se opusieron, pues, la Cámara de Comercio de Lima y mucha gente de plata se opuso también a que partidos que sean eliminatorios se queden a las provincias, ya no conocían por la suma del euro como si ellos fuesen dueños del Perú o los únicos. Y eso hay que hacerles entender de una vez por todos que Lima es una partecita del Perú, no es más, es una parte del Perú. ¿Ah? Y las demás provincias, los demás departamentos somos mayoría. Y además los que viven en Lima, que son más de 10 millones, el 80% pues son descendientes de provincianos que se han ido a Lima. Es así. Si usted va a los cerros que hay ahí, que se llama, donde vive bastante gente, la mayor parte de vivido pues de la selva central, han ido también de acá, de Arequipa, de Cusco, de Puno, de todo, siempre hay gente en Lima. Es la ciudad provincial más grande que hay en el Perú, es Lima. En ellos hay, no sé, de los 12 millones, de los 11, no sé si habrá siquiera un par de millones de que sean nietos de Lima, de padres que hayan nacido y abuelos en Lima. No creo que haya tantos. En fin, señores, la situación es esa. Y por eso me animo a comentar sobre la clasificatoria que nos toca jugar a partir del año que viene con el entrenador Manu Meneses. Un técnico fue de muchísima categoría, yo creo que han acertado con el técnico. Ojalá que acierte lo más técnico también con la nada de la gente que en verdad quiere estar en la selección. Porque hay algunos que no se cojean. Y entonces, ¿para qué llevarlos? Por ejemplo, no es por criticar, arequipeño también es Mateo Lazo. Mateo Lazo, perdón, me está desfavorando cada vez más. Ha sido uno de los mejores marcadores que ha habido. Tiene una llegada única para sí extremo, porque se iba hasta arriba y regresaba, tenía un físico envidiable. Pero ahora, incluso con el gran, de atrever. Mateo Lazo, muchacho, buena talla, una presencia física tremenda, pero ¿qué pasa? No quiere superarse, porque todo está en él, en la mente, en el trabajo, en el sacrificio. Pero eso cuesta, ¿no? Te pide toda la rojera, no entrenas seguro bien, y ahí están las consecuencias. Yo no sé si ahora lo convocará Manu Meneses. Porque con la presencia no puede hacer más, pues si se ve que su fútbol ha bajado, ¿a quién lo llamaría? ¿No? Ya sería un desperdicio. Hoy vemos, señores, el Mundial de Boli, hubo tarde o ni de temprano la selección de Perú frente a la selección de Argentina. Bueno, también los muchachos de Perú ya están cansados también, ¿eh? Varios partidos hemos visto, perdieron por 3-2 frente a Argentina. En el último set que se juega a 15 puntos, en el quinto set, Perú empezó ganando por 6-1. Estábamos mirando el partido, 6-1, muy bien va Perú. ¿A qué podemos ganar a Argentina? Nada, señores, se durmieron en 6, en 7, Argentina ya tenía 13. Y entonces ahí nomás quedaron las ilusiones de Perú de ganarle a la Argentina. Va a seguir jugando en Perú todavía, no termina este mundial. Mañana debe jugar con el, no sabemos si es con la República Dominicana o República Checa. Que pierda de esos dos, de esas dos elecciones, tenía que jugar con el perdedor de este partido de Argentina, Perú. Entonces Perú va a tener que jugar mañana con uno de ellos, ¿no? República Dominicana también tiene buen elenco. Incluso acá en República Dominicana, hablando de mayores, el COVID, femenino, ya no va a tener eso a Perú. Las cosas para Perú, tenemos para ganar, eso también es, ¿no? Nos deja un poquito de inconformes. Estamos viendo el partido emocionados, ganan, están ganando 6-1, y nos golpean y nos ganan. Pero aquí en Uruguay, los señores de Juan Pablo II, el mejor delantero que tenían, y uno de los mejores extranjeros que delanteros que han traído para Perú. Que lo ve, señores, este señor Pizó, buen jugador, Cristian Pizó. Ha recibido su contrato con Pablo. No lo miramos, pues, con razón, ¿dónde está Pizón? Porque los goles, ¿dónde está Pizón? Ha recibido su contrato con el equipo de Chongo, ya que no sabemos si regresará a su país, que es Uruguay, o habrá sido contratado por otro equipo. Pero un buen delantero, señor, nos hizo tener un título de dos entradas de universitario cuando Pablo todavía en Lima. Vimos ese partido y siempre lo recordamos. Este Tizón se pasó por los dos centrales. El aspecto de Pelucón, que cuando en un mano a mano con un buen delantero se queda, pues parece que se asusta. Cuando viene la pelota, él sí la saca, hace todo. Tiene buena cabeza, William Riveros. Salta bien, pero cuando, repito, va mano a mano, nada, Pizón se pasó, pero lo dejó en el título. Pero señores, tendremos también que Pablo Bengochea, Juan Pablo Bengochea, este es el jugador peruano, llega para Juan Pablo II, llega a préstamo, él está en el Defensor Sporting de Uruguay. Lo van a ir a préstamo, ya todo está finalizado hasta diciembre de esta temporada. O sea que viene por todo en clausura. Juan Pablo Bengochea estuvo primero joven nomás, se fue a Argentina y ahora está en Uruguay. No, hoy se inicia la fecha 5 de la Liga 1, dos encuentros, Grau. Comenzando sus videos, Cusco Fútbol Club con Juan Pablo II. Así está la cosa. Hoy día sábado hay tres cotejos, mañana tres cotejos. Creo que el más importante es el de fondo, que juega Alianza Lima en Matute, como local, en su estadio, frente a la Universidad Técnica de Cajamarca, UTC. Y el domingo, cuatro encuentros, veremos, esto empieza a las 11 de la mañana con el partido de Sporting Cristal, ¿no? A Sporting Cristal, cuando juega en Lima, siempre le gusta jugar a las 11 de la mañana. Juega ahora con Huancayo. Y a las 3:30 juega Fútbol Club Cajamarca en el estadio Evel San Ramón, ante Universitario. Y hablando de la fecha 5, en Cusco juega el Cienciano con garce y lazo. ¿Quién se llama con garce y lazo? Juegan en el Cusco, entonces cerrando la jornada, en la jornada 5. Héctor Cooper, técnico de Universitario de Deportes, ha dado cuenta sobre el entrenador, sobre el tiro Quispe. Ha dicho que lo ve bien. Lo ve bien a Piero Quispe. Y lo va a jugar en esta hora. Va a viajar a, ¿qué se llama?, a Cajamarca. Y está en la isla. De seguro que va a jugar algunos minutos. O si no, si no hubiera tiempo, ahora puede si quiero unos 20 minutos. Porque además, Piero Quispe, ¿qué se llama?, no es un muchacho que confié o de mucho menos, ha estado jugando bien y no ha visto bien. Cooper me ha preguntado, ha dicho que se va a llegar y va a estar en la lista para enfrentar a Julio Cooper a Marca. Ha dicho claramente el señor Cooper. Ojalá sea un verlo, ojalá pues no, que sea. El elemento que conocemos alguna vez, artista tiene que ir poco a poco, ¿no? Guillermo Vizcarra, ex jugador de Alianza Lima, señores, no sé para qué lo soltaron a Vizcarra, y ahora el jugador que tiene Alianza Lima todavía es hace unas, pero para llorar. En fin, eso es cuestión de sus dirigentes. Ahora el jugador de la selección de Bolivia, que es Vizcarra, ex Alianza Lima, está para irse a un fútbol mexicano. Está en tratos con el Querétaro de México, según dicen su representante. Ojalá que le vaya bien a Guillermo Vizcarra. Ricardo Gareca, señores, está en la lista de técnicos para que dirija a Independiente de Avellaneda, el rey de copas, el famoso rey de copas, ¿no?, que tiene 7 Copas Libertadores de América desde hace muchos años, nadie puede saber, y que nadie puede ya superarlo hasta ahora, pero desde hace cuántos años, 15 o más quizás, no consigue con una Copa Libertadores tampoco, ahí se quedó ya. Boca tiene 5, me parece, o siempre, creo que también tiene 5 o 6, creo ya. Entonces, Independiente Avellaneda se ha quedado sin técnico y vamos acá, señores, a Gustavo Quinteros, y en la lista, repito, está Ricardo Barreca para ser técnico de Independiente de Avellaneda de Argentina. Él ha jugado, Ricardo Gareca, ha jugado, ¿qué se llama?, por Independiente. Claro, eso hace muchas lunas, pero ha sido jugador de Independiente. Ahora resulta que el continente de Oceanía, que es un continente también, está apoyando, dice, a Gianni Infantino para su elección, para que siga haciendo más la vida imposible en la FIFA. Pero ¿quién les ha hecho un pararé? Un momentito, les han dicho a los dirigentes de la Federación, la Confederación de Oceanía, la Federación de Fútbol de Nueva Zelanda. Un momento, les ha dicho, ¿por qué hablan con mí? Si también no le han pedido ni siquiera mi opinión, si apoyamos o no. Entonces yo no estoy de acuerdo con apoyar a Infantino, y miren, se han revelado, soy en contra de su confederación. Acá también debe ser igual en América, porque están hablando que con el gol va a apoyar con todo a Infantino. ¿Por qué? Acá hay que preguntarle a la gente si Perú va a apoyar a ese sátrapa para que quiere vender parte de la FIFA. ¿Por qué pues van a apoyar? Porque, ¿qué se llama?, el presidente de la CONMEBOL agarra la suya, y también el presidente de la Federación Peruana. Bueno, señores, aquí hay que preguntarles a todos los señores dueños de los equipos, a los dirigentes que son, en verdad, los propietarios de la federación, de la asociación y de todo. Hay que consultarles, no mandarse a mal de hacer por así. Señores, hacemos mi parecer también, han llegado a un acuerdo para señores, para que Ferran Torres, para el

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de nuestros pueblos. Analizar este fenómeno histórico no puede pasar por alto, siendo vital identificar cuál fue el eslabón quebrado para que este golpe internacional pueda consumarse.

0: Hola. Hola, camarada, compatriota, hermanito, un combativo saludo desde esta trinchera de guerra. Hoy día es 14 de agosto. 14 de agosto 2026. ¿Qué te parece, hermanito? Compatriota, camarada. 14 de agosto. Y Arequipa es una desgracia. ¿Por qué? Porque acá los transportistas hacen lo que miércoles quieren o lo que miércoles les parece. ¿Por qué puede ser así? ¿Por qué debe ser así en Arequipa? Estos transportistas, ¿qué diablos tienen en el cerebro? Eso, camaradas, compatriotas, hermanitos, tiene que uno reflexionar. ¿Cómo es posible que ellos quieran hacer y deshacer con las necesidades de Arequipa? Sobre todo de la ciudadanía, de la gente que no tiene, que todavía no se ha comprado carro, o si es que tiene carro no quiere pues sacarlo porque el combustible cuesta caro, ya. Pero los transportistas, estos que hacen servicio y que se han comprado la línea, o sea, esto es el sistema, esto es el modelo económico, no está al margen la política, esta política viene desde el gobierno, ni siquiera desde el gobierno, viene desde el Banco Mundial, del Fondo Monetario Internacional. Entonces, no es que acá se le chispoteo a los alcaldes, a los gobiernos regionales o al gobierno nacional, sino son políticas, ¿no? Que se deben implementar los servicios integrados de transporte a nivel de los países miserables, ¿no? Tienen que hacer eco de lo que hay en otros países, que bueno, pero no. Acá en Arequipa, los alcaldes se han sometido. Claro, se someten porque hay de por medio coimisiones, pero ¿cómo decirle ahora a los transportistas que, oiga, cumplan pues su trabajo? ¿Hay alguien que está en la línea? Ya se fue, ¿no es cierto? Ya, está bien, que se vaya. Entonces, miren, si ellos cumplen un servicio público, igual los taxistas, o sea, toda aquella gente que, ¿no?, que hace, que brinda una movilidad y que está sometido a las reglas, a las normas de la municipalidad, de las reglas nacionales, brindan un servicio público. Pero ¿cómo es posible que aquí en Arequipa, y los arequipeños son unos alcahuetes, y los no nacidos también somos unos alcahuetes, no decimos nada, y le decimos, este alcalde no sabe nada, este alcalde es un desastre, porque hablan así los periodistas, yo los he escuchado. Bueno, ¿cómo va a ser la situación de los arequipeños en estas condiciones, sometido al capricho? Esto es un capricho, esto es una majadería. Ya hacia el día de antes de ayer ya nos dejaron sin transporte. Hoy día igual. Uno tiene planeado hacer sus cosas. Porque se supone que vivimos en un país donde hay reglas, en una ciudad donde se somete los servicios públicos a reglas de juego. ¿Y qué ha pasado ahora? Entonces yo pienso que aquí debe valer acá principio de autoridad. Ya nada de que, oiga, alcalde, quien sea alcalde, a mí no me interesa quien sea alcalde acá. Lo que hay que ver es autoridad. Claro, han subido combustible, pero se les ha pedido, creo, a ver, que a ver si ganan o pierden. Si pierden, pues, ¿cómo es posible que se compren carros y carros y carros? ¿No? Tienen casas y casas. ¿Por qué? Porque si no ganas, oiga, si no ganas, camarada, si no ganas, compatriota, entonces, ¿cómo te compras unos volvazos ahí que, ¿no? ¿Cómo te compras así? Tienes carro, movilidad personal. Tienes tu combi chiquitita ahí que está ahí parada, que lo tienes, la combicita, ese es minivan que antes hacía servicio, lo tienes ahí, ahí en tu garage. Tienes tu carro, tu Custer, ahí que también lo tienes ahí. Tienes tu Volvo, tu tremendo carro que te has comprado cuando te han dado el SIT. ¿Y no ganas plata? Ya, esto es ya mucha sinvergüenzura y no sabemos qué propiedades más tienes, ¿no? Entonces, esto claro que es también son proles, pero estos ya están en la tierra de nadie. Claro, también hay autoridades corruptas, todas las autoridades municipales son unas ratas y también la burocracia ahí que está en el municipio, la burocracia, ya los conozco, pues, ¿no? La gerencia, los directores. ¿Y por qué creen que existe una informalidad brutal en la ciudad de Arequipa? ¿Por qué? Porque hay, pues, autoridades que no hacen cumplir las reglas. A ver, los ómnibus, las combis, las Custer, ¿cómo caminan? A ver, ¿cómo están ahí haciendo servicio? Ni siquiera se bañan, ni siquiera ahí hacen aseo a los pasamanos, los asientos, toda una mugre. Tienen ahí se han comprado su parlante, ¿no? De 100 watts o de 1000 watts de potencia. Hacen, ¿no? Sus llamadas, hacen su competencia. Es una tierra de nadie, Arequi, claro. Entonces, como... hay por medio hay corrupción, entonces aquí en esa situación los transportistas de servicio urbano hacen lo que miércoles les parece porque saben que son unas ratas corruptas los administrativos, porque si no andaríamos en regla, estaríamos sometidos estos de servicio integrado de transporte a la regla de la autoridad, pero no hay nada de eso. Oiga, una informalidad brutal, brutal, brutal. Entonces de eso se aprovechan. Entonces ya no hay respeto ya. Ya no hay escrúpulo a la ciudadanía. Oiga, ahora como ellos mismos han sacado a sus carritos chiquitos y están cobrando 2 soles, 3 soles, 4 soles. Los mismos transportistas. ¿Ah? O sea, acá... estamos nosotros como ciudadanos que vivimos acá en esta región, la ciudad de Arequipa ya. Ciudad de Arequipa, estamos sometidos a ellos. Arequipa es tierra de nadie, acá no hay autoridad. Entonces hacemos un llamado, quien sea alcalde o alcaldesa, tiene que ponerlos en línea. Creo que hay condiciones de contrato, de convenio, de que se les ha concedido por 30 años, 40 años las rutas de Arequipa. Entonces, hay penalidades, creo, por ahí. Entonces, ya, de una vez, se resuelve y se acabó. Si no ganan, ya pues ya, hay que buscar otra chamba, pues. Así como los hermanos ambulantes no rinde este negocio, no volvemos a hacer otro negocito por ahí, sea más rentable. Entonces así es. Entonces, pero estos ya han capitalizado mucho, ya así son empresas. Entonces no es justo, no es justo que la ciudadanía, la gente que no tiene un recurso de un céntimo más que su pasaje, esté sometido por el capricho, ¿no es cierto? El capricho de estos abusivos que son la gente del Servicio Urbano de Transporte. Esto que se llama Sistema Integrado de Transporte. ¿Qué Sistema Integrado de Transporte? Es un hueveo. Eso vino con Simón Balbuena Marroquín. Y todos los alcaldes la misma tontería, ¿no? Ahí no hay ningún cambio. Le han hecho para esa ruta de Caima, le han hecho una vía exclusiva en el centro de la ciudad. San Juan de Dios con Jerusalén. Exclusiva para estos miserables. A ver. Exclusiva. Eso están llenándose de colque, de plata. Cualquier cantidad. Eso sí, ya. Ahí tiene que haber una reorganización de las calles también acá en el centro de la ciudad de Arequipa. Entonces acá no se requiere técnico, nada, sentido común ya para lo que es este. Acá hay muchos genios que están en el municipio que no saben nada ya porque es un desastre. El servicio, las pistas, todo, acá en el cercado, aquí en la ciudad de Arequipa. No, esto ya tiene que cambiar. Entonces acá falta autoridad. ¿Dónde está la fiscalía? A ver, fiscalía. Fiscalía de Prevención del Delito. ¿Dónde estás, fiscal? Fiscalía. Fiscalía Provincial, Prevención del Delito. ¿Dónde está? Buenas tardes. ¿Quién está en la línea?
1: Sí, buenas tardes.
0: Sí, ¿qué tal?
1: Hola.
0: Sí, buenas tardes. Adelante, te escucho.
1: Bueno, doctor Chani.
0: Hola, ¿qué tal?
1: Sí. Un tiempo escucharlo, está fuera de... Estoy fuera. Estoy escuchándolo por por internet.
0: Claro.
1: Bueno, lamentablemente estamos en una situación de libre mercado. Por ejemplo, yo me encontraba en la ciudad de Abancay. Y en la ciudad de Abancay, que es pequeñísima y los tramos son bien cortos, el pasaje lo han aumentado a $1.50.
0: Ajá.
1: La gente paga normal,
0: Ajá.
1: O sea, no tiene la gente pues esa visión, ¿no? de reclamar. Ajá. Ahora en Cusco está $1.20.
0: Uh-huh. En Puno, ¿cuánto está el pasaje en Juliaca?
1: En Juliaca no lo sé porque no he ido a Juliaca.
0: Uh-huh.
1: Pero me parece totalmente lamentable la situación. En principio porque el que se encarga o la que se encarga es el municipio, ¿no?
0: Uh-huh.
1: Quien da las licencias. Y en segundo lugar, doctor Chani, tendríamos que ver ya el aspecto de cómo es el comportamiento de la gente. Acá en Arequipa yo he visto yo vivo por Caima, ¿ya? Uh-huh. Mira, cuando uno sube, ya de frente te piden $1.30, uh-huh. ¿ya? El chofer. Pero los que suben por atrás le pagan $1.
0: Uh-huh.
1: Y ya bajaron, ya pues ya está. Y lo lamentable es que la gente pues no salga a reclamar a sus autoridades. Yo sé que la constitución política permite pues la oferta y la demanda y no tiene obligación y no tiene el derecho, ¿ya? De acuerdo a la oferta y la demanda. Uh-huh. Ahora bien, en Lima, por ejemplo,
0: Lima, se da
1: un boleto.
0: Uh-huh.
1: Cuando uno va a un transporte urbano te dan un boleto. Ese boleto ya pasa pues al sector tributario, es decir, a SUNAT, y de acuerdo a eso, pues, pagan sus tributos. En cambio, acá no te dan ni siquiera ni un papel, nada, no te dan nada. Entonces, no pagan nada, no pagan tributos.
2: Sí, pues.
1: Eso es lo lamentable.
2: Gracias.
1: Lo que debería pedirse, doctor Sandis, sí, para terminar, es que, sí, sí, a ver, si quieren cobrar, qué sé yo, un sol 30, un sol 20, o lo que sea, pues por lo menos que respondan, pues, ¿no?, a los tributos que se que ganan, porque acá ganan libremente, no se dan ningún tipo de boleto. Doctor Chani, sí, muchas gracias por la oportunidad, y me da gusto escucharlo nuevamente. Y lo estoy escuchando desde la punta de un cerro, por si acaso, porque no hay mucha señal.
2: Gracias, mi estimado compatriota, camarada y hermano. Sí, pues así es la vida desde Abancay. Miren, es que, mire, este es el modelo económico, camaradas. Mire, se han concesionado, claro, creo que no existe el CIT en Abancay. Acá en Arequipa se ha rifado, se ha entregado a los transportistas las pistas, las calles, las avenidas. Las autoridades le han hecho una pista especial para una empresa de Caima, una calle especial y del cercado y de la calle más principal de la ciudad de Arequipa. ¿Qué te parece? Es que la gente es brutal, no entiende, no sabe, no piensa, cree que esas son disposiciones divinas, creen. O sea, nosotros como ciudadanos, como pueblo, nos falta criterio. ¿Cómo es posible que a una empresa de transporte le entregue una calle exclusiva, una pista exclusiva de la ciudad de Arequipa? Es increíble. Esto es política, ¿no? Y ahora, hablando un poquito más de este tema, yo no quería hablar de este tema porque son temas domésticos, pero tiene que ver todo con políticas, y tiene que ver con modelo económico. Ustedes saben que en el mundo hay solamente dos modelos económicos. Modelo económico, no de tinte, lo que hoy reina en América Latina, en el Perú, o de un modelo económico distinto que defienda los intereses de las grandes mayorías a su modo, de cada país. Por ejemplo, en México o en Brasil, claro que no es un modelo económico que uno quisiera, que un ciudadano quisiera. Por ejemplo, como está pasando en estos momentos en la China popular. Entonces, estos modelos económicos vienen desde el extranjero. Aquí en la ciudad de Arequipa, las pistas están privatizadas, pero se someten a ciertas reglas. Por ejemplo, como dice el compatriota, deben tributar, debe controlarse sus ganancias. Nadie es controla, porque son empresas. Ahora, todos los carros tienen bocina, contaminación auditiva. ¿Eso es legal? Escuche bien. Tú vas a un paradero ya, ¿qué pasa? Te revientan las orejas. Si tienes orejas, ¿eh? Si tienes oídos. ¿No? De que no hay autoridad. Eso tiene que ver, pues, gestión. Ahora, los señores choferes. Cultura. Educación. Siquiera sabe las reglas de una convivencia cívica, ciudadana. Siquiera se asean a sus buses, tienen cobradores, tienen uniforme. ¿Quién los fiscaliza? La corrupción. Por eso es que abusan estos miserables. Por eso que abusan. Ahora, algún compatriota transportista me estará llamando, me estará escuchando y dirá, ¿qué tiene, está loco ese señor? Eso es el mínimo. Oye, han sido concesionados. Prácticamente les han dado la potestad de hacer y deshacer de las rutas aquí en la ciudad de Arequipa. Seguro integral de transporte. Oiga, no hay respeto, no hay educación. Se pasan la luz roja. Se hacen competencia entre ellos. Maltratan a los usuarios. Te insultan. Entonces, no hay autoridad. Claro que yo sé que hay una corrupción brutal en el municipio, sobre todo en el sector transporte, Santo Dios. Por eso es que hay tantas minivanes, hacen ellos ya, porque hay un desorden, se aprovechan, pues. Porque si hubiera, si habría autoridad, no estaría pasando esto. Pero ahora que están haciendo su huelga de brazos caídos, entre comillas, abusando de la necesidad de la población y desafiando a la autoridad. Se dice que el pasaje, no, dice un sol ya, un sol. Si quieres ganar, pues tenemos que ver por qué quieres ganar más. Entonces tiene que cumplir ya los convenios, todo lo que está escrito en el contrato o en el convenio de concesión. Si no cumples, entonces habrá otra empresa que pueda cumplir o no. ¿Sí o no? Entonces ahí, de cualquier forma, hay que resolver este problema. Hay que resolver. Entonces yo pienso que hay muchos compatriotas que tienen su bus esa y pueden estar alistando también, ¿no? Porque de repente resuelve el convenio, el contrato, la autoridad. Entonces se hará una convocatoria. Se declarará en estado de emergencia el transporte urbano en la ciudad de Arequipa. Y se acabó el problema. Aquel que quiera hacer servicio tiene que someterse a reglas mínimas. No como estos miserables que, oiga, se encaprichan ya porque están chocando contra sus intereses. Ya bueno, ya no hacen servicio. Ya hoy día no han ganado billete. ¿Y a cuánto están perdiendo? Claro, a ellos no les afecta porque todos los días ganan su billetonzazo. ¿Y quién les fiscaliza cuánto gana? Nadie. Claro que sí habrá algún compatriota que tiene su bus, su carrito, que sí, de repente no está a la par, pero la mayoría de las empresas, ya pues ni hablar ya. Si no, pues estarían escuálidos, pues, estos transportistas, ¿no? Míralo, pues, si están escuálidos, a ver. Muy bien, camaradas, compatriotas, hermanitos. Entonces, esto es el vísperas para el aniversario de la ciudad de Arequipa, que mañana festeja. No, ¿cuántos años festejará? ¿Cuántos años de vida de Fundación Española? Española, por si en caso, camaradas. Porque me imagino que los nativos arequipeños ya hace muchos años antes de que lleguen los extranjeros, los españoles que fundaron la ciudad de Arequipa. Claro, no es uno no puede nadar contra la corriente también. Solo Perú Libre nada contra la corriente, ¿no? Entonces, bueno, son costumbres y son respetables. Hay que respetar. Mañana cumple un año más de vida la ciudad de Arequipa. 485 años, miren. 86, ya, 86. Por ahí un año más, 87, 8, ya bueno. lo que fuera ya, pero la verdad es que este es mal sabor un poco agrio, ¿no?, de lo que vive en estos momentos Arequipa con estos hermanos, entre comillas, de los transportistas, que le están dando una serenata de esta clase a la ciudad de Arequipa, ¿no? Como que le están haciendo a la autoridad de Arequipa, le están haciendo la contra, ¿no? Y no saben que al pueblo, claro, hay pueblo y pueblo, ¿no? Hay pueblo que dice, no, pues la autoridad pues tiene la culpa, que la alcaldesa, creo que es, no sé quién diablo será, pero parece que es alcaldesa o alcalde, porque lo vacaron, ¿no? A Víctor Hugo lo vacaron y ahora hay otra autoridad. Pero también tengo que decirle que esto es el modelo económico. Modelo económico. ¿Cómo es posible que para una empresa le pongas una pista exclusiva en la calle más céntrica de una ciudad, de la ciudad más importante del Perú? ¿No? Y los arequipeños, bien, gracias. Arequipeño. Y no arequipeño, despierta. Entonces, la calle San Juan de Dios y Jerusalén, hay que recuperarla, pues. Debería de haber un alcalde que sí que tenga los cojones necesarios para que no sea pues una autoridad que, carambas, guarde respeto. Entonces también tiene la culpa, pues nosotros mismos tenemos la culpa, porque elegimos. ¿Quién es Víctor Hugo? Es árbitro de fútbol. Bueno, las reglas deportivas, ¿no?, de un partido de fútbol, sabrá, quizás se haya leído algo, la ambición ahí, alcalde, fue miembro ha sido decano de colegio, creo, presidente, creo, de acá, del Club Internacional, tiene su pergamino, tiene su currículo, y ahora el alcalde, Víctor Hugo. Entonces, la ambición, y no sé qué diablos habrá hecho por la ciudad de Arequipa, pero más está en el error de la población, de la ciudadanía. Se deja, pues, voy a decir mejor, se deja huevear y punto. Ya, y sí, nos dejamos hacer. Ahora vendrá otro alcalde, otra autoridad, será lo mismo, pues, no va a cambiar. Entonces, ¿cuándo podría cambiar? Cuando haya, pues, ya que tenga un objetivo político, un grupo de ciudadanos de hacer las cosas bien, ¿no? Que el municipio no solamente tiene que ver con el transporte, sino tiene que ver hasta con la anemia. Ustedes saben eso, ¿no? ¿Saben ustedes eso, no? Que tiene que ver con la salud, la educación. Y acá que las autoridades, los alcaldes, será pues resolver sus necesidades personales, no las necesidades de un pueblo, de una ciudad. Buenas tardes.
1: Sí, buenas tardes. Solamente para reiterar nada más, cuando se trata de servicios o necesidades públicas, el Estado tiene que estar presente. Porque una cosa es el derecho y otra cosa es el abuso del derecho. En consecuencia, la población es la que tiene que simplemente pagar. A ver, si se ha establecido un sol a partir de 2020, creo, 2019, creo, no sé. Pero eso se debe de respetar. Y la autoridad correspondiente frente a estos hechos es pues justamente el municipio, y el municipio dice, a ver, vamos a poner un sol. Y los transportistas se rebelan. Entonces, eso constituye un delito. Constituye un delito, ¿no? Y por otra parte, doctor Chan, diciendo ya para terminar nada más, recalco, ¿no? La población tiene que pagar simplemente un sol y punto. Así como le dije anteriormente, los que suben por arriba, por ejemplo aquí en Caima, pagan su lo que dice el chofer, ¿ya? Pero los que suben por la puerta de atrás salen pagando un sol. ¿Qué le parece esa situación?
2: Gracias, gracias, camarada, compatriota y hermanito. Muy bien, pues a veces muchos nos salimos de las reglas, porque acá es un festín, el Perú, acá todo se festina, todo se violenta. Vienen los venecos, hacen lo que miércoles les parece con el Perú, o con su ciudadanía, con los pueblos. Acá los transportistas hacen en Arequipa, la segunda ciudad del Perú, hacen lo que miércoles les parece. No hay autoridad, norma, ley, claro. Por eso yo hacía un llamado a la fiscalía. ¿Dónde está la fiscalía de prevención del delito? ¿No? Están atentando pues contra una necesidad elemental. Es como te cortaran un servicio, el servicio de energía eléctrica a tu domicilio, así sin motivo alguno. O te cortaran el servicio de agua sin motivo alguno. ¿Ah? Es un delito. Es un atentado contra una necesidad humana. Es un derecho contra el que atentan en estos momentos. La necesidad de movilizarse, porque eso se llama pues Estado de Derecho. Tenemos una constitución que no nos gusta, pero está vigente, lamentablemente. Está para respetarla. Las normas, las leyes están sometidas a esa constitución. Eso se resuelve, todo lo que nos gusta o no nos gusta, se resuelve a través del voto, por intermedio del voto en el Congreso de la República. Y el Congreso de la República está sometido a la constitución política del Estado. Entonces eso se llama pues una convivencia cívica, el Estado de Derecho. Pero si no hay Estado de Derecho, si se violenta, por eso yo digo que el Perú, pues, carambas, ¿no? Acá hay un abuso absoluto. Yo no les voy a decir por ahora a los hermanos, ya no necesitan llamarlos hermanos transportistas, porque hasta que se eduquen, no cuánto tiempo tendrá que pasar. Pero ¿quién tiene que educarlos? Las reglas que debe emanar de una autoridad del municipio. Entonces no la cumplen. Ahora han violentado, han hecho su huelga, han atentado la necesidad de la población. Entonces, ¿ahora qué va a decir la autoridad? Ahora estará pues no ahí en esto ocupada la autoridad ahí con esto de las fiestas de Arequipa, pero ya esto debe de resolverse, ¿no? Son dos días, ya tres días creo, ya el primer día a media caña, después el segundo día que no se guardaron, y este es el tercer día ya que se guardan. Entonces no quieren, ya no ganan billetes, ya entonces habrá otra empresa que efectivamente que sea más responsable y que se ponga corbata, que se ponga su mameluco bien puesto y que saque toda esa chatarra de parlantes que tiene y que ponga su cobrador y punto, y que dé sus boletos y que pague también
0: los impuestos como todo ciudadano paga. ¿Ya? Entonces, así pues no, no, mi estimado señores transportistas, así no vale. Así no vale, así no. Eso es un abuso. Nadie dice nada. Los periodistas también son cómplices. Porque de por medio le dará pues su bolsa. ¿No? Porque yo he escuchado en distintos canales de las radios, ahí están a favor de los transportistas. Buenas tardes. Sí. Entonces, a favor de los transportistas. No, los periodistas, ¿ah? Defendiendo a los transportistas, fustigando a la autoridad. No, es que, ¿cómo es posible que un sol? ¿No? Habrá encontrado pues algunos vicios, pues, la autoridad por el hecho de que han subido a un sol 30. Hay vicios. Entonces tiene que anular esas cosas que ha pasado, que no están bien hechos de acuerdo a la regla, de acuerdo a la norma, de acuerdo a los contratos, no sé, vigentes. Entonces tiene que, si ve la autoridad, veo que está pasando eso, entonces digo, esto tiene que resolverse, no, esto tiene que arreglarse. Tiene que haber una justificación para que se aumente el costo del pasaje. Buenas tardes.
3: Buenas tardes, señor.
0: Sí, buenas tardes, ¿qué tal?
3: Yo opinaría de que, no como ciudadanos, de que sí, los transportistas deberían convocar a la ciudadanía para que nos unamos todos y reclamar sobre el combustible a la central, ¿no? Así como lo han hecho en otros departamentos. Pero sin embargo, los transportistas se vienen contra nosotros. Yo no sé, están locos. Se supone que ellos son ciudadanos, nosotros también. Y el pasaje debe ser un sol. Y ellos nos deben convocar a la ciudadanía para que unirnos todos y hacer una marcha masiva para la central, el gobierno central. Eso sería mi acotación.
0: Gracias, gracias. Está correcto. Sí, está bien, es claro. Si tiene necesidades porque ha subido todo el costo de vida, costo de las llantas, todo, y hay una especulación brutal de las empresas griferas, conversan combustible, no sabemos también cuánto diablo ganan ellos, las grandes empresas transnacionales que trafican con el costo de comercio internacional. O sea, eso es el modelo económico, mi estimado. O sea, no escapa ese tema del transporte público, de los costos del transporte público, no, del modelo económico. Buenas tardes.
4: Muy buenas tardes, señor Chani.
0: Sí, ¿qué tal?
4: Bueno, mira, pero también hay que un poquito analizar cuánto ha subido el combustible de lo que estaba antes. ¿Cuánto está ahora? ¿Ha aumentado 10 soles, 12 soles más o 13 soles más?
0: Ya.
4: Y, claro, eso sí, también a cualquier pequeño, micro o empresario afecta.
0: Claro.
4: Bueno, hoy día, pues, ojalá que lo cumpla la que digo ya su anuncio, su mensaje. Ajá. Les va a subvencionar, les va a apoyar a todos los transportistas, camioneros y pasajeros. Ajá. Ojalá, así como lo han entrevistado a uno de acá de Arequipa, a un transportista, se puede, hace tiempo que se olvidaron de Arequipa, porque en otros departamentos, en Lima, se está subvencionando a los transportistas. Ajá. Se le está dando una cantidad. Ajá. Y a que Arequipa nada. Entonces ahora pues ya anunció, se va a dar a los transportistas, a los camioneros y también a los mototaxis y a los fluvial. De fluvial son los que suben, ¿no? Suben más allá en la selva para sus lanchitas, todo lo que ellos utilizan. Uh-huh. También para ellos también les van a tener ese apoyo de 15% al 20%. Uh-huh. Ya desde mañana ya empieza ya una parte y la otra parte va a empezar desde la próxima semana. Primero tiene que hacer un análisis bien a quiénes va a dar y a quiénes no. Gracias.
0: Radio sí, sí, más. Mi estimado señor aprista, buenas tardes. Sí, está bien, está bien. Pero como decía el anterior oyente, oiga, el costo de vida es para todos, ¿no? El costo de vida, mire, camarada, compatriota, no sé cuánto es tu sueldo, no sé si tienes sueldo, No sé si te han aumentado a ti para que aumentes el costo, el costo, ¿no? La suba de los pasajes. No sé si a los hermanos que tienen un sueldo mínimo les ha aumentado, ¿no? Un 30% de su... Porque de un sol a un sol 30 significa el 30%. El 30%. Si ganaba 1.000 soles, ejemplo nomás para entendernos, entonces estarán ganando 1.300 soles. Se les ha aumentado, ¿no? Si yo gano, por ejemplo, 100 soles, 30 soles más, entonces me han aumentado a mí, 130 estoy ganando. Entonces, camarada, compatriota, no es que uno tiene que ser sentimental, no. Ahora hay reglas. Si no estoy ganando, camarada, compatriota, hermanito, si no me renta este negocio, esta empresa, entonces pues ya lamentablemente tengo que dejarlo. Entonces, señora autoridad, señor alcalde, no me conviene ya, dejo la concesión y se acabó. Buenas tardes. Buenas tardes.
1: Sí, aló.
0: Sí, buenas tardes.
1: Sí, mira, el precio del combustible, porque nosotros, a pesar de que tenemos una empresa que ya no va a ser nuestra empresa, ¿no? Una empresa petrolera.
0: Sí.
1: Nos manejamos bajo el principio del precio internacional.
5: Radio.
1: El precio internacional varía. Ahora, me parece que estamos en un 80 dólares, que no me parece el precio del barril, o 85, depende, ¿no?
0: Sí.
1: Y en ese sentido, pues, tiene que bajar. Tampoco es ir... el pueblo contra el pueblo, tampoco es ir en contra de los transportistas, sino que no sé, en Arequipa creo que hay cierta gente que lo único que le interesa es simplemente llenar sus bolsillos a costa de el menoscabo que las personas más humildes, porque fíjese usted, una persona que gane el sueldo mínimo y tiene su presupuesto ya para su combi, para su comida, etcétera, pero especialmente para el transporte, ¿eh? Le varía totalmente y lo cambia totalmente. Y eso es ese es un servicio público. Sí, ese es un servicio público. Y en ese sentido, como se trata de un servicio público, ¿ya? No solamente es el Estado en sí, sino es el municipio el cual se debe de encargar de hacer eso. Y yo lo que he escuchado y lo que escucho es que pues esta regidora que empezó a ser alcalde, no sé si sigue siendo, no sé si el soplapito sigue siendo alcalde, no sé, no conozco, pero es su responsabilidad porque él y ellos son los que dan las rutas y los contratos y los convenios. Así que debemos de, en primer lugar, el pueblo debe someterse a los caprichos, de acuerdo a la Constitución, ¿ya? De la oferta y la demanda, pero ese es el derecho. Pero una cosa es el abuso del derecho y otra cosa es, ¿ya?, de un servicio público. Público. Y como es un servicio público, tiene todo el derecho de decir, ¿sabes qué? Esto no es favorable para el pueblo. Esto no le conviene al pueblo y esto es simplemente como un abuso de unas personas que se ven de lo que dice la Constitución Política del Perú, como usted bien dijo, que no viene netamente de la Constitución, sino que viene de otras partes extranacionales. Y en ese sentido, pues es responsabilidad del municipio. El municipio tiene que encargar, porque es el municipio el que le da la concesión a estos señores. Entonces, o bien, ya, se le da libertad a cada persona que tenga un bus, una combi para hacer, pero que cobre, digamos, un sol, porque el costo de vida ha subido, es verdad. O bien simplemente libre, cada cual que tenga su transporte público libre y punto, y la gente verá y la gente tomará su decisión y esperará, esperará a ese transporte público que le cobra un sol, no un sol 30.
0: Muy bien. Gracias, gracias, gracias por tu nuevo comentario. Está bien. Es el Estado de Derecho. Yo decía, si no me renta el negocio, porque yo también he sido, hasta cierta medida he sido un micro comerciante, ya diga. Micro, recontra micro he sido. He sido un átomo de empresario. Hay alguien que está en la línea, alguien más. Buenas tardes.
5: Y reiterados saludos a mi Luchani.
0: Sí.
5: Esta suba de combustible a tontos afecta a todos.
0: Sí.
5: A todo el mundo afecta. Hasta a mí, mire usted que yo soy carpintero, yo trabajo en mi casa, me ha afectado bastante. La madera de lo que compraba, el pie compraba a 320 o 360, ahora está a 450. ¿Cuánto crees que me ha subido un pie de madera de 30 centímetros por 30 centímetros? Me ha subido el tiner, me ha subido la laca, las pinturas. ¿Qué puedo hacer? Ya unos trabajitos que haya agarrado, tengo que cumplir, pues. ¿Usted cree que me va a aumentar el cliente? No me aumenta, no. Hemos hecho contrato así y tú me cumples. Ya para la próxima, pues ya te aumentaré cuando me hagas otros trabajos. Igualito el que vende sus comiditas, las que vende sus polladitas, sus salchipapas, los que venden. ¿Cuánto cree usted que han aumentado o reducen el plato? Eso es una cosa natural. Ahora que, como dice la Keiko, que va a subvencionar a los, especialmente a la carga pesada que traen los alimentos de un sitio para otro sitio, está muy bien, pero yo me pregunto, ¿bajará los productos? ¿Bajará la fruta que está por las nubes? Lo que está barato son la mandarina, otras frutitas que no son tan buenas.
0: Sí. Gracias por tu aporte también, señora Prista. Mire, el tema es así, hay millones de peruanos y arequipeños, cientos de hermanos, miles de arequipeños que vivimos de un sueldo. ¿Qué te parece? Tú también eres un microempresario. Y los

El empresario transportista es así, mire, al garrote. No le gusta, atenta contra la seguridad del ciudadano. No le interesa. Y lo peor el día de hoy, y lo peor, camaradas, compatriotas, hermanitos, estos, es que también es el vicio, es el hábito, no sé cómo más llamarlo, es la cultura. Se han hecho su movilización, han hecho su desfile por la Plaza de Armas. Así, así como los ves tú, los vemos ahí en las combis, los ves, ¿no es cierto? Ahí los choferes, cómo están, en qué condiciones hacen su trabajo, igual sus cobradores, sus cobradoras, igual. Así se han desfilado. Ni siquiera se han puesto su traje, su uniforme, nada. O sea, ¿quién reina acá en la ciudad de Arequipa? Y esto es una muestra para todo el Perú. No hay orden. No hay normas. Nada. ¿Y a quién están haciendo el... ¿no? ¿Contra quién están? ¿A quién están haciendo quedar mal? A la autoridad? ¿Nosotros no nos merecemos respeto? ¿Tú, nosotros ciudadanos, no nos merecemos respeto? Hay normas. Si no nos gusta el convenio, el contrato, entonces me retiro. Nos retiramos. ¿Por qué nos tenemos que adueñar de las pistas, de las vías, que son públicas y son de la ciudadanía? ¿Por qué? Ahora, algunos quieren trabajar. No, al toque los revientan sus llantas, los revientan sus lunas, ¿no? Entonces, fiscalía, autoridad, ya pues. Y esto es propiamente de una informalidad. Y esto es, recalco, el modelo económico en el que... Ahí está, los criminales, los delincuentes están disparando a diestra y siniestra. Siguen asesinando, siguen matando. Y los medios de comunicación, chitón. Consta de que se iba a combatir. Ahora aquí a la ciudad de Arequipa y al Perú, ¿quiénes van a combatir la criminalidad? Van a combatir los norteamericanos. Al extremo que hemos llegado. Esta es la política que viene desde Washington, para que acá nos saquemos la mugre y haga en ellos un festín. Ahí está el, nosotros nos sometemos al precio internacional del combustible, ¿no? Eso tenemos que pagar el Perú. Y quienes pagan los platos rotos somos los trabajadores, el pueblo en general. ¿Ya? Entonces, ahora, para pagar un sol o un céntimo más del pasaje, que nos aumente pues también a nuestros sueldos, las empresas. Eso es lo justo. Que nos aumente también a cualquier persona que es trabajadora, pues estatal, no sé qué renta, pues de alguna forma, ¿no? Entonces que les aumente, pues también. Esto es lo justo, ¿no? Porque el compatriota dice, no, pues todos nos mojamos. Entonces que viva la libertad, ¿no? La libertad de hacer lo que miércoles nos parece, ¿no? Entonces hay que guardar las composturas. Y no podemos permitir, mira, yo me... Todo el espacio me hablando de este tema, que no es, no, pero ya indigna, camarada, no es, yo no debo hablar, yo hablo. Por ejemplo, debería de haber hablado de Fidel Castro. Fidel Castro, 100 años de su natalicio. Debería de haber hablado de Perú Libre, 18 años de fundación, de Vladimir Cerrón, que está ya libre, cuándo va.

Venir acá a la región, a la ciudad de Arequipa, ¿cuándo lo vamos a tener en este espacio? ¿No? ¿No? Entonces, pero no, pues esto ya es un golpe a la ciudadanía, al pueblo, a la gente, ¿no? No sé si cuánto vale el pasaje allá en Juliaca, el pasaje, eso, no creo que en Juliaca esté más de un sol el pasaje, ¿no? Entonces acá ya pues, señores, ya pues transportistas, si no quieren trabajar, no les renta, ya pues, se acabó, ya está. ¿Habrá otra empresa? Yo pienso que acá hay empresarios, pues se pueden comprar 1,000 buses y con el respaldo de la garantía que les da el Estado, y se acabó, ¿no? Se resuelve. O si no, hay microempresarios que tienen combis como cancha, o sea, esas loncheritas, eso les renta, camaradas. Y se hace un transporte más rápido. Y más rápido se ordena, está para ordenar las cosas. Es que nosotros nos hemos sometido, las autoridades se han sometido al capricho, porque hay autoridades corruptas. Todos los municipios en general, el sector transporte, ahí es el cilantro. Los gobiernos regionales ni hablar, sector transporte, ¿ya? Entonces yo me he dado la libertad de hacer eco de mucha gente que sufre, que sufrimos, porque no hay aumento de sueldos. No se puede, ¿no? Yo de repente me voy a volver también ambulante, pues, ¿no? O sea, si sube un producto, yo lo subo también el costo, ¿no es cierto? Claro. Entonces, así es. Pero no puedo yo ahora, oiga, de repente yo soy servidor de una institución privada, ¿qué le voy a pedir? ¿Aumento? ¿No? No, pues, no hay. Mandan aumento, cancho. No hay. Y el pueblo aguanta y aguanta y aguanta y aguanta. Así estamos, camaradas, compatriotas. Entonces, sobre Arequipa, fiestas de Arequipa, yo lo único que tengo que decirles a lo que veo, ya pues la juventud, que no se envenene mucho. No se envenene. Acá quien reina en todas las fiestas son las compañías que venden trago, que hacen negocio con el trago. Sí, nada más. Las fiestas de Arequipa es un negocio de ahí, redondo de ellos. Ya claro, se publicita, ellos promocionan, ¿no? A través de los medios de comunicación, va a haber tal fiesta, sí, hay que celebrar. ¿Ya? Yo recuerdo el domingo o el sábado pasado ha habido acá en el Campo Redondo de San Lázaro, ha habido pues una actividad de todos los años, la misma vaina, porque yo paso por ahí, yo vivo ahí por allá por la parte alta de Selva Alegre, no, por ahí vivo, entonces ahí por ahí me traslado y carambas, cuando en la mañana estoy pasando por ahí, oiga, los españoles, esos españoles que se visten de negro, todo el grupo por acá, grupo por allá, y ya eran las 8 de la mañana, carambas. Porque son españoles, también ellos han hecho lo que han querido, ¿no? Autoridad no hay. Eso es cultura, eso es educación. No, pues ya basta, ya no sé si eso es festejar. Así se festeja las fiestas de Arequipa, ¿no? Y los rincones de esos callejones de que hay en San Lázaro, todo había sido, el baño todavía, los baños públicos son más limpios. ¿Qué es esto? Esto es, y no hay autoridad.
Entonces no hay reglas. Acá todo el mundo hace lo que miércoles le parece. Y tú que me estás escuchando, de repente me estoy comportando, ¿no?, un poco que estoy chocando con tu costumbre. ¡Ay, que festejar, Arequipa! No. Educación. ¿Qué a tus hijos? ¿Qué? No. Así es una fiesta, ¿no? Así se festeja el orgullo de ser arequipeño. Que portarse, o sea, vestirse de español, ¿no? Con unas prendas negras, y dar rienda suelta, ¿no?, al alcohol, así es, las fiestas de Arequipa. Y veo que ahí esas casonas de San Lázaro se han convertido en chupódromo, chichódromo, de todo. Es un desastre. ¡Autoridad! Manan cancho. Es una desgracia. Así vamos a pasar esta fiesta de Arequipa. Y esto tiene que arreglarse ya. Oiga, no puede convertirse, pues, céntrico de Arequipa, donde se ha fundado, dice, se ha fundado la ciudad de Arequipa, que se convierta en, no, es en meadero, en urinario, no sé, las casas ya, porque se hace negocio del trago, ya den rienda suelta hasta el día siguiente. No, estamos mal. Arequipeños, nosotros estamos mal. Hay que comportarnos como se debe, camaradas, compatriotas, hermanitos. Y entonces, ¿yo qué les puedo decir? No les puedo ni decir ni feliz, ni que no, bueno, ya pásenlo lo mejor que puedan, ¿no? El día de estas horas, ¿no?, de lo que queda, el día de mañana, seguramente acá la Mariscal Castilla, la Avenida Independencia, ya. Ya conocemos, ya es. Esa es nuestra costumbre, pues. Ya tampoco no hay que extralimitarnos, pues. Un rato está bien distraernos, pero hay gente que está todo el día mirando. Ya eso es un abuso, hasta atentan contra su integridad física. Ya. Muy bien, ya me tengo que ir. Me han robado, no sé, aquí en algunos minutos. Gracias y hay que seguir adelante. Un saludo para Perú Libre. Ayer, hoy día está haciendo joroba, están de joroba. Yo digo, un año más, 18 años de vida institucional, política, el Partido Nacional Perú Libre, que llevó a la presidencia de la República a don Pedro Castillo Terrones. De Pedro Castillo Terrones se acuerdan, pero del partido. ¿Se acuerdan, no? Si Pedro, si no hubiera habido el Partido Perú Libre, Pedrito no sería, no estaría en la cárcel tampoco, sí, no estaría en la cárcel. Pero gracias a Pedro Castillo ahora hay congresistas. Y Pedro Castillo, gracias a Perú Libre, ha arrastrado ahí hay congresistas ahora. Mira, qué irónico, ¿no?, que es la vida. Vladimir Cerrón, un saludo combativo de lucha y de resistencia. Hasta siempre, hasta la victoria. Nos vemos.

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4: Mi nombre es Domitila Barrios de Chungara, mujer de las minas. Aprendí en los campamentos del siglo XX que la libertad no es un regalo de los de arriba, sino una conquista de los de abajo. En mi tiempo, el enemigo tenía uniforme y fusil. Hoy, el enemigo es más mañoso. 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

0: Y bueno, ese ha sido mi camino y ahora cuento con ustedes. Hoy estamos 14 de agosto. 14 de agosto allá, hermanos y hermanas. Nuestro país está convulsionado, hay paros de transporte en Arequipa, Ucayali arde, otra parte de la selva prácticamente ha sido bombardeada. Realmente es espantoso lo que ya va llegando con la señora acá y su cinismo y su frivolidad. En fin, tenemos un programa sobre los amos del Perú. Realmente cada ministro es un títere de los grandes millonarios que controlan nuestro país. Y hay un informe muy interesante del medio de investigación Mataperrea que les voy a dar a conocer. Además de otros temas, mi querida familia Clamor Popular TV, y siempre pidiéndoles por favor de todo corazón su apoyo, ¿no? En los últimos días han llegado 3 granitos de arena, lo cual agradezco un montón a aquellos hermanitos, pero en realidad son una mínima parte los hermanos que apoyan. Del 100% será el 3% o 2%. Por favor, les pido de todo corazón para no sentirme triste o preocupada y poder seguir con este canal. Les pido, por favor, apoyen nuestro trabajo. Con todo el corazón les pido a los hermanitos y hermanitas, no importa el granito de arena, el tamaño, lo que importa es con el corazón que lo dan mi linda familia de Clamor Popular TV. Yo conozco hermanos que son muy humildes y apoyan, ¿no? Y ellos son un gran ejemplo. En fin, hay que seguir adelante en la resistencia, en la lucha, tanto individual como colectiva, hermanos y hermanas. Son tiempos realmente brutales, donde un imperialismo, el más sanguinario de toda la historia de la humanidad, porque ya superaron los millones y millones y millones de personas asesinadas de otros imperios, porque están diezmando poblaciones. Desde que empezó Estados Unidos, diezmó la población de los pueblos originarios de América del Norte. Han quedado unas reservas realmente muy triste lo que han hecho. Les quitaron sus tierras, sus vidas, sobre esa base de sangre, de esa limpieza étnica, nació ese imperio, este imperio, empezando así nomás, con millones de hermanos de los pueblos originarios asesinados. Y ahora con la limpieza étnica en todas esas zonas de Palestina, Líbano, Cisjordania, etc. En fin, sigamos en la lucha. Voy a agradecer a los 3 hermanitos, la hermanita Aide. Aide, gracias por siempre apoyar nuestro trabajo. Mi hermanita linda, un abrazo grande hasta Ayacucho. Gracias de todo corazón. También agradecer a la hermanita Carmencita, que siempre está pendiente de los programas. Gracias por esas bendiciones, mi hermanita Carmencita. Un abrazo grande, fuerte para ti también. Y el hermanito Carlos Alberto. Carlos Alberto, que es un gran ser humano, un hermano de aquellos que tenemos seguidores de gran, gran calidad humana, patriota, y agradecemos mucho ese bello, bello aprecio. Bien, son los 3 hermanitos que en los últimos 3 días han hecho llegar sus granitos de arena. Por favor, les pido a los demás hermanitos, se sumen a este llamado mío de corazón a corazón. Yo soy muy honesta. Yo, si tuviera una buena monetización, pues no pediría donaciones, la verdad. Yo veo, bueno, cada quien hace de su vida y de sus acciones lo que es, todo cae por su propio peso, pero veo allí que tienen muy buena monetización y aún así andan pidiendo donaciones, ¿no? Yo, sinceramente, si tendría unos ingresos, digamos, al menos como para poder vivir tranquilamente y poder ahorrar, no pedirían donaciones, les digo sinceramente. En fin, primero voy a ir con el tema de los sindicatos y en general las protestas que ahora hay en el Perú, ¿no? En nuestro Perú. Un momentito, yo he estado con un fuerte dolor de cabeza desde ayer y por eso me ha sido un poco complicado ayer hacer programa, pero justamente todas las pestañas que abrí ayer desaparecieron, he tenido que buscarlas una por una, ¿no es cierto? Hay protestas, por ejemplo, lo ha habido en Ucayali, ¿no? Ha habido paro de transportistas, ha habido bloqueos, han prendido llantas, ¿no? Y todas las protestas que el pueblo tiene que hacer, Es legítimo, ¿no? Y es triste porque Ucayali ha sacado un voto mayoritario de la señora K. Lamentablemente hay mucho fujimorista, ¿no? Así como ha sido tradicionalmente. Y lamentablemente, pues el pueblo está en las calles y ha habido una represión realmente brutal, brutal. Hasta han usado armas y la gente se ha espantado y se ha indignado, ¿no? Y justamente tengo un video ahí. Que de los hermanos y hermanas que desesperados pues ven cómo la policía los trata como si fueran los delincuentes. En cambio con los delincuentes extorsionadores no son. Porque precisamente la señora K y todos los anteriores regímenes como de Jerí, Irina la asesina, igual, ella siempre ha controlado. Y cuando Balcázar quiso marcar la diferencia, por ejemplo, rechazando la compra de los F-16 obsoletos, inmediatamente se impuso a través de Ross Pulgoso la señora K, ¿no? Porque tiene su amo, su jefe, que rinde pleitesía, que es la gran bestia imperialista, a través de la Termina Navarro, ¿no? El rey en Lima. En fin, pero ella es la que controla, ¿no? Entonces, los reclamos de los ciudadanos de Ucayali al escuchar los disparos, han disparado durante el paro de transporte, un escenario que marca la primera represión policial del régimen de Keiko Fujimori, propiamente ya con ella allí a la cabeza visual, ¿no? O sea, a la vista, ¿no? Porque siempre ha manejado los hilos de toda su organización criminal, ¿no? Y bueno, acá tengo un videito que les voy a mostrar.
1: No muestra esto, por favor.
0: Bueno, ahí hay sonido de una bala. Yo más o menos voy a pasar la parte donde está más violenta, donde se agolpan una cantidad de policías allí con la población, se escucha un disparo y la gente empieza y hay allí y empiezan a protestar, hay empujones y la policía como siempre, ¿no? Delincuencial. Estuve viendo ayer una película sobre la época del fascismo, ¿no? Cómo los pueblos campesinos trabajaban para el patrón. Y cuando empezaron a levantarse, se empezó a escuchar la palabra huelga. Entonces, siempre las fuerzas represivas de la clase dominante, ¿no? Venían los policías de esa época, el mismo papel con. Nada ha cambiado en la lucha de clases, hermanos y hermanas. A ver, voy a avanzar un poco para que vean la otra parte. Un momentito. Vamos a avanzar un poco la parte violenta y de ahí se escucha ya otras ratito.
1: No, por favor, no muestra esto.
0: Ahí es la protesta de los, ¿no? Dice, ¿cómo va a haber tiros? Hay niños. Y es que la señora acá no respeta para nada, ¿no?
1: Pues que narrar, es el video, lo debes mostrar.
0: Ahí ya no se ve, ahí solamente hay reclamos, ya no hay. ¿Qué tal si dispara a un niño? Como ya dispararon a un niño que mataron de 8 años con un tiro en la cabeza, hace menos de un mes, ¿no? Esto voy a bajar el volumen porque es. Tras varios días de paro regional en Ucayali, ciudadanos reportaron el abuso policial contra quienes se manifestaron. Es que siempre ponen música por el alza de combustible, ¿no? Eso es lo que está pasando. La señora entró y todo, pues, los dueños del Perú empoderados pueden hacer lo que les da la gana, ¿no? Totalmente. ¿No? El alza de combustible y la crisis en el sector educativo, salud. Es abuso de poder. Las demandas por el precio de combustible han generado un estallido de paros y bloqueos en otras Quipa, Tacna y Puno. Frente al reclamo ciudadano, el Ejecutivo ha respondido mediante subsidios temporales para algunas regiones y la reactivación del Fondo de Estabilización de precios de los combustibles. Sin embargo, especialistas advierten que estas medidas son insuficientes a largo plazo. Transformación estructural de la matriz energética que impulse la masificación del gas natural vehicular y la conversión de flotas. Ahora, ¿sabían ustedes que han puesto de jefe a un pitucazo racista, un
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0: de esa corriente que hay ahora en el mundo, donde está Elon Musk, que está Richard Thiel, creo que es, y otros, donde dicen que la democracia no debe existir, que cómo es posible equiparar a los pueblos indígenas, ignorantes, ¿no? Los degradan, ¿sí? Con las personas cultas, ¿ah? Con las personas que tienen poder económico, que están hechos para gobernar. No pueden decir la democracia dice que todos somos iguales, eso es absurdo. Y así habla este sujeto. Ahorita el actual máximo autoridad de Petropa. Y ahí tengo un video también de él. Pero poco a poco voy a mostrarles la información, ¿no? De ese tipo, de ese sujeto que ahora es el jefe de Petroperú. Y dicen, no sé, son gente que no tiene conocimiento. La democracia no puede ser así. No todos somos iguales. Así, de esa manera racista. Por otra parte, el ejército ha bombardeado una comunidad en la selva. Comuneros de Charasmana, en Contamaná, Ucayali también. Señora acá, es triste, hermanos y hermanas. Han votado por su verdugo, ¿no? Porque ella es el verdugo, el esbirro de esa clase dominante nacional y transnacional despiadada, ¿no? De la coalición Epstein, prácticamente. Denuncian un operativo del ejército que habría destruido su aeródromo. Tenían un aeródromo comunitario usado para evacuaciones médicas, ¿no? Cuando tenía emergencias, de ahí los llevaban a la ciudad. En este caso, ¿no? Bueno, Rulu, que ahí ha tomado el caso, exige pronto pronunciamiento. Ahora vamos a ver. O sea, es triste, ya son varios ataques contra los hermanos de la selva, ya con pistolas, intervenciones militares. Incluso han matado a un menor de edad, eso ha quedado en nada. Han quemado sus casitas, ¿recuerdan la otra vez? Total. Y como ahora saben de que en el fuero militar, policial, todo nada va a pasar y han liberado a esos 8 asesinos que masacraron a los jovencitos que iban a jugar al fútbol en Huancavelica y los han liberado, increíblemente. Y además hay jueces que están denunciados por los culuoso, acosados por defender los derechos humanos. De los pocos jueces dignos que hay, están siendo... La señora acá sale con sus sombreritos. ¡Ay, el sombrerito tal! ¡Ay, yo voy a ver por los animalitos, las mascotitas! Sale toda dulce a hablar. Yo los voy a apoyar, ¿no? Y ahí está Rospulgoso para hacer el trabajo sucio. Ella sale como imagen, ahora es un streamer, ahora es un influencer, para ahí en las redes. Bien, sigamos. Uf, qué dolor de cabeza.
3: La hora de la tarde no pueden.
0: Comunidades nativas de Ucayali también, denuncian destruir aeródromo legal y comunitario.
3: Aquí vivitea en la comunidad San Luis de Charasmaná, donde podemos ver helicópteros ya de guerra, como podemos ver, ¿no? Hay 3 helicópteros, ya hay 3 helicópteros, uno está de resguardo, y 2 helicópteros que practican en el aeropuerto de la comunidad, ya, el aeropuerto de la comunidad. Hace como media hora detonaban acá dinamita de Haki Viburiba Ganganato Ávila y la población está pueden grabar helicóptero, 3 helicópteros. Y ahí está uno de resguardo, 2 helicópteros que a tu madre buicane a Tiahari en tu hora de la tarde. Hora de la tarde nunca ha visto nuestro caso en la comunidad. Como pueden ver, como de resguardo, sin consulta previa, ni siquiera preguntando a la comunidad, la detona Huancaquí, tres dinamitas en el aeropuerto de la comunidad. No hay más que cuál será el motivo, según la información de que Yuica de Moscuadria, pero la comunidad está totalmente asustada. Ahí podemos apreciar
0: aterrorizando
3: trabajadores del puesto de salud de Characmaná. Ahí está la licenciada, la obstetra, la doctora y Tinga Crane, ya. Bueno, ellos están preocupados porque es un aeropuerto que la comunidad hizo su gasto por por traslado de los pacientes que acan y Guatemala y Natoabre afectan a la comunidad. Y bueno, sin consulta previa, fíjate.
4: Buenas tardes, en esta hora de la tarde, muy buenas tardes. Bueno, estamos viendo la de bombas de parte de los militares acá en la comunidad nativa San Luis de Characmaná, esta hora de la tarde, siendo exactamente 1:09 p.m. Entonces esto se puede apreciar acá en la comunidad.
0: Bien, hermanos y hermanas, pisando la población, quitándole sus medios que han logrado, por abandono total del Estado, han logrado hacer un aeródromo para traslados de emergencia destruido. ¿Quién controla eso? ¿Quién dirige esto? Está la gran bestia imperialista detrás, la DEA, todos los servicios de inteligencia. Ahorita el país lo controla totalmente los Estados Unidos. Desde el primer día iba a ser parte del Escudo de las Américas. Lo único que le falta es que ponga una oficina oficial del Escudo de las Américas en nuestro Perú, ¿no? Y ya saben, esa lucha contra el narcotráfico, esa es una total falacia. Y están aterrorizando a la población. Es la primera vez que invade el ejército o con balas, atemorizando, quemando, asesinando y ahora bombardeando un aeródromo. ¿Qué es esto? Y la señora acá creo que no está ni 2 semanas o por ahí. 2 semanas creo, ¿eh? Y después dice paciencia porque la gente está reclamando de que han aumentado el índice de asesinatos por extorsiones, por sicariato. Ha aumentado desde que la señora acá, es un último informe, ha aumentado, hermanos y hermanas, en el Perú, principalmente en Lima. Entonces, ahí está, ¿no? Y ha tenido un voto mayoritario, y no por poco. Triste realmente, muy triste lo que viene sucediendo. Y miren acá, otro ejemplo de un fujimorista víctima, ¿no? Un conductor orgulloso con su sticker K, naranjado, en su ventana, luciéndose como un fujimorista, ¿sí? Acá, como dice acá un hermano que comenta, ni siquiera con el sticker de la mafia fujimorista se salvan. Extorsionadores agarran a balazos a chofer de combi, ¿no? Lo agarraron a balazos. A chofer de combi, pero como dice acá el hermano, pero tranquilo, su jefa Keiko lo salvará con un TikTok, ¿no? Claro, porque ahora es influencer. Y así, en eso se está destacando. No en salvar realmente a esos votantes. El cuento de la seguridad, el orden que va a ordenar como su papá, mano firme, ¿no? Y bueno, pues acá tengo el videíto. El señor quedó herido con balazos en el tórax, después ha sido atendido. No sé ahora si salvó la vida o cómo fue, ¿no? Este pobre señor fujimorista. Ahí está el sticker. En su ventana. Acá. En plena avenida La Marina San Miguel.
5: Cuando de pronto,
0: ratito,
5: en este paradero de pleno óvalo de La Perla, una moto lineal se posiciona.
0: Óvalo.
5: Paradero de pleno óvalo de La Perla, una moto lineal se posiciona al lado de su puerta y le dispara en múltiples oportunidades. Varios disparos impactaron su tórax. Posteriormente a ello fue llevado al Hospital La Negra Alcides Carrión, en donde viene. Esto suscita en plena avenida La Marina, un lugar con bastante tránsito y alto flujo de personas, frente a un popular grifo y a mini markets transitados por una gran cantidad de personas que han
0: transitado. Sí, yo transitaba mucho la avenida La Marina, pero vivía en San Miguel. Nunca, la verdad, presencié una cosa de estas, ¿no? En los últimos años, desde que entró Dina la asesina por la gran bestia imperialista también, empezó a multiplicarse los asesinatos, las extorsiones, el sicariato. Y aquí está el señor, ¿no? Keikista. Ahí está, triste. Triste, como Ucayali, ¿no? Un colectivo. Triste. Y bien, acá les hablaba del sujeto este, ¿no? Oliver Stark. Él se siente a la altura de Peter Thiel, Elon Musk y todos esos que dicen que la democracia debe desaparecer. Nada de que somos iguales. Acá somos una élite, somos superiores en todo sentido. Tenemos que controlar a las masas. ¿Ah? ¿Qué democracia? La democracia es una tontería. Ellos dicen así, a través de la inteligencia artificial y todas las tecnologías que pueden controlar ahora a las masas totalmente y olvidarse de la democracia. Ese es al final lo que ellos postulan, ¿no? Que la democracia no sirve y que hay que eliminarla, ¿no? Este es un seguidor de ellos, ¿eh? Presidente de Petroperú, este sujeto. Miren la clase de gente, Dios mío, la clase de demonios. Realmente, la clase de escoria que ahora están en todos esos puestos estratégicos. Hermanos y hermanas, es indignante. Oliver Stark, elegido para presidente de Petroperú por la señora K. No por la señora K. La señora K obedece órdenes de los dueños del Perú. Ya vengo con el informe. Bien, acá, escúchenme. Aquí este, ¿no? Stark, ¿no? Todo un gringo. Prácticamente parece un estadounidense puesto en el puesto de director de Petroperú. Que compró en Perú, Proinversión, saben, ¿no? Saben que Bernie Navarro estaba muy activo hace ya buen tiempo con Proinversión. Imagínense lo que van a hacer, hermanos y hermanas, lo que espera nuestro Perú.
6: En otro artículo dice, deja entender que la democracia actualmente, y como que no somos muy listos para estar en democracia, algo así.
7: Sí, correcto. Lo que digo es lo siguiente, hay una relación, según yo, directa entre el nivel educativo de un país y el grado de democracia, ¿no? Es obvio, creo, para ti también, que eso es impracticable en un país donde en algunas zonas rurales se vive en la edad de piedra. Yo no puedo ir a pedir una opinión sobre los objetivos nacionales del Perú en una comunidad indígena en la Amazonía peruana, porque no...
0: Escuchen, no puedo ir a pedir opinión, o sea, licencia social, van a explotar un recurso para bombardear como han bombardeado sin comunicar a la población nada porque van a destruir el aeródromo. No se puede, esa gente está en la edad de piedra. O sea, que son nuestros ancestrales pueblos originarios tan sabios para este sujeto. Y son bestias todas, ¿no? Pero ahí está, mírenlo.
7: Están informados porque el Estado nunca los educó, porque no llegan los medios de comunicación.
6: Una democracia que va a estar efectiva, más o menos.
7: Bueno, ahí tenemos los resultados a la vista, ¿no? Bagua, los problemas con la minería, ¿qué cosas son?
0: Bagua. Los hermanos de Bagua se levantaron ante la imposición del TLC y perder sus derechos. Sabían perfectamente por qué protestaban legítimamente. No es que son unos salvajes. Miren, como él dice, no se puede hablar con ellos, ¿no? Son incultos, no tienen educación, ¿sí? ¿Qué democracia? La democracia al trasto.
7: Los problemas con la minería, ¿qué cosas son? O sea, son decirle a la comunidad campesina que, oye, habla con esta empresa multinacional, multimillonaria, ¿no? Un hombre que quizás está todavía viviendo en la edad de piedra, habla con hay una asimetría total.
0: Claro, habla con los dioses, ¿no? En conocimiento, ¿sí? Multimillonarios de las transnacionales. ¿Cómo vas a hablar con personas de los pueblos indígenas, por Dios? O sea, hay una asimetría total. Eso no puede ser, no hay igualdad ahí. ¿Ah? Eso no van a entender, son salvajes, ¿sí? Están en la edad de piedra. Miren, este es el nuevo jefe de Petroperú, hermanos y hermanas.
7: Entonces, bajo el nombrecito de democracia, estamos permitiendo que nos vayamos hacia una especie de anarquía que no ayuda al final. Más que hablar de democracia, sí, democracia no. Obviamente la democracia es el mejor sistema que existe. Hay estos aspectos del desarrollo asimétrico en un país, ¿no? En Lima, en San Isidro, hay un nivel
0: En San Isidro hay un nivel educativo, la gente está de acuerdo que entren las mineras, ¿sí? Ellos tienen otro nivel, lo pueden entender, ¿no? Los proyectos de exploración, etcétera, etcétera. Es increíble realmente, increíble esta gente.
7: Un Tucapuno.
0: Tucapuno, ¿ves? Mire, menospreciando a la selva y a Puno.
7: Uno, hay otro nivel, ¿no? Entonces hay que atacar el tema por el lado del desarrollo y la educación primero, ¿no? Antes de estar hablando de democracia como un fin en sí mismo. La democracia en verdad es un medio para lograr el desarrollo. No es un fin en sí mismo.
0: Claro, ¿no? ¿Qué fin va a ser para ellos que valga la decisión, la voluntad de un pueblo? De una comunidad indígena, no, esos salvajes no se puede dialogar, nunca van a entender, no tienen educación, viven en la edad de piedra. Imagínense con este Stark puesto como la máxima autoridad en Petroperú. ¿Qué espera a nuestros pueblos de esas zonas donde ellos van a meter a todas esas transnacionales, multimillonarias, dice, o sea, dioses? Imagínense esa clase de gente. Muy preocupante. Esto va de mal en peor con la señora acá, como lo esperábamos. Y ahora sí vengo con el informe. Este informe de Mataperrea, ¿no? Los ministros de los dueños del Perú. Y después lo voy a complementar con un sujeto que han hecho ganar un proyecto en Cusco de obras por impuestos, Oxy, que justamente Proinversión, que trabaja con este jefe de Petroperú, este Stark, y Proinversión, toda esa gente que han venido cocinando la privatización de Petroperú, pues tienen nexos con un sujeto, les voy a decir ahorita, dice, integró este sujeto, se llama Tulio Pérez a Arizabaleta, un colombiano, que tiene tratos con Proinversión. Dice, integró uno de los carteles de drogas más grandes del narcotráfico en Colombia. Operó un capo del narcotráfico, ¿no? Pero eso no fue impedimento para que gane un proyecto en Cusco de obras por impuestos Oxy, promovido por Proinversión. Su nombre es Tulio Pérez Arizabaleta, ¿no? Y hay una historia de eso, con pruebas. Y grandes peces gordos, narcos, haciendo negocios por inversión. Imagínense ustedes. Y es un informe más amplio que voy a dar en el próximo programa. Y ahora vamos a lo central, ¿no? Los ministros de los dueños del Perú. Muy pronto Keiko Fujimori pedirá facultades legislativas, eso lo sabemos, ¿no? De que no era un borrador, no, lo están discutiendo, están ahí viendo cómo, como dicen, cómo enyucan, ¿no? Porque así era eso, se hizo famoso lo de la yuca, ¿no? Como enyuca al pueblo peruano, ¿sí? Eso están cocinando. Muy pronto Keiko Fujimori pedirá facultades legislativas para crear o modificar leyes. Hace poco se filtró un borrador del Poder Ejecutivo en donde se pudo conocer que pretenden debilitar aún más los derechos laborales, por lo que la CGTP estuvo convocando el día de ayer para protestas, ¿no? Y las regulaciones ambientales, bajo argumentos de productividad y reactivación económica. si todo el gabinete tiene o ha tenido vínculos con grupos empresariales de las familias más ricas del Perú. Todo está bien armado. En ese sentido, es importante conocer quiénes son los ministros que elaborarán esas normas y a favor de quienes no del pueblo peruano. Por ejemplo, el presidente del Consejo de Ministros, Luis Garraleta Velarde, ¿no? Sus antecedentes. En los 90, Luis Garraleta Velarde fue miembro de Renovación Nacional, partido de Rafael Rey Rey. Primero estuvo con Rafael Rey Rey, ahora ministro. Exgerente y exdirectivo del Grupo Romero, ¿no? Rey Rey fue exgerente y exdirectivo del Grupo Romero, no poca cosa, uno de los apóstoles más grandes. Gran aportante de la señora K, ¿sí? Holding empresarial afín al fujimontesinismo. Por ese entonces, Dionisio Romero Seminario, uno de los principales representantes del grupo empresarial, se reunió con Vladimiro Montesinos en la sala de servicio de inteligencia, ¿no? El SIN, ¿no es cierto? Y bueno, pues Galarreta ya ahí se ligó a esa gente con poder. Por eso es que tiene una cantidad de casas, hermanos, no solo en el Perú, en otras partes del mundo también. Tiene un enriquecimiento ilícito hace tiempo, Galarreta. Antes de ser un fujimorista, confeso, Galarreta decía que Keiko Fujimori representaba a la mafia. Así hablaba, ¿no? Igualito que Rospulgoso, ¿no? ¿Se acuerdan cómo despotricaba el fujimorismo? Posteriormente fue regidor de Lima por Solidaridad Nacional durante el periodo en que explotó el caso Comunicore, que involucró al entonces alcalde de Lima y líder de ese partido, Luis Castañeda Locio, investigado por corrupción. Fue parte ahí, justo en ese momento, de la corrupción. En 2016, el Congreso admitió una denuncia contra Galarreta por haber respaldado, cuando era regidor de Lima, un aumento del sueldo del exalcalde Castañeda, ¿no? Él como regidor, simplemente le dieron su chancaca, ¿no?, para respaldar el aumento del sueldo de Castañeda Locio. Un informe de Contraloría concluyó que cuando Galarreta integró la mesa directiva del Congreso, se contrató a trabajadores de forma irregular, ya que no cumplían con los requisitos establecidos, ¿no? Un tipo, un criollazo corrupto ligado a los grupos de poder. Ministro de Relaciones Exteriores, Carlos Spa y Garcés Alvear. Así es su nombre, ¿no? Carlos Spa y Garcés Alvear. ¡Wow! El ahora canciller vivió en una mansión. Mansión, es un tipo muy rico. Conocida como la Casa Salcedo, donde actualmente se ubica el Plaza Bea de Miraflores. Entre 2008 y 2023, Carlos Spa fue director de comunicaciones de la Embajada de Estados Unidos. Su hermano Fernando Spa, mencionado en un informe periodístico que recopila las declaraciones que Jorge Yoshiyama realizó al equipo especial Lava Jato. En ella señala Fernando Spa, su hermanito, como un empresario que realizó aportes no declarados a la campaña de la señora Cano en el 2016, en el marco del caso Cócteles. Asimismo, el hermano del actual ministro de Relaciones Exteriores, dirigente, dirige empresas. O sea, ese sujeto, bueno, no me digan que él es muy profesional y que ha trabajado como jefe de comunicaciones de la Embajada de Estados Unidos, de la gran bestia imperialista, ¿sí?, manteniendo su independencia política e ideológica, y que simplemente ha prestado servicios profesionales. No, pues, es un miembro de ellos, es un empleado de ellos, un agente de ellos, ¿no? Y además, dirige empresas agroexportadoras, como Agroexpansión, y compañías dedicadas a la actividad minera artesanal, como Minercobre y en Proyec. Ahora, tanto Carlos Spa como sus cuatro hermanos, son cuatro hermanos, son accionistas minoritarios de Ferrey Corp, uno de los principales grupos económicos del Perú, que tiene en su directorio a Mariela García Figari de Fabri, empresaria que declaró ante la fiscalía que aportó $100,000

0: Un empresario que dirige las empresas inmobiliarias de su familia y figura como apoderado de la minera Argento, empresa de su padre Rafael Belaúnde Aubry. Fue candidato presidencial por el partido Libertad Popular, pero tras resultar perdedor, se unió a las filas del fujimorismo. Rafael Belaúnde Llosa, ¿no? A
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0: de
1: es Domitila
0: 2020,
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0: pocas semanas
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1: mujer de las
0: ataques en
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0: Juliaca y otras regiones del Perú.
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0: Hola, muy buenas tardes, señoras y señores. Estamos en este su programa Justicia, Tierra y Libertad. Decía los saludos a nombre de César Merma Coahuila. Estamos en los 1000 kilohercios Radio Más. Recuerde que estamos ubicados en el Parque Azanga 205A, segundo piso, distrito pampeño de Miraflores. Muy bien, este problema que sucede, señoras y señores, entre las empresas de transportes y la necedad de una alcaldesa, hay un tema, ¿no? De Sting, ¿no? Hay una agrupación Sting, líder de la police, ¿no? Él compone un tema y dice: extraño en Nueva York. Y aquí tenemos una extraña en Arequipalandia, ¿no? Ya una trujillana. Ya basta, señoras y señores, de tener este tipo de gente aquí. Ya alcaldes puneños, alcaldes trujillanos, quien realmente respeta Arequipa tiene que conocer Arequipa, tiene que haber vivido en Arequipa, saborear lo que es Arequipa. Hoy día estamos ya en el 486 aniversario y nunca se ha producido un tipo de esto de griscas, de estar en cuestiones legales. Por allí el azar chino que interponía su luquita, ¿no? Ya el que pasa su sol, ya pues, ya se reunieron con la alcaldesa. Los transportistas tienen sus abogados, ellos dicen un sol 30, alegan un sol 30. Entonces, cuando hay una situación de conflicto de intereses, ¿quién deba intervenir? Si a la ley de procedimiento administrativo se la pasan, ¿qué dice la agrupación Molotov? Esta canción va para George Bush porque se pasa al mundo por los runtos, ¿no? Por no decir por los huérfanos, ¿ya? Entonces aquí todo el mundo se pasa las leyes por también igual que George Bush, por los huérfanos o los runtus, o estamos en un estado de derecho, o hagamos lo que nos da la gana, pues, ¿no? O hagan lo que les da la gana, porque a mí particularmente siempre me ha gustado el estado de derecho. Entonces, ¿quién les ganó el vivo a los transportistas? El Eleazar Chino y su gente, porque yo no veía el Eleazar Chino con más allá de 30 personas, ¿ah? Los autoconvocados, no es cierto que sean 500, 1000, 2000 personas, ojo, ¿ah? A lo mucho llegarán, pues, ¿a cuánto? A 300, 200, 100 y esto. Ya, esos son los autoconvocados. Ya, el gremio de construcción civil, el más grande gremio que aquí en Arequipa, a lo mucho juntándose todos, ya salen hasta 4000. Si ellos quisieran salir con sus esposas, esposos, hijos, saldrían unos 20000. Ya, pero no, salen a lo mucho, salen 4000 trabajadores y todo. Ellos no usan el servicio para ir a trabajar. Uno cuando sube a las unidades, ¿qué más se encuentra? Gente así con, ¿no?, que va a trabajar de construcción civil, ya, niños, niñas. Eso, ese es el futuro de nuestra gente, de nuestra población y de nuestro estado patrio. Pero aquí este conflicto de interés. Una alcaldesa que el 5 de septiembre sale de permiso, quiere postular a la alcaldía provincial, ya nuevamente le ha gustado la marmaja, le ha gustado el poder, ya, y ¿por quién está postulando, ¿no? Con una Perú Primero, ¿no? El movimiento de Lagarto Vizcarra. ¿Ustedes creen que va a llegar? ¿Ah? ¿Arequipa es machista? No creo que llegue, ¿eh? Particularmente no creo que llegue, señoras y señores. Está en un preámbulo de entrada, ya empiezan las llamadas, ¿no? Esos son los famosos ¿cómo le dicen? Luchadores sociales de teléfono, ¿no? De repente se le hace al chino, ¿no? A ver, vamos a escuchar. Adelante, buenas tardes, escuchamos. Se fue. Bien, vamos a anotar el número, ¿no? Porque acá sacamos hasta dónde está, ¿no? Ya hasta dónde está, dónde ahorita con el GPS le damos seguimiento, ¿no? Y después cuando amenazamos mandarle una embajada, se asustan. Bueno, entonces, así está la situación, señoras y señores. Recuerdo la empresa 3 de octubre iban a sacarla de ruta por Miraflores. No sé si iban a poner otra, pero particularmente a mí ni me afecta. Ya yo vivo en el centro, ya gracias a los terrenos de mi señor padre. Y estaba ahí Marcos Hinojosa Requena como gerente de transportes. Y nosotros nos llamaron de la empresa 3 de octubre. Nos dijeron: señor Merma, usted es dirigente, hace usted su prefecto, gobernador de Miraflores, queremos saber su opinión. Y la cosa es que nos enfrentamos a la Municipalidad Provincial de Arequipa. Ya nos hemos enfrentado varias veces con la provincial en acción de amparo con Yamel Romero, en acciones administrativas con el mismo Yamel Romero, con la mata más grande, los abogados apristas de Arequipa, que supuestamente deben ser los más iluminatis. En esa época estuvo ¿quién? Como gerente municipal de Yamel Romero, de tendencia aprista, Beto Lajo. Un intelectual de intelectuales, un señor de señores que merece mi respeto único, mi admiración por Beto Lajo. Estuvo ahí como gerente municipal. Estuvo quien el que está ahora como regidor y está ahora como rector de la Universidad Católica de Santa María, ¿quién? Jorge Luis Cáceres Arce, connotado aprista, hablador, él se cree constitucionalista, un tipo hueveador del derecho, ¿no? Él es el que le dijo a Ladina: ya, tú puedes estar en China, pero también estás acá. La virtualidad. Y así la hicieron ir a la señora Dina, pues no podía salir del país por una necesidad pública y todos estos casos, ¿no? Ya, lo mismo a Yamel Romero. Yamel Romero le dice que él seguía siendo alcalde mientras estaba en China porque estaba comunicado por internet. Bueno, así lo hicieron, ¿no? La virtualidad. Ya. ¿Quiénes más estaba? El cochino, el procurador de la municipalidad en esa época, no me acuerdo el nombre del cochino. Bueno, ya, y así, la mata más grande, que supuestamente estos son los más grandes intelectuales del derecho municipal, administrativo, constitucional, civil, penal, laboral y todas las materias. Porque los apistas son especialistas en eso, ¿no? En ir así, hacer sus cursillos, pero cuando vamos a la parte, todos caos, jodidos, ¿no? Están las huevas, ¿no? Como dice Curwen, ¿no? Están las huevas. O como dirían quienes, ¿no? Los codos hasta el culo, ¿no? Algo así, ¿no? Ahora hablan así, ¿no? O les vale verga, pues, los codos, ¿no? Eso hablan así en México, ¿no? Esos son sus jergas de los mexicanos, ¿no? Y acá, como todas las redes están interconectadas. Entonces, así, señoras y señores, si nosotros ya nos hemos enfrentado a la municipalidad provincial, en el asado chino, con sus autoconvocados, se ha enfrentado, pero sacaron el acta. Entonces, cuando uno se da con acta, dice: señora alcaldesa, ya, el acta. ¿Y qué se hace? Una acción de cumplimiento. Ya, no se puede hacer ante el Poder Judicial, ante la Defensoría del Pueblo. Señor Defensor del Pueblo, ejecute usted el acta, ¿no? Que se dé cumplimiento al acta. Entonces, se establecía el SOL. El SOL, ya, pero así nomás, de comunicado. El SOL 30 también fue de comunicado, no fue por resolución. ¿Qué dice, pues, la Constitución? Todo acto administrativo ya debe ser, pues, no debe tener resolución. En la Ley Orgánica Municipal está en lo ordena así, para que tenga validez jurídica, y deba estar publicado en el diario de mayor circulación, por si alguien objeta. Ahí es donde entran los recursos de nulidad, pues, ¿no? ¿Cómo le llama el doctor Renan Bax a estos recursos de impugnativos? Eso se le llama a los recursos impugnativos. Vale decir, el señor Víctor Hugo Rivera acordó un sol 30 porque hubo la rotura de la... ¿cómo se llama esto, Javier? De un ducto, ¿no? Un tubo, un ducto de Camisea. Entonces, por eso había desabastecimiento de petróleo, combustible y todo ello, y subió. Entonces, el compromiso era que mientras él no podía dar subsidios, ¿ah? Ojo, hoy día dice que la señora Keiko ha dado subsidios. ¿Ya? Sí, del 10 al 20, bueno, pero dice del 15 al 30% ha dado subsidios, ¿ya? Pero para los formalizados. Entonces, hubo el compromiso que mientras se arregle el ducto de Camisea, por un lapso de 6 meses se iba a cobrar un sol 30, ¿ya? Un sol 30, ya, se cobró, nadie objetó, pero no había resolución. Algunos, ¿no?, que tienen, pues, su cuerpo y pueden pelear, ¿ya? Entonces, en el lapso de los 6 meses, bajó el petróleo y los combustibles, y los transportistas bajaron. ¡No! ¡No lo hicieron! Pero no contábamos con que yo, ¿qué se llama este patán estadounidense? Donald Trump, ya iba a ser ahí en el estrecho de Hormuz, ahí, pues, ¿no? Con los iraníes y todo este, ¿no? Y entonces no bajó y nos encontramos en un ámbito internacional, ¿no? Una guerra internacional que afecta también, ¿no?, el petróleo, los combustibles, ¿no? Entonces, ahora dicen, ah, no, es por la guerra. Es por la guerra y ha subido. pero cuando bajó no lo bajaron, pues. Entonces por eso es que el alcalde de esa dice, al no haber esto, ya pues bueno, que se dé un sol, ¿no? Pero hubo resolución, no hay. Hubo resolución para el sol 30, no hay. ¿Por qué? Porque si quien habla ve la resolución publicada en el diario de mayor circulación de Arequipa, que entiendo debe ser el diario de la República, entonces yo agarro y digo, meto un recurso de reconciliación a la municipalidad. ¿Quién habla? Así, solito. Ya, ahí, ¿no? El encabezado. Señora alcaldesa, ¿no? De la municipalidad distrital de la municipalidad provincial de Arequipa, Lucy Osco, ¿no? El recurrente, el jefe San Memaco Aguila, ya interpone recurso de reconsideración de la resolución, tantos, que consigna que el pasaje debe costar un sol 30 y bajo estos argumentos, ¿no? Exhibo, ¿no? La reconsideración, que no se dé efecto a eso y que se dé efecto al sol. Entonces ya estoy interponiendo un recurso impugnativo de reconsideración y ya no se podría cobrar, porque eso ya tiene que resolverlo una instancia superior de la misma municipalidad, ¿ya? De una instancia pasa ahí interno a otro, tiene que resolverlo, ¿no? Si en este caso tenía que resolverlo la Procuraduría, ya pues pasará hasta última instancia el secretario general, entiendo, ¿no? Algo así tiene sus instancias también internamente. Y cuando ya dentro de la municipalidad no hay el recurso después del recurso de apelación y el de revisión, ya de ahí nos podemos ir a un contencioso al Poder Judicial. Pero entonces, al no haber resolución ni por el sol 30 ni por el sol, sí había, me parece, resolución, ¿ya? No estoy muy embuido de las normas de los estos de... que como yo no uso, pues, combi Javier, yo no uso, pero entiendo que por allí sí debió para el sol, pero para el sol 30 no había, ¿ya? Entonces... son pues cobros indebidos. Escuchaba al economista Pedro Ramos advertir, ¿no? Ciertas acciones que han habido allí, pero bueno, ellos deben estar un poquito más empapados. Me gustaría conversar con Eleazar Chino Sotomayor, que ellos han estado allí en esta situación. A ver, por acá, mi tío don Eduardo Coalguilo Ortiz. Ya pues tío, cuando también estés en directo, pues ya no sabe manejar la cámara, ¿no? Ya, que como decía Curwen sobre el ex tribuno Ernesto Blue, ya estás viejo, ¿no? Ya pues tío, hay que descansar, pues ya, no JJ, pues, ¿no? Lanza sus transmisiones en directo y no pone leyenda, no sé qué diálogos es, ¿no? A veces uno quiere también mandar sus audios, pero no sé qué es, pues no sé a quién está entrevistando, se pone su cara, no sabe cómo se cambia para el otro lado, pues. Así está mi tío, ¿no? Mi tío Eduardo Coaguilo Ortiz, ¿no? Como diría, ¿no? Curwen, ya está viejo, pues tío, ya. Ya deja de joder. Bueno, algo así. Bueno, vamos a revisar a ver los portales informativos más importantes de la Blanca Ciudad de Arequipa. Entiendo, están con la entrada del capo. Bueno, el corso de la amistad. Bueno, arequipeño que se respeta no va al corso. no va a la verbena, ¿no? Pudo. Hoy día me gustaría ir, Javier, a las 11:50 a la Plaza de Armas, porque yo vivo a 7 minutos de la Plaza de Armas. Me gustaría ir y cantar mi himno de Arequipa a las 11:59. Pero cada vez que he ido, he sucumbido, porque entran sus bombos, pum, pum, pum, pum, ¿no? Y sus diabladas, y sus culiaguadas, y no sé qué tanta danza boliviana que nos presentan. Ya han tenido su 8 de agosto, ya pues. Han tenido su 9 de agosto allí en el descentralizado, ahí en el cono norte, ¿no? Ya en la 54. Ya, y hoy día, pues, espero que tampoco jodan, pues, ¿no? Porque yo no los voy a joder, ¿no? Yo no tengo nada que hacer allá en Puno, ¿no? Yo tendría que hacer ya más bien por Lima, por Estados Unidos, por China, por ahí, pues, ¿no? Pero por ahí yo no voy. No me gustaría ir tampoco, porque a mí no me gustaría a incomodar, a incoar, ni a, no me gustaría ir a joder a nadie. Nunca me ha gustado. Padre siempre me ha acostumbrado a decir, no vayas hijo en la mañana, porque deben estar tomando desayuno. No vayas en la tarde, porque deben estar almorzando. no vayas en la noche porque deben estar cerrando. Y si vas ahí, vas a ir a joder, decía. Entonces a mí no me gusta ir a joder a nadie. Por eso yo casi no visito a nadie, ¿eh? No soy yo de visitar a nadie porque no estoy acostumbrado. No me han acostumbrado a eso, ¿ya? Y las costumbres son así, pues, permanentes, ¿ya? Apruebas la gestión de alcaldesa Lucy Osco. Bueno, el curso, ¿ya? La publicidad, los medios mermeleros, entrada del capo, descargo del gerente municipal Alejandro Maldonado sobre las protestas de los transportistas. A ver, vamos a tratar de enlazarnos a ver qué dice este gerente municipal. Otro cuestionado. No delegó funciones.
1: Nosotros nos seguimos a un procedimiento.
0: Vamos a escuchar el príncipe, ¿ya?
1: De los transportistas. He estado escuchando atentamente las declaraciones de muchos de ellos y manifiestan que todo ha fracasado porque la alcaldesa no delegó funciones. Y eso es completamente falso. Lo que sucede es que nosotros nos seguimos a un procedimiento establecido en el contrato de concesión en relación a lo que es el trato directo. El día de ayer, efectivamente, los señores presentaron una propuesta de trato directo. Y el siguiente paso es que nosotros elaboremos un documento de respuesta. Definitivamente ese documento de respuesta va a tener la posición que nosotros tenemos en relación a esa propuesta que ellos están haciendo. Y va a contener además el beneficio que la población debería tener en relación al servicio de transporte urbano. No es posible de que los transportistas solamente quieran beneficios para ellos, sin embargo, dejen de lado los intereses de la ciudadanía. Nosotros tenemos que contar con ese documento y posterior a ese documento se genera la invitación para la primera mesa de negociación. Los señores pretendían que el día de ayer hagamos absolutamente todo, hagamos la instalación y hagamos el cierre de trato directo, lo cual es inviable y es imposible porque tenemos que cumplir con la formalidad que establece el mismo contrato de concesión. En consecuencia, es falsa la declaración de que todo se frustró por el tema de que la alcaldesa no delegó funciones. Yo quiero ser muy enfático en esa situación.
2: Se mencionaba que se programó una reunión para el día martes, sin embargo los transportistas quieren la reunión el día de hoy. ¿Cuál es la posición?
1: No, el día de hoy hemos sostenido una reunión también para evitar que haya estas protestas que consideramos son demasiado, no se adecúan a lo que es el orden público. Los manifestantes indicaron que iban a suspender la propuesta en respeto a las fiestas de Arequipa, pero vemos que no lo han hecho, todo lo contrario. Considero lamentablemente que los representantes no están teniendo el suficiente manejo sobre sus agremiados, porque como repito, hubo el día de hoy el acuerdo de que hoy día se suspendía la protesta, pero vemos que no es así, vemos que también están realizando como decir, esa manifestación final.
0: Muy bien, señoras y señores, el gerente de transportes de la Municipalidad Provincial de Arequipa indicando, ¿no?, de que no se ha delegado funciones, Alejandro Maldonado, sobre las protestas de los transportistas, ¿eh? Muy bien, por aquí tenemos declaraciones del general PNP Antonio de la Madrid, a quien había indicado realizar investigaciones contra las personas que ocasionaron conflictos en Sachaca y en Tiabaya. En Tiabaya hay un energúmeno que le han filmado metiendo una pedrada a una de estas loncheritas donde se estaban trasladando madres de familia. ¿Y con quién? Con sus hijos, hijas, ¿no? Y ahí se escucha el video cómo es que este maldito mete, ¿no? Ya está plenamente identificada. Hay unos software donde uno pone la imagen de alguien y al toque sale el nombre, dirección, todo. Hay unos software ahí muy bien diseñados. Entonces, el día de hoy, señoras y señores, muchos de los alumnos y alumnas han previsto rendir culto a su tierra natal o a los que los cobijan, ¿ya?, haciendo parte de sus tradiciones, sus comidas, sus costumbres, bailes, y la gerencia de educación suspendió las labores. Pero es que tampoco hay garantías. ¿Qué es del prefecto de Arequipa? ¿Quién demonios es el prefecto de Arequipa que no coordina, ¿no? Yo recuerdo cuando estaba don Miguel Guzmán Hinojosa, mi jefe inmediato en la prefectura regional, coordinaba él hasta con el ejército, porque él es el representante del presidente. Acá hay alguien que representa al presidente o a la presidenta. Entonces no tiene funciones o no conoce sus funciones, ¿ya? Porque hoy día muy bien se ha podido sacar, pues no todas las municipalidades tienen para trasladar a los adultos mayores a la playa. y no han podido sacar las unidades para poder ayudar a los jóvenes en el ámbito del artículo 82 de la Ley Orgánica de Municipalidades de Cultura, Cultura y Deportes. No es cultura. El subprefecto o el prefecto regional no está para garantizar nuestras culturas y tradiciones. Y hoy día es un día muy especial y mañana también. ¿Y hicieron algo? No coordinaron nada. ¿Ustedes se imaginan? Sacaban al ejército ahí a la esquina, a ver, ven a protestar, pues, a ver, ¿no? Y sacan ¿qué se llaman esos camiones, Javier? No son camiones Lopal, ¿no? Hay unos ahí, unos inmensos. O la misma policía también tiene para trasladar a los gorilas. ¿Cuántos gorilones no llevan a los gorilones allí? O declarar, pues, el único que se declaró a hacer tránsito libre fue, ¿quién? Luis Cáceres Velázquez. Pero Lucio Oscope dista mucho, ¿no? Que yo particularmente en aquellas épocas no estaba en medios de comunicación todavía, ¿no? Estaba trabajando en una institución bancaria muy importante a nivel nacional, ¿ya? Pero entonces, así está, ¿no? No estamos en un Estado de Derecho. ¿Qué hace cualquiera lo que les da la gana? Meten piedra, bajan las llantas y con esa conciencia irán a sus casas, pero después se ponen a chupar, ¿no? Oh, que yo le bajé la llanta, que lo de pipitón, y se ponen a tomar ahí, se emborrachan, como que si fuesen hecho una gran hazaña, que yo le rompí el parabrisas, que le rompí el labio al que estaba manejando, jijiji, jajaja, salud. Javier, ha subido la chela a 7 lucs. Y no dijo la señora Kiko que iba a bajar 3x10, media populista, pues, ¿no? Así estaba, pues, la señora, ¿no? Presidenta, lamentablemente. Escuchemos al general Lamadrid.
3: Es uno que se ha presentado en Yarabamba, justo, pero entre Yarabamba y, perdón, Sachaca, en la cual el agraviado, el conductor del vehículo, está aceptando la denuncia. No hay ningún lesionado. Tenemos referencias, sin embargo, la policía está haciendo de manera permanente su trabajo para que estas festividades por el 486 aniversario se desarrollen de la mejor manera. Lamentables son situaciones que se han presentado.
0: Muy bien, muy bien. El audio está saliendo muy mal. Vamos a sacar el case al celular porque así no se siente bien que digamos la cosa, ¿eh? Vamos a escuchar al general Lamadrid. A ver. Muy bien, estamos en las 4 de la tarde con 37 minutos, señoras y señores. Vamos a escuchar al general Lamadrid sobre intervenciones de vándalos transportistas.
3: En la cual el agraviado, el conductor del vehículo, está aceptando la denuncia. No hay ningún lesionado. Tenemos referencias, sin embargo, la policía está haciendo de manera permanente su trabajo para que estas festividades por el 486 aniversario se desarrollen de la mejor manera. Lamentables son situaciones que se han presentado por una descoordinación. Ya también tenemos conocimiento que ha habido una mesa de trabajo en la cual, pues, ya las personas, o mejor dicho, los transportistas, han llegado a un acuerdo hasta el día martes, en la cual
0: nuevamente. Muy bien, entonces hay una tregua hasta el día martes. El general dice que no ha habido ni un herido, no ha habido enfrentamiento, ya, pero hay gente puede asustar, señor general, ya, daño psicológico, ¿no? Ya, entonces, mis estimados amigos, no había sido problema de mi celular, sino del problema del micrófono. Estoy aquí en la página Facebook de Frase Corta. Ya, pues, Mecha Corta, cómprate micrófonos Sennheiser, alemanes, van a pisar y se compran los micrófonos más baratos. Con razón, pues, sale la transmisión hasta el win. Ya, los mejores micrófonos del mundo son los Shure Beta 58. Ya, si son estadounidenses, esos son los mejores del mundo. Pero por sobre los Shure Beta 58, los Beta 28, 56, así de acuerdo a las marcas, hay otros micrófonos que son los Sennheiser alemán. Esos son los mejores del mundo. Ya, las dos marcas mejores en micrófonos a nivel mundial. ¿Ya? Alguien me va a decir, señor Menor, pero yo tengo mi Sony, mi Technics, mi Aiwa. Bueno, pues es línea de casa, ¿no? Es línea de jato, ¿no? Por aquí parodian a Keiko, dice Fujimori, de la tradicional entrada de capo. A ver, vamos a enlazarnos con la entrada de capo, a ver cómo la parodian a la K.
4: Un anuncio para la población, Keiko.
5: Bueno, todo va a mejorar. He venido a ver acá porque está tanto paro y paro y paro. Porque yo estoy sin parís, no veo ni un paro. Entonces todo va a cambiar, va a bajar el combustible, va a bajar las verduras, va a bajar los pasajes, y también los sueldos. Ahí me equivoqué. Salud para mi linda ciudad de Arequipa, salud por su aniversario.
0: La parejan a la Keiko y dicen que ella ha venido aquí a Arequipa y a nivel nacional está yendo a recorrer porque hay paro, hay tanto paro, paro y ella no puede parir, dice, ¿no? Que va a bajar, dice, las verduras y también va a bajar los sueldos. como la enlazan a la China, ¿no? Sigue mi tío Eduardo Coaguilo Ortiz, manda sus videos en... Pero no dice que estás transmitiendo, pues, tío, ya, pues, ya. Hay que mandarlo a San Pedro, ¿no? Magua, San Pablo, ¿no, Javicho? Muy bien. Por acá tengo una nota. El negrito mazaborrero Philip Butter ha encarado a la señora K, la japonesa, y sus 15 días sin resultados. ¿Qué ha dicho? Que en 15 días no se puede establecer todavía nada. Dice que tengamos paciencia. O sea, más muertes, ¿no? Ahora cree que con hacer subsidios a los combustibles ha hecho algo extraordinario. ¡No! Todos lo han hecho. ¿No, Javier? Acá rato escuchamos que subsidios. Ya nos tienen acostumbrados los transportistas a hacer huelga en estos meses. En octubre, no, noviembre. Ya nos tienen acostumbrados. Así que esto no es una novedad. ¿Ya? ¿Cuándo se aprueba el presupuesto? En octubre, noviembre. ¿Y qué hacen los transportistas? Ah, señor presidente Martín Vizcarra, ¿no? Cuando ha estado Lagarto, cuando ha estado Sagasti, ¿no? Cuando ha estado hasta Manuel Merino ahí, ¿no? Los subsidios. Una vez que les ponen los subsidios a los combustibles, felices van, ¿no? Chofercito cabretero van ahí. Y cuando no, otra vez salen a joder, salen a molestar. ¿Ya? Los arroceros también otros, ¿no? Que han votado por la señora Keiko, los de Camaná, los de Castillo, los de Cayoma, ya han votado por ella. Y cuando traen arroz de Uruguay, de China, de Brasil, traen arroz estadounidense con transgénicos, ¿ya? Estos no quieren elevar su campero a 6 soles y ahí se ha quedado en 5.50. Y cuando no, van y lo botan al mar, a la carretera, a los lecheros, ¿no? Así pues votan por la Keiko, ¿no? Todos los que han votado por la Keiko. Asuman pues su voto ahora, ¿no? ¿O no, Jorge? ¿Ya cuánto estamos ya? 14, ¿no? Ya, la primera planilla saldrá el 29, el 30, el 31, el 1 de septiembre, ¿ya? Vamos a entrar a la página web del Ministerio de Economía y Finanzas y ahí vamos a sacar los nombres de todos los mermeleros. ¿Cuánto cobran, ¿no? ¿Cuánto cobran, ¿no? ¿O cuánto van a cobrar, ¿ya? Ahí vamos a ver, ¿ya? Yo creo que a este Jorge le darán 750 luquitas, ¿no? Porque como está un medio nadie lo escucha, ¿no? 750, ¿no, Javier? ¿Cuántas? De acuerdo, ¿no? Si tienes una horita, ya, así ganan, ¿no? Un poquito nomás, ¿no? Ya vamos a escuchar al mermelero Philip Butter.
6: Keiko ha dicho, y con razón, que nadie le pida resultados en 15 días. Keiko, ni yo, ni el más imbécil, te puede pedir resultados en 15 días. Ni Gorriti, ni José Domingo Pérez, ni Belabarba te va a pedir resultados en 15 días. Yo que te pido coherencia. Has tenido 16 años para hacer plan de gobierno. ¿Cuál es tu propuesta para el tema de las relaciones internacionales? No la conozco. Sé que has puesto a Carlos Spa, que es un gracioso y simpático señor. ¿Cuál es tu propuesta de seguridad ciudadana? Has improvisado el general Astudillo, que es un capo, que debería haber sido el ministro de Defensa, no del Interior. Tu comisión de transferencia no ha sido de gente que ha hecho ningún plan de tu gobierno, de los cuatro últimos que has hecho en 16 años. Tu comisión de transferencia no tiene que ver con Astudillo, y Astudillo acaba de jalarse al general Jordán y al general Sotil, que no eran de tu vena ni de tu partido. Y exactamente lo mismo pasa con Juan Sheput, que no sabía qué hacer ministro dos semanas antes. Con Rafael Rey, que trabajaba en PBO, que es un gran tipo, no tenía idea que iba a regresar al rubro de transportes, el cual había dejado, y es un tipo íntegro y capaz, hace 30 años que ya no trabaja en eso. Entonces, lo de Bengolé, improvisación, lo de Mara Seminario, improvisación, lo de Dyer, por Dios santo, o sea, Dyer se está paseando por todos lados y ya comienzan a ver memes muy graciosos. Porque Dyer recién ha ido a aprender de lo que es salud. Conclusión, ¿estabas preparada para gobernar? ¿Sabes lo que estás haciendo? Esto te va a reventar en la cara si la gente te sigue haciendo la patería. Vas a seguir yendo a ver Geomayas un día. Otro, porque fue a ver Geomayas con el ministro Vinelli. Ah, cómo chambea. Después fue a ver cómo se llevaron los petrechos para Colombia con el ministro Belaunde, que no sabe dónde está parado. Otro improvisado. Y ayer se fue con un casco a Dubai Ports a ver cómo se mueven las grúas. ¿De verdad esa es tu chamba? ¿No era la presidenta del Perú? tanto quisiste y no te pones las pilas en decirnos qué es lo que vas a hacer con el Perú?
0: Muy bien, señoras y señores, esas fueron las declaraciones del negrito Mazamorreo Philip Butler, 16 años la señora Keiko, ¿no?, postulándose, y cuál es su plan pues de gobierno. Hasta el momento no lo tiene. ¿Y qué es lo que ha dicho Luis Galarreta en un programa dominical? Sí, cito la fuente, Cuarto Poder, que ha dicho de que ellos no pueden poner ahorita a servicio del Estado a los más grandes capos jóvenes que van a salir de las universidades o están saliendo de las universidades. ¿Por qué? Porque los manuales de organización y funciones, los reglamentos de organización y funciones, los códigos de asignación personal, los reglamentos internos de trabajo y todos los instrumentos de gestión que ellos han modificado, ya ellos lo han modificado, los fujimoristas, ¿con qué fin? Con el fin de que cuando entró Pedro Castillo, las vallas para ingresar no sean tan altas. Ahora piden 5 años de experiencia. Vale decir, ¿quién habla? Me graduó a los 22 años, supongamos, ya, me graduó, ya, voy a buscar chamba, pero te dicen, oiga, pero el manual de organización y funciones para ese cargo dice que usted tiene que tener mínimo 5 años de haber trabajado en una institución pública. Como no lo tiene, no puede usted acceder, ya. Entonces, ¿quién puso estas reglas? Ellos mismos, se hacen el harakiri, ¿no? Se hacen el harakiri al mismo estilo japonés. ¿Y ahora qué van a hacer ellos? ¿Modificar esas normas para que ingresen quiénes? Gente inexperta. No quieren estar con ustedes, porque al lado está una agrupación que está manchada de sangre, solamente de rateos delincuentes, ¿sabes?, sino de sangre, han matado. ¿Ya? Entonces no quieren embabarse. ¿Ya? Entonces Philip Butler dice, ¿cuánto tiempo la japonesa? Y hasta el momento sigue mi tío Eduardo Codillo Ortiz, que me da envidia, tan tío y está tan jode con sus transmisiones. Bueno, ya, pues habrá que entenderlo nomás, ¿no? Ya, por acá tengo una declaración de Rosa Balta, conocida ex congresista fujimorista, ¿ya? Y ella le consultan, pues, ¿no?, a la Rosa Balta, ya, sobre alias Anabel, ¿no? Fulmina a la japonesa. Le preguntan sobre los ministros, hablando ahí sobre los ministros, y de pronto ella dice, miren pues lo que han elegido, ¿no? O sea, contradiciendo a su jefa, ¿no? Adelante, buenas tardes, escuchamos. Bueno, están jugando acá en el... Es el mismo número, ¿no? El mismo número, ¿ah? Ya lo tenemos anotado ya, una captura de pantalla. Ahorita lo sometemos al software que tenemos aquí y nos va a dar dónde está, dónde, ya, ya de repente vaya la verbena, ya por ahí nomás ya lo ajustarán. ¿Cómo se asustan, no? Que muchos dicen, pues, señor, ¿en qué trabaja? Es de inteligencia, dicen, ¿no? No, una cosa, yo soy inteligente, no soy inteligencia.
7: Bueno. Flagrante en el sentido.
0: Vamos a escuchar voz a Balta, Javier, ¿eh? Está sonando. A ver, adelante, buenas tardes, escuchamos.
8: Muy buenas tardes, amigos y hermanos.
0: Adelante, señor Inés.
8: ¿A usted qué le ha parecido lo que han hecho los Fujimori?
0: ¿La Keiko?
8: ¿Cuál es su opinión? Porque lo va a cumplir o no, lo va a hacer o no se va a subvencionar a los transportistas, tanto de pasajeros y tanto los camiones y también a los mototaxis.
0: Uh-huh.
8: ¿Y a cuánto le tocará? ¿Cómo hará? Porque si es un 20%, pero dice que va a ser un estudio, un análisis a quiénes va a dar y a quiénes no. Porque no va a dar a todos, pues, ni tampoco a los taxistas, a los, bueno, esos conversitos rancheritos, no creo que los dé, sino a empresas bien constituidas.
0: Uh-huh.
8: Que solamente va a durar 3 meses. Bueno, si es que baja el petróleo combustible, entonces no va a durar 3 meses, depende menos, o de repente se va a alargar. Ese es el problema que hay pues en el Medio Oriente sobre esta suba del petróleo, y eso afecta a todo el mundo, a todos, hasta a mí me ha afectado. Uh-huh. ¿Cuánto me ha subido por pie la madera? $1.10, $1.20. Ya no puedo hacer nada ya, pero tengo que seguir adelante, pues. Pero a mí no me va a subvencionar, pero a los otros sí. Bueno, todos se perjudican, amigos de San Domingo, todos, hasta el ambulante, hasta el que vende sus salchipapitos. Bueno, ahora bajarán, pues, bajará el pollo, bajará la fruta, todo es porque los camioneros ya no van a tener ese argumento que me ha subido el petróleo, es por eso que ha subido los productos. No creo, salvo que también, amigos de San Domingo, los agricultores, porque yo he escuchado que ellos también van a ser perjudicados con sus fertilizantes, las urias, todas esas cosas ha subido. Y ahí se viene también esto, ¿no? El fenómeno del Niño, también van a ser afectados ellos. ¿Cuánto subirán el costo de los alimentos? No sé, habrá que esperar. Gracias, amigo César.
0: Oye, muchas gracias por este contacto al 62-51-74. Según la nota informativa que he leído, indica de que las empresas formadas, ¿no? Formalizadas, aquí los del el Servicio Integral de Transportes, entiendo que deben tener una formalización, ¿ya? Y este subsidio, por eso decía que no es algo extraordinario, ¿ya? Desde que estoy manejando línea política, por estos meses de septiembre, octubre, nunca por agosto, ya por septiembre, octubre, siempre salen los camiones. Tengo amigos que son camioneros que siempre me han llamado para decirme que querían hacer una conferencia de prensa, que van a hacer una marcha de protesta y algo así, ya. Elmer Cuba, ministro de Economía y Finanzas, dice que subsidio al diésel estará operativo en los próximos días en todo el país, ya. El ministro de Economía y Finanzas, Elmer Cuba, anunció la aplicación de subsidios focalizados, ya. Esa es la gran incógnita. Todos hemos escuchado que cuando alguien tiene índice de pobreza, Osinermín da el certificado FISE, ¿no? Que hay que tramitarlo, ¿dónde? Ante la Sociedad Eléctrica de Arequipa, Javiera, para el FISE, el bono FISE, ¿no? Ha habido otro bono Techito, bueno, algo así, ¿no? Hay bonos, bonos de reconocimiento y todo ello, ¿ya? Dice, focalizados para mitigar el impacto del incremento internacional del precio del petróleo y evitar que el alza de los combustibles afecte directamente a la canasta básica de los peruanos. Pero cuando estamos en oferta y demanda, si en horas, alguna vez les comenté a un amigo que les... Él es limeño, pero ha vivido en Venezuela y en Colombia. Y él me decía que en Colombia hay el transporte diferenciado. Si tú quieres ir en una línea así con asiento y bien sentado y nadie parado y con asiento de cuerina pura, como tú quieras, me decía, cuesta 3 soles. Y si tú quieres ir así como acá, cuesta 1 sol. Ya, pues bueno, uno tiene que diferenciarse también, pues no, si yo tengo 3 soles, pero acá imposible que sea eso, pues, no se puede hablar de imposibles tampoco, ¿ya? Vamos a escuchar cómo ha tratado la prensa a nivel nacional las declaraciones de Elmer Cuba. Al lado está Luis Galarreta y al lado la señora Keiko Fujimori, ¿ya? A algunos les representa, a mí no me representa.
9: El esquema mundial de combustibles, el petróleo subió fuertemente, el crudo, de alrededor de $60 el barril a $100 el barril, un aumento importante, cercano al 60%. Y todo el planeta tembló, los bancos centrales contra la pared, porque podría haberse venido una inflación mundial y recesión mundial. Algunos países han respondido mejor que otros, y nosotros vamos a responder, ¿ah? Para que no afecte a la canasta popular, ni obliga a los bancos centrales a subir la tasa de interés. En el pasado, hace 20 o 30 años, se usaban mecanismos imperfectos, como un fondo de combustibles o selectivos, que son de amplio espectro y terminaban financiando a grandes usuarios. Eso no lo vamos a hacer ahora, tenemos mucho más sofisticación, porque la economía va avanzando, y vamos a usar subsidios focalizados, donde apriete el zapato. En particular, en toda la República vamos a dar un subsidio al uso del diésel para transporte masivo de carga y de pasajeros en todo el Perú. Asimismo, en Lima Metropolitana y el Callao, el mecanismo se mantiene, ¿no? Solamente cambia la parte más técnica, que es por kilómetro recorrido, pero el subsidio en montos absolutos y en montos porcentuales es el mismo. Y por primera vez en la historia de la República, vamos a ampliar esta respuesta de política a sectores que nunca la han tenido.
0: Como... Muy bien, me hace recordar al ex ministro aprista Jorge del Castillo, ¿no? Apagando los incendios. Este dice, es la primera vez en la historia del Perú. No es tampoco novedad, señoras y señores, que se ha subsidiado, ¿no? Ahora quieren apagar a nivel nacional todas las protestas que está ocasionando. En efecto, señoras y señores, yo voy todos los días al mercado de San Antonio a comprar las cosas y compraba el mínimo de kilo de carne a 8 soles. Hoy en día hasta 12, 11. Ya el kilo de pollo 10.50, ¿no? Yo compraba 7, 7.50, 6.50. El kilo ahora 10.50, 12, ¿no? Entonces, el señor Elmer Cuba, que dice... Ah, que va a mandar 4 proyectos de ley al tribunal, o ya los mandó al Tribunal Constitucional para declararlos inconstitucional, ¿sí? Algunas normas de que tengan que ver con la la paridad de los maestros cesantes con lo que ganan, ¿no? Como la cédula viva para los militares. Para los militares sí hay, pero para los maestros no hay, ¿no? Antes que se mueva el tiempo, porque de repente entiendo que ha de estar don Eduardo Verástegui o alguien para la próxima hora, ¿no? Ah, el doctor Foilán, y el doctor Foilán siempre es a la hora, ¿no? Ya tenemos, vamos a escuchar a Rosa Balsa.
10: Una contradicción flagrante. Escuchen. En el sentido de que si tú responsabilizas a los últimos gobiernos de no haber resuelto los problemas del país, ¿cómo es que designas a los mismos para seguir haciendo lo mismo? Bueno, por la designación de todos los funcionarios de confianza, que son los técnicos, los especialistas, digamos, desde viceministro, directores generales, y de ahí para abajo se ve una tendencia a nombrar a funcionarios de los últimos 3 gobiernos. Y eso podría significar una contradicción flagrante, en el sentido de que si tú responsabilizas a los últimos gobiernos de no haber resuelto los problemas del país, ¿cómo es que designas a los mismos para seguir haciendo lo mismo?
0: Como diría Kubrick, ¿no? Me pongo la mano al sobaco y me va a matar de risa de las declaraciones de Anabel. ¿Lo han entendido o no? Ya, ¿qué ha dicho la señora Rosa Balta, conocida ex congresista fujimorista, de que cómo es que criticas a los gobiernos anteriores que han tenido estos, le han dejado a la señora Keiko un país en fracaso, ¿no? En ya pues hasta el win, y los vuelves a contratar? O sea, no hay pues coherencia, no hay razón, la razonabilidad suficiente, porque tú deberías contratar a los mejores. Y no pues a los peores, ¿ya? Eso es lo que ha querido decir la señora Rosa Balta. Si no lo han entendido hoy día, el día lunes lo voy a volver a repetir, ¿ya? Así de simple lo he entendido, ¿eh? Por eso es que este video me lo tuve que jalar a mi WhatsApp para que lo puedan escuchar pues nuestros oyentes, ¿ya? Yo no hago esto porque hay muchos adultos mayores que no pueden ingresar a las redes sociales, y así lo tengan en las redes sociales, no, de repente no lo buscan, ¿no? Yo conozco muchos adultos mayores que no tienen acceso a las redes, y por ello los hago, por los adultos mayores, por quienes están pintando canas como yo también, porque yo también estoy en parte de la senectura. Oye, no tengo más tiempo, me despido hasta el día lunes. Bueno, pues arequipeño que se respeta, baja a la Plaza de Armas 11:59, canta su himno de Arequipa y se va. Pero hoy día, pues no quiero bajar, de repente Javier empieza a entrar con sus bombos, muy mejor en todo, pues, ¿no? Yo no los jodo. ¿Dónde está el manancancho, men? Ojalá que más tarde salgan todos los bomberos. Hay llamas por aquí, llamas por allá. Arequipa se está incendiando, decía el manancancho, ¿no? Ya, mi estimado amigo Percy Rodríguez Arce, ¿dónde están los bomberos? ¿Dónde está? Está Elmer Cuba, es un bombero ya. Quiere apagar a nivel nacional con subsidios. Pero acá hay tanta llama. Bueno, ya, pues, yo soy una llama, pero como decía mi abuela, ¿no? Hijito, tienes que ser un cholo, pero un cholo de M, me decía así, ya. Puede ser un indio, pero no un indio de M, me decía mi abuela así, ¿ya? Y no comas mucho pan porque te vas a volver sonso, ¿ya? Come pan con pescado para que te parezcas a tu tío Camilo Merma, mi ahí está en Alemania, me decía mi abuela, ¿ya? No comas mucho pan porque te vas a volver sonso. Ahí te salgo a comprar pan, Javi, no hay pan. Tantos sonsos de mierda en

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0: tomado el caso, exige pronto pronunciamiento. Ahora vamos a ver. O sea, es triste, ya son varios ataques contra los hermanos de la selva, ya con pistolas, intervenciones militares, incluso han matado a un menor de edad, eso ha quedado en nada. Han quemado sus casitas, ¿recuerdan la otra vez? Total. Y como ahora saben de que en el fuero militar, policial, todo nada va a pasar y han liberado a esos 8 asesinos que masacraron a los jovencitos que iban a jugar al fútbol en Huancavelica y los han liberado, increíblemente. Y además hay jueces que están denunciados por los culposos, acosados por defender los derechos humanos, de los pocos jueces dignos que hay. Están siendo... La señora acá sale con sus sombreritos. ¡Ay, el sombrerito tal! ¡Ay, yo voy a ver por los animalitos, las mascotitas! Sale toda dulce a hablar. Yo los voy a apoyar, ¿no? Y ahí está Rospulgoso para hacer el trabajo sucio. Ella sale como imagen. Ahora es un streamer. Ahora es un influencer. Para ahí en las redes. Bien, sigamos. Uf, qué dolor de cabeza.
1: Natora de la tarde, no pueden.
0: Comunidades nativas de Ucayali también. Denuncia destruir aeródromo legal y comunitario.
1: Aquí vivitea en la comunidad San Luis de Charajmaná, donde podemos ver helicópteros ya de guerra. Como podemos ver, nano, hay 3 helicópteros. Ya hay 3 helicópteros. Uno está de resguardo. Uno está de resguardo. Y 2 helicópteros que pactiten en el aeropuerto de la comunidad. Ya, el aeropuerto de la comunidad. Hace como media hora la detonaban que dinamita Ávila. Y la población está. Pueden helicóptero, 3 helicópteros. Ya, ahí está uno de resguardo, 2 helicópteros que a tu madre buicane a Tiajarigi, a tu hora de la tarde. Hora de la tarde, nunca visto no es caracazo en la comunidad. Ahí como pueden ver, eso está de resguardo. Sin consulta previa, ni siquiera preguntando a la comunidad, la detonan 3 dinamitas en el aeropuerto de la comunidad. No hay más que cuál será el motivo, según la información de Creyuica de Moscuadria, pero la comunidad está totalmente asustada. Ahí podemos apreciar.
0: Aterrorizando.
1: Trabajadores del puesto de salud de Charajmaná, ahí está la licenciada, la obstetra, la doctora y Tinga Crane, ya. Bueno, ellos están preocupados porque es un aeropuerto que la comunidad hizo su gasto por la... por traslado de los pacientes que acá en Guatemala y Natoabre afectan a la comunidad. Y bueno, sin consulta previa, aquí gané. Sin consulta, ahí está.
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3: Buenas tardes, es hora de la tarde. Muy buenas tardes. Bueno. Estamos viendo la de bombas de parte de los militares acá en la comunidad nativa San Luis de Charajmaná, esta hora de la tarde, siendo exactamente 1:09 de la tarde. Entonces esto se puede apreciar acá en la comunidad.
0: Bien, hermanos y hermanas, pisando la población, quitándole sus medios que han logrado, por abandono total del Estado, han logrado hacer un aeródromo para traslados de emergencia destruido. ¿Quién controla eso? ¿Quién dirige esto? Está la gran bestia imperialista detrás, la DEA, todos los servicios de inteligencia. Ahorita el país lo controla totalmente los Estados Unidos. Desde el primer día iba a ser parte del Escudo de las Américas. Lo único que le falta es que ponga una oficina oficial del Escudo de las Américas en nuestro Perú, ¿no? Y ya saben, esa lucha contra el narcotráfico, esa es una total falacia. Y están aterrorizando a la población. Es la primera vez que invade el ejército o con balas, atemorizando, quemando, asesinando y ahora bombardeando un aeródromo. ¿Qué es esto? Y la señora acá creo que no está ni 2 semanas o por ahí. 2 semanas creo, ¿eh? Y después dice paciencia, porque la gente está reclamando de que han aumentado el índice de asesinatos por extorsiones, por sicariato. Ha aumentado desde que la señora acá, ha sido un último informe, ha aumentado, hermanos y hermanas, en el Perú, principalmente en Lima. Entonces, ahí está, ¿no? Y Ucayali ha tenido un voto mayoritario, y no por poco. Triste realmente, muy triste lo que viene sucediendo. Y miren acá, otro ejemplo de un fujimorista víctima, ¿no? Un conductor orgulloso con su sticker K, naranjado, en su ventana, luciéndose como un fujimorista, ¿sí? Acá, como dice acá un hermano que comenta, ni siquiera con el sticker de la mafia fujimorista se salvan. Extorsionadores agarran a balazos a chofer de combi, ¿no? Lo agarraron a balazos. A chofer de combi, pero como dice acá el hermano, pero tranquilo, su jefa Keiko lo salvará con un TikTok, ¿no? Claro, porque ahora es influencer. Y así, en eso se está destacando. No en salvar realmente a esos votantes. El cuento de la seguridad, el orden que va a ordenar como su papá, mano firme, ¿no? Y bueno, pues acá tengo el videíto. El señor quedó herido con balazos en el tórax, después ha sido atendido, no sé ahora si salvó la vida o cómo fue, ¿no? Este pobre señor fujimorista. Ahí está el sticker. En su ventana. Acá. En la... En plena avenida La Marina San Miguel.
4: Cuando de pronto,
0: Patito,
4: en este paradero de pleno óvalo de La Perla, una moto lineal se posiciona.
0: Óvalo.
4: Paradero de pleno óvalo de La Perla, una moto lineal se posiciona al lado de su puerta y le dispara en múltiples oportunidades. Varios disparos impactaron su tórax. Posteriormente a ello fue llevado al Hospital La Negra Alcides Carrión, en donde viene. Esto suscita en plena avenida La Marina, un lugar con bastante tránsito y alto flujo de personas, frente a un popular grifo y a mini markets transitados por una gran cantidad de personas frías.
0: Sí, yo transitaba mucho la avenida La Marina, que vivía en San Miguel. Nunca, la verdad, presencié una cosa de estas, ¿no? En los últimos años, desde que entró Dina la sesión, por la gran bestia imperialista también, empezó a multiplicarse los asesinatos, las extorsiones, el sicariato. Y aquí está el señor, ¿no? Keikista. Ahí está, triste. Triste, como Ucayali, ¿no? En colectivo. Triste. Y bien, acá les hablaba del sujeto este, ¿no? Oliver Stark. Él se siente a la altura de Peter Thiel, Elon Musk y todos esos que dicen que la democracia debe desaparecer. Nada de que somos iguales. Acá somos una élite, somos superiores en todo sentido. Tenemos que controlar a las masas. ¿Ah? ¿Qué democracia? La democracia es una tontería. Ellos dicen así, a través de la inteligencia artificial y todas las tecnologías que pueden controlar ahora a las masas totalmente y olvidarse de la democracia. Ese es al final lo que ellos postulan, ¿no? Que la democracia no sirve y que hay que eliminarla, ¿no? Este es un seguidor de ellos, ¿eh? Presidente de Petroperú, este sujeto. Miren la clase de gente, Dios mío, la clase de demonios. Realmente, la clase de escoria que ahora están en todos esos puestos estratégicos, hermanos y hermanas. Es indignante. Oliver Stark, elegido para presidente de Petroperú por la señora K. No, por la señora K. La señora K obedece órdenes de los dueños del Perú. Ya vengo con el informe. Bien, acá, escúchenme. Stark, ¿no? Todo un gringo. Prácticamente parece un estadounidense puesto en el puesto de director de Petroperú, que compró en Perú, Proinversión, saben, ¿no? Saben que Bernie Navarro estaba muy activo hace ya buen tiempo con Proinversión. Imagínense lo que van a hacer, hermanos y hermanas, lo que espera nuestro Perú.
5: En otro artículo dice, deja entender que la democracia actualmente, y como que no somos muy listos para estar en democracia, algo así.
6: Sí, correcto. Lo que digo es lo siguiente, hay una relación, según yo, directa entre el nivel educativo de un país y el grado de democracia, ¿no? Es obvio, creo, para ti también, que eso es impracticable en un país donde en algunas zonas rurales se vive en la edad de piedra. Yo no puedo ir a pedir una opinión sobre los objetivos nacionales del Perú en una comunidad indígena en la Amazonía peruana, porque no...
0: Escuchen, no puedo ir a pedir opinión, o sea, licencia social, van a explotar un recurso para bombardear como han bombardeado sin comunicar a la población nada porque van a destruir el aeródromo. No se puede, esa gente está en la edad de piedra. O sea que son nuestros ancestrales pueblos originarios tan sabios para este sujeto. Y son bestias todas, ¿no? Pero ahí está, mírenlo.
6: Están informados porque el Estado nunca los educó, porque no llegan los medios de comunicación.
5: Una democracia que va a estar efectiva, más o menos.
6: Bueno, ahí tenemos los resultados a la vista, ¿no? Bagua, los problemas con la minería, ¿qué cosas
0: son? Bagua. Los hermanos de Bagua se levantaron ante la imposición del TLC y perder sus derechos. Sabían perfectamente por qué protestaban legítimamente. No es que son unos salvajes. Miren, como él dice, no se puede hablar con ellos, ¿no? Son incultos, no tienen educación, ¿sí? ¿Qué democracia? La democracia al trasto.
6: Los problemas con la minería, ¿qué cosas son? O sea, son decirle a la comunidad campesina que, oye, habla con esta empresa multinacional, multimillonaria, ¿no? Un hombre que quizás está todavía viviendo en la edad de piedra, habla con... Hay una asimetría total.
0: Claro, habla con los dioses, ¿no? En conocimiento, ¿sí? Multimillonarios de las transnacionales. ¿Cómo vas a hablar con personas de los pueblos indígenas, por Dios? O sea, hay una asimetría total. Eso no puede ser, no se puede, no hay igualdad ahí. ¿Ah? Eso no van a entender, son salvajes, ¿sí? Están en la edad de piedra. Miren, este es el nuevo jefe de Petroperú, hermanos y hermanas.
6: Entonces, bajo el nombrecito de democracia, estamos permitiendo que nos vayamos hacia una especie de anarquía que no ayuda al final. Más que hablar de democracia, sí, democracia no, obviamente la democracia es el mejor sistema que existe. Hay estos aspectos del desarrollo asimétrico en un país, ¿no? En Lima, en San Isidro, hay un nivel en...
0: Claro, en San Isidro hay un nivel educativo, la gente está de acuerdo que entren las mineras, ¿sí? Ellos tienen otro nivel, lo pueden entender, ¿no? Los proyectos de exploración, etcétera, etcétera. Es increíble realmente, increíble esta gente.
6: Un Tucapuno.
0: Tucapuno, ¿ves? Mira, menospreciando a la selva y a Puno.
6: Uno, hay otro nivel, ¿no? Entonces hay que atacar el tema por el lado del desarrollo y la educación primero, ¿no? Antes de estar hablando de democracia como un fin en sí mismo. La democracia no es un medio para lograr el desarrollo. No es un fin en sí mismo.
0: Claro, ¿no? ¿Qué fin va a ser para ellos que valga la decisión, la voluntad de un pueblo, de una comunidad indígena? No, esos salvajes no se puede dialogar, nunca van a entender, no tienen educación, viven en la edad de piedra. Imagínense con este Stark puesto como la máxima autoridad en Petroperú. ¿Qué espera a nuestros pueblos de esas zonas donde ellos van a meter a todas esas transnacionales, multimillonarias, dice, o sea, dioses. Imagínate, imagínense esa clase de gente. Muy preocupante. Esto va de mal en peor con la señora acá, como lo esperábamos. Y ahora sí vengo con el informe. Este informe de Mataperrea, ¿no? Los ministros de los dueños del Perú. Y después lo voy a complementar con un sujeto que han hecho ganar un proyecto en Cusco de obras por impuestos, Oxy, que justamente Proinversión, que trabaja con este jefe de Petroperú, este Stark, y Proinversión, toda esa gente que han venido cocinando la privatización de Petroperú, pues tienen nexos con un sujeto, les voy a decir ahorita, dice, integró este sujeto, se llama Tulio Pérez a Arizabaleta, un colombiano, que tiene tratos con Proinversión. Dice, integró uno de los carteles de drogas más grandes del narcotráfico en Colombia. Operó un capo del narcotráfico, ¿no? Pero eso no fue impedimento para que gane un proyecto en Cusco de obras por impuestos Oxy, promovido por Proinversión. Su nombre es Tulio Pérez Arizabaleta, ¿no? Y hay una historia de eso, con pruebas. Y grandes peces gordos, narcos, haciendo negocios por inversión. Imagínense ustedes. Y es un informe más amplio que voy a dar en el próximo programa. Y ahora vamos a lo central, ¿no? Los ministros de los dueños del Perú. Muy pronto Keiko Fujimori pedirá facultades legislativas, eso lo sabemos, ¿no? De que no era un borrador, no, lo están discutiendo, están ahí viendo cómo, como dicen, cómo enyucan, ¿no? Porque así era eso, se hizo famoso lo de la yuca, ¿no? Cómo enyuca al pueblo peruano, ¿sí? Eso están cocinando. Muy pronto Keiko Fujimori pedirá facultades legislativas para crear o modificar leyes. Hace poco se filtró un borrador del Poder Ejecutivo en donde se pudo conocer que pretenden debilitar aún más los derechos laborales, por lo que la CGTP estuvo convocando el día de ayer para protestas, ¿no? Y las regulaciones ambientales, bajo argumentos de productividad y reactivación económica. Si todo el gabinete tiene o ha tenido vínculos con grupos empresariales de las familias más ricas del Perú. Todo está bien armado. En ese sentido, es importante conocer quiénes son los ministros que elaborarán esas normas y a favor de quienes, no del pueblo peruano. Por ejemplo, el presidente del Consejo de Ministros, Luis Garraleta Velarde, ¿no? Sus antecedentes. En los 90, Luis Garraleta Velarde fue miembro de Renovación Nacional, partido de Rafael Rey Rey. Primero estuvo con Rafael Rey Rey, ahora ministro. Exgerente y ex directivo del Grupo Romero, ¿no? Rey Rey fue ex gerente y ex directivo del Grupo Romero, no poca cosa, uno de los apóstoles más grandes, gran aportante de la señora K, ¿sí? Holding empresarial afín al fujimontesinismo. Por ese entonces, Dionisio Romero Seminario, uno de los principales representantes del grupo empresarial, se reunió con Vladimiro Montesinos en la sala de servicio de inteligencia, ¿no? El SIN, ¿no es cierto? Y bueno, pues Galarreta ya ahí se ligó a esa gente con poder. Por eso es que tiene una cantidad de casas, hermanos, no solo en el Perú, en otras partes del mundo también. Tiene un enriquecimiento ilícito hace tiempo, Galarreta. Antes de ser un fujimorista, confeso, Galarreta decía que Keiko Fujimori representaba a la mafia. Así hablaba, ¿no? Igualito que Rospulgoso, ¿no? ¿Se acuerdan cómo despotricaba el fujimorismo? Posteriormente fue regidor de Lima por Solidaridad Nacional durante el periodo en que explotó el caso Comunicore, que involucró al entonces alcalde de Lima y líder de ese partido, Luis Castañeda Locio, investigado por corrupción, ¿no? Fue parte ahí justo en ese momento de la corrupción. En 2016 el Congreso admitió una denuncia contra Galarreta por haber respaldado cuando era regidor de Lima un aumento del sueldo del exalcalde Castañeda, ¿no? Él como regidor simplemente le dieron su chancaca, ¿no? Para respaldar el aumento del sueldo de Castañeda Locio. Un informe de Contraloría concluyó que cuando Galarreta integró la mesa directiva del Congreso, se contrató a trabajadores de forma irregular, ya que no cumplían con los requisitos establecidos, ¿no? Un tipo, un criollazo corrupto ligado a los grupos de poder. Ministro de Relaciones Exteriores Carlos Spa y Garcés Alvear, así es su nombre, ¿no? Carlos Spa y Garcés Alvear. ¡Wow! El ahora canciller vivió en una mansión, es un tipo muy rico, conocida como la Casa Salcedo, donde actualmente se ubica el Plaza Vea de Miraflores. Entre 2008 y 2023, Carlos Spa fue director de comunicaciones de la Embajada de Estados Unidos. Su hermano Fernando Spa ha mencionado en un informe periodístico que recopila las declaraciones que Jorge Yoshiyama realizó al equipo especial Lava Jato. En ella señala Fernando Spa, su hermanito, como un empresario que realizó aportes no declarados a la campaña de la señora Cano en el 2016, en el marco del caso Cócteles. Asimismo, el hermano del actual ministro de Relaciones Exteriores, dirigente, dirige empresas. O sea, ese sujeto, bueno, no me digan que él es muy profesional y que ha trabajado como jefe de comunicaciones de la Embajada de Estados Unidos, de la gran bestia imperialista, ¿sí?, manteniendo su independencia política e ideológica, y que simplemente ha prestado servicios profesionales. No, pues, es un miembro de ellos, es un empleado de ellos, un agente de ellos, ¿no? Y además, dirige empresas agroexportadoras, como Agroexpansión, y compañías dedicadas a la actividad minera artesanal, como Minercobre y en Proyect. Ahora, tanto Carlos Spa como sus cuatro hermanos, son cuatro hermanos, son accionistas minoritarios de Ferrey Corp, uno de los principales grupos económicos del Perú, que tiene en su directorio a Mariela García Figari de Fabri, empresaria que declaró ante la fiscalía que aportó $100,000 a la Confederación Nacional de Instituciones Empresariales Privadas, CONFIEP, ¿sí?, en 2011, para una campaña a favor del empresariado, el cual representaba a Keiko Fujimori. O sea, es uno de los aportantes. Ministro de Defensa Rafael Belaúnde Llosa, es otro. A ver. El ministro de Defensa Rafael Belaúnde Llosa.
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0: Dirige las empresas inmobiliarias de su familia y figura como apoderado de la minera Argento, empresa de su padre Rafael Belaúnde Aubry. Fue candidato presidencial por el partido Libertad Popular, pero tras resultar perdedor, se unió a las filas del fujimorismo. Rafael Belaúnde Llosa, ¿no?, a fines de enero de 2023, pocas semanas después de las masacres en Juliaca y otras regiones del Perú, el también nieto de Fernando Belaúnde Terry perruqueó a los peruanos que participaron en las protestas en una columna para el diario Perú 21, ¿no?, que ustedes pueden leer. Y él dijo: muchos de los actos violentos que hemos vivido sí son actos terroristas y deberían ser investigados y juzgados como tales, ¿no? Y felicitó a las Fuerzas Armadas después de las masacres. Imagínense qué sujeto, un fascista. Ministro de Economía y Finanzas Elmer Cuba Bustinza. Este no es blanco, ¿no? Este tiene rasgos indígenas, ¿no? Su piel cobriza, sus rasgos, pero esos son así. Traicionan su propia sangre, son serviles, son sátrapas, traidores, ¿no? Son cipayos. Elmer Cuba es un economista que ha ocupado diversos cargos directivos. Fue director en Milpo y Atacocha, empresas mineras que pertenecieron a la familia Picasso, una de las familias más ricas del Perú, que tiene vínculos históricos con el fujimorismo y que cuentan con denuncias por impactos ambientales. Además, también de la refinería La Pampilla de Repsol. Imagínense, Repsol, todo el daño que nos hizo. ¿Recuerdan allí donde Torres y Mirta Vázquez lamentablemente se prestaron para que haya total impunidad, y eso se puede demostrar en documentos, yo hablé de ese programa, porque es así. Siempre tienen empleados, siempre tienen gente a su favor, ¿no? Por el gran poder económico que tienen. Pero ahora, el Mercúa los representa totalmente. También fue directora de la refinería La Pampilla, de Repsol, multinacional, responsable de la mayor catástrofe ambiental en la costa peruana, por el derrame de casi 12.000 barriles de petróleo ocurrido en el 2022. Imagínense, qué escoria de gente. Hace poco, Cuba fue director de UNASEM Corp, conglomerado de la familia Rizzo Patrón, dedicado al negocio del cemento, con marcas como Cemento Sol, Andino y Apu. Asimismo, María Cristina Rizzo Patrón, integrante de esta familia empresarial, fue ministra de la presidencia durante la dictadura de Alberto Fujimori. Miren, miren, miren, qué gente. Ahora, el ministro de Salud, Luis Dayer Fernández. El actual ministro de Salud no tiene experiencia en el sector salud, en absoluto. Es ridículo lo que va a hablar. He visto algunos videos escuchándolo. Cada disparate, hermanos y hermanas, no tiene idea de lo que es salud, lo que el conocimiento para manejar ese sector. Luis Dayer Fernández forma parte de las empresas siderúrgicas de su padre, Luis Dayer Ampudia. Además es sobrino de Samuel Dayer Ampudia, fundador del Grupo Dayer, que controla diversas empresas, entre ellas la agroexportadora Camposol, dentro de la cual 15 trabajadores se intoxicaron en abril de 2026 y no pasó. Su hermano David Dayer Fernández es gerente de Ecobús, su hermanito, empresa que traslada trabajadores de Camposol y que a su vez ha protagonizado accidentes mortales, sí. En su transporte, donde van los trabajadores a Camposol, bueno, ha habido bueno, lo peor, ¿no? Accidentes donde ha habido trabajadores muertos. Miren, miren esa clase de gente. También han resultado trabajadores intoxicados por productos químicos en Camposol. Gente que desprecia a nuestro pueblo peruano. Más que nunca está vivo la lucha de clases, hermanos y hermanas. Ellos son una gente superiores, son supremacistas. Escuchen ahora a Stark, el jefe ahorita de Petroperú. O sea, habla de San Isidro. ¿Qué vamos a comparar con los pueblos, las comunidades indígenas? Son racistas. ¿Ah? Entonces, han utilizado esas masas apolíticas. Pueblo ingenuo, ignorante, totalmente manipulado por la mediática mercenaria masiva, ¿no? Como en Ucayali. En fin, ¿no? Y claro, ¿no? Ha habido fraude. A pesar de todo, ganó la oposición. No ganó el fujimorismo en el Perú, a pesar de todo. Pero tuvieron que usar los votos en el extranjero, manipularlos para imponer a la señora acá. Todos estos, ¿no? Estos grupos de poder bien vinculados a la gran bestia imperialista. Camposol es una de las empresas que en el 2023 recibió el mayor número de multas relacionadas con las relaciones laborales, la seguridad y salud en el trabajo y la seguridad social. Y estos son los que ahorita ese documento para tener facultades legislativas. No se puede permitir de ninguna manera. La familia Dayer es considerada por el sociólogo Francisco Durán como uno de los 12 apóstoles de la economía peruana. Además, fue beneficiada durante la dictadura de Alberto Fujimori por las leyes que favorecieron a los empresarios de la agroindustria, conocidas como la ley Klimper. Ministro de Desarrollo Agrario y Riego, Marco Vinelli Ruiz. Con el perdón de los cerditos, ¿no? Ya saben con qué alusión hablamos. Marco Vinelli, el ministro que debería velar por la agricultura familiar, representa a las agroexportadoras beneficiadas con la ley Klimper 2.0, que el fujimorismo promovió y aprobó en el Congreso anterior. Es gerente general de Alpu, además de Agrocañete 1 y 2, de Cerro Bravo y accionista de Full Fresh Produce. ¡Qué claro! Ministro de Agricultura, hermanos y hermanas, realmente es indignante. Este informe deberían conocerlo todos los peruanos. Pero bueno, ven, 59 en vivo, un canal recontra bloqueado, nuestro canal, recontra bloqueado, lamentablemente. En fin, así es. Pero pásenle este programa a otros youtubers que sí tienen el privilegio de ser promocionados y pueden llegar hasta 1.800.000 vistas con este informe.
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0: Popular TV. Yo voy a poner el enlace de esta investigación de Mataperrea, un periodismo de investigación, para que lo saquen de ahí y lo hagan a su estilo. Pero todos los canales de la llamada prensa alternativa deberían difundir esto. Mientras más hermanos y hermanas se enteren, es mejor para organizar la ley y para que muchos se saquen la venda de los ojos, como en Ucayali, ya me imagino, con el dolor que están sintiendo, se están sacando la venda de los ojos. Fue consultor de Videnza. Consultor de Videnza, este sujeto, ministro de Desarrollo Agrario, además. Una consultora que tiene empresas de la élite económica y que ha respaldado a Keiko Fujimori desde hace varias elecciones. Otro aportante. Fue accionista de Volcan, una compañía minera que tiene como directores a José Picasso Salinas y José Ignacio de Romaña Letts. Este último declaró ante la Fiscalía en el 2019 que la minera aportó más de $200,000 a la CONFIEP para financiar una campaña a favor del sector privado durante las elecciones del 2011, donde el fujimorismo era el rostro pro-empresa. Son todos los aportantes. A hermanos y hermanas que no están en la cárcel ni ella, sino que ahora controlan totalmente este régimen. Bah. Según su declaración jurada ante la Contraloría, su esposa trabaja en Alicorp, además, empresa del Grupo Romero, encima, que cuenta con denuncias ambientales por abastecerse de aceite de palma a costa de la deforestación y presuntas vulneraciones a derechos humanos en la Amazonía. Horror. Otro, ministro de Energía y Minas. Otro, cipayo, ¿no? Rasgos indígenas, ahí está. El actual ministro de Energía y Minas, Guillermo Chino, es representante, gerente general y miembro del directorio de ANAVI, además de Apumayo Rilo, de Coricalpa, de Ajani y Murwi, todas empresas mineras del grupo Apucorp, antes Grupo Aruntani, que han registrado denuncias por afectaciones ambientales en territorios indígenas del sur del Perú. ¡Qué horror! ¡Qué escoria! Antes fue miembro del Consejo Consultivo de Ares, compañía minera que registra multas y sanciones ambientales y pertenece a Hochschild Mining, empresa del grupo Hochschild, una de las familias más ricas del país. Chino también ha trabajado como consultor para la empresa administradora Cerro, filial de Volcan. Además, Hanac Perú, minera Cerro Verde, donde Buenaventura tiene acciones. Jinshao Mining Perú, que tuvo rechazos en Carabelí y Arequipa. Y Crespo, minera de Apucorp. ¡Wow! ¡Ay, Dios mío! En su declaración jurada consignó 20 investigaciones y procesos fiscales y penales, en donde algunos de los cuales fueron archivados, mientras que otros continúan en trámite. Tomar aire. Asimismo, es importante mencionar que este miércoles 12 de agosto, el Colegio B de Cusco, Perú, absolvió a 9 líderes y lideresas de Chumbivilcas tras ser criminalizados durante más de una década por protestar contra la contaminación que generó justamente la minera ANAVI. Otro, ministro de Trabajo, Juan Cheput Moore, apellido inglés. Juan Cheput ocupará por tercera vez el cargo de ministro de Trabajo. En 2005 fue designado en este puesto durante el mandato de Alejandro Toledo y apoyó un recorte de derechos laborales para todos los trabajadores, un proyecto de ley Pulpín, ¿no? Fue la cual ha apoyado en sus últimas declaraciones a la prensa, ¿no? Quieren reinventar, darle por ahí algún ajuste, un poco de maquillaje a la ley Pulpín e imponerla otra vez, la cual ha apoyado en sus últimas declaraciones. Esta propuesta proviene de los gremios empresariales como la fujimorismo desde los 90. También fue ministro de Trabajo y durante la dictadura de Manuel Merino, ¿no? Acá ponen dictadura, sí, el informe, quien ordenó la represión policial que asesinó a los jóvenes Inti Sotelo y Brian Pintado la noche del 14 de noviembre del 2020. Durante las elecciones del 2026, fue invitado reiterativo en canales de televisión para respaldar al fujimorismo. Y después tuvo su premio, ¿no? Ministro de Transportes y Comunicaciones Rafael Rey Rey, esta momia. En 1978 y 1982, Rafael Rey fue directivo en RANSA, empresa del Grupo Romero, fundado por Dionisio Romero Seminario, empresario que respaldó la dictadura de Alberto Fujimori a cambio de favores. Un informe de IDL Reportero señala que cuando fue ministro de Producción durante el segundo régimen de Alan García, Rey Rey impulsó una reforma de cuotas pesqueras de anchovetas basada en un estudio financiado por grandes empresas pesqueras que se ven. Incluso la Sociedad Nacional de Pesquería lo condecoró en 2010 a este servil rastrero. Es un férreo promotor de la amnistía a militares y policías que han cometido violaciones de derechos humanos. Además, formó parte de la plancha presidencial fujimorista en las elecciones del 2011. Tengo que estudiar, dijo Rey cuando fue criticado por ocupar el cargo de director del Banco Central de Reserva del Perú sin tener experiencia previa. También fue duramente criticado por lanzar la bebida Pisco 7.9, terremoto 7.9, que cobró la vida de tantos hermanos y hermanas humildes en el Pisco. Y este desgraciado, ¿cómo viene la palabra? ¿No? Sacó una bebida Pisco 7.9. ¡Qué tipo! En alusión a la magnitud del terremoto de Pisco del 2007, los padres de Rafael Rey Rey eran primos. Ricardo Rey Polis, miembro del Opus Dei, y Elsa Rey El Mur, entre primos, entre élites. ¿Ah? Ministra de Desarrollo e Inclusión Social Maritza Ivón Canales Martínez. Como consultora en el diseño de proyectos para El Betas, una organización que recientemente presentó su estrategia país con la presencia de Paola Bustamante, representante de Videnza Instituto, y David Tuesta, presidente del Consejo Privado de Competitividad. Ambos think tanks mantienen vínculos con la élite empresarial cercana al fujimorismo, como ya lo demostró Mata Perrea en un informe anterior. Maritza Canales Martínez también ha trabajado con Swiss Contact e IPAE en alianzas con la CONFIEP, gremio que respaldó al fujimorismo durante las elecciones y que suele alinearse con las propuestas de la señora K. Ministro de Educación José Antonio Chan Escobedo. Durante el segundo régimen de Alan García, José Chan fue ministro de Educación y posteriormente presidente del Consejo de Ministros. Actualmente es rector y presidente del Consejo Directivo de la Universidad de San Martín de Porres, ¿no? Una institución vinculada al afrofujimorismo y a sectores de extrema derecha. Por eso condecoraron a el psicópata Javier Milei, ¿no? El Instituto de Gobierno y de Gestión Pública de la Universidad San Martín de Porres, la cual antes dirigía Alan García, es dirigido actualmente por Luis Carranza, exministro del gobierno aprista y miembro del equipo técnico de la señora K durante la campaña presidencial del 2026. Hace unos días, la Universidad San Martín de Porres incorporó como doctor honoris causa al represor de y estudiantes argentinos, ¿no? Porque se reprime brutalmente a los pueblos indígenas mapuches. Les están quitando sus territorios y los están encarcelando en Argentina para dárselo a los sionistas. Es increíble, es lo que va a pasar con nuestro Perú. Por eso, organización, hermanos y hermanas, unión y organización. Milei. La Universidad San Martín de Porres figura como socia del Gremio de Educación de la Cámara de Comercio de Lima, organización que ha respaldado las candidaturas de Keiko Fujimori y Rafael López Aliaga en las últimas elecciones. La Universidad San Martín de Porres también tiene como aliados a la Sociedad Nacional de Asociación de Exportadores, ADEX, gremios empresariales afines al fujiporquismo. ¡Wow! Ministro de Producción Juan Carlos Requejo Alemán. Entre 2014 y 2016, Juan Requejo Alemán ocupó el cargo de viceministro de Pesca. Fue cercano a la Sociedad Nacional de Pesquería, gremio que incluso dicho Dicho gremio publicaba fotografías suyas junto a Elena Conterno, expresidente de la Sociedad Nacional de Pesquería. Anteriormente fue ministro de Trabajo, cargo desde el cual realizó declaraciones cuestionadas y lamentables en el 2020. Lo siento, no, dijo Requejo Alemán cuando Mata Perrea le consultó sobre las denuncias que hicieron trabajadores contra sus empresas que intentaban condicionar su voto. Él trató de condicionar su voto. Es un delincuente, porque quien quiere coaccionarte a los trabajadores para votar por la señora K es un extorsionador. También formó parte de un gobierno que permitió la suspensión perfecta de labores durante la pandemia, medida que afectó a la clase peruana más desfavorecida, ¿no? No solo ellos están en una situación difícil, dijo Requejo Alemán ante la prensa local cuando ciudadanos de Cerro de Pasco llegaron a Lima para exigir que el gobierno dé atención frente a la contaminación de la minera Volcan. En sus declaraciones evitó hablar de la responsabilidad de la compañía extractiva, pese a que ya existían estudios sobre la contaminación desde los 90. Dijo, no solo ellos están en una situación difícil. Así de despreciable, de despreciar a los hermanos de las comunidades, ¿no?, que fueron hasta Lima en esa ocasión, en Pasco. Ministro de Comercio Exterior y Turismo, Rogers Valencia Espinosa. Reciente presidente del Instituto Cusqueño de Economía, INCUSE, que forma parte de la red regional del Instituto Peruano de Economía, IPE, un think tank que respaldó las propuestas económicas de Keiko Fujimori durante las elecciones del 2026 y que tiene como aliado a la CONFIEP. Rogers Valencia también fue presidente de la Cámara Regional de Turismo del Cusco, que es socia de la Cámara Nacional de Turismo, gremio presidido por José Coetschlin von Stein, tío de Juan José Garrido Coetschlin, ex director del diario El Comercio. El actual ministro de Comercio Exterior y Turismo también fue miembro de la CUSCO. Estos gremios empresariales del sector turístico tienen entre sus asociados a empresas que pertenecen a conglomerados económicos como Intercop y Credicorp. Uf, unos monopolios ahí, unos dumping increíble, lo que es Intercorp, Credicorp. Acá viene este de la hermanita Aide, ministro de Ambiente, Vladimir Huaro Portocarrero. Entre 2021 y 2026, el nuevo ministro de Ambiente fue consultor externo de Yangol, Perú, compañía minera canadiense que registra diversas denuncias y conflictos. Danos Huampis y Aguajún detuvieron a trabajadores de esta minera que pretendían ingresar a su territorio para realizar actividades de exploración minera en el Cenepa, pese a no contar con autorización. En 2014, el medio Bolognesi Noticias denunció que dicha minera realizaba trabajos de exploración en el Cerro Huanda, con restos arqueológicos ubicada en el departamento de Ancash. O sea, ¿qué restos arqueológicos? ¡Fa! ¿Ah? Otra denuncia. En enero, ciudadanos de Selendín y Hualgayoc se movilizaron contra la minera por sus actividades de exploración en Cajamarca. En 2025, Warok también fue consultor externo en Río Blanco, Cooper, compañía propietaria del proyecto Río Blanco. Inició un conflicto en el 2024 en Huancabamba, Piura, sino también ha sido vinculada a denuncias sobre persecución de defensores ambientales, asesinatos, imagínense, es de cosa mayor. Proyecto Río Blanco, consultor del Proyecto Río Blanco, el cual no solo inició un conflicto en 2024, sino también ha sido vinculada a denuncias sobre persecución de defensores ambientales, asesinatos y torturas de comuneros. ¡Wow! Así como amenazas a la biodiversidad, entre otros hechos. Su hijo, Camilo Warok, figura como abogado de Plus Petrol Perú Corporation. Está totalmente ligado a los poderosos. Filial peruana de la multinacional argentina que carga con denuncias por derrames de petróleo, contaminación ambiental e incumplimientos de remediación en la Amazonía peruana, además de afectaciones a los territorios y la salud de las comunidades indígenas. este guaro es otro cipayo basura. Y ha tenido cargos como ministro anteriormente, ha tenido cargos públicos, ¿no? Y le ponen de ministro del ambiente, ¿no? Ha tenido cargos públicos que ya coalicionaban en conflicto de intereses con el prontuariado que tiene. Es un prontuariado contra la vida, contra la salud, contra el medio ambiente, hermanos y hermanas. Increíble. ¿Qué clase de canallas? Ministro de Cultura, Alberto Bengolea Delgado. El nuevo ministro de Cultura fue mencionado en el caso Odebrecht, luego de que un colaborador eficaz afirmara que Alberto Bengolea conocía un presunto aporte de $10,000 destinado a financiar una encuesta del Partido Popular Cristiano. Sin embargo, él también, comentarista deportivo, negó las acusaciones. Bengolea fue líder y presidente del PPC, organización político que a finales de los 70 se opuso al voto de los ciudadanos analfabetos, que en su mayoría eran indígenas, ¿no? Él, ¿no? Los indígenas no deben votar. Imagínense, este racista. Según su propia declaración jurada, tiene investigaciones fiscales por colusión agravada, lavado de activos, cohecho pasivo, aunque no detalló si fueron archivados o si continúan en trámite. A inicios del 2023, el nuevo ministro de Cultura se pronunció contra la agresión policial a jugadores de la selección peruana en España, pero no se pronunció sobre los 50 de distintas regiones asesinados entre diciembre del 2022 y enero 2023. Pero claro, es un racista, es un fascista, ciudadanos de cuarta categoría, como decía el otro psicópata Alan García, ¿no? A los hermanos de los pueblos y muy conocido ahí por sacar artículos como ¿por qué no votar por Pedro Castillo? Análisis de Alberto Bengolea. Ah, días antes de la segunda vuelta entre Pedro Castillo y Keiko Fujimori en las elecciones del 2021, Bengolea hacía campaña a favor del fujimorismo y escribió una columna contra el comunismo diciendo el comunismo no debe volver. En el diario La República, ojo, La República, uno de sus redactores, escritores, contra Pedro Castillo, 2021. Ministro de Vivienda Mauricio Arnías González. Mauricio Arnías es un empresario por lesiones culposas con condena suspendida y registra otras 6 investigaciones fiscales que fueron archivadas. Desde el 2021 es secretario provincial de Fuerza Popular. Además postuló al Senado por desde el 2026. El nuevo ministro de Vivienda es gerente general de la corporación Eco Orígenes, SAC, empresa que mantiene una deuda pendiente con eSalud de casi 20,000 soles desde el 2029 y registra una deuda derivada de un préstamo que recibe el programa Reactiva Perú. El portal arequipeño Evidencia.p publicó un informe sobre el discurso de odio de Arnías en el que recoge declaraciones suyas, entre ellas que los zurdos viven en el Estado, ¿no? Del Estado. Sin embargo, el propio empresario recibió una ayuda económica estatal, ¿no? Como Reactiva Perú. Ese es un vago, además, ¿no? Como la primera presidenta, mejor no presidenta, la ¿cómo le llaman? La primera vaga, ¿no? La reina vaga de los vagos, ¿no? La vaga de la señora K, ¿no? Y ese sujeto, yo he visto sus twitters. Ah, tiene una fijación por las eses. Todo lo vincula a las eses, ¿no? Claro, para hacer sus comentarios de odio contra los rojos. Ese para en Twitter, para. Ahora borrado, ¿ah? Toditos sus comentarios, ¿no? Es un tipo bien vulgar, bien rastrero, bien fascista, ¿no? Y bueno, lo han premiado ahí, ¿no? Tiene todo el perfil de esos criminales, porque son criminales, hermanos y hermanas, ¿no? Para asestar el puñal contra el pueblo peruano, por la espalda. Ministra de la Mujer y Poblaciones Vulnerables, ¿no? Ministra de la Mujer, María Seminario Marón. Entre 2013 y 2018, María Seminario Marón fue gerente general de la Fundación Romero, del Grupo Romero, y va a ver por los pueblos vulnerables y por las mujeres. dirigido por el empresario Dionisio Romero Pauletti, quien declaró ante la fiscalía que entregó 3,65 millones de dólares para financiar la campaña de la señora K en el 2011. María Seminario Marón fue viceministra de Turismo durante el segundo régimen de Alan García, cargo al que fue designada por Eduardo Ferreiros, exministro y expresidente de la Sociedad Nacional de Pesquería. Es hermana de Diana Seminario Marrón, editora de la política del diario
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0: Ok, felices fiestas Arequipa, 486 años de Arequipa, programa especial en Entre Voces, a pesar de los de las dificultades, a pesar de los problemas, hoy día estamos en Entre Voces. Vamos con Don Beto Gallegos, ¿ah? El saludo de todos ustedes al 974-974-164 o al 625174 en Entre Voces. Vamos a ir al saludo de Don Beto Gallegos, propietario de Los Geranios, picantería tradicional de la ciudad de Tiabaya. Don Beto, ¿cómo está? Bienvenido a Entre Voces.
1: Muchas gracias por el saludo y espero también que ustedes estén pasando bien con sus informaciones, con sus apoyando pues a la que te preside, apoyando a todo lo que es el festejo de Arequipa, porque es un medio de información muy importante, sobre todo cuando se trata de la gastronomía y de nuestra cultura, y por ello también una felicitación a ustedes, porque siempre nos brindan esa cobertura que es necesaria para mantener informada a la población.
0: Muy bien, Don Beto Gallegos, simplemente nos preparamos para lo que es Los Geranios, picantería tradicional, este fin de semana y por supuesto todo el mes de agosto, que Arequipa es fiesta y Los Geranios, picantería tradicional de Tiabaya, es parte muy importante de la historia de Arequipa y sobre todo la gastronomía que a bien se difunde en el día a día, Don Beto Gallegos.
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0: Muy bien, Don Beto.
1: El domingo.
0: El domingo también. Muy bien.
1: Claro, sí.
0: Don Beto Gallegos, y todo el mes de agosto, fiesta Arequipa. Arequipa es fiesta.
1: Así es, Arequipa en agosto es fiesta.
0: Muy bien, Don Beto Gallegos, muchas gracias. Felices fiestas de Arequipa para usted y toda la familia y sobre todo Los Geranios, picantería tradicional de Tiabaya.
1: Muchas gracias. Un saludo especial. Que lo gocen, que disfruten y como siempre recomiendo que sean muy amables con los visitantes.
0: Ok, muchas gracias, Don Beto Gallegos. Mil gracias. Gracias. Muy bien, somos Entre Voces, somos Radio Más, Arequipa es fiesta, tenemos lo que es la entrada de capo, el festival del adobo, la comida típica arequipeña, tenemos mucho más y por supuesto también el poemario lonco, la poesía lonca, tenemos nuestros yarabís, tenemos de todo porque nosotros somos Arequipa, somos Entre Voces y rumbo a los 25 años a celebrar. Bien, somos Entre Voces, somos Radio Más 105.9 en la frecuencia modulada. 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
11: Ok, somos Entre Voces, somos Radio Más 105.9 en la ciudad de Arequipa. Estamos de fiesta, estamos celebrando el Día de Arequipa. Vamos al saludo también del ingeniero Vico Polar Concha. Él es nuestro analista político y también es, él ha sido exgerente de la empresa municipal de eventos culturales Sociedad Anónima. Actualmente está en la asociación Evengren. El tema ambiental, sobre todo lo que significa la hora del planeta. Bueno, ingeniero Vico Polar, parte de Arequipa, ¿cómo está? Bienvenido a Entre Voces.
12: ¿Cómo estás, señorito? Bienvenido. Un saludo fraterno a toda la ciudad de Arequipa. Es una fecha especial, ¿no? Estamos cumpliendo un 486 aniversario más. Solamente desearle a todos los arequipeños que la pasen muy bien, la pasen con sus familias y recuerden el coraje, el valor de ser arequipeños y sobre todo tener conciencia de que estamos en nuestra ciudad y a veces sé que las cosas son difíciles, a veces tenemos algunas prioridades, pero lo importante es que la tierra se celebre, recordar a todos los grandes hombres que han pasado por esta tierra y sobre todo saber que Arequipa es mucho más grande que sus problemas y tenemos que seguir adelante con arequipeños para construir una mejor ciudad de acá a 100 años.
11: Bien, ingeniero Vico Polar, un feliz aniversario para usted y sobre todo para Arequipa y todas las provincias que unen a esta región y sobre todo a nuestra ciudad que es Arequipa y sentirse orgulloso por ello. Ingeniero, palabras finales.
12: Sí, nuevamente decirle a todos los pobladores de Arequipa, a todos los arequipeños, pásenla bonito, festejen bien, recuerden que esta tierra es la tierra de nuestros ancestros y hay que seguir luchando por ella y haciéndola crecer mucho más grande para todos. Feliz Día de Arequipa, a ti también Miguelito, a tu esposa y a todos los señores de la radio, gracias por las palabras y por la atención. Mandarles un abrazo fraterno a cada uno de ustedes. Feliz Día de Arequipa y a celebrarse ahí.
11: Ok, muchas gracias a usted, ingeniero Vico Polar Concha, por haber estado con nosotros en Entre Voces. Gracias, ingeniero.
12: Gracias, ingeniero.
11: Muy bien, somos Entre Voces, somos Radio Más 105.9 en la frecuencia modulada y recibe el saludo también del Instituto de Educación Superior CIMAC. ¿Ah? 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Feliz 486 años, Arequipa. Te desea nada más y menos. 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Muy bien, somos Entre Voces, somos Radio Más.

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2: Programa especial por el Día de Arequipa. Felices fiestas, Arequipa. Y sobre todo también agradecerles a todos ustedes por el apoyo y el respaldo que a bien tienen con nosotros en Entre Voces. Somos Radio Más 105.9 en la frecuencia modulada. Y también, atención, y también estamos el día de hoy ya con más llamadas, más participación de todos ustedes. 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Vamos con el saludo ya de nada más y menos de Héctor Villanueva desde el Pedregal de Majes. Bueno, los portalitos van creciendo y sobre todo el leoncito también va creciendo ahí, ¿no? Héctor, ¿cómo estás? Bienvenido a Entre Voces. Sabemos que estás en bastante trabajo y quieres dar tu saludo desde Majes, el Pedregal, para la ciudad de Arequipa. ¿Cómo estás, Héctor?
3: Qué gusto, gracias Miguelito Carazas, un saludo muy especial para mi tierra linda, Arequipa. 486 años, es una historia enorme, una historia tan grande, y el hecho de que estemos aquí en Majes Pedregal, igual, somos arequipeños, nos sentimos muy alegres de ser arequipeños, Miguelito, aquí efectivamente trabajando, siguiendo el camino del cambio, siguiendo el camino de poder hacer de Majes grande, y por supuesto el objetivo tan grande que tenemos para con nuestro pueblo aquí, en este distrito. distrito, donde ya prácticamente albergamos más de 200.000 habitantes. Somos 56.000 electores que van a elegir a la próxima autoridad y estamos trabajando gracias al Movimiento Regional Arequipa, Tradición y Futuro. Gracias, por supuesto, a nuestra cabeza, asesor, al doctor Jorge Sumari y a todo el equipo que viene acompañándonos a nosotros, como el doctor Rómulo Tinta, que es prácticamente el candidato a la provincia, con nuestra candidata a la consejería de la provincia de Cayoma, a la consejera regional, la señora Rosa Nina, y todo el equipo de trabajo. De verdad estamos muy contentos, seguimos trabajando, seguimos visitando los mercados, seguimos visitando las asociaciones, buscando la solución a la problemática aquí en Majes Pedregal, Miguelito.
2: Ok, muy bien. Héctor Villanueva, tú eres parte de nosotros de Arequipa, y si bien es cierto, aquí en tu ciudad de Arequipa, hace muchos años atrás empezaste a hacer locución, uno de los locutores, más conocidos, y después en el periodismo, y de las cuales hemos tenido la oportunidad algunas veces de hacer periodismo juntos, de confrontar, de hacer el debate, y qué bueno, Héctor, hoy en día Majes, el Pedregal, te tiene a ti. Sobre todo empresario, en lo que significa el tema de medios de comunicación, y hoy en día quieres trabajar por tu población, por tu pueblo, que tanto se necesita en el sector de Majes, en el Pedregal, Héctor Villanueva. En la parte final, Héctor Villanueva, ¿qué le dirías a Arequipa en este aniversario? ¿Qué le podrías decir desde el Pedregal, que también es parte nuestra de Arequipa?
3: Bueno, desde aquí de Majes Pedregal, saludar a todos nuestros distritos de la provincia de Arequipa, a nuestros hermanos de Tiabaya, nuestros hermanos de Paucarpata, Cerro Colorado, Bustamante y Rivero, Alto Selva Alegre, Miraflores, Hunter, por supuesto también Socabaya, Cerro Colorado. Nuestro saludo muy importante para ustedes, con todo cariño, desde el distrito de Majes Pedregal, provincia de Cayoma. Que los éxitos sigan, por supuesto, para toda la población de Majes, que las autoridades, mi deseo es que las autoridades trabajen realmente por las necesidades de nuestro pueblo, que trabajen realmente por todos los que necesita Arequipa, y Arequipa siga progresando ante todo, y nuestro departamento sea prácticamente el mejor departamento de nuestro país. Un saludo fraterno en este aniversario, y estamos de serenata, mañana de fiesta, y el saludo desde Majes Pedregal, en parte de mi persona, del movimiento Arequipa, Tradición y Futuro, y este 4 de octubre a marcar los leoncitos con sus portalitos, Miguelito Carazas. Muchas gracias.
2: Bien, Héctor, muchas gracias a ti, estamos en comunicación en cualquier momento. Gracias, Héctor.
3: Buenas noches.
2: Muy bien, ha sido Héctor Villanueva. 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

0: 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Bien, envíen sus saludos. Llame, participe, opine. Somos Entre Voces, 974-974-164 o al 62-51-74. Hablar de Arequipa es hablar también de nuestros volcanes. Hablar de Arequipa es hablar de una ciudad branca, de los Loncos y los Calas, o de los Calas y los Loncos. Javier, ¿qué son los Loncos? ¿Qué son los Calas? Según el historiador Martín Oviedo, los Calas son las personas pudientes, las personas que en este sentido tenían haciendas y sobre todo tenían dinero y otro tipo de clase social. Y hablamos de la Arequipa del año 1920. Hablamos de la Arequipa del año 1910, ¿no? Y a partir de ahí seguimos retrocediendo más atrás y hablamos de una Arequipa que del año 1824 en adelante, que iba con sus tradiciones, con su historia, y a partir de ahí hablamos ya de los famosos Loncos y Calas, los Loncos y los Calas, en realidad, y los Loncos. Los Loncos son las personas de campo, los chacareros, los que tienen esa adicción de hablar y decir, bueno, pues, ¿se acuerdan? 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Vamos a una pausa, regreso con más. Somos Entre Voces, somos Radio Más. Vamos con los saludos y vamos también con el cariño de todos ustedes. Felices fiestas, Arequipa. 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

0: Ok, somos Entre Voces, somos Radio Más 105.9 en la frecuencia modulada. Feliz día, Arequipa, a todos mis amigos del volante, del taxi, de las unidades de transporte, a los que están trabajando, los que no. Igual, un saludo para todos ustedes en los centros comerciales, en la Feria del Altiprano, San Camilo, en la plataforma Andrés Avelino Cáceres, Río Seco. A todos, un feliz día de Arequipa. 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Vamos con una llamada. Buenas noches, Entre Voces. Adelante, te escuchamos. Somos Entre Voces, adelante. Vamos en todo caso al teléfono. Buenas noches, tu saludo por Arequipa.
1: Buenas noches.
0: Hola, Volcánico, cuéntame.
1: Bueno, mire, ya que estamos a horas, ¿no? Ya al ratito ya voy a bajar con toda mi gente a la casa de Amas, ya listos para allá, para la serenata, y todos pues entonemos el himno de Arequipa, ¿no? A todo pulmón. Entonces quiero que ya estamos listos ya. Pero más allá de las festividades y todo lo demás, don San Miguel, entonces creo que ya la gente se está preparando. Ahora, creo que va a haber un ascenso al Misti el próximo fin de semana, después del 15. Creo que está cobrando 190 soles a los que quieren ser partícipes de este ascenso, que van a ser por la ruta de Aguada Blanca, por la parte de atrás, porque por la parte de adelante, de Selva Alegre, después de las fuertes lluvias que se han dado en febrero, marzo, como que la ruta lo ha destrozado y ha sido pues muy inaccesible para subir y todo lo demás. Entonces quiero que ya nos apuntaremos para el próximo fin de semana, a ver si usted, pues, don Miguel, ¿no?, a la edad que usted tiene, creo que 45 o un poco más, si es que está usted un poco sobrepeso, de aumento, a ver si usted se anima, pues, a...
0: Lo hacemos.
1: A subir, eso, ¿no?, junto con el Patacadita, con el
0: Caballito
1: de la Democracia, con todos, pues, los que llamamos, pero... Se le extraña a un oyente que sabía llamar hace tiempo, el que se hacía llamar Madden in Perú. ¿Dónde estará ese caballerito también? Tiempo que no llama, me sabía invitar. ¿Dónde estará? No sé. La verdad que se le extraña, más allá de que me criticaba, me insultaba, pero igual ese cariño, pues, no, se le extraña, pues, a... entre algunos oyentes, ¿no?, que han sido pues parte de este programa Entre Voces, ¿no? Ajá. Entonces, ya para ir finalizando volcánicamente, y bueno, ya creo que hay que aprovechar todas estas fiestas, el corso, mañana ya ir todos a disfrutar casi todo el día. Creo que van a transmitir, creo, tanto la revista Aprende y Apaga como Frase Corta, HBA Noticias, Yaraví,
0: todos, hasta Entre Voces va a ir.
1: Ah, también está ahí, entonces, esta vez si lo ve a usted, ¿no?, ahí con el micro, ahí transmitiendo en vivo, ¿no?, si es que lo veo, a ver si es que usted se anima a estar ahí presente. Yo le llamo, don Miguelito, soy el Volcánico, ahí está, ahí.
0: Me acerco contigo.
1: Así es, ¿no?, esta vez si todo eso... Entonces quiero que ya, bueno, me despido en el nombre de mis tres queridos volcanes, Chachani, Misti y Pichu Pichu. Muchas gracias, don Miguelito.
0: Ok, gracias a ti, Volcánico, gracias. Feliz día, Arequipa. Feliz 486 años, Arequipa. 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Bien, Javier, nos vamos. Sigue la sintonía. Feliz día, Arequipa. Que la pasen bonito. Muchas gracias.

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